Él no mintió. Le dijo: ustedes serán como dioses. ¿Sabes por qué? Porque Adán sabía que había nacido para ser Dios. Solo que le enseñó un camino corto. ¿No le mintió? Te estoy diciendo que tú naciste para ser Dios, para poder unirte a Dios y ser uno con Él. Repito, sé que lo que estoy diciendo me suena medio raro. No es nada raro, es lo que Dios siempre quiso. ¿Qué dice Jesús? Para que donde yo estoy, ustedes también estén. ¿Cuándo? Cuando un día ahí viejitos nos vayamos. No, hoy, ahora. Entonces, ¿no te parece, si esta es la verdad, no te parece que deberíamos aprender a saber cómo posicionarnos allá, tanto como sabemos cómo posicionarnos acá? A ver, nos preparan desde chicos para estudiar y luego tener esto y luego una carrera. Todo es posición terrenal. ¿Cómo nos enseñan a posicionarnos celestialmente? No es suficiente saber que Dios quiere estar en mí. Ahora resulta que Dios quiere que yo esté en Él. Pero yo, ¿cómo puedo estar en Él? Una persona que está en Dios nunca se pierde, porque no hay forma de salir de Él. Los dejo respirar, a ver. Me quedé sin agua. Creo que puedo reciclar algo de esto.

0: Juan capítulo 20, versículo 19. ¿Están descubriendo la agenda del Señor?
1: Sí.
0: Gracias. Listo, gracias.

Juan capítulo 20, versículo 19, adelante. Cuando fue la tarde de aquel mismo día, ya Jesús había resucitado, ¿sí? Uno de la semana, otra vez, cuando fue la tarde de aquel mismo día, uno de la semana, y estando cerradas las puertas donde estaban los discípulos, por temor a los judíos, Jesús llegó y se hizo que estuviera en el medio, y les dice: Naruto, paz a vosotros. Y habiendo dicho esto, les mostró las manos y el costado. Entonces los discípulos, al ver al Señor, se regocijaron. Nuevamente les dijo: paz a vosotros, como el Padre me ha enviado, yo también os envío. Y habiendo dicho esto, sopló sobre ellos y dice: recibid el Espíritu Santo. A cuantos perdonéis los pecados, les ha sido perdonados, y a cuantos los retengáis, les ha sido retenidos. Les hago una pregunta: ¿acaso no se nos dijo que solo Dios puede perdonar pecados? Es cierto. Pero resulta que ahora los discípulos pueden perdonar pecados. ¿Por qué pueden perdonar pecados? Porque recibieron el Espíritu Santo. ¿Y qué ha hecho el Espíritu Santo con ellos? Los ha hecho uno con Dios. Entonces, cuando ellos perdonan los pecados, literalmente Dios está perdonando los pecados a través de ellos. Pero resulta que ahora los discípulos pueden perdonar pecados. ¿Por qué pueden perdonar pecados? Porque recibieron el Espíritu Santo. ¿Y qué ha hecho el Espíritu Santo con ellos? Los ha hecho uno con Dios. Entonces, cuando ellos perdonan los pecados, literalmente Dios está perdonando los pecados a través de ellos.

¿Por qué? Porque en el discipulado de reino se nos enseña a gobernar. Se te enseña cómo estar en lugares celestiales, cómo sostenerte, cómo mirar desde lo alto. Estás aquí, pero estás allá.

Él va a la cruz para resolver todos los impedimentos que había para poder completar la misión original. En la cruz Él va a tratar con el yo, con el pecado, con los pecados, con el mundo y con el diablo, con las cinco cosas que son el problema. Todo eso lo trató Jesús en la cruz. Pero siempre recuerden que el objetivo básicamente era que la agenda pueda completarse. Y todos estos cinco problemas eran los que impedían la agenda. Si esto es como estoy diciendo, ahora tiene sentido lo que Jesús les dijo en Juan 14. Voy a preparar morada para que donde yo estoy, ¿dónde está Él? Está en el Padre, ustedes también estén. ¿Cuándo? Vengo ya, cuando el Espíritu Santo venga. ¿Ya vino? Bueno, hay hermanos que dicen que todavía no ha venido, pero la verdad es que el Espíritu Santo ha venido hace mucho tiempo y sigue operando desde entonces. ¿Y qué es lo que el Espíritu Santo hace? No solamente te da dones. ¿Sabes qué es cada don que tienes? El día en que tú, por ejemplo, puedes hablar una nueva lengua, o puedes ver, tener palabra de ciencia o sabiduría. ¿Sabes por qué vienen los dones? Todo eso está arriba, está en lugares celestiales. Nosotros pensamos, en nuestra mente natural, que el Espíritu Santo nos trae el don de lenguas, ta, ta, ta, ta, ta, y yo empiezo, pa, pa, pa, pa, pa, pa, pa. Pero en realidad lo que el Espíritu hace es, viene y toma nuestro espíritu y nos lleva a escuchar lo que está diciéndose arriba. En realidad, esos son los dones. Y yo pienso que recibo palabras de sabiduría y veo como que una palomita bajando en nuestra mente, ¿no? Y viene con el mensaje, este es el mensaje, ya sé. No, en realidad, cuando estoy orando, el Espíritu Santo que ya está en mí, me lleva a lugares donde estoy, allá arriba, escucho el consejo y de repente estoy acá. Ahora, es todo tan rápido, es todo tan instantáneo, que yo no logro percibir en qué momento estoy allá o estoy aquí. Y está diseñado para que sea así, porque si fuéramos más conscientes de eso, no quisiéramos volver acá. Por eso está Efesios 1 explicándote todo aquello, dónde están los tesoros, dónde estamos sentados, dónde están las bendiciones, dónde está todo. Sería absurdo que el Señor te diga, está ya todo. Ah, pero qué pena, tú no puedes llegar allá. Entonces yo puedo decir, estoy sentado acá, en la tarima, incómoda, dura, apoyado en un parlante, pero estoy sentado en un trono al lado de Jesús, en lugares celestiales. Y cuando yo empiezo a orar porque un asunto en Córdoba se resuelva, no lo hago desde este asiento duro, lo hago desde el lugar celestial donde estoy. Pero en ningún momento me salí del lugar duro sentado donde estoy, pero sí el Espíritu Santo me tiene allá y me tiene aquí. Entonces en el momento que yo voy a interceder, el Espíritu Santo me posiciona en el lugar correcto, hago lo que tengo que hacer legislativamente, con gobierno, desde allá y estoy acá al momento. Todo el rato. ¿Cuál es el gran problema del espíritu de este mundo? Te dice, te quiere convencer de que tú no tienes lugar ahí arriba, de que tu lugar es este. Entonces te edifica ciudades de luz como Las Vegas. ¿Quieres ver cómo es Las Vegas de verdad? Sí, apaga la luz. Todo es artificial. Y así como los bichitos van a las trampas de luz, bzz, bzz, eso pasa con la gente de este mundo. Entonces este mundo quiere ser muy atractivo para que tú no

tengas el más mínimo deseo de estar sentado en lugares celestiales. Ese es el punto. Si la intención de Jesús hubiera sido enseñarnos cómo llegar allá, encontraríamos en los evangelios un montón de enseñanzas al respecto. Él no hizo eso. ¿Qué hizo? Se partió, fue molido, para que lo que había en él salga y eso venga a nosotros. Sin necesidad de que yo lo sepa, ya su espíritu está en mí. Ahora el punto es, y vamos a hablar de esto mañana, que depende de mí que eso también opere a mi favor o simplemente nunca crezca.

En el libro de Juan, sigo con Juan 14, lo llevé al 20, vuelvo al 14.

Versículo 18. Léelo en voz alta. ¿No? ¿No os dejaré huérfanos? Ok, ¿saben cómo dice originalmente? No os dejaré huérfanos, vengo a vosotros. No dice vendré. Dice vengo. Ahora, ¿quién está hablando? Jesús, si es mi hermano, ¿me diría huérfano? ¿O es? Es el Padre diciéndoles, no los dejo huérfanos, ya vengo, un cachito, espérese un minuto, ya vengo. Mire, versículo 19, aún un poco y el mundo no me ve más. El mundo no lo ve más. Pastores, no hay manera en que el mundo vea a Jesús hoy, no lo verá más. No se esfuercen. La gente, Dios no diseñó el evangelio de esa forma. La gente debe ver a Jesús en nosotros. Dice, aún un poco y el mundo no me ve más, pero vosotros me veis. No dice, me veréis. Porque yo vivo, vosotros también viviréis. En aquel día conocerán vosotros que yo estoy en el Padre y... Perdón, leo de nuevo. En aquel día vosotros conoceréis que yo estoy en mi Padre y vosotros en mí y yo en vosotros. ¿Cuál es aquel día? ¿El día en que nos vayamos y nos muramos o venga el rapto o quién sabe qué? ¿O el día en que el Espíritu Santo se derrame en nosotros? En ese día nosotros conoceremos que Jesús está en el Padre y que nosotros estamos en Jesús y que Él está en nosotros. En aquel día. Jesús tenía, Él quería que sus discípulos estuvieran con el Padre. No quería estar únicamente Él. Ahora, a través de su muerte y su resurrección, Él introduce a los discípulos al Padre.

¿Sabían ustedes que todos los hombres santos de Dios que murieron antes de la crucifixión, piensen en Daniel? ¿La Biblia registra algún pecado de Daniel? Ni uno solo. Piensen en otro hombre santo del Antiguo Testamento. Samuel, Abraham, Moisés, David, que si bien pecaron, Dios trató el pecado. La pregunta, ellos al morir, ¿se fueron con el Padre? La respuesta, no. No había camino. Recuerden que Jesús vino para abrir camino. De hecho, otro nombre que Jesús tiene es camino. Yo soy el camino. Nadie viene al Padre sino por mí. ¿Qué pasó con ellos entre tanto? Por ejemplo, David murió más o menos 900 años antes de Jesús. ¿Qué pasó en ese tiempo? Él estaba en un lugar, en una región de descanso, que aún tiene un nombre en la Biblia, pero no estaba unido con el Padre. Entonces, cuando Jesús muere en la cruz y da su último suspiro, dice la Biblia que se registra un terremoto. Ese terremoto está muy bien explicado en Mateo, hace que las tumbas de estos hombres se abran y todos ellos resucitan. Entonces es bien interesante, eso es muy, muy tremendo. Ese episodio, yo no sé por qué no se ha explicado mucho de eso, pero todo eso está en la palabra, ¿sí? Esta gente resucitó y la gente los vieron. Entonces, cuando ustedes van hoy día a Israel y les dicen, esa es la tumba de David, saben que está vacía, no hay nada. Todas las tumbas de estos hombres están vacías. Abraham se levantó ese día. ¿Y sabe qué dice la Biblia que hicieron? Dice que empezaron a predicar. Vamos a leerlo. Me está mirando con cara de... ¡Ay, ya! Ahora una de zombies, por favor. Esto debe estar más o menos por aquí. Estos versos no los tenía listos, así que

Mateo capítulo 27. Qué tremendo, ¿no? O sea, qué tremendo. Mateo 27, versículo 51. Entonces Jesús, clamando otra vez a gran voz, entregó el espíritu, murió. Verso 51. He aquí, el velo del santuario fue rasgado en dos, de arriba abajo, y la tierra fue sacudida y las rocas fueron partidas. Verso 52. Y los sepulcros fueron abiertos, y muchos cuerpos de los santos que habían dormido fueron resucitados. Y saliendo de los sepulcros después de la resurrección de él, entraron en la santa ciudad y se aparecieron a muchos. ¿Te imaginas a David? En serio, brother, ¿qué película de zombies? Ni nada, estos no son zombies, o sea, qué tremendo. Ahora, ¿cuántos durmieron antes de Jesús en justicia? Pero es un montón. Piensen en Isaías, en Jeremías, en Daniel, en Abdías, en Habacuc. Todos ellos se levantaron ese día. ¿Qué cosa más gruesa? En todas partes. Jacob se levantó ese día. ¿Se imagina a Jacob ahí, su cuerpo? O sea, su alma estaba en un lugar de todo lo consciente nuestro está en el alma. Eso estaba en un lugar de reposo. O sea, las tumbas se abren, ese momento desciende el alma de ese lugar, que es un lugar intermedio entre cielo y tierra, entran los cuerpos se glorifican como el cuerpo de Jesús. Y empiezan a caminar a la gente, empiezan a predicarles, empiezan a hablar de Cristo, el Salvador. Y Jesús, es tremendo, porque ahí el texto dice, y Él resucita, y ellos recién pueden manifestarse. ¿Por qué? Porque era necesario que la gloria que estaba contenida en Jesús se rompa, se abra. Y esa su gloria fue una onda expansiva, literalmente. Y el Espíritu de Dios que había en él bajó hasta el sepulcro de esas tumbas, cada una de ellas, y llenó con el Espíritu de vida todos los cuerpos. Y se levantaron cuerpos, pero cientos de cuerpos se recibieron vida en ese momento. Es impresionante. Entonces, imagínese desde el cielo. Jesús está llegando, está viniendo, y hay una corte detrás de él, impresionante, que son todos los santos del Antiguo Testamento llegando con Jesús, y las puertas se abren, y está entrando Jesús, y ahí está Daniel, está Abraham, está Jonás detrás, todos entrando detrás de él. Los cielos ese día llenaron de alabanza todo, hermanos. Habían llegado a su casa porque el camino vivo fue abierto al fin. Oh, hermanos, eso fue. Tiene que haber una película que haga de esa parte. Son relatos de todo esto, e inclusive hay documentos, se los llama apócrifos, que cuentan todo lo que algunos de estos santos que resucitaron dijeron. Sea o no verdad, el punto es este: dice que dieron testimonio, nada más. Ahora imagínate la cantidad de ataques cardíacos que hubieron ese día en Israel, o sea, ¿quién es? Soy el rey David. ¡Ah! ¡Oh, Señor! Dice, y saliendo de los sepulcros después de la resurrección de él, era necesario que él sea primicia. Primicia.
significa primero, primer fruto. Y saliendo de los sepulcros después de la resurrección de Él, entraron en la santa ciudad y se aparecieron a muchos. Y el centurión y los que estaban con él custodiando a Jesús, cuando vieron el terremoto y lo que estaba sucediendo, se atemorizaron en gran manera diciendo: verdaderamente, este era el Hijo de Dios. Todo eso pasó. Jesús llega a los cielos con una corte de todos los santos. Esa es la nube de testigos que hoy día está trabajando con nosotros. Pero lo que es tremendo entender es de que nada de esto podía haber pasado si es que Jesús no se dejaba quebrar. La mayoría de ustedes ha hecho una buena tarea al invitar a Jesús a su corazón. Pero esa es solo la mitad. Ahora ustedes tienen que descubrir cómo entrar a Dios. Han hecho la parte fácil. ¿Y por qué es importante hablar de esto cuando parecería que el tema de Benjamín es otro? O sea, es cómo reconocer la voluntad de Dios. Porque la única manera de reconocer la voluntad de Dios es estar donde Él está. Por ejemplo, si te quiero dar instrucciones para llegar a un lugar, lo primero que tienes que ubicarte es con tu situación espacial. O sea, si yo estoy en el subsuelo y te digo que, por ejemplo, en el lobby, ¿sí? ¿Qué sé yo? Por favor, vete a la 215. Sí, uno entiende que eso está en el piso 2, pero puede que esté en el piso 1. Por ejemplo, yo tengo una habitación 100 y tantos y estoy en el piso 2. La primera vez yo llegué con las maletas y fui al piso 1, pues siento algo. Llego a ese piso y mi habitación no está en el piso 1, está en el piso 2. Entonces te dicen derecha, no tu derecha, mi derecha. ¿Te das cuenta? Desde el cielo no vas a decir sube, desde el cielo siempre es baja. Desde aquí siempre sube. Entonces, la única manera de entender si voy a derecha o izquierda para escuchar la instrucción del Señor es mirar lo que Él está mirando. ¿Se entiende eso? Entonces le digo, el enemigo está a tus 3. 12, 1, 2, 3. Pero tienes que tener una posición espacial. Pero cuando yo te diga tus 3, en realidad tus 3 para mí es 9. ¿Correcto? Punto de vista. Entonces, ¿cómo yo reconozco lo que es de Dios? ¿Sin error? Sin error. ¿Sin necesidad de prueba y reprueba y recontraprueba? Sí. Mirar el asunto desde donde lo ve. Y para eso tienes que entender cómo te haces uno con Dios. Si te haces uno con Dios y sabes cómo hacerlo, todo lo que decidas va a ser en Él. Ya lo hiciste. Te sacaste la lotería. Porque todo lo que hagas prosperará. Lo estás haciendo en Él. Aún los cristianos de muchos años y buenos hermanos pueden tener una vida cristiana, pero no en Él. Es decir, ellos tienen a Cristo en su corazón y son buenos creyentes, pero nunca descubrieron lo que es estar en Dios. Han descubierto qué es que Dios esté en ellos, pero nunca han descubierto qué es
que ellos estén en Dios. Entonces tenemos temores, tenemos desafíos. Y en ese momento nosotros peleamos para estar seguros de que Dios está con nosotros. Pero ¿cómo veríamos ese problema si entenderíamos que nosotros estamos en Dios? ¿Creen que habría un cambio? Yo creo que sí.

Permítanme, antes de eso, pongan su dedo en Romanos 7 y váyanse a Colosenses 1, disculpen. Un versículo anterior. Colosenses 1.

que esa de la gloria de este misterio entre los gentiles, que es Cristo en vosotros, la esperanza de la gloria. Este es un misterio, ha sido un misterio. ¿Cuál? Cristo en nosotros. Ha sido un misterio, dice, por edades. Eso significa mucho tiempo. Nadie sabía que Dios tenía un plan. Era un misterio. Y ese plan era que Cristo tenía que llegar a ser parte de nosotros. Ahora, todo esto para poder completar la agenda. Piensen en esto. La única manera en la que yo puedo saber cómo llegar a Dios es que Dios me dirige estando en mí. Pues la primera parte de la tarea es que Él viene a mí. Lo digo fácil, solo Cristo puede ser Cristo. Yo no puedo ser Cristo por mí mismo. Entonces, ¿qué es lo que el Padre quiere que yo haga? Fase 1 del proyecto Ser Uno con Dios. Aceptar la cápsula que contiene toda la divinidad de mí. Esto es, Cristo entra a mi corazón, a mi alma, a mi vida, aquí, dentro. Fase 1. Ahora, ese Cristo que está dentro de mí es el que se va a encargar de modelar lo necesario aquí para que mi naturaleza empiece a cambiar y yo pueda empezar a entrar en Dios. ¿Se entiende lo que estoy diciendo? Es Cristo mismo que ya ha hecho el proceso. Él vino primero como hombre, que trayendo el Espíritu de Dios, pasó el proceso que ya conocen ustedes, y ahora Él puede vaciarse en mí. Entonces Él se vacía en mí y viene a mí no para que yo sea una mejor persona. Él no viene para enseñarme a no mentir. O sea, a ver, muchas veces confundimos la espiritualidad con una buena conducta. Pensamos que tener una moral correcta nos hace espirituales. Eso es falso. O sea, a Dios no le impresiona que yo no mienta. No le impresiona que sea una persona moral. Hay mucha gente moral que no conoce a Dios que vive en este mundo. Todo eso para Dios es un trapo sucio. Pablo dice, es un trapo de inmundicia. Mi justicia es nada. Pero ¿qué pasa? Muchas veces a nosotros nos impresiona, ¿verdad?, el cambio de una persona. Y ciertamente cuando venimos a Dios hay cambios tan tremendos. La gente antes tenía una vida licenciosa, violenta, eran iracundos, mal hablados, y vienen a Dios y cambian. Ahora, eso obviamente es una señal de que algo está pasando en él. ¿Qué está pasando en él? Hay una naturaleza que ha entrado en él. Y esa naturaleza empieza a hacer ajustes.

Entonces yo quiero enojarme y no puedo enojarme, yo quiero pelear y no puedo pelear, quiero hacer lo malo y no puedo hacer lo malo. Hay una lucha dentro de mí, ¿se entiende? ¿Qué está pasando? La vida de Dios en Cristo que está en mí está empezando a hacer refacciones. Él no se contenta con la casa que le he dado, Él quiere ampliar, quiere subir el techo, quiere pintar de otro color, porque si aquí va a venir su padre, eso tiene que ser como al padre le gusta. Entonces empieza a tumbar paredes y eso duele mucho. Abre el depósito, quita las telarañas, bota los recuerdos de la infancia, quema las fotografías de los novios y empieza a haber crisis en muchos niveles, ¿verdad? ¿Qué está pasando? O sea, Dios quiere que mañana seas una persona más educada, más... ¿Sabes qué? A Dios eso no le impresiona. Podemos ser personas muy agradables y no tener la vida de Dios. Eso no sirve para nada. ¿Qué dice Romanos? En mi libro de Romanos, en el capítulo 7, hay una situación bien interesante que Pablo logra transmitirnos. ¿Sí? Dice, les voy a leer primero y luego les comento un par de cosas. Verso 18, 7, 18. Porque sé que en mí, esto es en mi carne, no mora el bien. Porque el querer está en mí, alcance, pero no el hacer lo bueno. Pues no hago el bien que quiero, sino el mal que no quiero, esto hago. Y si lo que no quiero, eso hago, ya no lo hago yo, sino el pecado que mora en mí. Así que queriendo yo hacer lo bueno, hallo la ley de lo malo, que lo malo está presente en mí. Este hombre necesita un psiquiatra. No entendí nada. ¿De qué está hablando? ¿Cuántos de ustedes son salvos? Levanten su mano. Sin miedo, ¿son salvos o no son salvos? O sea, si te mueres esta noche, ¿te vas arriba o abajo? A ver eso. ¿Cuántos son salvos? Levanten la mano, sin miedo. Si no estás seguro, no la levante. O sea, hay que trabajar eso, ¿eh? Listo, bájela, gracias. Escúchenme, todo salvo tiene dos personalidades. Sí, viva la esquizofrenia aquí. Lo digo de nuevo, todo salvo tiene dos personalidades. ¿Por qué? Porque tiene dos naturalezas. Pablo está diciendo algo bien, bien, bien cotidiano. No debo hacer eso, no debo hacer eso y eso hago. Rayos. Voy así, nos vemos, claro, sí, claro, nos levantamos, vamos a orar juntos, sí, no voy. Pero es que realmente, ¿quieres o no quieres reunirte a orar? Sí, ¿qué quiero? Pues no estoy. ¡Ah! ¿Qué te pasa? O sea, ¿quieres? Sí, quiero, pero a ver, ¡no puedo! Entonces, el tema del sexo, el tema de las pasiones... No quiero, ¿y por qué caigo en esto? Pero es que esto, y es todo salvo tiene dos naturalezas, con dos personalidades y dos inclinaciones totalmente diferentes. Esa persona que no tiene esta lucha, si existiera alguna, no es salva. Porque solamente puede ser salvo el que tiene esta batalla interna. La señal de que es salvo es la batalla. Porque si tú estuvieras perdido, no te importaría hacer lo malo. ¿Por qué te molesta haber peleado con tu mamá? Porque eres salva.
Pero lo primero que el diablo viene y te dice, Lero, Lero, ahí está, pues, la líder de alabanza, ah, quiero verte ahora. Ah, mira lo que le dijiste a tu mami, vieja de tal, ¿qué te pasa? ¿Ahora qué vas a hacer? Ahora con esa boquita vas a subirte a cantar, Lero, Lero. Lo voy a publicar en tu Facebook, sí, claro, like, like, like. O sea, claro, entonces me siento como una rata de pantano, ¿verdad? Después del problemón que tenía. Y lo primero que uno siente es que no es salvo, perdí mi salvación y hasta me pierdo. Y el diablo viene, escucho bien, ese carro que escuchas, esas cadenas que vienen son para mí, o sea. Bueno, yo quiero decirte algo, ¿sí? Quiero decirte algo. La señal de que todavía eres salvo es de que te sientes mal por lo que has hecho. Si no te sintieras mal, esa es la señal de que esto está perdido. ¿Ok? Así que es un pequeño consuelo para ubicarnos, para ponernos en contexto. O sea, solo el que tiene la salvación en él puede sentir la condenación. Repito, el que no es salvo no es consciente de ni lo justo ni lo injusto ni nada. Le vale todo. El tema es, chicos, el tema es este. Tú puedes sacar el televisor, puedes sacar esto, puedes botar aquello, puedes cortar el internet, puedes poner el teléfono celular bajo agua bendita. O sea, puedes hacer todo eso para no caer. Pero el problema no está alrededor de ti, el problema está en ti. Y sabes, hacer gárgaras con agua bendita cada día no evita que uno diga malas palabras. Solo hay una forma. Y es que una de las personalidades venza a la otra. O sea, la única manera de resolver este pleito es que la personalidad correcta, la naturaleza correcta, sea la que gane. Como dice una película, ¿a qué lobo vas a alimentar? ¿A qué lobo vas a alimentar? Entonces Pablo te va a decir que si tú alimentas la carne, ese lobo te va a comer. Pero si tú alimentas al espíritu, ese lobo va a terminar comiéndose a la carne. Entonces, en lugar de yo tratar de no pecar, debo esforzarme en crecer. Y que la vida de Dios que está en mí se expanda. El primer camino, tratar de no pecar, es un buen esfuerzo que normalmente no funciona. A Pablo no le funcionó. Y yo no sé si alguien puede ser mejor que Pablo aquí, la verdad. El camino que Pablo recomienda en Romanos capítulo 8 es alimentar al lobo correcto. Cuando tú eres salvo, la naturaleza de Cristo entra en ti. Está dentro de ti. Ahora, si tú alimentas esa naturaleza, paulatinamente esa naturaleza va a ganar espacio y va a ir sacando la naturaleza anterior. Así funciona. Así funciona. Entonces se acercan muchas veces muchachos diciéndome, deme el remedio para que yo no caiga en esto nunca más. No existe eso, brother. Mira, la liberación te va a ayudar un tiempo, esto, el ungir la habitación, el reprender, el atar. Pero sabes que, o sea, en tanto que la naturaleza de Dios no crezca en ti, en algún momento puede haber una recaída. Así funciona. Pablo está diciendo eso. Lo que no quiero hacer, eso hago. Y lo que quiero hacer, no puedo hacerlo. Dice, miserable de mí, ¿quién me librará de esto? Esa lucha ya la tenía Pablo. La tienes tú. Tratar de no pecar simplemente con el tiempo te vuelve religioso. ¿Qué debo hacer?
No te digo que te sientas cómodo en el pecado, obviamente no estoy hablando de eso, estoy hablando a un joven que le duele mucho cuando hace algo indebido, o sea, estoy hablando a personas que en su corazón no quieren ellos ofender a Dios. Estamos hablando con ese tipo de gente, ¿sí? Por eso están aquí. No estamos revisando si tiene marihuana escondida en la mochila, o sea, estamos hablando con personas que han venido acá porque sabemos que quieren más del Señor. El punto es este: la única manera de tener estabilidad en tu vida y no pecar en las cosas que has pecado antes es que eso se borre de tu código. Y no hay forma, que no te puede hacer hipnosis, bueno sí, pero no sería legal, ¿correcto? Es un atajo que no es muy bueno hacerlo. El mejor camino es que el Espíritu de Dios que está en Cristo empiece a crecer más. Entonces, te podemos enseñar cómo hacer para que la naturaleza de Cristo crezca rápido. De tal forma que tú mismo vas a ver que el pecado está alrededor tuyo, pero ya no tiene atractivo para ti. ¿Por qué? Porque esa naturaleza se está comiendo todo aquello que se conectaba con lo anterior. Ese es el secreto de la vida cristiana exitosa. Eso es. De eso se trata. ¿Estamos bien hasta ahí? ¿Verdad que sí? Explica algunas cosas que nos pasan. Ahora entienden por qué tienes esa dualidad de sentimientos. A veces parece que tenemos dos cerebros, dos corazones, ¿sí? Bueno, eso es porque hay dos naturalezas, chicos. Ese es el punto. Tratar de decir, no, esto ya no, no, son pequeñeces, mira, no le des cuerda. Se va a perder, son ganitas nomás. Mira tú, si fuera tan fácil no habría material para hacer más tangos. Olvídenlo. Entonces, ¿qué hizo Dios? Mira, qué interesante. Dios dijo, ok. Él no escribió y dijo, mi propósito es que el hombre no peque nunca. ¿Por qué sabe que no es posible? Él dijo, mi propósito es que la vida de mi hijo crezca tanto en ellos que no haya lugar para el pecado. Esa es su estrategia. Te lo pongo así, no confía en ti. A ver, lo digo fácil. ¿Cuántas veces le has dicho que no ibas a hacer eso y lo has hecho? Ok. Ya, ahí estamos. Ok, entonces cuando tú te acercas y le dices, Señor, yo te prometo que nunca más, Él te dice, ajá. Ahora el amor todo lo cree, sí, lo cree. Pero nos conoce. Entonces Él dice, yo sé cómo es Él. Sé que su corazón quiere, pero no tiene la fuerza para hacerlo. Entonces no voy a pedirle que lo haga. Le dice, hijo Jesús, tú vas a hacer que eso pase en él. Entonces, la única expectativa que el Padre tiene con relación a ti y a mí es que su hijo haga la tarea, no nosotros. Él sabe que nosotros no podemos. Lo sabe. Él quiere que Jesús haga lo que tú no puedes hacer. Pastor Fernando, yo no puedo perdonar a lo que me han hecho aquí. ¿Listo? ¿No puedes perdonar? Sí, ok. Ahora, te hago una pregunta. ¿Tú crees que Jesús podría perdonar? Ah, pues Él sí. ¿Y qué tal si le pedimos que el Jesús que está dentro de ti perdone? No tú. No, déjalo. Yo sé que tú no puedes. Pero ¿tú crees que Él podría? Sí. Entonces deja que Él perdone. No puedo manejar mi enojo con esto, listo. ¿Qué hago, pastor? ¿Golpeo la pared? No, te vas a lastimar. ¿Pero tú crees que Él puede manejar esto? ¿Quién? Jesús. ¿Tú crees que Él puede manejar el enojo? Pues claro. Ok, deja que Él maneje tu enojo. ¿Pero cómo lo hago? Él puede manejar tu enojo. Él puede manejar tu resentimiento. Él puede manejar tu ira. Él puede manejar tu sexualidad. Él puede hacerlo. Tú no. Él no confía en ti, el Padre. Sabe que somos... ¡Nunca te negaré!
¿Lo supo? Siempre lo supo. Jesús le dice, ¿sabes qué? Cuando vuelvas, que yo nunca me voy a ir. Sí, sí, yo sé que cuando vuelvas, porque el diablo te va a tomar, te va a zarandear como a trigo, te va a dejar hecho pomada, te va a sacar de acá. Pero cuando vuelvas, confirma en la fe a tus hermanos. Ese es el Padre a quien servimos. Si fuéramos budistas, te diría, bueno, nuestra vida consiste en negarnos a todo lo que es placentero. Así que nos vamos a rapar completamente la cabeza, vamos a caminar descalzos, a azotarnos todos los días y estar en meditación por 4 horas hasta que ya nos sintamos las piernas. La eliminación del deseo es la eliminación del sufrimiento. Budismo. ¿Tú sabes que hoy día es una religión en creciente auge en todo el mundo? ¡Qué engaño! ¿Eliminación del deseo? ¿Qué hace? ¿Nos ponen el corazón de un árbol? Los árboles tienen deseos. Hace poco tuiteé una noticia muy interesante, no sé cuántos reciben mis tweets, pero es un experimento científico genial. Le pusieron ruedas a una planta. Tremendo, o sea, está la plantita y le lograron conectar sus terminaciones nerviosas con un circuito y con ruedas. ¿Ok? Entonces miren esto. Está en una mesa y aquí hay dos lámparas apagadas. La planta está al medio. Le prenden una lámpara y ¿saben qué hace la plantita? Se recorre. La apagan esa y la prenden la otra. Claro, como tiene ruedas va fácil. En la vida natural, el árbol va a hacer lo mismo, solamente que le toma años. ¿Han visto ustedes en sus ciudades? Van a ver los árboles y los cables de luz. Van a ver que los cables de luz pasan por medio de los árboles, pero los árboles se apartan y separan sus ramas. La electricidad para ellos no es buena. Y se hace la prueba y se ve el autito con el tremendo plantón ahí moviéndose. Las plantas tienen deseos. ¿Tú crees que puede haber una religión que elimine el deseo? ¿Qué quiere Dios? ¿Eliminar el deseo? No, quiere cambiarlo. ¿Pero qué pasa entonces que en lugar de quitarte el deseo, Él lo transforma? ¿Cómo se produce eso? Tú no puedes. No puedes. Si podría, sería obra de la carne. Y todo lo que es de la carne, el diablo o el padre lo rechaza. Es algo que solo el Espíritu de vida puede hacer. Él cambia nuestros deseos. Pero hay algo que tú tienes que desear. Debes desear cambiar tus deseos. Ese es todo. Señor.

palabra. Definitivamente, estamos hablando de que una persona que ama a Dios va a pelear para no pecar, no se va a entregar al pecado. Aunque no lo pueda vencer al final, el amor que tiene por Dios va a hacer que él pelee contra eso. Creo que cuando una persona simplemente se entrega a lo que está mal, se degrada en su fe. Creo que todos admiramos a la gente que, aunque la batalla está perdida, sigue peleando. Entonces, definitivamente la palabra nos exhorta que no nos entreguemos al pecado, que no cedamos a los deseos de nuestra carne. Pero por el otro lado, ahora ustedes pueden verlo desde la óptica de Dios. Dios sabe que nosotros vamos a perder al final esta batalla. Entonces Él decide hacer algo muy simple. Da una solución. Esa solución se llama Cristo. Si tú permites que Él vive en ti, tu carne, Él va a trabajar tu carne para que deje de ser un poder que te gobierna. Eso es la parte maravillosa, porque Él tiene carne todavía. Él resucitó en cuerpo, alma y espíritu. Él sabe lo que es sufrir la tentación. No es una historia que Él no conozca. Y Él tiene compasión de nosotros. Tiene misericordia. ¿Con qué idea nos retiramos hoy? El Espíritu nos está subiendo una plataforma desde donde podemos ver las cosas más lejos. Y estamos entendiendo un proceso. El proceso de Dios para que podamos cumplir con su agenda. ¿Sabes? Al final, no necesitamos de alguien que nos diga el futuro. Si hacemos la tarea y logramos alcanzar la meta, diremos algo que Pablo escribe en una de sus últimas cartas. Ya no vivo yo, mas Cristo vive en mí. Todo lo que ven que he hecho, dice Pablo, no lo hice yo, sino Cristo que está en mí lo ha hecho. O sea, al final de nuestra vida, logramos darnos cuenta que logramos estabilidad y victoria, pero no porque fuimos mejores personas, sino porque Cristo creció tanto en nosotros que el único resultado previsible era vencer. Entonces, la buena noticia es esta, chicos, hermanas. Tenemos todo lo necesario para ganar esta victoria. O sea, tenemos todo lo necesario. Lo único que necesitamos es rendirnos. Aprender a ser sensibles y ayudar a que la vida de Cristo en nosotros crezca más. Eso es todo. Esa es la tarea más difícil que tienes. Reconocer qué cosas haces que hace que la vida de Cristo crezca y qué cosas hacen que la vida de Cristo decrezca. Eso de por sí cambia todo. No te soluciona el problema al principio, pero lo va a terminar solucionando. Esa es la parte rica de todo esto.

te estamos poniendo una curita, una bendita. Estamos dándote la solución final a tu problema. Entonces, los siguientes días vamos a hablar mucho de este tema. ¿Cómo hacemos eso? ¿Cómo logramos que esa naturaleza que no debe crecer se vaya para abajo y cómo la otra debe crecer? Ese es un tema interesante. Y vamos a hablar de las decisiones y cómo reconocerlas. Pero a medida que Cristo crezca en ti, va a ser tan fácil reconocer su voluntad. Mi oración es que hoy día hayan caído algunos velos y hayas podido ver la magnitud de la victoria de Cristo. Es maravilloso. Padre, te bendigo por haber soltado estas perlas sobre nosotros y habernos dado esperanza. Te reconocemos a ti, Cristo, como el autor de nuestra salvación y el consumador de esta victoria. Crece en nosotros. Crece en nosotros. Expándete en nosotros. No te detengas. Abarca todas las áreas de mi vida, Señor. Quiero agradar al Padre, quiero glorificarlo, haciendo lo que Él espera de mí. Te honro, Señor, y te bendigo. Gracias, Padre. Gracias, Padre.

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vamos a hablar esta mañana del tema de la autoridad, autoridad de la iglesia. ¿Cuántos dicen amén? Dile que está a tu lado, tú y yo tenemos autoridad, amén. Ven, el libro de Marcos capítulo 3, versículo 27 dice: ninguno puede entrar en la casa de un hombre fuerte y saquear sus bienes si antes no le ata, y entonces podrá saquear su casa. ¿Ven? Marcos 3:27. Una vez más, ninguno puede entrar en la casa de un hombre fuerte y saquear sus bienes si antes no le ata, y entonces podrá saquear su casa. Amén. Padre, te pedimos que nos ayudes a entender este tiempo de tu palabra. Gracias, Señor amado, por permitirnos compartir este tiempo. Espíritu Santo, te pedimos que tú tomes control de este tiempo. En el nombre de Jesús, amén. Dale un fuerte aplauso al Rey de Reyes y Señor de Señores. ¿Cuánto dicen amén? Amén. Tenemos la autoridad del Padre. ¿Cuánto dicen amén? ¿No le ha pasado que alguna vez usted ve una persona, un policía, cuando lo ve de civil, es una persona común y corriente cuando lo ve de civil? Pero cuando lo ve con su traje de policía, con su grado, sea cual fuera el grado, suboficial, oficial, capitán, no sé, es diferente. Si usted está manejando su movilidad y una persona común y corriente sin uniforme le dice su licencia, usted le dice: ¿quién es usted? No, porque no lo reconoce, porque no tiene uniforme. Pero cuando está vestido, tiene su escarapela, la insignia de Bolivia, su grado, etcétera, y está vestido bien, y le dice su licencia, entonces usted tiene que presentar su licencia. ¿Cuál es la diferencia? Alguien dirá: el uniforme. En parte sí, pero en realidad lo que denota la diferencia es su autoridad, la autoridad que le ha delegado el Estado a la policía, y la policía le ha delegado una autoridad a este agente, sea el grado que fuese. Entonces tú, como persona común y corriente, tienes que someterte a esa autoridad y debes reconocer esa autoridad, y tienes que presentar tu licencia, ¿no es cierto? O sea, independientemente del apellido, del color de piel, de la estatura, eso no te interesa. Hay algunas personas que empiezan a denigrar, ¿no? Le dicen: ¿quién es este? Y empiezan a poner adjetivos calificativos feos a los policías. Pues se están equivocando totalmente, porque no es policía por el color de tez, por el tamaño, por su fuerza, ¿no? Sino es una autoridad que se le ha delegado de parte de nuestra nación a esta persona. Entonces, de eso estoy hablando esta mañana, y nosotros tenemos la autoridad del Padre. ¿Cuánto dicen amén? Dile que está a tu lado, tú y yo tenemos autoridad delegada por el Padre. Amén. La imagen que ustedes ven ahí tiene una autoridad de cordero y de león que hemos llevado la anterior semana. Puedes revisar el mensaje, está grabado ahí en el Facebook. Pero en el libro de Marcos capítulo 3 revela algo interesante. Dice que nadie puede entrar en la casa de un hombre fuerte y saquear sus bienes si antes no le ata, y entonces podrá saquear su casa. Si yo le hago una pregunta simple: ¿quién es la autoridad de la casa? Tomando solamente este versículo en cuenta, ¿qué respondería usted? ¿Quién es la autoridad de la casa? ¿El perro? ¿El hijo? ¿El padre? ¿La madre? ¿Quién? El papá. La casa se ha delegado como responsabilidad a un papá, a una mamá. Ahora, obviamente, la mamá tiene su tuición, tiene sus funciones dentro de la casa, claro que sí. Pero quien tiene la mayor responsabilidad no es la mamá, sino el papá. Y ahora, si usted va al libro de Génesis, capítulo 2, no vamos a ir ahorita, vamos a ir más un instante, pero si usted va al libro de Génesis, cuando Dios le deja a cargo del jardín del Edén, ¿a quién le deja a cargo? ¿A Eva o a Adán? ¿Quién es el responsable? El hombre, Adán. Entonces, el tema de la autoridad está relacionado profundamente con el tema de a quién Dios le ha dado autoridad, a quién Dios le va a pedir la responsabilidad de lo que cada uno está haciendo. ¿Cierto? Cada uno tiene su función. Es más o menos también como un equipo de fútbol.
Hay algunos que defienden, otros que son delanteros, otros que atacan, otros que son en el medio campo, uno que es el portero. Entonces, cada uno tiene su función dentro de la cancha, ¿no es cierto? En el hogar es exactamente lo mismo, igualito que parecido al fútbol. O sea, no se pueden competir entre sí porque son del mismo equipo, ¿ya? Es más, la Biblia a la mujer le llama la ayuda idónea. ¿Amén? ¿Cuántas ayudas idóneas hay aquí? Digan amén. Amén, amén. ¿Hay ayudas idóneas aquí? ¿Cuántos pueden decir amén? Amén. Eso dice la palabra del Señor. Entonces, una casa, la casa, la autoridad de una casa, está en un hombre. Y cuando Satanás quiere destruir un hogar, va a buscar a un hombre. Ahora, la mujer puede destruir un hogar, claro que sí. Proverbios dice, vamos a ver más adelante, la mujer sabia edifica la casa, más la necia con sus manos las destroza, dice, no, la derriba. Pero el hombre fuerte tiene la función de cuidar su casa y hacerte fuerte también para cuidar tu casa. ¿Por qué? Porque el diseño de las tinieblas es atacar al hombre y así destrozo familias. Si yo hago una estadística en este instante del por qué se destruyen la mayoría de los hogares, la mayoría, no digo todos, la mayoría de los hogares, si hacemos una estadística, ¿quién tiene más culpa, varones o mujeres? Alguien diría, depende, ¿no? No, pero viendo el tema de estadística, te vas a dar cuenta que muchos varones son los causantes de la destrucción de los hogares. No digo todos los casos, pero en gran cantidad son los varones. ¿Por qué? Porque Satanás ataca a las cabezas, a las cabezas de hogar, ¿ya? Ahora, esto también está en 1 Corintios capítulo 7, verso 14. Dice, porque el marido, hay aquí maridos, hay personas casadas, levanten la mano, por favor. ¿Quiénes hay, unos cuantos casados o no? Amén, tres casados. Los demás, ¿no? ¿Hay más casados o no? Solo tres casados. Ah, había habido más, cuatro, cinco. El marido incrédulo es santificado en la mujer, y la mujer incrédula en el marido. Pues de otra manera vuestros hijos serían inmundos, dice, mientras que ahora son santos. Aquí nos explica el apóstol Pablo que existe una cobertura espiritual, ¿ya? Si una mujer se ha casado, dice, con un varón que no es creyente, el apóstol Pablo dice, no te separes. No te separes. ¿Por qué? Porque tú, por tu oración, podrías santificar a tu esposo, ¿no? Y quién sabe, se va a convertir tu esposo. Pero además, no solo eso, mira, le habla a la mujer, sino que ahora dice que tus hijos son santos. Pero si no oras, no te consagras, la inmundicia puede entrar a tus hijos. O sea, ahí tiene usted un gráfico al lado bien importante. Un varón con un escudo protegiendo a la mamá y protegiendo ambos a sus hijos. Si no existiese un varón en un hogar, este versículo es para las hermanas que están sin su esposo por X o Z motivo, será que el varón se fue o son viudas, las mujeres ocupan el cargo del hogar, la posición del varón. Ahora, si no hay papá y no hay mamá, dice la Biblia, inmundicia entra a los hijos. ¿Qué significa eso? Alguna vez yo recuerdo estando en escuela, en colegio también, no, en colegio en realidad, en escuela no tanto, pese a que había en escuela, yo recuerdo muchachitos de 7, 8 años que robaban. O sea, te imaginas, a los 7, 8 años habrían, eran descuidistas. Estaba aquí en una escuelita aquí bien cerca, y como nos conocíamos todos, ya sabemos, ese muchacho iba y abría las mochilas, nos decían, y sacaba cosas de las mochilas en los recreos. O sea, a los 7, 8 años parece juego, pero está robando. Estando yo en colegio, estaba en colegio de puro varones, igual usted sabe que hay chicos traviesos, sí, es un nivel de travesuras, pero hay otros chicos que pasan ese nivel de travesuras y empiezan a hacer cosas ya de grueso calibre, feas, ¿no? Yo estaba escuchando de mi esposa que está aquí con los niños, de niños que 12 años más o menos en los colegios, varones que se masturban en el curso, y ahí están sus amiguitas viendo, sus amiguitos. O sea, ya está pasando, digamos, del límite de travesura. En mis épocas,
yo veía muchachos que traían revistas pornográficas al curso y empezaban a mostrar. Es en mis épocas cuando no había internet. Hoy en día hay manzanas podridas en diferentes lugares. Ahora, te pones a pensar, ¿de dónde un niño de 12 años puede encontrar el valor para masturbarse en un curso de 20 dentro de 30 jovencitos? O sea, ¿qué le puede, o sea, de dónde sale eso? O sea, tú que tienes una familia normal, te pones y le pones interrogante, o sea, ¿de dónde este niño ha empezado a hacer este tipo de cosas? De algún lugar ha tenido que empezar, y es aquí, cuando el papá está en otras cosas, que no es cuidar su casa, y cuando la mamá también abandona esa posición, dice la palabra del Señor, entra inmundicia a los hijos. Inmundicia a los hijos. Entonces, hay que tener mucho cuidado, porque especialmente con los amiguitos de tus hijos, de tus hijas, tú los cuidas y todo bien, los llevas a la iglesia, los traes a la escuela dominical, les prohíbes películas de terror, les prohíbes las películas donde se están besando, ah, tápate los ojos, y está bien, muy bien, pero le permites tener una amiguita, digamos, si es una mujercita, su amiguita, o si es varón, también su amiguito. Y por ahí entra la contaminación. Por ahí, digamos, es una niña de 10 años, 12 años, le pones a la amiguita de su misma edad y le empieza a hablar de cosas que nunca había escuchado, jamás había escuchado. ¿Por qué? Porque la otra persona está contaminada con inmundicia. Eso dice la palabra del Señor. Entonces, seguro que usted también ha debido ver en su crecimiento personas que están torcidas desde pequeñitos. ¿A consecuencia de qué? De papá y de mamá ausentes. Ahora, no es necesario el tema de alguien dirá, pero mi papá proveía siempre, nunca faltaba el pan, nunca faltaba la comida. No estoy hablando de la provisión económica, sino del estar presente como autoridad espiritual. Cuando Satanás ata a un hombre, le quita la autoridad. Satanás ata a una mujer, le quita esa autoridad. ¿Para qué? Para atacar a los hijos. Y entra la inmundicia. Entonces, ese es el diseño de las tinieblas. Ahora, miren, para entender un poco las bases de esto, en el libro de Génesis capítulo 39, perdón, Génesis capítulo 39, un momentito, por favor. Venga, Génesis, capítulo 39, por favor. Versículo 1. Hablemos un poquito de José para entender este tema de la autoridad. ¿Ven? En Génesis 39 dice, llevado pues José a Egipto, Potifar, oficial de Faraón, capitán de la guardia, varón egipcio, lo compró de los ismaelitas que lo habían llevado allá. Mas Jehová estaba con José y fue varón próspero y estaba en la casa de su amo. La casa de Potifar había prosperado a consecuencia de José. O sea, José es comprado, ¿no?, por este Potifar. Potifar paga un monto, y es bien interesante cómo lo pone, dice ahí, a cargo de una casa. ¿Ya? Estamos hablando de la autoridad en la casa. Entonces, José estaba a cargo de esta casa, pero ¿por qué tenía autoridad José? El versículo 2 dice, mas Jehová estaba con José, y fue varón próspero, y estaba en la casa de su amo, el egipcio. Entonces, ¿por qué prosperaba la casa de Potifar? La respuesta es porque Dios estaba con José. ¿Cuánto dicen amén? Cuidado, usted responde y diga, porque José era buen estudiante, porque José era buen administrador, porque José era buen ahorrador. No. O alguien dirá, porque José tenía buena voz de mando. Para ser buen papá hay que saber gritar, hay que saber hacerse respetar. Cuando alguien dice, ¿no?, a la primera que tu mujer te grite, ¡ah!, le tienes que meter un sopapo y ¡ay!, nunca más se te va a parar enfrente y te vas a dar de cuenta que esa es la manera de hacerse respetar como varón. Estás equivocando, ¿no? O al revés, a las abuelitas les decían a las
novias de antes, ¿no? El momento que te pegue tu esposo, que te quiere pegar, ese primer momento le vas a coser su boca, ¿no? Como una especie de brujería, o le pegas con un palo de escoba, y es la manera de hacerse respetar en el hogar. No estamos hablando de esa autoridad, ¿ya? Eso puede ser clases de cachascán, ¿no? No estamos hablando de quién grita más, quién empuja más, quién es más fuerte, ¿no? Dice que José tenía autoridad en su casa porque Dios estaba con José. ¿Cuántos dicen amén? Esa es la clave, que Dios esté con la persona que está en la autoridad de cualquier lugar que se te dé. En este caso, no era la casa de José, José todavía no estaba casado. Era la casa del faraón, pero faraón le entrega la autoridad de su casa a José y todo prosperaba. ¿Por qué? ¿Porque era buen administrador? No. ¿Porque ahorraba bien? No. ¿Por qué? Porque Dios estaba con José. ¿Cuánto dicen amén? Entonces, ¿qué tienes que hacer para que te vaya bien en todo lo que haces? Dios tiene que estar contigo en todo lo que hagas. ¿Cuánto dicen amén? Aquí hay un poco de la respuesta. Dice, pastor, me está yendo mal en mi familia, me está yendo mal en el trabajo, me está yendo mal en esto, en lo otro. El paso número uno, tienes que arreglar tu situación con Dios. Si no estás bien con Dios, es muy difícil que seas prosperado. Muy difícil. Ahora la Biblia dice, mi paz os dejo, no como el mundo la da. Hay una paz que evidentemente da el mundo. Si tú te dedicas a trabajar todos los días, sin descanso, de lunes a lunes, de sol a sol, madrugas y te levantas y trabajas y trabajas y vives para trabajar, ¿qué vas a obtener a consecuencia del trabajo? Dinero. Entonces podrás decir, soy feliz porque tengo mucho dinero, trabajo y trabajo y trabajo, pero esa es la paz que da el mundo. Tú estás pagando para tener esa paz, amanecerte, a veces estafar, a veces recibir coimas. No, diferentes cosas estás aceptando, pero no es la paz que da el Señor. Dice, mi paz os dejo, mi paz os doy, no como la da el mundo. Entonces, cuando nosotros buscamos tener autoridad sobre algo, en este caso de una casa, el paso número uno es, ¿qué cosa? Someterse a Dios. ¿Cuánto dicen amén? Miren, en Génesis 39, versículo 4, ¿qué dice? Así halló José gracia en sus ojos y le servía, y él le hizo mayordomo de su casa y entregó en su poder todo lo que tenía. Y aconteció que desde cuando le dio el encargo de su casa y de todo lo que tenía, Jehová bendijo la casa del egipcio a causa de José. Yo le pregunto, si Dios te puede utilizar para bendecir una empresa, un negocio que no sea tuyo, de tu jefe, o si alguien te contrata para trabajar en una casa y Dios bendice esa casa a consecuencia de que tú estás en ese lugar, pregunta, ¿acaso Dios no podrá bendecir tu propia casa? ¿Puede o no puede el Señor? ¿Quiere o no quiere el Señor? Quiere bendecirte. ¿Por qué? Porque nosotros somos bendición. ¿Cuántos dicen amén? Dile que está a tu lado, tú eres bendición. Por donde quiera que caminas, tú eres bendición. Si estás con Dios, eres bendición. Si estás con Dios y alguien te contrata, ese alguien se va a dar cuenta que su empresa empieza a vender más, que su empresa se empieza a ordenar, que su empresa está caminando hacia adelante. ¿Por qué? Porque tienes algo especial, y ese algo especial se llama Dios. El versículo 5 dice, aconteció que desde cuando él le dio el cargo de su casa y de todo lo que tenía, Jehová bendijo la casa del egipcio a causa de José. Y la bendición de Jehová estaba sobre todo lo que tenía, así en casa como en el campo. Versículo 6. Y dejó todo lo que tenía en mano de José, y con él no se preocupaba de cosa alguna, sino del pan que comía. Y era José de hermoso semblante y bella presencia. ¿Cuántos dicen amén? Entonces pregunta, la casa de Potifar, ¿por qué prosperaba? Por José. ¿Y José por qué era un hombre próspero? ¿Por qué llevaba prosperidad? Porque Dios estaba con José. Esa es la respuesta. ¿Cuántos dicen amén? Mire, en una casa, usted conoce la historia, viene una mujer, la esposa de Potifar, lo tienta, luego quiere acostarse con José. José no cede y le incrimina en algo que no había hecho. Dice, tu siervo se quería acostar conmigo, y a consecuencia de eso lo meten a la cárcel, ¿no? A un lugar feo. ¿Qué pasa en la cárcel?
¿José se deprime y empieza a llorar o José sigue siendo bendecido? Versículo 22, Génesis 39, 22. El jefe de la cárcel entregó en mano de José el cuidado de todos los presos que había en aquella prisión. Todo lo que se hacía allí, él lo hacía. No necesitaba atender el jefe de la cárcel cosa alguna de las que estaban al cuidado de José, porque Jehová estaba con José y lo que él hacía, Jehová lo prosperaba. Y ahora yo me pongo a pensar, ¿cómo puede prosperar una cárcel? No, pues una cárcel solo son bazotes y nada más. Una cárcel no puede prosperar. Claro, porque esa es la idea básica que tenemos de una cárcel. Vemos la cárcel de San Pedro aquí, un montón de personas hacinadas, ¿no? Que no pueden hacer nada. No me imagino, o sea, no conozco la cárcel por dentro, pero dice que hay talleres, no son bazotes y nada más. Una cárcel no puede prosperar. Claro, porque esa es la idea básica que tenemos de una cárcel. Vemos la cárcel de San Pedro aquí, un montón de personas hacinadas, ¿no? Que

se industrializan, ¿no? La madera, salen a trabajar y empiezan a sembrar, o sea, los hacen trabajar y empiezan a producir como si fuese una empresa. Imagino que algo así hizo José cuando llegó a ese lugar. Era un lugar de bazotes y de puro vagos, y José convirtió en un lugar, esto no está escrito, pero pongo un poco de imaginación, imagino que los puso a trabajar, empezó a hacer ganar dinero a la cárcel, porque los que están ahí presos tienen pues algún talento, algún don, ¿no? Algunos carpinteros, otros cederos, y en el poco tiempo que estaba José en la cárcel se volvió un lugar productivo. ¿Por qué? ¿Porque José era inteligente? ¿Porque José tenía dinero? ¿Era alguien influyente? ¿Trajo a sus padrinos? No. ¿Por qué? Porque Jehová estaba con José, y lo que él hacía, Jehová lo hacía prosperar. ¿Cuando te dicen amén? Entonces probablemente tú estás en un lugar, en un trabajo que dices, pero ¿para qué me he metido en este trabajo? No me pagan bien. ¿Por qué estoy en este lugar? Hay gente que me odia. ¿Por qué estar en este lugar si hay gente que me saca la lengua? ¿Por qué estar en este lugar si parece que no me quieren? Y a veces todo es parte del plan del Señor, porque sea un lugar de muerte, sea un lugar de oscuridad, sea un lugar donde no exaltan a Dios, si el Señor está contigo, si Dios es tu padre, si Dios es tu ayudador, ten por seguro que cualquier lugar donde tú vayas, hermano, el Señor te va a prosperar, porque su palabra dice, la palabra del Señor no miente, dice que todo lo que hagas va a prosperar, todo lo que emprendas va a prosperar. No mires a tu alrededor y te decaigas por algunas cosas. Dice, pastor, no me quieren en mi trabajo. Pastor, están tomando. Pastor, en carnavales se van a tomar. Aquí, allá, y todo está mal. Si estás con Dios, Dios va a transformar ese ambiente. ¿Cuántos dicen amén? Un pastor cristiano llegó a ser autoridad en una alcaldía, la autoridad principal en esa alcaldía. En carnavales todos tomaban. Y dijo, no, ¿sabe qué? Tenemos que respetar, porque todos chayamos en carnavales. No tiene que respetar la chayada. No tiene que respetar, porque siempre nos servimos en carnaval. Pero el pastor cristiano que entró en ese lugar, más bien es una reunión. ¿De quién su cumpleaños es? De tal persona. Vamos a cantarle cumpleaños feliz y vamos a orar por él. Y leía versículos bíblicos en sus reuniones, y las personas lloraban y se convertían. ¿Por qué? Porque Dios estaba con ese varón. En vez de estar chayando y estar tomando en las oficinas de la alcaldía, era un lugar de ganar almas, orar por las personas y que Dios se manifieste. Aunque vayas a la cárcel, en ese lugar Dios puede acompañarte. ¿Cuántos dicen amén? ¿Cuántos dicen amén? Y el que está a tu lado, Jehová es tu luz, Jehová es tu salvación. Eso dice la palabra del Señor, amén. Entonces, Dios es bendecido en una casa. Perdón, José fue bendecido en una casa, sí. José fue bendecido en la cárcel, sí. ¿Dónde hay más personas? ¿En una casa o en una cárcel? En una cárcel. ¿Cuántas personas hayan habido? No tenemos el detalle, probablemente 100, 200, 300, 1000, no sé, pero era más que una casa, ¿sí? Siguiente nivel, Génesis 41, versículo 32. Y el suceder el sueño a Faraón dos veces significa que la cosa es firme de parte de Dios y que Dios se apresura a hacerla. José, o el faraón, le está relatando las vacas flacas, las vacas gordas, las espigas que se comían, a las espigas gordas. Versículo 33, por tanto, provéase ahora faraón de un varón prudente y sabio y póngalo sobre la tierra de Egipto. ¿Ya? Aquí le está dando a José un consejo a faraón. José no le está diciendo a faraón, póngame a mí, ¿no? No, sino José le está diciendo al faraón, ponga un varón prudente y sabio y póngalo sobre la tierra de Egipto. Entonces, para gobernar una casa, este principio también funciona. Un varón prudente y sabio puede gobernar bien una casa, prudente y sabio. Un varón prudente y sabio también puede gobernar una cárcel, sí. Ahora, pero para gobernar una nación, ¿qué se necesita? Clases de economía, clases de diplomacia, ¿no? Clases de...

de los candidatos políticos. No, este no es ni profesional, este apenas ha salido de bachiller. Dice, no, este es economista, pero no, nunca ha ejercido. Alguien estará peleando por eso, pero para nosotros, hijos del Señor, la mejor elección, cuando vayamos a votar, tiene que estar basada en esto, ¿no? Un varón prudente y sabio, temeroso del Señor. Amén. José le está recomendando al faraón que ponga un varón prudente y sabio y póngalo sobre la tierra de Egipto. Ahora, esta palabra varón que tú ves aquí viene de Ish. ¿Ya? Ish. Ish significa casado, digno, extranjero, hombre, humano, Ish. ¿Ya? Isha, ¿qué significaría? Varona o mujer. ¿Ya? Ahora, cuando dice un varón sabio, la palabra sabio proviene de Hakam, que significa inteligente, diestro, ingenioso, astuto, avisado, excelente, experto, hábil. Mire, ahora, tres características. Es bien interesante porque cuando José dice, si quieres poner a alguien encima de una nación, tiene que ser casado. Cuando José estaba administrando la casa de Potifar, no era necesario que sea alguien casado. Para administrar una cárcel, tampoco era necesario que sea alguien casado. Pero para administrar una nación, José le está recomendando y le dice, tiene que ser alguien casado, Ish. Con alguien Ish, que tenga su Isha, que tenga su mujer. ¿Por qué? Porque ese es el diseño del Señor. Una cosa es tu vida a nivel personal, otra cosa es tu vida a nivel familiar, otra cosa es una congregación, una iglesia, y otra cosa es nación. Va avanzando por rangos de autoridad. Cuando le hablan de la nación de Egipto, José está recomendando colocar a un varón casado, por un lado, pero que no solo sea casado, sino que sea sabio. Y ese sabio se traduce como inteligente, diestro, ingenioso, astuto, avisado, excelente, experto, hábil, maestro, perito, prudente y sabio. De aquí viene una fórmula para los que están solteros todavía. ¿Hay aquí solteros o no hay solteros? ¿Puro casados o no? ¿Hay solteros aquí o no? A ver, levante la mano los solteros. No hay solteros. Ah, están arriba en los cursos, están, ¿no? Mire esta fórmula para los solteros. ¿Quiere casarse? Sí. Entonces ya vas a ser un Isha, vas a ser una Isha. Sí, pero busquen una persona que no solo sea mujer o varón, sino una persona que sea inteligente, diestro, ingenioso, astuto, avisado, excelente, experto, hábil, maestro, perito, prudente, sabio. Si encuentras una persona así, o que se parezca algo así, vas a disfrutar del matrimonio. Hay personas que se casan con alguien opuesto totalmente a esto y sufren el matrimonio. Hay jóvenes que no se preparan de esta manera para el matrimonio. No estudian, no son sabios, no son inteligentes, no son diestros en ninguna habilidad. Tú le preguntas, ¿y con qué ibas a mantener a tu hogar? No sé, algo va a haber por ahí. Algo había, pues, algunos... como dicen los peruanos, ¿no? Algunos cachuelos van a caer por ahí, algo va a caer, no sé, algo va a haber, algo. Como alguna vez un joven decía, no, de amor se vive, ¿no? O sea, de amor vamos a vivir. ¿De qué vas a vivir? Vamos a vivir de amor. Y la verdad es que la lista de vivir de amor no está en este lugar. Entonces, si las señoritas supiesen buscar un varón así, y los varones buscaran una mujer que también tenga estas características, no sufrirían dentro del hogar. Miren, o sea, no es lo mismo mantenerse uno solo. O sea, convengamos que existe una relación aquí. Miren, cuando uno tiene, de soltero estamos hablando, buena cabeza, ¿qué hace? Un buen soltero, ¿qué hace? Hay un buen soltero, dice la Biblia, que Jesús se encontró con un joven rico. Es interesante esa combinación, es joven y rico. O sea, era soltero, pero era rico. Para ser joven y rico, ¿qué tuvo que hacer? No está hablando que recibió una herencia. Si hay un joven y es rico, ¿qué es lo que ha hecho ese joven? Pongámosle, digamos, una edad de 25 años, y que digamos ese joven de 25 años, señorita, varón, tiene su casa. Tiene su auto, tiene su departamento a los 25 años. ¿Eso es común? Yo le pregunto a usted. No.
Raro es ver una señorita de 25 años, 26 años, es decir, con su casa, con su auto, con su departamento. No hay. No existe duda. Entonces, esa señorita, ese joven, ¿qué quiere decir que estaba haciendo a los 16, a los 15, a los 14, a los 17? Seguramente estaba estudiando, estaba trabajando, estaba emprendiendo su negocio. No me imagino a esa persona desgastando su juventud a los 18 años, 19 años, bailando en las discotecas, ¿no? Soy joven, vivamos la vida, soy joven. ¿Cuántos años tienes? Ya tengo 45, 50, viva la juventud, soy el joven eterno, No, o sea, algo está mal. Es muy difícil. O sea, cuando Jesús se encuentra con un joven y rico, ¿qué le dijo Jesús a este joven y rico? Ven y sígueme. ¿Por qué? Porque algo había en ese joven. Le dice, ven y sígueme. Lamentablemente en ese joven había amor a las riquezas. Dice, se pone triste y no quiere seguir a Jesús por las cosas que ya tenía. Bueno, pero ese es otro tema. ¿Ya? Entonces, miren, le voy a demostrar con más versículos que mientras va avanzando de madurez, el Señor le va dando mayores responsabilidades. O sea, si un joven es responsable y maduro, va a tener una responsabilidad y Dios le va a premiar conforme a su esfuerzo y su responsabilidad. Para casarse, cuando uno ya decide casarse, tiene que ser responsable. Cuando uno se casa, ¿quién paga la factura de luz, agua, teléfono, internet? ¿El abuelito sigue pagando? ¿O la abuelita? No, y a cada uno tiene que pagarse, ¿no? Entonces viene la responsabilidad. Ahora, miren, Génesis capítulo 41, versículo 38. ¿Estoy bien? Dijo Faraón a sus siervos: ¿acaso hallaremos a otro hombre como este en quien esté el Espíritu de Dios? Dijo Faraón a José: Pues que Dios te ha hecho saber todo esto, no hay entendido ni sabio como tú. ¿No? Entonces Faraón reconoce que existe el Espíritu de Dios en José, ¿ya? Y el versículo 40 dice, Génesis 41, 40: tú estarás sobre mi casa y por tu palabra se gobernará todo mi pueblo, solamente en el trono seré mayor que tú. Dijo además Faraón a José: he aquí, yo te he puesto sobre toda la tierra de Egipto. Le estaba dando toda la tierra de Egipto, toda esa nación, pero también su casa, ¿ya? Ahora, mire, voy a saltarme esto, versículo 45. Y llamó a Faraón el nombre de José, Zafnat Panea, y le dio por mujer a Asenat, hija de Potifera, sacerdote de On, y salió José por toda la tierra de Egipto. Note lo que hace aquí Faraón. O sea, le da su casa, le da el cetro de autoridad de Egipto, pero paralelo a eso le entrega una mujer, ¿ya? ¿Por qué? Porque también Faraón entendía que para llevar adelante una nación se necesita estar casado. Zafnat Panea significa Dios habla y vive, y también significa el revelador de secretos. Ese nombre le pone Faraón a José. Dios habla y vive, porque José revelaba los sueños, y también significa revelador de secretos. Ese era el nombre de José para Faraón. Entonces le entrega una mujer. Ahora, en 1 Timoteo, ahorita vamos a leer, pero quiero mencionárselo, en el capítulo 3 menciona, dice, una cosa es tu vida personal, otra cosa es tu vida familiar, y el siguiente nivel de autoridad es la iglesia. Note que para los que quieren, dice, cuidar la iglesia, les habla a los obispos, dice, tiene que cumplir ciertos requisitos. O sea, para cubrir la iglesia, para cuidar la iglesia, tienes que ser varón casado, esposo de una sola mujer, y tener en sujeción a tus hijos. O sea, dice, ¿quieres mayor autoridad? ¿Quieres cuidar a la iglesia? Sí, pero primeramente, cuida bien tu casa, tienes que ser casado con una sola mujer y en sujeción a tus hijos. ¿De qué nos está hablando esto igual? Del tema de la autoridad. A mí me llama la atención que José, antes de administrar Egipto,
¿Qué tuvo que hacer? Tuvo que casarse. ¿Ya? ¿Por qué? Génesis 1.27. Le estoy dando las bases de todo lo que quiero compartir esta mañana. Dice, creó Dios al hombre a su imagen, a imagen de Dios lo creó, varón y hembra los creó. Y los bendijo Dios y les dijo, fructificad y multiplicaos. Le pregunto, ahí tiene el versículo en la pantalla. Cuando Dios dice, fructificaos y multiplicaos, ¿eso le dice solo al hombre o le dice al varón y a la mujer? ¿Qué dice usted? ¿Solo al hombre o al varón y a la mujer? ¿Es singular o es plural esta bendición? Plural. Entonces aquí está la base bíblica, porque si queremos ser bendecidos con Dios, no estoy inventando, dice la palabra del Señor, ¿a quién le dice fructificar? Y multiplíquense, llenen la tierra, sojúzguenla, señoread en los peces del mar, en las aves de los cielos, en todas las veces que se mueven sobre la tierra, etcétera, toda la bendición está más abajito. No se lo da solo al hombre, sino se lo da al varón y a la mujer. Entonces, como iglesia, nosotros predicamos la unidad de una pareja. El mundo, ¿qué predica? No necesitas de un varón. No necesitas de una mujer, le dirá al varón, ¿no? Cuidado, se esté volviendo en predicador de lo que Satanás quiere hacer con las familias. Una familia tiene un propósito. ¿Cuántas familias dicen amén? ¿Cuántas familias dicen amén? Génesis 2.15. Tomó pues Jehová Dios al hombre y lo puso en el huerto de Edén para que lo labrara y lo guardase. Versículo 18 dice, dijo Jehová Dios, no es bueno que el hombre esté solo, le haré ayuda idónea para él. Entonces, Adán, ¿con quién caminaba? Con Eva. ¿Qué le pasa a Eva cuando se separa por un instante de su esposo y empieza a escuchar a la serpiente? Cae en tentación. Pero si Eva no se separaba de su esposo, la serpiente no se hubiese acercado a Eva. ¿Ya? Quiero ponerle un ejemplo más. Éxodo capítulo 4. Tantos versículos, pastor, dice. Nos aburre tanto versículo. La Biblia dice, tanto tiempo, dice, están comiendo leche, leche, leche, y es el tiempo de alimento sólido. Amén. Último versículo que vamos a transmitir en vivo. Luego de leer este versículo vamos a parar la transmisión. Luego le explico por qué. Amén. Éxodo capítulo 4, versículo 19, versículo 20. ¿Usted se acuerda de Moisés y la tarea que tenía que hacer? Tenía que sacar Egipto, ¿no es cierto? Y Moisés ya tenía su esposa, se llamaba Séfora, tenía su suegro, Yetro, y Moisés tiene que retornar a Egipto a enfrentarse con la más dura, con la más difícil, con Faraón y todos sus ejércitos. Y he visto alguna película donde Moisés le deja a su esposa. En la película yo pensaba, me hizo confundir, le dice, bueno, amor, ahora tengo que enfrentarme al faraón, entonces tú con los chicos quédense aquí y yo veré cómo me enfrento con el faraón, no sé si nos volveremos a ver, adiós familia, pronto volveré a verlos, el Señor me ha llamado a predicar palabras de vida, y a un beso le da y se va el Moisés y dice, así será, no sabía, ¿no? O sea, ya había leído alguna vez, pero nunca le tomé especial atención. Pero mire cómo dice Éxodo 4, 19. Dijo también Jehová a Moisés en Madián, ve y vuélvete, Egipto, porque han muerto todos los que procuraban tu muerte. 20. Entonces Moisés tomó su mujer y sus hijos y los puso sobre su 4x4 y volvió a tierra de Egipto. Toma también Moisés la vara de Dios en su mano. ¿Qué dice la Biblia al casado? El casado no se separe. ¿Hay aquí casados o no hay casados? A ver, si está su pareja a su lado, dile, el casado no se separe. Cuidado, dice, pastor, yo me congrego aquí, mi esposo se congrega más allá, o mi esposa más arribita, más abajo. Estamos en problemas porque la Biblia dice, el casado no se separe. ¿Por qué? Porque en el diseño de las tinieblas, a José, la tentación, ¿cuándo le viene? ¿Cuando está acompañado o cuando está solito? A Eva, ¿cuándo le viene la tentación? ¿Cuando está acompañada de Adán o cuando está solita? ¿Por qué Moisés fue a enfrentarse a Egipto? No solo, sino dice, con su mujer y con sus hijos. ¿Sabes por qué? Porque la autoridad del padre, o sea, no es cuestión de gritar, ¡ah, me tiene que respetar! No. La autoridad del padre es caminar con tu familia
Y si tú estás caminando en el diseño del Señor, cumples el diseño del Señor, Dios respalda tus decisiones. Dios te respalda. Si eres mamá soltera, y digamos, papá se fue, papá se murió, lo que sea, pero caminas con tus hijos, Dios te respalda como mamá, Dios te respalda como papá. ¿Por qué? Porque es el diseño del Señor, la familia. ¿Cuántos dicen amén? A ver, un poquito más, vamos a transmitir un ratito más. Las naciones más grandes, cuando tú pones, por ejemplo, presidentes de Estados Unidos, pones, ¿y qué ves inmediatamente en las naciones grandes y poderosas de esta tierra? Un varón, presidente, acompañado de quién, de su esposa y de sus hijos, ¿sí o no? Yo, por los videos, por las redes sociales, yo tengo una idea de cómo más o menos es la esposa del Donald Trump. Siempre aparece en todos lados. Si tú estás viendo por primera vez, sales, ay, ya ves ahí su esposa, quiere decir que no ves noticias, porque en todo le aparece, ¿no?, su esposa. Otro presidente de Estados Unidos, y Estados Unidos, si no, entre las más, es la más poderosa de las naciones actualmente de la tierra. ¿Por qué? Porque es el diseño de autoridad del Señor. O sea, para manejar una nación, el egipcio entendía que no lo puede hacer un soltero. Él dice, pero un soltero tiene más tiempo. ¿Qué chacra este faraón? ¿Para qué le pone un problema ahí a una mujer, a su hija? Si estás allá en este faraón, solito José le hubiera hecho mejor. No, no se trata de tiempo, sino se trata de autoridad. Por eso Satanás ataca a las familias. Por eso Satanás divorcia a las familias. Por eso Satanás separa varón y mujer. ¿Por qué? Porque Satanás conoce que hay autoridad en varón y en mujer. Uno dice, no, no pasa nada, pastor. Cualquier rato me consigo otra persona y la autoridad vuelve. No, no, no. Timoteo dice, marido de una sola mujer. No dice tres, cuatro, cinco veces. O sea, con esto no quiero condenar a nadie, ¿no? Yo entiendo que Dios perdona a cualquiera. Había una mujer que tenía cinco maridos. Cinco. Yo les pregunto, ¿Dios restauró a esa mujer o no restauró a esa mujer? O la condenó y dijo, ¡ah, mujer pecadora, al fuego del infierno! Cinco maridos. Chicharrón. No. Está entre las seguidoras de Jesucristo. Entonces la utilizó en su obra. ¿Cuántos dicen amén? Yo entiendo que existe un plan de restauración. Pero yo les hablo especialmente a los que están casados, ya, y a los que están solteros. O sea, ¿quieres cumplir el diseño del Señor? El diseño del Señor dice, hasta que la muerte los separe. Mateo capítulo 3. Palabra fiel, si alguno en el obispado, buena obra desea, pero es necesario que el obispo sea irreprensible, marido de una sola mujer, sobrio, prudente, decoroso, hospedador, apto para enseñar, no dado al vino, no pendenciero, no codicioso de ganancias deshonestas, sino amable, apacible, no avaro, que gobierne bien su casa, que tenga a sus hijos en sujeción con toda honestidad, pues el que no sabe gobernar su propia casa, ¿cómo cuidará de la iglesia de Dios? ¿Se da cuenta? Para cuidar la iglesia del Señor, tienes que ser casado. Eso dice la palabra del Señor. Tienes que gobernar bien tu casa. Tienes que tener en sujeción a tus hijos. Digo esto porque hay hijos que se rebelan a los papás y los papás dicen, no, es que es así, hay que aprenderle, no pasa nada, es un tiempito de rebeldía, etcétera, ¿no? Un papá tiene que saber y una mamá gobernar bien su casa. ¿El de Jezabel? Ah, perdón. Primera Reyes 21:8 era, dice. Me confundí en esto. Se sabe al copiar y pegarse, me ha ido eso. Esto era Primera Reyes 21:8. ¿Ya? Entonces, eso es lo que quería compartirles. A nivel personal, mire, digamos, un jovencito de 15 años, pongámosle, ¿ya? 15 años. Si tiene una buena cabeza, estamos hablando de su propia cabeza, ¿no? Un buen pensamiento, ¿qué va a hacer un jovencito de 15 años? Bien encaminado, se va a dedicar a sus estudios, probablemente a trabajar, probablemente a emprender, y cuando tenga tal vez 25 años, va a ser como ese joven rico, un joven con profesión, con estudios, con bienes. Bien pensado, y eso es muy, muy raro de encontrar. Lo más usual, vemos en este tiempo jovencito sin cabeza, ¿no?
jovencitos que se creen jovencitos hasta los 30, hasta los 40, 50, y están. No saben trabajar, no saben generar recursos. Yo he conocido personas que les pagan todo en la carrera y así mismo se salen de la universidad. O sea, hay jóvenes que están mal. O sea, ¿es por qué? Porque no saben pensar. Cuando Jesús dice, amarás al Señor con toda tu mente, con todo tu corazón y con todas tus fuerzas, una de las primeras cosas que se tiene que rendir cuando uno, estamos hablando de un soltero, es rendir su propia mente. Y si tu mente está rendida a Cristo, vas a ser un joven de bien y en el futuro un papá, una mamá de bien, en el futuro cercano. ¿Cuántos solteros dicen amén? Dos solteros. Ahora, cuando tienes tu casa, estás casado ya. En la casa, ¿quién es cabeza de hogar? De acuerdo a la palabra del Señor. ¿Varón o mujer? El varón, obviamente, diríamos, ¿no? Entonces, mira, quiero dejar bien claro esto, lo que quiero compartir. Si el varón es cabeza de hogar, no lo digo yo, está escrito en la palabra del Señor, tu hogar va a salir adelante, varón. Ahora, obviamente, necesitas de una buena ayuda idónea, cierto. Pero si tu hogar fracasa, tu hogar falla, el primer responsable siempre, siempre, siempre va a ser el varón. Siempre el varón. ¿Por qué? Porque cuando Dios le reclamó el tema del jardín del Edén que le había dejado en cuidado a Adán, no le reclama a Eva. Entonces, cuando seas juzgado varón, tú vas a ser juzgado por tu hogar, por tu familia, por lo que Dios te ha entregado. Alguien dirá, ah, no, pero mi esposa tiene la culpa. Probablemente. Pero el responsable número uno eres tú, varón. No te quieras deslindar esa responsabilidad, ¿ya? Ahora, lo otro es evidente, que hay mujeres que quieren ser la cabeza, pero cuidado con que te estés pasando a Jezabel. No, yo entiendo, a veces alguien dice, pues, pastor, es que mi cabeza no hace nada. No es su cabeza, es un cabezón, no sirve para nada, yo nomás tomo el man. Sí, pero cuidado, te estés pasando a Jezabel. Y en Hechos dice en un lugar, no vaya a ser que te encuentres peleando con Dios. No, cuidado, estés atacando el diseño que Dios ha dejado establecido ya, y te vuelvas Jezabel y estés luchando contra Dios, contra el diseño de Dios. Vas a chocar, dice, dura cosa es chocarse contra la piedra. Cuidado, con el pasar del tiempo, te choques con la piedra y te va a ir mal. Te va a ir mal. Es más, si tú analizas de las personas que conocen, que conocemos tal vez, y tú empiezas a analizar a las personas que conoces, te vas a dar de cuenta que hay personas que se chocan contra la piedra, y es muy raro encontrar una persona que ha ido en contra del diseño del Señor, que hoy en día le esté yendo bien. Que me digas, es empresaria, o es un, no, viaja por el mundo, o tiene una grande iglesia, después de que ha ido en contra del diseño del Señor. No, difícil. ¿Por qué? Porque el diseño del Señor es claro. Para triunfar necesitamos del diseño del Señor Jesucristo. ¿Cuántos dicen amén? Tercero, como iglesia, de la misma manera, el Señor, para hacernos cargo de esta iglesia, ¿no? Nos pide que cuidemos las familias. Una iglesia va a crecer en función a que las familias vayan creciendo. Mire, quiero hacer un pequeño paréntesis antes de orar y hacer el tema de la cena del Señor o el compartir el pan y el vino. En este lugar tenemos varias familias en esta congregación. Y ayer nosotros jugamos fútbol, este tiempo, los días sábados en las tardes, y puro varones generalmente, ¿no? No jugamos con chicas, aunque yo sé que hay partidos de chicos y chicas a veces en algunas instituciones que enseñan fútbol, chicas juegan bien, pero en el caso de nosotros, puro varones. Hace unos años atrás teníamos un equipo de fútbol aquí en la congregación, un solo equipo. Hace muchos años atrás. Pero después, después de eso, ya los varones se habían casado, envejecido, engordado, etcétera. Recuerdo un año en específico que éramos como 5 o 6, contábamos con dedos de la mano y ya nos faltaban jugadores. 5 o 6, pues, ¿qué hacemos? No sé, y empezó a ultimar recursos, ¿no? Llamar a los jubilados, che, hermano, volvé a la cancha, si no vuelves nadie va a jugar, por favor. Y ultimamos recursos porque ya éramos bien poquitos. Pero ayer me di cuenta de un fenómeno bien interesante. ¿Qué ha pasado? ¿De dónde han aparecido tantos jóvenes varones?
Éramos como 3 equipos de futbolistas, varones, puro varones. Eso quiere decir que si hay 3 equipos de varones, la cantidad de chicas debe ser el doble, tal vez un poquito más, un poquito menos, porque son generalmente más mujeres, ¿no? En todo lado, estadísticamente. Y ahí me dijo alguien, ¿sabes? Todos son de tu cumbre. Y me dijo, no todos, pero una gran mayoría sí. Me dijo, wow, van a ser un buen equipo. Tantos jóvenes, como de 3 equipos, no van a poder seleccionar. Eso es mucho. Y eso me decía en el mundo natural. Pero yo en el mundo espiritual, ¿qué me gozaba? Decía, es producto de las familias. Si una familia se mantiene unida, eso en el tiempo va a dar hijos. Si nosotros solamente nos mantuviésemos y no ganásemos a nadie, que no es lo ideal, ¿no? No ganásemos a nadie, solamente por mantenernos en el lugar, tendríamos un efecto multiplicador. Y ese es el lugar. ¿Cuánto dicen amén? Le voy a pedir que se ponga de pie, vamos a orar. Yo no quiero condenar a nadie esta mañana. Tal vez alguien me dice, ¿sabes, pastor? Yo hubiera querido escuchar este mensaje hace 10 años atrás, hace 15 años atrás, hace 20 años atrás. Lo único que sé es que Jesucristo, a una mujer que se había casado 5 veces, tenía un plan de salvación para esta mujer. Pero si hoy tú tienes tu hogar establecido, el mensaje para ti es que cuides tu hogar, pelees por tu hogar y te acerques al diseño que está en la palabra del Señor. Busque el diseño del Señor Jesucristo en tu casa, en tu hogar. Si tú eres soltero, tienes todavía a tus papás, la palabra del Señor dice que honres a tu padre y a tu madre. Todo este tiempo que te queda de solterío te va a servir para honrar a tus padres. Ojo con los que quieren ser rebeldes y rebelarse. No me gusta, mi papá quiere pero yo no quiero, mi mamá dice sí pero yo no quiero como mi mamá, yo quiero hacer esto. Ojo, porque te queda poco tiempo en tu soltería y trae bendición el ser obediente a los padres. Conscientemente, tal vez alguno no le gusta caminar con su esposa. Le dice, tú anda, tú le va, anda tú, luego otro día voy a ir yo. Y es algo subconsciente, no es algo tan evidente, pero tú sabes en ese instante que tal vez no te gusta caminar con tu esposa, o al revés, no te gusta caminar con tu esposo. Que vaya él, no, y otro día voy a ir. Y es como que ves a la fuerza, ¿no? Querer andar con tu esposo. Si no entras en el diseño del Señor, no vas a prosperar. Moisés entendió esto. Dice que para ir a Egipto, agarró su esposa, agarró sus hijos y fue tras la misión. No hay misión sin familia. Pregúntele a Noé. Pregúntele a Lot. No hay misión sin familia.
palabra dice que tú eres mi cabeza. Yo me sujeto a ti, Señor. Ayúdame a llevar por buen puerto mi casa, mi familia. Dame sabiduría. Esa sabiduría que tenía José, que menciona el Egipto, había puesto ahí, dice, un hombre sabio. Señor amado, para llevar adelante mi hogar, dame esa sabiduría, esa sagacidad, esa inteligencia. Inteligencia para hacer proyectos, para diseñar un nuevo canal de ventas, un nuevo canal de ingresos. Padre amado, inteligencia para proyectar una casa, inteligencia para proyectar mis compras, mis ventas, mis inversiones. Padre amado, inteligencia para proyectar a mis hijos, mi familia, mi hogar. Señor amado, porque tú eres mi cabeza. Padre amado, porque tú estás conmigo. Inteligencia para salir de las deudas. Inteligencia para salir de los problemas, de los juicios, de los pleitos. Inteligencia, Señor amado, para bendecir a los que me rodean. Sabiduría, sagacidad, astucia. En el nombre de Jesús. Si hay mujeres casadas, levanten su mano y dile, Señor amado, ayúdame a cumplir esa palabra que dice ayuda idónea. No ser competencia de mi pareja, no ser el freno de mi pareja, sino, Señor amado, ayuda idónea. Ayúdame a cumplir, Señor amado, lo que dice tu palabra, ser ayuda idónea. Ayuda idónea. Esa compañía, porque tu palabra dice, no es bueno que el hombre esté solo, le haré ayuda idónea. Señor amado, ayúdame a cumplir ese diseño como mujer. Si hay personas que tienen todavía su papá, su mamá, levante su mano. Dile, Señor amado, ayúdame a honrar a mis padres. Eso es agradable delante del Señor, dice. Señor amado, yo quiero agradarte a ti. Por eso quiero bendecir a mis padres, obedecerles y hacer lo que ellos me digan, ser obediente. Y en el nombre de Jesús, entrar en diseño. Entrar en diseño. Así tú has recibido un ataque en tu hogar, en tu vida. Probablemente tu esposo se ha ido, tu pareja se fue, o ha pasado un accidente en el hogar, ha habido una ruptura de relaciones, o tal vez alguien dice, yo ya no hablo conmigo 4 años, o yo estaba antes casado, ya no lo estoy más, y ha pasado un accidente. Levanta tu mano también y dile, Señor amado, si tú has tenido un diseño para esa mujer que había tenido 5 maridos, Padre amado, yo sé que tú tienes un plan para mi vida, un plan para encaminar y que pueda retomar esta vida, porque eso dice el Evangelio de la Gracia, Señor amado, que tú, Padre amado, en la muerte de la cruz del Calvario nos has rescatado, nos has redimido. Y así como esa mujer que tenía 5 maridos, Señor amado, fue rescatada, fue redimido, ¿por qué no nosotros, Padre amado? Yo sé que tú tienes un plan para nosotros, en el nombre de Jesús. Mire, tengo una palabra que el Espíritu pone en mi corazón. Dice, uno hace huir a 1000. Y el Señor está hablando de guerra espiritual. Pero dice, 2 hacen huir a 10,000. En el nombre de Jesús, si estás con tu esposo, con tu esposa, te pido que le agarres de la mano. Si está cerca tu esposo, tu esposa, tómale de la mano. Si está tu hijo, tu hija, tómale de la mano. La familia tiene un peso de autoridad que no se multiplica por 2, se multiplica por 10 cuando son 2 personas. En el nombre de Jesús, hoy como familia, Señor amado, nos tomamos de la mano. Y si estás solo, igual levanta tus 2 manos, porque uno hace huir ya a 1000, uno ya hace huir a 1000. No te sientas mal, tal vez estás solo y dices, pastor, yo no tengo a nadie. Uno hace huir a 1000, eso sí es buena cosa. 1000, solito puedes pelear contra 1000. Si tienes a alguien a tu lado, de tu casa, de tu familia, ponte de acuerdo. Dile, Señor amado, me pongo de acuerdo. ¿Cómo?
mi mamá, con mi papá, con mi esposo, con mi esposa, no sé quién está a tu lado, con tu hermano, en el nombre de Jesús. Padre amado, y este día, en el nombre de Jesús, en el nombre de Jesús, hoy, Padre amado, clamamos por nuestra casa, clamamos por nuestra familia, para que nuestra familia entre en tu diseño. Padre amado, así como Noé alineó su familia, como Moisés alineó su familia, como en Timoteo 3 dice, hay que alinear la familia, en el nombre de Jesús, y me pongo de acuerdo, Padre amado, para que mi familia empiece a alinearse a tu propósito, a tu voluntad. Padre amado, que el varón tome el papel de

viviendo batallas difíciles, probablemente en la salud, batallas difíciles probablemente en los estudios, en la economía. Mira, porque solo estaba luchando uno, con lo sumo dos. Mas en el nombre de Jesús, entrando en tu diseño, Señor amado, no depende de nuestra fuerza, no depende de la capacidad de ahorro que tenemos, no depende, Señor amado, de la juventud, no. Señor, depende de ti. Hoy depositamos nuestra familia una vez más en tus manos, una vez más en tus manos, una vez más en tus manos, en el nombre de Jesús. Surakamamai Shemi.

autoridad. Tomamos poder y autoridad. Y Padre, todo plan del enemigo, todo plan de las tinieblas para destruir mi casa, destruir mi hogar y quitarme la autoridad del Padre, en el nombre de Jesús, hoy ha sido descubierto. Y este día tomamos poder y autoridad. Poder y autoridad tomamos sobre todo plan de las tinieblas para destruir nuestra vida de manera personal, para destruir nuestra familia a nivel grupal, para destruir esta iglesia a nivel de congregación. En el nombre de Jesús, oíme bien, Satanás.

devorador. Hoy ve bien, Satanás, te ato y te echo fuera de mi vida. Hoy ve bien, Satanás, devorador, sécate. Sal ahora en el nombre de Jesús. En el nombre de Jesús.

establecer una verdad que está escrita en los cielos. No eres huérfano, eres un padre. Dios es tu padre. No eres huérfano, tienes un padre. Dios es tu padre. No estás solo. No estás sola. Esa es una mentira del diablo.

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el abrazo más grande del mundo, Señor. El abrazo que consuela. El abrazo que da vida otra vez. Aquí estamos, Señor.

Abrázanos, Señor Jesús. Anhelamos tu presencia, Señor Jesús. No queremos irnos de este lugar sin recibir

declaras este nombre, Él puede sanar tu corazón, Él puede resucitar, puede devolver vida.

levanta sus manos al cielo y dale hosana. Bendito el que viene en las alturas, bendito el que viene en las alturas. Levanta sus manos, mi hermano, mi hermana. Dígale: bendito eres, Señor, bendito eres. Bendito eres tú, Señor, bendito. No hay nadie como tú. Él es bueno, Él es fiel, Él es grande, admirable Dios.

es el amor de mi vida, dile Jesús. Grande Señor, grande Jesús. Qué lindo cantarle a Jesús. ¿Cuánto dicen amén? Amén. Qué lindo es adorarle al Señor. Ahí en tu habitación, en el lugar donde te encuentres, siempre alábale al Señor. Cuando vayas caminando por las calles, cuando vayas a la U, cuando vayas a tu negocio, alábale al Señor siempre. Amén. Y hoy seguiremos alabándole a Él también.

0: Amén, déle esa ofrenda de aplausos que vive por los siglos. Gracias, Señor Jesús. Gracias a ti.
1: Porque de ti proviene todo lo bueno siempre. Y es por eso que alabamos tu nombre y exaltamos tu nombre. Y gracias te damos, Padre, por que tu palabra dice que tus misericordias se renuevan cada día. Y es por eso que nosotros te alabamos, te celebramos y nos gozamos. Porque tú no estás muerto. Nosotros no celebramos a un Dios crucificado, a un Jesús crucificado, sino que celebramos tu victoria en la cruz. Y por medio de esa cruz nosotros somos más que vencedores. ¿Puede decir amén?

leer el libro de Juan. La anterior semana estuvimos compartiendo y nos quedamos en un punto controversial para ese momento, ¿no? A Jesús explicando acerca de su naturaleza. Algo que no les gustaba es que siempre se refería a mi padre, decía, ¿no? Mi padre. Y en primera línea decía mi padre. Al principio no se daban cuenta, eran los otros, ¿no? Pero luego había tanto énfasis en el Señor de decir mi padre. Entonces dijeron, ¿qué se cree este? Tanto lo menciona a su padre, está queriendo mostrarnos que él es hijo. Hijo de Dios. En pocas palabras, Dios, ¿no? ¿Qué puede ser el hijo de... no sé... salvando, ¿no?, las distancias, ¿no? ¿Qué puede ser el hijo de seres humanos? Ser un ser humano, ¿no? ¿Qué puede ser el hijo de un león? ¡León! ¿Qué puede ser el hijo de una lagartija? ¡Lagartija! ¿Sí o no? Entonces cuando él decía, mi padre, mi padre, mi padre, él estaba diciendo, yo soy Dios también. Soy Dios. Y eso es lo que, wow, ahí sí que no aceptaba. Dice, no. Este es su punto por el cual lo vamos a juzgar, en realidad lo vamos a capturar, el hecho de que se hace Dios, se considera Dios, lo menciona. Eso sí que ya es una blasfemia, es lo que decían ellos, ¿no? Y el Señor seguía insistiendo, yo voy a seguir hablando de mi Padre. Y además, mi testimonio es veraz, decir, porque yo no hablo de mí mismo, hablo de mi Padre. Hablo de lo que Él hace. Yo no digo las cosas por mí, por lo que me parezca, sino lo que me manda a decir mi Padre, eso hago. Busco su gloria, no la mía. Entonces, mucho más era la intensidad de cómo se sentían ellos, y para arrinconarlo, ¿no?, buscar una motivos, como ellos decían, ¿no?, para condenarlo. Estaba en ese llegamos al capítulo 6 de Juan, por favor, el Evangelio de Juan, capítulo 6, ahí está justamente algo de lo que les estoy hablando. Pero quedamos en esta lectura en un punto importante. Vamos a leer, a ver, capítulo 6, versículo 25, pues sí, es el 25. Había sucedido un poquito antes algo milagroso realmente, ¿no? La multiplicación de los panes, ¿se acuerdan? Sucede eso, un milagro tan evidente, un milagro tan real. Un milagro en diferentes áreas, ¿no? Estamos viendo los milagros que había aún de resurrección de muertos, pero este era un milagro en otra área, ¿no? Era la multiplicación. Sus discípulos dicen, despacha a la gente, no va a alcanzar tantos sueldos de todos nosotros para comprar pan, tanta gente, 5,000 personas, solo 5,000 familias, digamos así, ¿no? Contando las cabezas, nomás eran 5,000. Póngale un promedio de 3, nomás 15,000, pero no creo que hayan sido 3, ¿no? Hayan sido más, pero por decir algo, si eran 4 integrantes, eran 20,000 personas. Y es harta gente, 20,000, por si acaso el estadio de La Paz es para 40,000. Entonces era como medio estadio. Darles alimento a medio estadio ya es serio, ¿no? Y era un alimento, no era darles un dulce, hay que dar un alimento, porque dice que todo el día han estado con el Señor y el Señor dijo, tengo compasión, ¿no? Hay que darles de comer. Sus discípulos dicen, pero el Señor no va a alcanzar. A la gente tiene hambre, dicen, ¿no? Denles ustedes, les dice el Señor.
jóvenes ustedes. Ah, ¿cómo? Y el Señor les demuestra el cómo. Creyendo en la palabra, dice que él agradeció y lo partió, ¿no? El poco alimento que había, los famosos cinco panes y dos peces, y empezó a partir, a distribuirles a ellos, y empezaban a distribuir, los habían sentado en grupos, y el milagro fue evidente, tan grande, todos dicen que se saciaron, y todavía recogieron 12 cestas de lo que quedó. Así fue la cosa, o sea, había abundancia, hasta para que alguien dijera, ya no, otro sándwich más, ya no, ya hasta ahí fue, no más. Entonces, quiere decir que estaban satisfechos, se había cumplido lo que el Señor dijo, no se pueden ir así, denles ustedes de comer. Y les dieron, pues al final, lo que Él dijo se cumplió, les dieron los discípulos de comer, porque se produjo el milagro, y a quienes les entrega este milagro, es a los discípulos, ¿no? En sus manos lo deja y ellos pueden transmitir. Creo que es el ejemplo más lindo, es la enseñanza más linda de cómo trabaja el Señor. Primero, que Él ve la necesidad de la gente, ¿no? Segundo, que les dice a sus discípulos, denles ustedes. Tercero, que Él mismo se pone a repartir y luego le da a los discípulos, y finalmente los discípulos cumplen lo que dijo el Señor, denles ustedes, están dando. O sea, les ha enseñado. O sea, esa es de las cosas más lindas, que les ha enseñado a hacer milagros. A veces hay gente que te pregunta, ¿cómo se hacen? ¿Cómo pasa esto? Alguna vez me dijeron, deberían ustedes que trabajan a nivel de evangelismo, enseñar evangelismo, deberían capacitar, hacer seminarios de evangelismo. Yo dije, en este caso no es tanto seminarios, tendrían que venir. Vengan ahí a servir, ahí a la carpa, vengan y van a servir. Esa es la forma práctica de ver cómo se originan los milagros. Los milagros se originan ahí por simplemente ser obedientes a Dios, ser sencillos en la fe, no hacerle mucho conflicto, mucho problema, ni mucho protocolo, son bien sencillo con el Señor, ser obedientes. A ver, antes de entrar a lo que era el tema, yo soy el pan de vida, que es donde habíamos quedado la lectura en la anterior vez, leeremos un poquito antes acerca de la multiplicación, ¿no? Del pan, que está en el mismo capítulo. Dice el versículo 1, estamos en el Evangelio de Juan, capítulo 6, versículo 1. Yo quería llegar, dice, el pan de vida, pero mejor leemos de dónde origina esto, ¿no? 6:1 dice: después de esto, Jesús fue al otro lado del mar de Galilea, el de Tiberias. Estoy leyendo Reina Valera. Dice, versículo 2, y le seguía gran multitud porque veían las señales que hacía entre los enfermos, ¿eh? O sea, la gente veía eso. Cuando las personas te dicen, hermano, ustedes están hablando solo de esas cosas que, como que por interés le buscan al Señor, por que están enfermos, eso no es el Evangelio. El Evangelio deberían aceptar a Jesucristo, el sacrificio de su muerte. Pero yo no sé qué están leyendo esas personas. Si leen a Jesucristo, y si somos discípulos de Jesucristo, tendríamos que seguir esa enseñanza. Bueno, creo que es lo más esencial y básico. Nadie va a formar su escuela doctrinal y todo sin tomar en cuenta al objeto, al centro, al núcleo mismo del Evangelio, que es Jesús. Así que primero hay que partir por ahí. Dice que ese fue su énfasis. Si la gente busca a Dios por su necesidad, no está mal. Es más, ¿cuántos de nosotros hemos llegado al Señor? No sé si han llegado por lecciones teológicas o porque les han explicado el ABC de la vida, o sea, ¿qué piensas hacer mañana? No sé, creo que no has llegado así al Evangelio. El Evangelio ha llegado a tus familias por el impacto de su poder y ha ingresado el Señor. ¿Cuántos dicen gloria a Dios? Así que creo que no estamos muy alejados de esto, ¿no? Esto es práctico, no le des vueltas. La gente viene por una necesidad, y qué bien, Dios va a suplir esa necesidad. Aquí por lo menos dice eso, ¿no? Que la gente se reunía de esa forma por las señales que hacía
en los enfermos. Versículo 3. Entonces subió Jesús a un monte y se sentó allí con sus discípulos. Y estaba cerca la Pascua, la fiesta de los judíos. Cuando alzó Jesús los ojos y vio que había venido a él gran multitud, una gran cantidad de gente, ¿no? Le dijo a Felipe: ¿de dónde compramos pan para que coman estos? Pero esto decía para probarle, porque él sabía lo que había de hacer. Felipe le respondió: 200 denarios de pan no bastarían para que cada uno de ellos tomase un poco. ¿No? Dice: 200 jornales no alcanzaría. Denario era la cancelación de un jornal. Ahora hay jornales de diferentes, ¿no? Diferentes, digamos, por tipo de rubro al que trabajan. Hay jornales que pagan a destajo, te pagan un trabajo, ¿no? De todo tipo hay. Ahorita la peor comparación sería hacerle un jornal de constructor, porque ahorita sabemos que la construcción es una de las cosas más elevadas en su costo de mano de obra, ¿no? Entonces saldríamos aquí con ojo en tinta, además que es caro. Si hacemos una comparación con un jornal en construcción, saldríamos más ojo en tinta. Tendríamos que hacer un cálculo por el jornal agrícola, ¿eh? Porque en esta época la gente se dedicaba en un mayor porcentaje a la parte productiva de la agricultura. Entonces un jornal agrícola ahorita está más o menos, oscila igual, ¿no? Si ve usted un jornal agrícola en los Yungas, igual, mal cálculo, igual extremo, ¿no? Ahí debe estar por cosechar coca, me acuerdo, hace años que era 200 pesos, debe ser el doble. ¿Por qué? Porque genera plata, ¿no? O sea, ustedes saben, es plata verde la coca. Entonces, sacan y el dueño del cocal dice: voy a pagar por cosechador. Es decir, con esos términos que yo conocí hace años, de 200 pesos ya es pues buena plata, ¿o no? Vas solamente tu espalda partida en dos, ¿no? Porque hay que estar agachados. El famoso kichir le llaman, ¿no? Hay que kichir. Tac, tac, tac, tac, la cosecha de hojas. Tampoco es tan sencillo. Las grandes lo ponen en otra bolsa, la seleccionada se llama escogida. Y esta así, por rangos, ¿no? Y la otra más popular es así. Y así le entregan al dueño del cocal, ¿no? Pero por todo ese trabajo, 200 lucas, fuerte, ¿no? Yo debía un poquito más, inclusive, vuelvo a decir, ya debí subir algo más, debe superar a la parte de la mano de obra en construcción. Después el clásico es el de la construcción, ¿no? Eso es carísimo, ¿no? Ese es el clásico. Pero en otro, volviendo al tema así de mano de obra en agrícola, digamos, a nivel del altiplano es un poquito más bajo, 50 pesos. Entonces me vas a ayudar con cosechar esto, va a ser ya 50. Alguno puede negociar 40 pesos, aunque sea el más barato, ya para hacerle fácil con 50 pesos. Aquí dice, ¿cuánto decía? No nos alcanzaría, dice Felipe, ¿no? Felipe hace la contabilidad. 200 denarios de pan no bastarían para que cada uno. A ver, 200 por 5 pesos, por 50 pesos, por favor. ¿Cuánto es? Solo hay que multiplicar los ceros, hay que sumar los ceros. ¿Tan difícil? Saque la calculadora. ¿Cuánto es? 10.000. Ya 10.000 es serio, ¿no? Pero, bueno, sí, lo hemos puesto bien bajito. Bien bajito hemos hecho la comparación. Pero, si hacemos un extremo, digamos por 100, que peso una cosa promedio, ya es igual, ya, ¿no? ¿Cuántos? ¿100.000? ¿10.000? Entonces 20.000, digamos. Igual ese momento, no creo que haya estado con su chequera de 20.000 alguien ahí, ¿no? Nadie estaba con su tarjeta de 20.000. Dice: ¿ahora qué vamos a hacer? Denles ustedes, dice el Señor, denles ustedes. Ya están en problemas, ¿no? ¿Cómo vamos a hacer? Denles ustedes. Y además, ¿dónde vamos a conseguir 20.000 panes? ¿Dónde podemos conseguir? Pues estoy calculando que había 5.000 familias de a 4 personas
Eso son 20 mil. ¿Dónde consigues 20 mil panes? Y suponiendo que la gente se va a satisfacer con un pan, puede ser que no, ¿no? Ah, que un pan. No, o sea, me ha tapado la caries nomás, puede decir alguien. No, necesito más para satisfacerme. Entonces, ¿qué hacemos? ¿No? O sea, era un conflicto. Y les dice, denles ustedes, ¿no? Y la estrategia está ahí. Versículo 8, uno de sus discípulos, Andrés, hermano de Simón Pedro, le dijo: aquí está un muchacho que tiene 5 panes de cebada y 2 pececillos. ¿Más qué es esto para tantos? Entonces Jesús dijo: haced recostar a la gente, y había mucha hierba en aquel lugar. Y se recostaron como el número de 5,000 varones, lo que decía, ¿no? Y tomó Jesús aquellos panes y, habiendo dado gracias, los repartió entre los discípulos, y los discípulos entre los que estaban recostados, asimismo de los 2 pececillos. ¿Más qué es esto para tantos? Entonces Jesús dijo: haced recostar a la gente, y había mucha hierba en aquel lugar. Y se recostaron como el número de 5,000 varones, lo que decía, ¿no? Y tomó Jesús aquellos panes y, habiendo dado gracias,

bajos, porque les dice en un otro evangelio, porque los evangelios son sinópticos, se llaman, cuando tres evangelios por lo menos tocan un mismo tema. Otro de los evangelios dice que les dijo, que él dijo, ni con tantos denarios de todos nosotros, o sea, no dijo de un sueldo, dijo de los doce, porque denles ustedes, no alcanzaría ni con el sueldo de todos nosotros, dijo. Ahí, a eso me voy, ¿no? Entonces, si eran 10,000, por lo muy bajito, si eran 12 por 10,000, entonces, 12 por 10,000, 120,000, ¿no? 120,000, 120,000 no les iba a alcanzar, porque no era justo que le diga, ¿quién va a pagar? Digo, no alcanzaría ni con el sueldo de todos nosotros. Yo estaba hablando de los 12. Pues yo dije, ¿por qué tan extremo puede ser? Claro, era gran plata por la cantidad de gente. Y eso sí se puede entender, ¿no? Que debe ser una cantidad así. Si te dicen, denles a medio estadio, Hernando, si les de comer, no creo que vayas con tus 1,000 pesos, no te va a alcanzar. Necesitas esa cantidad de plata porque tenían que comer. No un sándwich, tenían que comer. Habían estado todo el día sin comer. Así que vuelvo al punto. Al 13. Recogieron pues y llenaron 12 cestas, lo que les decía, ¿no? 14. Aquellos hombres entonces, viendo la señal que Jesús había hecho, dijeron: este verdaderamente es el profeta que había de venir. Quiero ir al versículo 11. Vuelvo a ver al 11. ¿Cómo se origina el milagro? Tomó Jesús aquellos panes. ¿Qué panes? Lo que había. O sea, tiene que haber. Tiene que haber. ¿Dónde? Aquí hay un muchacho que trajo. Ya. Tomó Jesús aquellos panes. Y habiendo dado gracias a Dios, tomó lo que había. Dio gracias a Dios. Los repartió entre los discípulos. ¿Cómo es repartió? A ver. La palabra repartir, lo haremos como hacían gramática nuestros profesores antiguos, ya en sílabas, repartir, ¿no? ¿Qué significa repartir? Re está separando de la palabra partir. ¿Cómo es partir? Repartir, otra vez. Es una práctica de partir, partir, partir, partir, partir. Está enseñando aquí cómo hizo el milagro del Señor. Partir, partir, partir. Está enseñando aquí. Dice: lo repartió entre los discípulos. ¿Entre quiénes? Entre los discípulos. A ellos les da primero. ¿Y los discípulos qué creen que hicieron? ¿Se durmieron o qué? Y los discípulos, entre los que estaban recostados, los discípulos también partieron. No creo que el Señor Jesús haya estado partiendo 5,000 panes. No. Partió y les dio a los discípulos. Los discípulos hicieron lo mismo, también partían. Yo creo que se partir ya vieron ya panes enteros, ya no estaban partir, ya empezaron a dar nomás. Al principio que seguramente hicieron esto de partir y estaba funcionando la multiplicación, pero luego yo creo que ya aparecieron más panes y más panes y más panes, y ya no fue necesario hacer esto. Era la clave, era ya distribuir. Creo que era eso. Qué lindo. Alguien dice, a ver, hágame un seminario de cómo hacer milagros, lea este versículo. Aquí está todo. Y los discípulos, entre los que estaban recostados, asimismo de los peces, cuanto querían. Ya los peces dice que cuanto querían, nomás, que dos, uno. Mitad, o sea, lo que quería la gente les daba, ¿no? Pero aquí, esa es la forma, ¿no? Y el milagro, a mí me impresiona cómo sucede esto. Dice, aquellos, versículo 14, aquellos hombres entonces, viendo la señal que Jesús había hecho, dijeron: este verdaderamente es el profeta que había de venir al mundo. Pero entendiendo Jesús que iban a venir para apoderarse de él y hacerle rey, volvió a retirarse al monte él solo. Habiendo visto el milagro, dijeron: este es el Mesías, él va a ser rey. Y Jesús entendió eso, ¿no? Dijeron: están viendo otro nivel. Quieren que yo sea rey y, no sé, me enfrente al imperio. Yo no he venido a eso. Así que por ahí se escabulló, ¿no? Pasa lo siguiente, lo del milagro de andar sobre el mar. Así que otro milagro evidente. Luego, lo que les decía,

se va a otro lado y la gente que lo sigue buscando llega al lugar antes que el Señor. El Señor está yendo en barco y la gente ya había estado esperándole. No sé cómo han hecho la gran vuelta, pero han dado y han llegado a pie. Dice ahora sí lo que les quería leer. Jesús es el pan de vida. Juan capítulo 6, versículo 25. Y hallándole al otro lado del mar, le dijeron: Rabí, ¿cuándo llegaste acá? Lo que dije, ¿no? Respondió Jesús, le dijo: de cierto os digo que me buscáis no porque habéis visto las señales, sino porque comisteis el pan y os saciasteis. Dice: no, ustedes me están buscando porque ese día se han saciado, han visto esto de lo sobrenatural de la multiplicación y por eso me están buscando. 27, trabajad no por la comida que perece, sino por la comida que a vida eterna permanece, la cual el Hijo del Hombre os dará, porque a este señaló Dios el Padre. Miren qué bonito dice: trabajad no por la comida que perece, sino por la comida que a vida eterna permanece. O sea, hay cosas que son más allá de lo natural. Trabajen por eso, dice. ¿Qué podrá ser cosas más allá de lo natural? Porque todos trabajamos por un sueldo, por el pan, dice ahí, ¿no? Por el sustento. Todos, no hay uno que no trabaje por eso. O alguien trabaja por arte. No. Uno trabaja porque va a ser remunerado. Pero el Señor dice, más allá de eso, deberían trabajar por otro nivel de expectativa, por cosas mayores. ¿Quién será mayor que el sustento? ¿Qué puede ser? 28. Entonces le dijeron: ¿qué debemos hacer para poner en práctica las obras de Dios? ¿Entendieron? Que les dijeron: métanse con las cosas del Señor. ¿Qué podemos hacer para poner en práctica la obra de Dios? El 29 dice: respondió Jesús y les dijo: esta es la obra de Dios. Ajá, aquí está. Por eso deberían trabajar, dice, ¿no? Que creáis en el que Él ha enviado. Que tan sencillo. Que creáis en el que Él ha enviado. Eso sí que es la obra de Dios. Creer en el que Dios ha enviado. Pero creer no en el ser humano que vino hace principios del año cero, digo, por decir, de principios del siglo inicial. Ustedes saben que se divide la historia antes y después de Cristo, ¿no? Entonces, desde el principio del primer siglo, digamos así. Y uno se retrotrae y piensa que estamos hablando del Jesús Nazareno que camina en esta tierra. Y uno dice, él, hay que creer en él. Él, como envase del que estaba dentro de él. Entender en el Dios con nosotros. ¿Se acuerdan cómo se llama? Como le dijeron en Lucas, ¿qué se va a llamar? Emmanuel. Dios con nosotros, o sea, entender eso, que creáis ese punto en el que Él es, vuelvo a decir, no solo el ser histórico que estuvo en la tierra en el primer siglo, no, sino creer que Él es el Emmanuel, Dios con nosotros. Esa es la obra de Dios, que crean. Y la gente, aunque les parezca difícil, la piensa dos veces. Dice, versículo 30, le dijeron entonces: ¿qué señal pues haces tú para que veamos y te creamos? ¿Qué obra haces? Dice, ¿no? A ver, ¿cómo nos podrías explicar eso que tú estás diciendo? ¿Qué señal vas a hacer? Dice, versículo 30, le dijeron entonces: ¿qué señal pues haces tú para que veamos y te creamos? ¿Qué obra haces? 31, nuestros padres comieron el maná en el desierto, como está escrito, pan del cielo les dio a comer. La gente le dice: ¿qué señal haces? Por lo menos nuestros padres han recibido una señal del cielo, que era recibir pan. Nuestros padres comieron pan del cielo. ¿Qué cosa más grande? ¿Tú qué puedes ofrecernos? Y el versículo 32 dice: y Jesús les dijo: de cierto os digo, no os dio Moisés el pan del cielo, mas mi Padre os da el verdadero pan del cielo. Mi Padre es del verdadero pan del cielo.
33, porque el pan de Dios es aquel que descendió del cielo y da vida al mundo. Mi Padre les ha dado el pan del cielo, porque el pan del cielo es el que viene de, descendió del cielo justamente y da vida al mundo. Dice, le dijeron, Señor, danos siempre este pan. Está diciendo, ¿saben qué? Moisés no les ha dado el maná, mi Padre les ha dado el maná, y en realidad el verdadero pan del cielo es aquel que desciende del cielo. Danos ese pan. Versículo 35, Jesús le dijo, yo soy el pan de vida. El que a mí viene, nunca tendrá hambre, y el que en mí cree, no tendrá sed jamás. Yo soy el pan de vida. 36, mas os he dicho que aunque me habéis visto, no creéis. Pero les digo que, aunque me vean, y es mismo, no me creen. Vuelvo a decir, no que creas en el ser histórico, Jesucristo. No, sino en que Dios está en él. Que él es mismo Dios. No me puede. Eso no me creen, dice. Eso es lo que no me creen ustedes. Versículo 37. Todo lo que el Padre me da, vendrá a mí. Y al que a mí viene, no le echo fuera. 38. Porque he descendido del cielo, no para hacer mi voluntad, sino la voluntad del que me envió. Y esta es la voluntad del Padre, el que me envió. Que todo lo que me diere, que de todo lo que me diere, no pierda yo nada, sino que lo resucite en el día postrero. Y esta es la voluntad del que me ha enviado, que todo aquel que ve al Hijo y cree en él tenga vida eterna, y yo le resucitaré en el día postrero. 41. Murmuraban entonces de él los judíos, porque había dicho, hermana Rosy, gracias. Está bien, muchas gracias. Dice, versículo 41, murmuraban entonces de él los judíos, porque había dicho, yo soy el pan que descendió del cielo. Y decían, ¿no es este Jesús, el hijo de José, cuyo padre y madre nosotros conocemos? ¿Cómo pues dice, este del cielo he descendido? A eso sí que no les gustaba, ¿no? Pues si le conocemos a él, su mamá es doña María, su papá don José, los conocemos bien, conocemos sus hermanos, sus hermanas. ¿Cómo va a decir que este desciende del cielo? ¿Qué se cree? Ahí está uno de los primeros obstáculos, ¿no? Pues Jesús mismo dijo en otro de los evangelios, hablando de los evangelios sinópticos, ya les he explicado, ¿no?, que de un tema pueden tocar tres evangelios. En el otro, que habla del punto, dice, ¿no?, que justamente ese es el motivo por el que no aceptaban, no conocían. ¿Por qué? Porque le conocían. Le conocían quiénes eran sus hermanos y sus hermanas. No están entre nosotros, dice. ¿Y qué se cree este? Y ahí dice Jesús, en otro, les decía, en otro de los evangelios sinópticos, les dice, aquí se cumple lo que dice la palabra, que no hay profeta sin honra, sino con sus familiares, ¿no? Entre su pueblo, entre su gente. Aquí se cumple que no hay profeta con honra, sino en esas circunstancias, ¿no? Pues no le van a dar honra, ¿no? Porque lo conoce. De pronto nos pasa así a veces a nosotros, a veces. Ay, no, pues ahora, miren, a ver. Cree que sabe mucho, dice, ¿no? No, ahora es el perfecto o la perfecta, dice, ¿no? Y mire que no te pueden dar mucha importancia. Bueno, no eres el único caso, le ha pasado al maestro, ¿no? Pero si le conocemos a su familia, dice, ¿no? Pero ese no fue motivo para que él deje de hacerlo, ¿no? Dice, versículo 41,
Murmuraban entonces de él los judíos porque había dicho: yo soy el pan que descendió del cielo, y decían: ¿no es este Jesús el hijo de José, cuyo padre y madre nosotros conocemos? Como pues dice: este del cielo he descendido. Jesús respondió y le dijo: no murmuréis entre vosotros. Ninguno puede venir a mí si el Padre que me envió no le trajere, y yo le resucitaré en el día postrero. Escrito está en los profetas, y serán todos enseñados por Dios. Así que todo aquel que oyó al Padre y aprendió de él viene a mí. No que alguno haya visto al Padre, sino aquel que vino de Dios, este ha visto al Padre. De cierto os digo, el que cree en mí tiene vida eterna. Yo soy el pan de vida. Vuestros padres comieron el maná del desierto y murieron. Este es el pan que desciende del cielo para que el que come no muera. Yo soy el pan vivo que descendió del cielo. Si alguno comiere de este pan, vivirá para siempre. Y el pan que yo daré es mi carne, la cual yo daré por la vida del mundo. Entonces los judíos contendían entre sí diciendo: ¿cómo puede este darnos a comer su carne? Jesús le dijo: de cierto os digo, si no coméis la carne del Hijo del Hombre y bebéis su sangre, no tenéis vida en vosotros. El que come mi carne y bebe mi sangre tiene vida eterna, y yo le resucitaré en el día postrero. Porque mi carne es verdadera comida y mi sangre es verdadera bebida. El que come mi carne y bebe mi sangre, en mí permanece y yo en él. Como me envió el Padre viviente y yo vivo por el Padre, asimismo, el que me come, él también vivirá por mí. Este es el pan que descendió del cielo, no como vuestros padres comieron el maná y murieron. El que come de este pan vivirá eternamente. Estas cosas dijo en la sinagoga, enseñando en Capernaum. Esta era una enseñanza muy profunda. Les estaba enseñando a gente que sabía la doctrina, que sabía de Moisés, que sabía del maná, que sabía todo esto, ¿no? Que habían compartido de milagro, ¿no? Un tiempo, ¿no? Ellos desde la salida de Egipto empezaron a comer pan del cielo. Todos los días el Señor les proveía. ¿Cuántos años han caminado, hermanos? ¿Cuántos años han peregrinado? Diga fuerte, sin miedo. 40 años. 40 años por 365 días. Esas mañanas, todas las mañanas se generaba pan del cielo. No dejó de funcionar. Ahí estaba el pan listo para ellos. Ellos tenían que cosechar la cantidad necesaria para cada familia y listo, no más. Y solo para ese día. Si cosechaba, si alzaban, si recolectaban, más allá dice que se echaba a perder. Los gusanos lo atacaban, toda una cosa, ¿no? Que significaba una dependencia total, constante del Señor. Todos los días, cada día había que cosechar, recoger tu pan del cielo. Pero el día que, cuando llegaron a, antes de conquistar las murallas de Jericó, ¿se acuerdan, no? Ese día estaban justamente, había Pascua. Dice que su Pascua ya ellos la celebraron en Tierra Prometida, ya con los panes, con el trigo que habían en esas tierras. Ya celebraron una Pascua con la provisión que había en el lugar. Y dice que ese día cesó el pan del cielo. Ya no hubo más. Fue la última vez, el día anterior, que habían comido el pan del cielo. Ahora les tocaba comer el pan de la nueva tierra, de la tierra prometida, el pan de la promesa. Era otro momento, era un momento muy importante. Entonces Jesús sabía que les estaba enseñando a gente conocedora de todo eso, y les da la doctrina más clara. Dice: sus papás no han comido el pan del cielo, yo soy el verdadero pan del cielo, el que desciende del cielo. Porque sus papás comieron sí ese pan que también vino del cielo, pero es un pan que lo consumieron y ellos también murieron. Pero el que come de mí va a tener vida eterna. Eso dice que no les agradó.
Lo que estaba explicando que en él estaba Dios, en ese envase Jesucristo estaba Dios mismo, el Espíritu de Dios mismo. Y lo más grave es lo que viene a continuación, dice, si comen y beben tanto mi cuerpo como mi sangre, entonces ustedes también van a ser de mi misma esencia. Es decir, así como él es con su Padre, también estaba ofreciendo eso mismo a nosotros, a los seres humanos, y no entendía los demás. Dice, ¿cómo este nos pide que comamos su carne? ¡Qué loco este! No estaban entendiendo lo que él estaba transmitiendo, que ellos tengan esa misma esencia. Eso es lo que dice en la oración, ¿no? En Getsemaní dice, yo les he enseñado, yo les he mostrado, les he revelado tu nombre, y que ellos sean uno conmigo, así como yo soy uno contigo, y entre ellos también que se amen. O sea, está dando otro nivel. Coman mi carne, beban mi sangre, entonces van a tener la vida eterna. Esta es la esencia del evangelio. Eso es. Ahorita, ¿por qué estamos aquí? Porque el Señor dijo que vamos a ser uno con Dios. Esa es la esencia. Ese es el mensaje, el punto central de la vida cristiana. No hay otra cosa. ¿Qué más podría ser? Pastor, pero las promesas del futuro, la vida venidera, ese es un tema aparte, es una añadidura. Pero la esencia es que hayas entendido que eres uno con Dios. Mire, ya estamos acabando. Versículo 60. Al oírlas, muchos de sus discípulos dijeron, dura es esta palabra, ¿quién la puede oír? ¿Quiénes dijeron eso? Sus discípulos. No, esto es mucha dosis, dijo. Ya, eso era ya. Revelación nivel no sé qué. Pero no era nivel 1, ni 2, ni 3. Les estaba enseñando a gente, vuelvo a decir, conocedora, pero les estaba revolucionando su conocimiento. Le dice, esta es la clave. ¡Wow! Si alguien te pregunta, ¿por qué eres cristiano? Esta es la respuesta, pero claro, cuesta decirlo, ¿no? Porque la gente va a decir, este es un loco. Por eso aquí le dijeron, ¿cómo va a decir que coman mi carne y vean mi sangre? ¿Qué está loco este? Si tú le dices, ¿por qué eres cristiano? Porque soy uno con Dios. Porque Dios me ha mandado a ser de su misma esencia. Me permite ser lo mismo que Él. No, este está loco, te dice, este es rematado. ¿Qué más pues? ¿Cómo va a decir que Él es Dios? Porque le estás diciendo, ese es hijo de Dios. Eso mismo le dijeron al Señor. Tanto dices, mi padre, ¿qué te crees? Y ahora este loco dice que comamos su carne, su sangre. Que seamos de esa misma esencia. Pero no le entendían, ¿no? A nosotros tampoco nos entenderían mucho. ¿Qué les dices? ¿Por qué eres cristiano? ¿Porque soy buenito? Es bien difícil esa respuesta, pero en realidad tu espíritu dice esto, porque soy uno con mi Padre, porque soy uno con Dios. ¡Wow! Los discípulos dijeron, no, esto es muy fuerte. Esto es revelación, versión muy fuerte, muy avanzada. 61. Sabiendo Jesús en sí mismo que sus discípulos murmuraban de esto, les dijo, ¿esto os ofende? Pues si viereis al Hijo del Hombre subir a donde estaba primero, el Espíritu es el que da vida, la carne para nada aprovecha. Las palabras que yo os he hablado son espíritu y son vida. ¿Les ofende esto? Si supieran, si verían de dónde he venido. O sea, hay mucho más por seguirse sorprendiendo, en pocas palabras. Pero bueno, 63, el Espíritu es el que da la vida, la carne para nada aprovecha. Las palabras que yo os he hablado son espíritu y son vida. Pero hay algunos de vosotros que no creen. Sus discípulos. Hay algunos de ustedes que no creen.
Porque algunos piensan que sus discípulos solo son los 12. No, sus discípulos son más. Discípulo significa aprendiz, alumno, estudiante, no sé. Dice que algunos de los discípulos no creían. Versículo 54 estamos leyendo, ¿no? Porque Jesús sabía desde el principio quiénes eran los que no creían y quién le había de entregar. Versículo 65, y dijo: por eso os he dicho que ninguno puede venir a mí si no le fuere dado del Padre. 56, desde entonces muchos de sus discípulos volvieron atrás y ya no andaban con él. ¿Qué tal esa? Sus discípulos, no fans, no admiradores, discípulos. Muchos, no uno, muchos discípulos, no les cayó, no les agradó mucho. Dijo entonces, versículo 56, vuelvo a leer, muchos de sus discípulos volvieron atrás. Desde entonces muchos de sus discípulos volvieron atrás y ya no andaban con él. Este dice que es motivo de división. Hay otras Biblias donde dice motivo de división. Entre comillas, entre los cristianos. Más comillas, entre los discípulos. Motivo de división. El creer que tú y Dios son una sola cosa. Lo que Pablo dice. Dios con nosotros, ¿no? Dios en nosotros, Cristo en nosotros. Eso es revelación. Pero otros dicen, ¿cómo es posible? Eso es mucha pretensión, es mucha exageración. No se puede aceptar eso. Y ahí está la división. Si usted ve las doctrinas, por ahí va la cosa, ¿no? ¿No? ¿Qué se creen estos? ¿Cómo es posible que hablen con autoridad y funcionen las cosas? No. ¿Dónde está la soberanía de Dios? Justo porque es la soberanía de Dios, puedes hablar. Ahora, otra cosa es que tú también te hagas el arrogante, pero si estás conforme a la palabra, tienes que decir lo que tienes que decir. No hay problema. No te vas a pelear con lo que ya está escrito, con lo que ya está dicho. Tú no estás exagerando. De estas experiencias que yo tengo de haber estado compartiendo con el hermano Carlos en la fila de la oración, me gustaba estar siempre, en mi primera etapa por lo menos, con el aceite de unción, porque ahí aprendía. Para cada caso, yo podía entender. Él decía, se fue mi hijo. Entonces, ¿qué palabra le decía? ¿Qué debería hacer? Tengo esta enfermedad, ¿no? Tengo este problema judicial y tengo esto, aquello. Y para cada quien tenía su consejería, su palabra de aplicación, lo que tenía que hacer, su fundamento también, a veces su exhortación. Me acuerdo que alguna vez le decía, mi hijo tiene ¿qué es esto? Convulsiones y eso. Muy probable que tenga que ver con pacto. A ver, recordate, no se eche tu pacto con el enemigo, porque esto tiene que ver con esto de ocultismo. Así, ¡pac! Entonces yo fui aprendiendo cada cosita, ¿no? Y cuando venía alguien, ¡tín! ya decía, ahorita creo que por ahí va. Y a veces iba por ahí, le va a decir esto, ¿no? Entonces, en una de esas, en la fila, pues, venían de todo, ¿no? Y viene una señora y le dice, hermano Carlos, yo quiero que ore por mi esposo. Ya, qué bien. ¿Se acuerda que vine hace tiempo para que ore por nosotros? No me acuerdo, pero a ver si, ¿cómo fue la cosa? Pues tantos, ¿no? Por el que uno ora.
Sí, pues yo le dije que mi marido era un caso terrible, no era responsable, paraba con sus amigos, tomaba y eso. O sea, toda una vida así, ¿no? O sea, una descripción de una vida sin Cristo finalmente, ¿no? Yo estoy escuchando, bueno, no creo, no le veía muy novedoso eso. ¿Se acuerda? Sí. Le cuento pues que se ha firmado, ya venía. No, al principio ni me dejaba venir aquí, que no sé qué. Y el Señor lo tocó tan fuerte que él empezó a venir conmigo, me ha acompañado y se ha empezado a involucrar. Y le da más el nombre, es fulano de tal. Ah, sí, ya me doy cuenta de quién me estás hablando. Pero le cuento que ahora quisiera que me lo ore para que se tranquilice un poco. ¿Cómo? Sí, es que ya solamente, ya de Dios nomás quiere hablar. Todo es Dios. Su música es de Dios, su tiempo es para Dios. Quiere salir a predicar. Todo es Dios. Creo que está muy exagerado. Y entonces yo pienso y yo le pido que pueda orar a usted para que se calme. Ya hay ese tipo de oración, aunque no lo crea. Yo he escuchado eso, ese pedido por lo menos, ¿no? Que dice, óremelo para que se calme. Ya no, mucho de Dios también, ya, está exagerando. Y el hermano Carlos le dice, a ver, no te entiendo, mujer. Si tú me dices que tú has venido a pedir oración para que él se entregue, que sea responsable. ¿Ahora es responsable? Sí, es responsable. ¿Es cariñoso consigo? Sí. ¿Contigo también? Sí. ¿Cuál es el problema? Si está funcionando bien. No, pues ya, es que exagera también. Ah, lo que tú quieres es que te lo lave tu ropa, le dijo el hermano Carlos. Entonces ya no te lo lava tu ropa, ya no te ayuda, ya quiere predicar, ¿sí? La verdad es que sí, no me está ayudando, muchas cosas quiere predicar. ¿Sabes qué? Le digo, estás, a ver, ponte en orden, lo que estás pidiendo no está correcto. Otras cosas puedes pedir, pero pedir que él no sea tan agarrado a Dios, estás mal. Que ya no busque más de Dios, que ya no sea, no se comprometa. Muy fanatismo, no es fanatismo, tú dices fanatismo. Él ha entendido que es uno con su Padre. Yo les digo, a veces hay esa oración, ¿no? Espero que nunca usted haga, ¿no? Ya muy exagerado también está. No, sino que entender que hay momentos en los que ha llegado a un nivel de comunión que el otro dice, yo quiero hacer. ¿Cómo dice Jesús, no? Las obras de mi Padre. Yo quiero hacer eso. No busco mi gloria, busco la gloria de Dios. ¿Cuánto dice gloria a Dios? Un aplauso, por favor, a Jesús. Entonces, dice que ese fue motivo de división. Tremendo. Ya estoy acabando. Ahora sí, en serio. Dice, versículo 57. Dijo entonces, desde el 56 otra vez, desde entonces muchos de sus discípulos volvieron atrás y ya no andaban con él. Dijo entonces Jesús a los 12. ¿Queréis acaso iros también vosotros? Les respondió Simón Pedro, Señor, ¿a quién iremos? Tú tienes palabras de vida eterna. Y nosotros hemos creído y conocemos que tú eres el Cristo, el Hijo del Dios viviente. Jesús les respondió, ¿no os he escogido yo a vosotros, los 12, y uno de vosotros es diablo? Hablaba de Judas Iscariote, hijo de Simón, porque este era el que le iba a entregar, y era uno de los 12. Mire, pasa algo fuerte, dice, muchos discípulos se fueron, porque no entendieron esto, era mucha cosa. ¿Qué significa? Les dijo, Dios y ustedes van a ser una sola cosa, yo y mi Padre somos una sola cosa, ustedes conmigo, yo con Dios, somos una sola cosa, Dios mismo en ustedes. Y ellos dijeron, no, esto está muy fuerte. Es como esta señora. Ya mucho también, pues mucho, ya que se calme. No, eso también exagerado. Y cuando tú hablas y predicas de una entrega total de tu vida, a muchos les parece así, ya eso exagerado también. No, mucho también. No puede ser posible así. Pero eso es lo que Dios quiere, que tú seas uno con Él. No es exageración, está mostrándote
la esencia del Evangelio. Amén. Ahí hay las divisiones. Cuando tú dices, le entrego toda mi vida al Señor, y otros solamente lo quieren tener para un domingo, para un tiempo, para alguna vez en la vida, pero Dios está diciendo, todo el tiempo conmigo. ¿Quieren irse ustedes también? No. ¿Dónde vamos a ir nosotros? Tú tienes palabras de vida eterna. ¿Cuánto dicen gloria a Dios? Póngase de pie, por favor. Vamos a orar.

si alguien le pregunta, ¿por qué eres cristiano? Y podemos haber dado muchas respuestas, ¿no? Pero en esencia es esto. ¿Por qué eres diferente? ¿Por qué eres esto? Ahora ya no es que te has agarrado de una doctrina, de una idea, por un tiempito. No. Esto es porque ha cambiado tu vida. Gracias, Señor Jesús. De pronto no entendiste al principio qué estabas haciendo, pero tu espíritu sí entendía. Tu espíritu quería pegarse al Espíritu de Dios. Estaba ya soldándose, si vale el término, con Dios. Tú no entendías, pero era la voz del Espíritu de Dios hablando a tu espíritu, la invitación del Espíritu de Dios hablándole a tu espíritu de fusionarse con Él, de ser una sola cosa. Gracias, Señor. Díganle al Señor, gracias, Padre bueno. Gracias porque tu misericordia me alcanza. Gracias porque en un momento tú decidiste ser uno conmigo. Oh, Padre bueno, gracias. Gracias, Dios de la gloria, porque puedo entender que ha sido así. No por iniciativa mía, sino por tu dirección, Señor. Precioso Dios, Espíritu bueno, Espíritu único.

comer tu cuerpo, beber tu sangre. Háganse uno conmigo, dice. ¿Cómo se hace esta obra? Creyéndome. Creyendo que yo soy en el Padre y el Padre esté en mí. Creyendo que las cosas que yo hablo no hablo por mí, sino por lo que Él me manda. ¿Cómo puedo ser uno solo? Creyendo. Entonces este momento te toca creer. Dile, Señor, tan lindo. Te creo, Señor. Creo. No creo en el ser histórico que estuvo al principio del siglo caminando estas calles de Jerusalén y las otras poblaciones. Creo en Dios que se hizo carne. Creo en Jesucristo.

uno contigo, Señor. Uno contigo solamente. Una misma esencia.

Gracias, Señor. Dígale de todo corazón, gracias, Señor Jesús. Yo lo entiendo así, en el nombre de Jesús de Nazaret. Amén, amén y amén. Le damos un poderoso aplauso al Señor, por favor.

Gracias te damos, Señor amado, por el privilegio de poder estar aquí, Padre. Tú eres quien nos motiva, Señor, a continuar, Padre amado. Y no tenemos otro motivo, otra razón, Señor, para cantar, para poder estar aquí, Señor. Solo tú eres el centro de todo, Señor. Solo tú eres quien nos motiva, Padre amado. Tú eres, Señor amado, quien mueve nuestro corazón.

Gracias, Padre, porque sabemos que tú nos das el poder. Nos has dado el poder para aullar serpientes, escorpiones, y nada nos va a dañar en el nombre de Jesús. Gracias, Señor, porque en ti tenemos esa autoridad, Padre amado.

¿Cuántos han visto la bondad de Jehová aquí en la tierra? ¿Cuántos han visto la bondad en sus familias, tal vez en sus trabajos, en la salud? Y podemos dar testimonio de eso, ¿no? Que hemos visto la bondad del Señor aquí en la tierra de los vivientes. Gloria a Dios por eso. Y seguimos cantando al Señor y seguimos alabándole.

esa es su fuerza. A veces queremos enfrentar nuestra fuerza. Y saben, como esto es una guerra espiritual, nuestras fuerzas son limitadas. Pero en las fuerzas de Dios todo podemos. ¿Cuánto dicen gloria a Dios? No hay nada imposible con la fuerza de Dios, con su Espíritu Santo. Dios en nosotros, el Emmanuel, Dios con nosotros, Dios mismo, su esencia. Así sí, sí puede.

Él viene. Aplaudimos su presencia en este lugar mientras le cantamos, le alabamos. Es simplemente, como dice esa canción, la respuesta a lo que el Señor dijo: vayan. Y ven aquí, yo voy con ustedes. Vayan, vayan, no nos dejan abandonados. Él su respaldo. Y por eso dice: volvían con gozo. Porque el respaldo de Dios está ahí con nosotros mientras seamos obedientes. Este día te toca, simplemente nos toca, simplemente ser felices y agradecidos por su respaldo. Gracias, Señor Jesús.

Señor Jesús. Bendito eres. Bendito eres, Padre bueno. Qué lindo. Ese es el mensaje del Evangelio. Es la cosa más clara que el Señor mostró. Que Él vino a perdonar, a salvar, a restaurar. Todo eso ha pasado con nosotros. Si estamos aquí, es porque eso ha acontecido.

0: Señor.
1: Tapando que abra su Biblia, por favor.
0: Señor.
1: En el Nuevo Testamento. Mateo capítulo 12, versículo 43. Mateo capítulo 12, verso 43. Dice así la palabra del Señor: cuando el espíritu inmundo sale del hombre, anda por lugares secos buscando reposo y no lo halla. Entonces dice: volveré a mi casa de donde salí, y cuando llega la halla desocupada, barrida y adornada. 45, Mateo 12:45. Entonces va y toma consigo otros siete espíritus peores que él, y entrados moran allí, y el postrer estado de aquel hombre viene a ser peor que el primero. Así también acontecerá a esta mala generación. Amén. Vamos a orar. Padre, te pedimos que nos ayudes a comprender esta palabra, que nos ayudes a entender, Señor amado, qué es lo que tú quieres enseñarnos esta mañana, esta jornada. Y te pedimos, amado Espíritu Santo, que nos ayudes a ver con tus ojos, a oír con tus oídos, y que se despierten nuestros oídos espirituales esta jornada. En el nombre de Jesús, Padre, atamos a todo espíritu de las tinieblas, todo espíritu que viene en contra de la iglesia, en contra de nuestra casa. Hoy bien, Satanás, te atamos y te echamos fe. En el nombre de Jesús. Y declaramos que somos más que vencedores, más que vencedores, en el nombre poderoso de Jesús. Amén. Amén y amén. Denle un fuerte aplauso al Rey de Reyes y Señor de Señores. Amén. Tome asiento, por favor. El tema de esta mañana se llama sentidos espirituales. Amén. Quería empezar con este versículo para entender un poco la naturaleza de los espíritus inmundos. En Mateo 12:43 dice que cuando un espíritu inmundo sale de un hombre, anda por lugares secos buscando reposo y no lo haya. De este versículo se puede deducir que un espíritu camina, ¿no? Se puede mover, porque dice que este espíritu anda por lugares secos, o sea, tiene autonomía en ese sentido, se puede movilizar en diferentes territorios, ahora no en cualquier parte, sino que también están delimitados por territorios. Por eso es que espíritus inmundos que están en el África no pasan fácilmente a este lado, a menos que uno les dé autoridad, ¿no? Les abra una puerta legal. Entonces esos espíritus inmundos dice que andan, caminan, ¿no es cierto? Lo otro que nos menciona el versículo 43 dice que buscan reposo. Quiere decir esto que un espíritu inmundo fuera del cuerpo se cansa. Dentro del cuerpo haya reposo, haya descanso, ¿sí? Pero fuera del cuerpo, el espíritu inmundo se cansa, busca dónde reposar y dice no hay. En el versículo 44 dice: volveré a mi casa de donde salí, y cuando la haya desocupada, barrida y adornada. Entonces en el versículo 44 este espíritu inmundo dice que determina el volver a su casa. ¿Qué puedes aprender de esto? Cuando tú has vencido un espíritu inmundo hace años atrás, si te estás lleno del Espíritu Santo, si el Espíritu Santo mora en tu vida, este espíritu inmundo lógicamente no va a volver a querer morar al lugar donde tú habitas. Pero, ojo, este espíritu inmundo quiere volver a su casa. Voy a poner un ejemplo. Digamos, antes tenía alguien un problema con la pornografía, con la masturbación, con cualquier espíritu inmundo, ¿no? Con un vicio que no podía salir, y es un espíritu inmundo que ata a un joven, vamos a poner. Entonces, has vencido eso hace 20 años atrás y no le has dado lugar ya más a eso. El Espíritu Santo ha llenado todo lo que tienes dentro de ti. Pero si vuelves a caer en ese mismo estado, este espíritu inmundo está esperando allá afuera, porque dice: volveré, esa es mi casa. Entonces quiere retornar a su casa. Determina que el cuerpo, o sea, el cuerpo es su casa. donde antes vivía. Por mucho que tú lo hayas sacado y hayas vencido sobre este espíritu inmundo un determinado tiempo, este espíritu inmundo va a ser insistente y determina que es su casa, ¿ya? Entonces, es eso, ¿no? Determina lugares como propios, ¿no? Eso es otra cosa del espíritu inmundo. Versículo 45, Mateo 12:45. Entonces va y toma consigo otros siete espíritus peores que él. Otra característica de los espíritus inmundos es que se asocian. No es cierto que a veces a nosotros nos cuesta asociarnos. Dicen, no, hermano, más vale solo. Mejor, pues más vale solo que mal acompañado, dice alguien, ¿no? No, hermano, yo prefiero ser solo. Alguien dice, no, si quieres hacer bien las cosas, hazlo tú solo, no le des a otro. Entonces, con esa filosofía se mueven y quieren no, hacer...
0: Llanero solitario. De hecho, en la iglesia, ese es el problema grande de la iglesia, es muy difícil juntar a toda la iglesia. ¿Por qué? Porque la iglesia tiene denominaciones, tiene las congregaciones que están separadas por cuatro paredes. Y es más, en algunos lugares dice, prohibido ir a otro lugar, prohibido escuchar otros mensajes, entendiendo que solo en estas cuatro paredes está la salvación. Y es un error, porque en realidad, cuando en Romanos dice que Dios le da autoridad para pisar la cabeza de la serpiente, no le da la autoridad a una persona, a una familia, sino le da la autoridad a la iglesia. Cuando dicen amén, la iglesia puede decir amén. ¿Cuántos son parte de la iglesia? Levanten la mano, por favor. Entonces, en Corintios 12 dice, ¿cómo puede decir, por ejemplo, la mano a su pie, no me sirves? O ¿cómo el oído puede decir al ojo, no me sirves? O sea, estaría mal. Pasa lo mismo en el tema del cuerpo, que es la iglesia. No podemos decir, por ejemplo, o sea, algunos, ¿no?, nos gusta a veces criticar, dicen, esos hermanos que ungen los puentes con aceite y dan vueltas, son locos. No se hace así. Otros deben mirar a nosotros y decir, ah, esos que salen en carpas, en las calles, gritan, oran a los enfermos, que vayan pues a los hospitales, que cosa están sanando a los enfermos. Ya, ya no es así. Entonces nos critican. Otros tal vez miran a los que pasan clases de teología y estudian bastante la palabra del Señor y dicen, ah, esos teólogos, no, letra, no tienen nada de espirituales, y a veces criticamos a los maestros. Entonces a veces en la misma iglesia nos empezamos a dar palo, y este es un problema, porque los espíritus inmundos se asocian, buscan compañía, buscan un grupo, pero a veces la iglesia se separa. No, ahora pasa en el mismo tema de la familia. Si la esposa, el esposo, los hijos caminan juntos, esto va a seguir adelante. Pero si no es así, entonces es contraproducente. Y entonces en el versículo 45 dice que estos espíritus inmundos se asocian, ¿ya? Toma consigo otros siete espíritus peores que él, y entrados moran allí, y el postrer estado de aquel hombre viene a ser peor que el primero. Así también acontecerá, dice, a esta mala generación. Mire, empecé con estos versículos porque quiero un poquito meditar en lo que implica enfrentarse a un espíritu inmundo, ¿no?, en el mundo espiritual. Pero, ¿qué herramientas tenemos nosotros? Y de eso quiero hablar esta mañana. Tenemos sentidos espirituales. Venga Hebreos capítulo 5, versículo 14. Habla de ejercitar nuestros sentidos. ¿No es cierto que en el mundo natural, en Hebreos 5:14 habla de los sentidos espirituales, pero en el mundo natural, cada uno de nosotros hace más o menos ejercicio? ¿Qué pasa si no haces ejercicio y, digamos, de repente se te ocurre hacer una caminata, ¿no? ¿Qué va a pasar al día siguiente de la caminata, después de que no has hecho ejercicio medio año? Y de repente te animas a caminar un trecho largo y subes y bajas y cargas cosas, te va a doler todo tu cuerpo, lo que comúnmente le conocemos como macurca, ¿no es cierto? Pero esos son los músculos que se están quebrando y le has exigido en extremo, entonces te empieza a doler, los músculos empiezan a crecer y empiezan a reventar capas, y eso genera ciertamente un dolor, ¿ya? Eso es cuando no te has ejercitado, pero cuando te ejercitas, de hecho, hay un ejemplo bien clásico ahorita en el mundo del fútbol, dice Cristiano Ronaldo o Messi. Messi, alguien que tiene talento propio, que maneja el balón como si fuese con la mano. Pero Ronaldo sigue vigente, no tanto por el talento que ha tenido, sino porque él se ha dedicado. Se ha dedicado tempranas horas en el gimnasio y practicar sus tiros libres. O sea, Ronaldo ha forjado su talento más que por un don heredado, digamos, por el tema de la genética. Ha practicado su talento por el ejercitarse, y está ahí. en el top de los jugadores, no sé si el primero, pero ahí entre los 10 de la historia del mundo está Cristiano Ronaldo, ¿no es cierto? Ahora, en Hebreos 5, versículo 14, dice lo siguiente: pero el alimento sólido es para los que han alcanzado madurez, para los que por el uso tienen los sentidos ejercitados en el discernimiento del bien y del mal. Entonces, cuando comes alimento sólido, dice la palabra del Señor, que alcanzas madurez, pero además esta madurez está relacionada ¿con qué? Con que ejercitas tus sentidos. ¿De qué sentidos está hablando la palabra del Señor? No está hablando de los sentidos físicos, ¿no? No está hablando cuáles son nuestros sentidos naturales: el ojo, el oído, el gusto, el olfato, el tacto. Esos son nuestros sentidos naturales. Pero dice la palabra del Señor que cuando comemos alimento sólido, alcanzamos madurez y nuestros sentidos, dice, por el uso se empiezan a ejercitar. Ojo, por el uso. El usar tus sentidos espirituales. Miren, por ejemplo, ha debido ver en el tema de los perritos, y también pasa en los seres humanos, pero como no vemos nacer tantos seres humanos, más perritos. ¿Alguien ha visto alguna vez nacer un cachorrito o el gatito? ¿Un gatito? ¿Alguien ha visto aquí nacer? ¿O puro extraterrestres? Nadie tiene perro, nadie tiene gato. ¿Cómo nacen los perritos? ¿Ven directamente o nacen cieguitos? ¿Cómo nacen los gatitos? ¿Ya pueden ver o nacen cieguitos? ¿Y qué es entonces lo que ha pasado? Que dentro del estómago de su mamá, dentro de la panza de su mamá, no utilizaban los ojos. No es que sus ojos no funcionan, no es que no los usaban. Y una vez que salen a la luz, sus ojos funcionan, pero no han sido ejercitados por el uso. No es que sus ojos están mal, sí funcionan, pero como nunca los habían usado, entonces todavía no puede ver. Pasa lo mismo cuando Jesús sana a un ciego, le dice: ¿qué ves? Dice: veo como árboles. ¿Por qué? Porque mucho tiempo no había sido utilizado ese ojo, pero cuando empiezas a utilizar, se abre, se cierra, se abre, se cierra, empieza esta maquinaria a funcionar. En la jerga de los mecánicos de años atrás, creo que ahora ya no es así, pero antes decían lo siguiente: ¿te has comprado un cero kilómetro? Sí, hermano, andáslo a sentar el motor, anda, viajate a Copacabana, hermano, cuidado, lo lleves a los Yungas, al Camino del Amor, lo vas a arruinar tu auto nuevito. Lleva tu auto nuevito, hazlo a sentar. ¿Qué es eso de asentar? Hazlo trabajar la máquina suavito, un viajecito de unas 6 horas y listo, tu carro va a estar bien. Ahora, reitero, tal vez es una cuestión de costumbre que no es tan así, pero hasta para eso implica que tienes que utilizar algo. ¿Qué pasa igual con un auto que está parado 2 años sin encenderse? Se va a arruinar, se va a ensarrar, ¿no es cierto? Entonces ahora dice que nosotros tenemos sentidos espirituales, pero que tenemos que ejercitar. ¿Cuántos dicen amén? ¿Cuántos dicen amén? Primer sentido que quiero hablar. Primer libro de Samuel, capítulo 3, versículo 1. Gracias, María. Primer libro de Samuel, capítulo 3, versículo 1. El oído. Voy a hacer una lectura rápida hasta el versículo 10. Tú lo puedes leer con calma en tu casa. Primera Samuel capítulo 3 versículo 1 dice: el joven Samuel ministraba a Jehová en presencia de Elí, y la palabra de Jehová escaseaba en aquellos días, no había visión con frecuencia. Escuche, visión. Versículo 2: aconteció un día que estando Elí acostado en su aposento, cuando sus ojos comenzaron a oscurecerse, de modo que no podía ver. 3: estaba durmiendo Samuel en el templo de Jehová, donde estaba el arca de Dios, y antes que la lámpara de Dios fuese apagada, Jehová llamó a Samuel y él respondió: heme aquí. Y corriendo luego Elí dijo: heme aquí, ¿para qué me llamaste? Y Elí le dijo: yo no he llamado, vuelve y acuéstate. Y él se volvió y se acostó. Versículo 6: y Jehová volvió a llamar otra vez a Samuel. Levantándose Samuel, vino a Elí y dijo: heme aquí, ¿para qué me has llamado? Y él dijo: hijo mío, yo no te he llamado, vuelve y acuéstate. Versículo 7: y Samuel no había conocido aún a Jehová, ni a la palabra de Jehová le había sido revelada. Versículo 8, mira el 7, quiero que anote un poquito, subrayelo. Samuel no había conocido aún a Jehová, ni la palabra de Jehová le había sido revelada. Versículo 8. Pues Jehová pues llamó la tercera vez a Samuel, y él se levantó y vino a Elí y dijo: heme aquí, ¿para qué me has llamado? Entonces entendió Elí que Jehová llamaba al joven. Y dijo Elí a Samuel: ve y acuéstate, y si te llamare dirás: habla Jehová, porque tu siervo oye. Así se fue Samuel y se acostó en su lugar, y vino Jehová y se paró y llamó como las otras veces: Samuel, Samuel. Entonces Samuel dijo: habla, porque tu siervo oye. ¿No? Elí a Samuel: ve y acuéstate, y si te llamare dirás: habla Jehová, porque tu siervo oye. Así se fue Samuel y se acostó en su lugar, y vino Jehová y se paró y llamó como las otras veces: Samuel.

escuchar la voz de Dios y, dependiendo del diseño, tú puedes hablar o puedes escribir lo que Dios te ha dictado. Eso habla en Hechos capítulo 2, dice, vuestros hijos profetizarán. Dice, los jóvenes van a ver visiones y los ancianos van a soñar sueños. En este caso estamos hablando del profeta Samuel. Ahora, es interesante porque dice que Samuel no había sido instruido en escuchar la voz de Dios. No sabía cómo se escuchaba la voz de Dios, a quién se parece la voz. Ahora, miren, yo vi una dinámica bien interesante. Colocan a una persona sentada en una silla, de espaldas a toda su familia, y alguien de su familia se para detrás y dice, por ejemplo, hola mamá, ¿no? Y la persona, solamente con la voz, ya sabe quién es. Entonces está en un concurso familiar y esta persona da la espalda a toda su familia, esta otra da la espalda a toda su familia. Entonces pasa una persona y dice, hola mamá, dice, ah, este es el Juanito. Pasa el siguiente, hola mamá, ah, este es el Mario. Hola mamá, ah, esta es la Anita. Pasa, y entonces, y las personas que conocen bien la voz de sus familiares no se equivocan. Pero si tú no convives con tu familiar, probablemente no vas a saber quién es, vas a estar en una especie de tratando de acertar quién es o quién no es, ¿ya? Ahora, en este caso, Samuel todavía no había escuchado nunca la voz de Dios, fue su primera vez. Entonces se le despertó algo a Samuel para entender lo que Dios quería hacer. Ahora, esto del escuchar la palabra del Señor es un ejercicio espiritual. Si tú, por ejemplo, miras a Habacuc, dice que las visiones vienen en la noche, en la madrugada. No digo que no puede venir en el día, pero generalmente las visiones del Señor vienen en la noche, y por eso dice, escribe la visión, no, para que todo aquel que leyere corra. Entonces, cuando tú tienes una visión, tienes un sueño, si crees que estás ejercitando el don de Dios, ¿qué tienes que hacer? Tienes que escribir. Y si no escribes, te da flojera, te duermes, entonces no estás ejercitando, no estás haciendo tu ejercicio rutinario. Por lo tanto, ese sentido espiritual se empieza a atrofiar, ¿ya? Entonces, tres veces habla Dios a Samuel. Y la tercera vez Samuel dice, habla Señor, que tu siervo oye. Entonces Dios ahí le da un diseño a Samuel y dice, vas a hacer esto, los hijos de Eli se han torcido, han hecho cosas mal, por lo tanto vas a hacer esto y esto y lo otro. Y entonces le da un diseño para ese momento y para ese tiempo. Miren cómo aquí nos muestra la palabra del Señor que se destapa el oído espiritual de Samuel. Ejemplo número 2, ya, segundo libro de Reyes, capítulo 6. Versículo 8. Esta mañana estamos hablando de sentidos espirituales. El siguiente sentido habla de los ojos espirituales. Jesús dice, en un lugar tienen ojos pero no ven, tienen oídos pero no oyen. ¿Cómo es eso? Tienen ojos pero no ven, tienen oídos pero no oyen. No está hablando de los ojos físicos, sino está hablando de los ojos espirituales. Por esto, yo sé, hermano, hermana, que la versión espiritual tuya se parece a tu versión física. Sé que tienes ojos espirituales, oídos espirituales. Es más, puedes oler con el Espíritu. De eso vamos a hablar en un instante. Segundo libro de Reyes, capítulo 6, versículo 8. Ojos espirituales. Mire, tenía el rey de Siria guerra contra Israel y consultando con sus siervos dijo, en tal y tal lugar estará mi campamento. 9. Y el varón de Dios envió a decir al rey de Israel, mira que no pases por tal lugar porque los sirios van allí. 10. Entonces el rey de Israel envió a aquel lugar, dice, que el varón de Dios había dicho, y así lo hizo una y otra vez con el fin de cuidarse. 11. Y el corazón del rey de Siria se turbó por esto, y llamando a sus siervos les dijo, ¿no me declaréis vosotros quién de los nuestros es del rey de Israel? Versículo 12. Entonces uno de los siervos dijo, no, señor mío, sino que el profeta Eliseo está en Israel, el cual declara al rey de Israel las palabras que tú hablas en tu cámara más secreta. Versículo 13. Y él dijo, id y mirad dónde está,

para que yo envíe a prenderlo. Y le fue dicho, he aquí que él está en Dotán. Ahora, note lo siguiente, voy a hacer una pausa ahí, en el versículo 13, he hecho la pausa. Dice que Eliseo escuchaba de parte del Señor cómo en la cámara más secreta del rey de Siria se gestaban planes en contra del pueblo de Israel. El rey de Siria decía, vamos a acampar aquí, mañana el pueblo de Israel va a pasar por esta llanura y fa, ahí los vamos a atacar, ¿no? Pero escuchaba, eso dice Eliseo. Y Eliseo escuchaba esto y se lo declaraba al rey de Israel. Y el rey de Israel decía, entonces no vamos por ese lado, vamos por ese otro lado. Y así todos los planes del rey de Siria se arruinaban. ¿Por qué? Porque Eliseo escuchaba los planes de este rey en su cámara más secreta. Ahora, aquí pueden haber pasado dos cosas. Número uno, que creo que es la menos probable, que realmente Eliseo se concentraba y con su oído podía viajar kilómetros más allá y podía escuchar en su cámara más secreta lo que hablaba el rey. Eso es uno, creo que no es tan probable, pero lo más probable me parece que es que ángeles del cielo o Dios mismo le declaraba los planes del rey de Siria a Eliseo. Y venía en un momento y le decía, mira, Eliseo, así va a ser, así, así, y eso declara al pueblo de Dios. Entonces yo creo que eso es lo que sucedía. ¿Ya? De todas maneras es milagroso. Versículo 14, estamos leyendo por si acaso el segundo libro de Reyes, capítulo 6, versículo 14. Dice, entonces envió el rey allá gente de a caballo y carros y un gran ejército, los cuales vinieron de noche y sitiaron la ciudad. 15, y se levantó de mañana y salió el que servía al varón de Dios, y aquí el ejército que tenía sitiada la ciudad con gente de a caballo y carros. Entonces su criado le dijo, ah, señor mío, ¿qué haremos? Versículo 16, él le dijo, no tengas miedo, porque más son los que están nosotros que los que están con ellos. Y oró Eliseo y dijo, te ruego Jehová que abra sus ojos para que vea. Entonces Jehová abrió los ojos del criado y miró, y aquí que el monte estaba lleno de gente de a caballo y de carros de fuego alrededor de Eliseo. Eliseo tenía su criado. El rey de Siria va a apresar, a prender a Eliseo y a todo el que estuviese con él. Dice que manda gente de a caballo y gente de guerra y rodean la casa de Eliseo. Sale el criado de Eliseo, mira la escena y se turba, se asusta. Dice, Eliseo, ¿qué vamos a hacer? Ahora están caballos, gente con espada, hombres de guerra. Ahora sí que estamos, chao. Vamos a desaparecer. Eliseo pone su mano sobre el criado. En el versículo 17 le dice, Señor, te ruego que los ojos de este muchacho se abran. ¿De qué ojos está hablando? ¿De sus ojos naturales o de sus ojos espirituales? ¿Naturales o espirituales? Se abre. ¡Fa! Y el muchacho mira. Ya no mira los 100 caballos que estaban alrededor de él. No sé si eran más o menos. No mira lo grande de los guerreros del rey de Siria. Lo que mira es el ejército del Señor. Una, dos, tres, cuatro legiones, no menciona cuánto, pero ve ángeles, ve gente de a caballo que no se asemejaba nada a las tropas humanas, ¿no? Parecían cucarachas las tropas humanas. Entonces ve la tropa de ángeles y dice, ¡wow! Yo ciertamente no veía más que lo natural, pero en el mundo espiritual hay ejércitos de Dios que cuidan nuestra vida, cuidan nuestra casa, cuidan nuestra familia. ¿Cuánto dicen amén? Dale un fuerte aplauso al Rey de Reyes y Señor de Señores. Amén. De eso estoy hablando. En el primer ejemplo, Samuel empieza a escuchar la voz de Dios, empieza a ser entrenado en escuchar la voz de Dios y no confundirse con la voz de tu esposa, con la voz de tu esposo, con la voz de tus hijos, no, sino empieza a saber cuál es la voz de Dios. Y en este segundo ejemplo, los ojos de este muchacho se abren y empieza a ver
la guerra espiritual que se genera. Miren, hace un par de años, cuando estábamos armando la carpa aquí en la zona sur, hermanas de este mismo lugar y otras de otra congregación también, me dieron testimonio de que Dios da como Él quiere, que Dios reparte sus dones como Él quiere. Uno de los dones es el discernimiento de espíritus, ¿no es cierto? Entonces, un día que estábamos en una campaña, en la carpa de Jesús, imagino haya sido la segunda, tercera noche de campaña, una hermana se me acerca y me dice, pastor, he visto ángeles aquí por el poste central de la carpa, por ese agujero, por ahí entraban, y varios ángeles bajaban de ese lugar, me dice, ¿no? Varios ángeles de ese lugar, ¿ya? Después, ese mismo día, al salir yo, al moverme ahí abajo, mi esposa se me acerca, ¿no? Mi esposa se me acerca y me dice, te cuento que he visto ángeles. Y dije, se han de poner de acuerdo. ¿Y dónde? Le digo, no. Y me señala, igual, el poste central de la carpa. Y dice, en este lugar estaban descendiendo ángeles, iban a este lado a poner las manos a las personas, pero bajaban de este lugar. Segunda persona, una hermana que se llama Silvia, de la zona sur, y otra hermana que se llama Elizabeth, también de la zona sur. A mi esposa se le habían acercado en la parte de atrás. No se acuerda cuando estábamos en la cancha Casegural, que la carpa estaba aquí adelante y el baño estaba unos 100 metros más al fondo. Entonces, hermanas, habían salido al baño y al volver al baño, las dos juntas habían visto, dice, que ángeles del cielo descendían justo por el mismo lugar, de ese lugar, y descendían. Pastor, quiero contarles, y sí, hemos visto ángeles, las dos, ¿no? ¿Dónde? ¿En qué lugar? Y bajaban por aquí, por la parte superior de la carpa, y en la carpa, este lugar, de ese lugar descendían. Ese era el lugar como la puerta para los ángeles. Ahora, si usted es alguien incrédulo, ¿qué es lo que va a pensar? Ya les han lavado el cerebro, o alguien va a decir, no, ya es, no sé qué le llaman, locura masiva, ya es cuando muchas personas están en un solo lugar hablando una misma cosa, las mismas cosas, ¿ves? Ya son, están locos ya en grupo, no me acuerdo cuál es el término, ya están mal, entonces no, ya les han sugestionado y eso nomás es, ¿no? Entonces, eso es cuando existe incredulidad en nuestras vidas, pero, ojo, si crees en lo que dice la palabra del Señor, hay un ambiente espiritual moviéndose alrededor nuestro. Y hay ángeles de Dios bajando y subiendo. ¿Cuántos dicen amén? ¿Se acuerdan? Esto no es más que Betel, casa de Dios, dice, no, este lugar donde bajan y suben ángeles del Señor. Entonces, hay lugares espirituales que se establecen en la tierra, pero que algunos no vemos. Pero otras personas que Dios les ha dado ese don, el de ver visiones, pueden ver que ángeles del cielo están bajando. Y miren, hace unos meses atrás, una persona, cerca de 90 años, más o menos años, estaba enferma. Y no es cierto, no sé si ha escuchado usted, que cuando una persona está a punto de morir, dice, ¿no? ¡Ay, cuidado, se da la puerta! ¡Cuidado, por la ventana se está entrando! ¡Del espejo me está mirando! ¡Sáquenle! ¿Quién es ese hombre? ¿Quién es esa mujer? Cuando está alguien a punto de morir, empieza a ver seres espirituales. ¿Sí? ¿Alguien ha sabido de eso o ha escuchado de eso? Puede levantar la mano, por favor, para que vea que no estoy loco. Ah, ya, entonces pensé que era el único loco que sabía esas cosas, ¿no? Las personas que han levantado las manos corroboran que cuando una persona está a punto de morir, empieza a ver cosas que no veía. ¿Por qué? Porque su carne está muriendo y lo único que queda ahí es su espíritu. Entonces su espíritu empieza a ver lo que nosotros deberíamos ver por ejercitar nuestros sentidos espirituales. ¿Cuál es el problema? Que nuestra carne pelea contra las cosas del espíritu. Nuestro espíritu está dispuesto a ver estas cosas, pero nuestra carne se opone, nuestra carne tiene hambre, no quiere desayunar. Hago paréntesis, los martes ayunamos en este lugar,
desde las 12 del mediodía hasta las 2 de la tarde y media más o menos. Ahora, si no puedes venir, es comprensible, pero tienes que ayunar. En tu casa tienes que ayunar. Porque si no ayunas, tu carne va a saltar. Entonces, no dominas a tu carne. Por lo tanto, tu carne, el rato de leer la Biblia, se va a dormir. El rato de querer orar temprano, se va a dormir. Y tu carne nunca te va a permitir ver las cosas espirituales. Pero cuando tu carne mengua, sujetas a tu carne, tu espíritu empieza a ver las cosas que están más allá de nuestro entendimiento. ¿Cuántos dicen amén? Entonces, vuelve a esa historia. Esta señora de 90 años veía eso. Veía espíritus, gente que se entraba. Y era tan grave, dice, que se subían hombres encima de ella y le golpeaban. Al día siguiente ella se miraba a sus pies y le dejaban verde. O sea, ya no era solamente algo como un sueño, como una visión, sino que le dicen, mire, me han pegado y me han dejado verde todo mi pie. Entonces eran seres espirituales que ya se volvían en un entorno físico. Ya no era solamente como una especie de aire. Ahora, mire, ¿por qué le cuento esto? Vamos a su casa, oramos para que esta persona quede libre. Era pues obviamente un espíritu de muerte, porque ella estaba viendo espíritus inmundos que estaba manifestando en su casa. Hasta la fecha sigue vive esa persona. Cuando dicen gloria a Dios, echamos fuera ese espíritu inmundo. Pero es bien interesante lo que ella declara. Cuando estábamos orando en su casa, yo aprovechando que ella tenía el sentido espiritual abierto, le digo, ahora, ¿dónde están? Estamos en un cuarto pequeño y me dice, allá, en la puerta, ahí está. Has entrado y se han salido, pero todos están ahí afuera en la puerta. De acuerdo a lo que hemos leído, es que un espíritu inmundo dice, volveré a mi casa. Entonces están esperando ahí, otro está ahí afuera en la ventana. Entonces yo agarré aceite y dije, en el nombre de Jesús, espíritu inmundo, te prohíbo en el nombre de Jesús que pases esta puerta, que pases esta ventana, y declaro en el nombre de Jesús que ángeles del cielo defienden a esta mujer. ¿Puede o no puede el Señor? ¿Quiere o no quiere el Señor? Entonces tenemos autoridad. Y le pregunto, hermana, ¿qué ha pasado? Se han ido más allá. Ya no pueden pasar este lugar. Listo, entonces lo único que tú tienes que hacer es orar. Ponte de acuerdo, sus hijos eran cristianos que habían retrocedido. Le digo, no importa, Señor, te he perdonado. Te pones de acuerdo con tu hijo. Y en el nombre de Jesús tú agarras aceite y colocas en tu ventana, en tu puerta, en tu cama, y no te puede molestar. ¿En serio? Dice. O sea, ¿que no tiene que usted venir a limpiar mi casa todos los días? No, no, no. Porque tú, al aceptar el nombre del Señor Jesucristo como tu Señor y tu Salvador, también tienes el poder y tienes la autoridad para echar fuera demonios. Cuando dicen amén. ¿Puede o no puede el Señor? Y a partir de eso, la hermana un día llegó a este lugar. Estaba congregándose en la parte de atrás. Usted sabe, ¿no? Termina la reunión y hay varios hermanos, se despiden, se abrazan. Y en eso todos desaparecemos, ¿no? Yo estaba aquí recogiendo mis cosas y la hermanita se va. Yo le quería saludar, no tuve tiempo. Bueno, cesamos las cosas, me voy a la parte de afuera. Y me había estado esperando afuera la hermanita. Y dice, pastor, quiero dar un testimonio. Hubiera sido más lindo si le da el testimonio aquí, ¿no? Allá afuera me dice, pastor, le cuento que en este lugar, ella me señaló este lugar, en este lugar hay un ángel grande. Solamente se ven sus pies, no cabe en este lugar. Solamente se puede ver sus pies. Es un ángel gigante. ¿Sabe? En parte del testimonio que ella me había contado, me dijo que había ido a algunas iglesias cristianas. Y en algunas iglesias cristianas, demonios están sentados dentro del culto. En iglesias católicas, demonios están escuchando lo que el cura está hablando. Yo le dije, hermana, ¿y aquí has visto demonios? No, aquí hay un ángel. En este lugar está parado un ángel. ¿Cuántos dicen amén? ¿Puede o no puede el Señor? Yo me gocé porque esta hermana ve demonios, pero ve también ángeles. Se le destapó. Para no hacer larga la historia, ella de jovencita practicaba brujería. Ya le hicieron practicar brujería. Por eso es que se le abrió esta parte del mundo espiritual. Pero bueno, entonces, hay ojos espirituales. Hay oídos espirituales y es necesario, hermano, hermana, que nosotros empecemos a discernir esto. Empecemos a ver y empecemos a ver qué hay más allá. Ahora, por eso es bien importante
que no le demos derechos legales a Satanás para que entren a nuestra casa, porque son portales que se abren a consecuencia, por ejemplo, de cosas robadas. Otro ejemplo. Pastor, me compré una alfombra persa, dice, ¿no? A ver, ¿dónde está? Y ahí está, ¿no? Con símbolos de Babilonia. Si tú lees Números capítulo 7 y 8, vamos un ratito a Números 7 y 8. Un varón, Acán, agarra cosas de Babilonia. Perdón, Josué 7, confundido. Josué capítulo 7. Usted sabe, después de la toma de Jericó. Se cae Jericó y Dios da una orden de Jericó y dice: no tomen nada de Jericó, porque en Jericó pertenecía a Babilonia, ¿ya? Y en Babilonia adoran otros dioses, invocan espíritus de demonios. Hago un pequeño paréntesis, que los demonios que más o menos conocemos, número uno, los demonios que se habían revelado con Satanás, la tercera parte de los ángeles, ángeles caídos. Después, los demonios que estaban en Génesis 6, ¿no? Los hijos de Dios, dice, bajaron y se metieron con las hijas de los hombres. Luego hay otros espíritus atormentadores de los que habla Jesús, ¿no? Mateo, Marcos, Lucas. Pero esos espíritus inmundos están hace mucho tiempo ya en la tierra. Entonces, Josué capítulo 7, versículo 11, mira, habla de no traer cosas contaminadas a tu casa. Josué 7, 11. Israel ha pecado y aún han quebrantado mi pacto que yo les mandé, y también han tomado del anatema y hasta han hurtado, han mentido y aún lo han guardado entre sus enseres. Versículo 12. Por esto los hijos de Israel no podrán hacer frente a sus enemigos, sino que delante de sus enemigos volverán la espalda, por cuanto han venido a ser anatema, ni estaré más con vosotros si no destruyeses el anatema de medio de vosotros. O sea, ¿qué había sucedido? Tú puedes leer en tu casa Josué 7, luego Josué 8. Josué había conquistado Jericó. Dios les había dicho que quemen todo lo que está en Jericó, excepto las cosas de oro y de plata, en este caso. Entonces, todo era todo. Pero uno de los soldados de Josué se queda con un telar, con algo de Babilonia. Eso está en el capítulo 8. Lo voy a leer, ¿ya? Venga, Josué capítulo 8.

Ricardo, creo que está en el 7. Está en el 7, perdón. El versículo 21 es. Versículo 20 va a ser, Josué 7:20. Acán respondió a Josué diciendo: verdaderamente yo he pecado contra Jehová, el Dios de Israel, y así he hecho. Versículo 21, Josué 7:21. Pues vi entre los despojos un manto babilónico, muy bueno, y 200 siclos de plata y un lingote de oro de peso de 50 siclos, lo cual codicié y tomé, y aquí que está escondido bajo tierra, en medio de mi tienda, y el dinero debajo de ello. O sea, Josué, reitero, había conquistado Jericó, la orden era quemar todo, menos cosas de oro y de plata. Uno de sus hombres, obviamente, a escondidas, toma, dice, un manto babilónico, ¿ya? Ahora, estos mantos babilónicos están pues relacionados con cosas espirituales. Dice que lo había enterrado en la tierra. Josué sale a la guerra y pierde. Mueren 36 personas. Josué clama, dobla rodillas y dice: Señor, ¿qué ha pasado? Entonces Dios le dice lo que hemos leído hace un instante atrás. Dice: han tomado anatema, han llevado maldición a su casa. Entonces, cuando un espíritu inmundo, por ejemplo, tiene un derecho legal para estar en tu casa, por ejemplo, ¿no es cierto? Hay símbolos esotéricos, mantos babilónicos. Si tú puedes ir aquí a la calle de las brujas, todas esas cosas son contaminadas. Tú andate a la feria 16 de julio, andate a la riel y anda ve cosas, antigüedades, por ejemplo, y te vas a dar de cuenta que parecen cosas interesantes. Dice: qué bonito espejo, ah, qué lindo elefante, oh, qué lindo gordito, creo que se llama Buda, pero tan lindo gordito, me llevaré a mi casa, dice, tan lindo gordito, o este elefante, o este, no, es un gato, ¿no?, que llama a la bendición, se coloca en su tienda y un gatito está ahí llamando, dice: es bonito este gatito, es para llamar clientes. Pero todas esas cosas son como este manto babilónico que abren un portal de demonios a nuestra casa. Entonces, cuando tú tienes tus ojos espirituales abiertos, tus oídos espirituales abiertos y entrenados, inmediatamente vas a poder discernir qué es lo que está abriendo un portal espiritual dentro de tu casa. Algunas personas, es bien evidente, pero para otros es como realmente estuviesen ciegos. Yo alguna vez he visitado casas, me dice: pastor, mi hijo, le cuento que no duerme, se orina en las noches, ya tiene casi 20 años y no quiere salir, aunque tiene ganas de orinar, no quiere salir y bajar las gradas. ¿Por qué? Porque dice que le molesta un espíritu inmundo, duerme con la luz prendida. Ya tiene casi 20 años, se orina en su cuarto y duerme con la luz prendida. ¿Por qué? Porque le molestan. Un día un familiar dice que se quedó a dormir con él. A ver, quiero ver siempre. ¿Por qué prendes la luz? Tan caro la luz. Voy a dormir contigo. Dice que se durmió con él a su lado. Y dice que 12, 1 de la mañana, 2 de la mañana, tocan la puerta. Pum, pum, pum, pum, pum, pum, pum, pum, pum. Sale el abrir y no hay nadie. Y dice: verdad, a este los espíritus inmundos le molestan. Ni a mí me han dejado dormir esa noche, toda la noche la puerta, no era solamente algo audible, sino la puerta se movía, sales a abrir y no hay nadie. Entonces, son espíritus inmundos. Ahora, aquí viene la cuestión. Entonces, alguien que tiene los oídos espirituales y los ojos espirituales abiertos, va a esa casa, se sienta en su sala y sin necesidad de escarbar, porque puede ser como en este caso que está escarbado, está debajo de la tierra, 3 metros adentro, puede ser. Pero sin necesidad de escarbar, inclusive empiezas a percibir un olor. Y ahorita vamos a hablar de los olores. Dice: esta casa tiene un olor medio raro. Y empiezas a ver en las paredes, empiezas a ver en las cosas, ¡boom! Ya un elefante blanco ahí arriba, ¿no? De culturas asiáticas, ¿no? Elefante blanco. Ahora, para nosotros a veces el tema de un erreco, ¡boom! En otras familias yo he visto su traje de chuta, bien envueltito encima de su ropero, ¿no? El espíritu de chuta, ¿qué espíritu llama, por ejemplo? ¿Qué es el chuta? Un varón bailando con dos mujeres. ¡Ah, qué bonito, qué jocoso! Etcétera. Pero aquí viene la cuestión. ¿A qué mujer casada le va a gustar que su esposo esté con dos mujeres? ¡Ah, no! ¿Qué le pasa, pastor? Pero es tan evidente y tienes ahí tu traje de chuta, ellos iban, y estás llamando pues ese espíritu a tu casa. Entonces, entras a una casa, inmediatamente empiezas a saber. Y lamentablemente, todo a veces lo que defendemos como cultura tiene una raíz espiritual.
todo. Por ejemplo, el tema de los morenos, ¿no? El tema de las matracas. Dice, qué bonito, qué no sé qué. Pero a ver, estudia un poco de historia de estas danzas. Y estas matracas emulan las cadenas, ¿no?, que arrastraban las personas que fueron traídas del África y arrastraban sus cadenas. Y por eso en la morenada hay esos negros con sus lenguas grandes, como evidentemente son los negros, y llama a ese espíritu de esclavitud, ese espíritu de orfandad, ese espíritu de muchas personas que fueron asesinadas en el África, traídas en contra de su voluntad, y la sangre de estas personas está clamando venganza. Entonces, cuando alguien tiene, por ejemplo, un traje de moreno con un negro sacando la lengua, y estoy convencido de que está llamando esos espíritus generacionales que están ligados al África. Y en el África, como aquí también, están los espíritus más pesados en contra del Señor. Entonces, cuando entras a cualquier hogar, inmediatamente, desde el olor, desde lo que ves visualmente y desde lo que oyes en las personas, inclusive aunque las personas se queden calladas, empiezas a discernir con los sentidos espirituales y te puedes dar de cuenta contra qué espíritus estás peleando. Ya, en este caso Josué no se daba cuenta porque habían entrado en maldición. Pero aquí tienes que hacerte una pregunta. Voy a ponerte un ejemplo. Dice, mi hijo no puede salir de las drogas. Lamentablemente me acabo de enterar que mi hijo está consumiendo drogas 2-3 años, he orado, he ayunado por él y no pasa nada. ¿Qué hago, pastor? Revisas el cuarto del jovencito. Música secular. Abre su celular, música secular. Cantantes de hip hop. ¿Ha visto esos cantantes de hip hop con su pantalón hasta caído hasta abajo, con su cosa atrás, ropa ancha, etcétera? Eso del pantalón caído, por ejemplo, hasta la mitad de aquí abajo, no lo digo yo, puede ver usted. ¿De dónde nace? Dice que son varones que se están prostituyendo en la cárcel. Cuando uno se prostituye dentro de la cárcel y recibe dinero a cambio, una de las señales es bajarse el pantalón. Entonces, como decir, estoy libre, soy alguien que se prostituye, si me das dinero, pues yo te puedo satisfacer sexualmente. Eso significaba, eso nace en la cárcel. Y hay muchos jóvenes, emulando el tema del hip hop, se bajan el pantalón, gordita atrás y todo, y empiezan a caminar así. ¿Y qué están llamando? Están llamando espíritus de homosexualidad. Porque ahí nace, ¿no? Por ejemplo, el tema de la cumbia villera, de donde se dicen las villas, y empiezan a ver quiénes son los que cantan cumbia villera en Argentina, disculpen la expresión, pero son personas que se drogan, personas que empiezan a componer ahí en su éxtasis, y realmente empiezan a componer cosas, canciones del infierno. Entonces me cuesta a mí creer, digamos, que la cumbia villera se puede redimir para ser cantada en la iglesia. ¿Por qué? Porque su raíz ya se ha distorsionado. Pero hay personas que defienden a capa y espada la cumbia villera dentro de la iglesia. Tienen ojos pero no ven, tienen oídos pero no oyen. Yo no critico, si un joven viene con el pantalón caído, el Señor lo va a ir transformando, lo va a ir cambiando. Pero no está bien, digamos, que tu hijo, que es cristiano, 10, 15 años, vas a la iglesia, 20 años, y lo ves vestido así con el pantalón abajo, y tú estás con tus alabanzas, pero en la música de tu hijo, todo tipo de música, todo tipo de bichos. Y hermano, o sea, cada uno de nosotros tiene que cortar eso en su casa. Había un joven, bien enamoradizo, hace muchos años atrás, y cada vez se enamoraba. ¡Ah, la amo, es que tú no entiendes! ¡Ah! Y llorar y llorar, 2-3 meses. Cambiaba de chica y otra vez, ¿no? Bien con la chica. Pero como eso salen muchos jovencitos, termina la relación a los 2-3 meses. ¡Ah! No puedo vivir sin ella, me quiero ir a otro país. Para muchos jóvenes su solución es, me voy a ir a otro lado. ¿Pero qué vas a hacer? Y entonces, no sé, pero me voy a ir, me tengo que ir. Pero no ganas nada. Sí, pero me quiero ir. Y otros se van y no es la solución. Y un día, este joven dice que terminó con una chica y estaba lavando ropa a las 2-3 de la mañana con agua fría. Su familia se levanta y dice, ¿qué tienes? ¿Qué ha pasado? 2 de la mañana, 3, ¿por qué estás lavando ropa? Llorando. No puedo. Ah, ¿qué ha pasado? Es que mi chica va. Y llorar y llorar. O sea, un bien extraño, ¿no? O sea, llorar y llorar y llorar y llorar.
cuando viene la cuestión, ¿qué música te gusta? Me gusta Cristian Castro. Sus temas son bien románticos, bien lindos temas tiene, que te tocan el hueso. Esos temas me gustan. Ahí está tu debilidad. Por eso es que estás llora y llora y no puedes sobresalir de eso, porque tu anatema es tu música. Eso te ata. Por eso algunos van a ir por la calle y empiezan a escuchar un tipo de cumbias X, tunch, tunch, tunch, tunch, y empiezan a decir, ay, ya, ya, me da sed, hermano, esto me hace dar sed, y diciendo que le está, que quiere tomar, ¿no? Ya, esta música me hace dar sed, dice. Pero en realidad es que por el audio, por el sonido, estos espíritus inmundos se mueven y despiertan esto en las personas. Entonces, si tú tienes sentidos espirituales en tu casa abiertos, no vas a permitir que se escuche música chicha, música villera, no se vas a permitir que escuche Cristian Castro, por mencionar el ejemplo de este joven. ¿Por qué? Porque atrae todo tipo de espíritus y es un anatema, y eso va a hacer, si tú lees número 7, número 8, que pierdas tus batallas. Si en el caso tuyo, para ti es súper difícil de ponerte en el área emocional, sentimental, siempre estás tropezando y cayendo, estás moqueando como este joven que te menciono, cada vez es fácil. Corta tu música, corta toda relación que tengas en ese sentido con las tinieblas, todas esas cosas que tienes, empieza a tirar y pedirle al Señor que te muestre, ¿no?, qué es lo que está mal. Es más, este es un ejemplo recurrente. Por ejemplo, dice: pastor, tenemos problemas con mi esposo, siempre peleamos, que no sé qué. Dice: ¿qué ha pasado, pues, hermana? No sé, es algo inexplicable. Pero mi esposo me cela, yo no hago nada, pero mi esposo es bien celoso y no sé qué pasa. Y entonces empiezas a ver, empiezas a charlar y dice: hermana, ¿y esos peluches de quién son? Ah, ese es de mi chico que me has regalado de mis 18 años. Y este otro chico de mis 20 años. Este otro peluche es también de mi otro chico que una vez tenía. Bien lindos chicos he tenido. Sí, tan bonitos peluches, pastor. ¿Cómo son ositos de Dios? ¿Cómo va a ser ositos del diablo, pastor? Bien lindo es. ¿Cómo eso me va? No, pastor, es bien lindo. Hasta su perfume me acuerda ese recuerdo del chico que tenía antes. Dice: ese es pues tu anatema. En serio, bótalo y te vas a dar de cuenta que empieza a mejorar. Ahora, de otros es más grave todavía. El pastor le invita a mi pensión, dice: ¿a dónde? Hay peladas en su pared. Estás mal. O entras a su casa y hay Iron Maiden, Metallica, Guns N' Roses. O sea, cuando son artistas declarados del infierno, ¿cómo puedes tener Guns N' Roses en tu pared? Metallica, Iron Maiden. O sea, son artistas declarados satánicos del infierno, son puertas del infierno, y tú le estás abriendo un portal para que los demonios entren y salgan por ese cuarto. Estás requete mal. Tienes ojos, no ves. Tienes oídos, no oyes. Bueno, mis ejemplos son de pósters. Estoy hablando de mi generación, de los 80s, de los 70s, un póster ahí, algo impreso. Ahora ya no es tanto así. Tal vez ahora es el tema de las redes sociales. Por muy buena persona que seas, si solo entras a ver recetas de comida, por el algoritmo de las redes sociales, ya determina si eres varón o eres mujer. Entonces, si eres mujer, no te va a mandar chicas peladas el TikTok o el Facebook, no te va a mandar chicas peladas. Pero si determina que eres varón, inmediatamente, aunque te hayas puesto tu usuario de nombre, un nombre, digamos, de mujer, o un nombre neutro, digamos, ¿no? Un nombre X, usuario 252530, no sabes si es varón o mujer, pero por las cosas que ves, el algoritmo determina si eres varón o mujer, y si determina que eres varón, te empieza a enviar pornografía a determinadas horas. ¿Por qué? Porque este aparato también Satanás lo usa para que, para entrarse a tu vida espiritual. ¿Para qué? Para esto que estamos viendo hoy día. O sea, busca un camino legal. Dice que Satanás busca un lugar para entrar a tu vida y atarte con siete espíritus peores. Ahora, miren, el tema, yo sé que es muy largo, no quiero detenerme en esto. Por ejemplo, el tema de los juegos, ¿no? En los juegos, no digo todos, pero gran cantidad de los juegos es puertas de demonios.
Y hace años atrás, cuando yo tenía pocos años, 12, 15 años, yo instalaba juegos en computadora y había juegos más o menos razonables, ¿no? Los títulos de juegos, unos juegos más o menos entretenidos para mi época, digamos, ¿no? Pero hoy en día, a ver, puedes entrar en la página de juegos para descargar y puedes ver los títulos de juegos. El 95% de los juegos son títulos de demonios. Que Puerta al Infierno 4, que El Diablo 4, y esto y lo otro. Y hay jovencitos cristianos que están jugando eso en sus casas. Es un problema, ¿sabes por qué? Porque le estás abriendo las puertas de par en par a demonios. Y lo triste es ver papás, mamás, hermanos mayores que tienen autoridad espiritual sobre estas personas y no hacen nada. De hecho, está hablando el tema del anatema. O sea, eso va a hacer que caigas en las siguientes batallas. Un día un varón estaba tocando la guitarra, ¿no? Empezaba a tocar canciones así, medio folclóricas, y de repente empezó a tocar temas de los Carcas. Ah, y nadie se queja del tema de los Carcas. Bueno, bonito, melódico, para tu esposa le puedes cantar. Bueno, nadie pelea. Hasta que empezó a cantar canciones ya folclóricas, medio zaras. Y esta misma persona me dice: ¿sabes? Mira, esta canción es medio zara. A ver, interpreta tú la letra. Dice esta canción: a los bosques yo me interno, a echar mis penas llorando. Y los bosques me responden: lo que has hecho estás pagando. Uy, es una canción de ultratumba. ¿De dónde te has sacado? No, hermano, es una canción folclórica. Mira, te lo voy a cantar. ¿Qué? Cállese. Estás invocando espíritus inmundos. ¿Cómo que a los bosques yo me interno, echar mis penas llorando? Y los bosques me responden: lo que has hecho estás pagando. O sea, ¿te das de cuenta? Esa letra es una canción boliviana conocida. Es una canción del infierno. Hay otra canción de nuestra zona. Es de un grupo femenino. Y habla, ¿no? Dice: quisiera estar presente el día de mi entierro, para que cuando la gente esté ahí llorando, yo les pueda ver lo que están llorando. Eso quisiera ver, dice, ¿no? Y estás llamando a un espíritu de muerte. Y si tú permites que esa canción se cante en tu casa, o se cante en un karaoke, o que lo canten tus hijos en un día así, hermano, hermana, disculpame, tienes ojos, pero no ves. Tienes oídos, no oyes. No puedes. ¿Por qué? Porque Satanás viene a robar, a matar y destruir. Mi esposa me estaba contando, puede estar equivocado en el cuento, pero imagino que usted también sabe un poco. Ojo, no he visto yo, mi esposa me ha contado, así que lo que me ha contado, lo que yo le voy a decir, probablemente tiene una versión y usted sabe mejor que yo. Lo siguiente, dice mi esposa, me está, no, para que no diga. Dice mi esposa, porque no debe estar ahí en las noticias, pero dice mi esposa que hubo un incidente, ¿no es cierto?, en Forum, el Joker que mató con una, no es con pistola, ¿no? Creo que con cuchillo pasó algo, y murieron, no sé si un joven, dos jóvenes, no sé cuántos murieron. Pero lo que me llama la atención, mi esposa me dice, dice que este joven, el Joker, es de familia cristiana. Lo otro curioso es, dice que este joven que ha muerto, también dice que tiene papás cristianos. Y es muy curioso, porque ¿cómo un papá cristiano puede permitir que un joven trabaje atendiendo tragos, refrescos, lo que sea, dentro de una discoteca? ¿Cómo que un líder de jóvenes, no sé si es el Joker o el que había pasado mejor vida, el Joker, se dice que era líder de jóvenes, participaba en la iglesia? O sea, ¿cómo es que llega a este punto? Yo no sé si será culpable o no, pero sé que la justicia lo está imputando por asesinato, ¿no es cierto? Y aquí viene la cuestión, ¿no? Dice, ¿cómo pues? Es cristianos, están locos, estos cristianos son los más locos, estos cristianos son los más desadaptados, ¿qué tipo de gente irá a la iglesia? Etcétera. Ahora, desde el punto de vista de este mensaje, es Satanás peleando por las almas de nuestros hijos,
Por eso, hermano, hermana, tú y yo tenemos que tener despiertos nuestros sentidos espirituales para pelear primeramente por nuestra vida personal. No vaya a ser que Satanás, como dice a los Gálatas, Gálatas insensatos, habiendo comenzado en el espíritu, han terminado en la carne. Que no nos pase eso a nosotros. Número uno. Número dos, que Satanás no nos quite a nadie de nuestra casa, a nadie de nuestra familia. Cuando dicen amén. A nadie. Ya es una luz roja, hermano, que debía encenderse. Si tú te congregas y, por ejemplo, uno de tus hijos no. Si tú te congregas y tu esposa no, o el esposo no. Y es una luz roja y es un motivo para orar y ayunar y pelear por tu casa. Porque dice la palabra del Señor que en el último tiempo, dice, la segunda venida del Señor Jesucristo va a ser como en los días de Noé y como en los días de Lot. Menciona estos dos personajes y hay una diferencia entre Noé y Lot. Noé, que entró al arca, se llevó a toda su familia, a su esposa, a sus hijos y a sus yernas. Una visión familiar. Lot, que significa velo, cuando estaba saliendo de la destrucción de Sodoma y Gomorra, bien capo, estaba yéndose solito. Y Dios manda a los ángeles y dice de la oreja: ¿dónde está tu mujer? Mi mujer, había que sacarla, había que decirle, no era para mí nomás. Y de la oreja, vaya a traer a su mujer. O sea, con su mujer sale y le dice: ¿y tus hijas? Mis hijas también, a sus hijas. Y va, vuelve por sus hijas. Y está saliendo y le dice: ¿tus yernos? ¿Acaso tengo yernos? No sabía que tenía yernos. Y sus yernos estaban quedando. Lot va a tratar de convencerlos y dice que sus yernos eran burladores, no se hacen caso y no lo siguen a Lot. Producto de eso, la mujer de Lot, usted sabe, se convierte en estatua de sal. Los estudios dicen que en realidad se baja el fuego, ácido sulfúrico, y a eso la Biblia llama estatua de sal, pero se ha calcificado. Ahí no. Y sus hijas, después de salir de Sodoma y Gomorra, de haber sido libradas, violan a su papá. Son dos figuras totalmente diferentes, Noé y Lot. Pregunta, ¿a cuál te estás asemejando tú? ¿A Noé o a Lot? No lo digo yo, dice la palabra del Señor, que en el último tiempo antes de venir, el Señor Jesucristo va a ser como en los días de Noé y como en los días de Lot. En el caso de Noé, venía el diluvio. No entró al arca con toda su familia. En el caso de Sodoma y Gomorra, Lot, Dios destruyó con fuego. Se va a parecer más a lo de Sodoma y Gomorra, porque dice la palabra del Señor que ahora va a destruir el mundo con fuego. Y en el caso de Lot, Lot estaba saliendo solito. Déjame decirte una cosa: el Señor te va a pedir cuentas de toda tu casa. Cuidado que estés queriendo marchar solito, hermano. Ah, Señor, te estaba esperando. Sí, Señor, tu venida. Solito nomás. Te va a agarrar de la oreja y te va a volver a bajar. ¿Y dónde está tu esposa? ¿Dónde están tus hijos? ¿Dónde están tus yernas? ¿Dónde están tus yernos? A veces es fácil llevarse con el hijo, pero para muchos es bien difícil llevarse con los yernos, con las yernas. Ay, esa mi suegra, dice, ¿no? O la suegra dice: esa mi nuera. Mi nuera, no era para mi hijo. Tenemos que empezar a llevarnos bien con toda la familia. ¿Cuántos dicen amén? Diga que está a tu lado: mi casa y yo serviremos a Dios. Es una palabra de fe. ¿Cuántos dicen amén? Por eso vienes solito, no vienes con nadie. Y pues yo no puedo decir nada. Claro, pues, pero con tu boca estás diciendo lo que dice la palabra del Señor: todo lo que digas te será hecho. ¿Cuántos dicen amén? Dile una vez más de tu lado: mi casa y yo serviremos a Dios. Con fe, dile: mi casa y yo serviremos a Dios. Toda mi casa. ¿Cuántos dicen amén? Entonces, a causa de un anatema, había entrado maldición a una casa. Apocalipsis capítulo 3, versículo 18. Pásele un matzit, se ha dormido. Tu esposo ha caído, hermana. Un heladito, anda, cómpraselo algo. Apocalipsis 3:18. No es pecado, cómprasele una salteñita. Apocalipsis 3:18. Por tanto, yo te aconsejo
que de mí compres oro refinado en fuego, para que seas rico y vestiduras blancas para vestirte, y que no se descubra la vergüenza de tu desnudez, y unge tus ojos con colirio para que veas. ¿Con qué tienes que ungir tus ojos? Con colirio. Ahora, ¿de qué está hablando? ¿Está hablando de un medicamento natural o está hablando de un remedio espiritual? Es espiritual. Dice, tengo unas pocas cosas contra ti, que tolerarás esto, esto, esto, esto y esto. Por ejemplo, en un capítulo anterior está, dice, tengo contra ti, dice que has perdido tu primer amor. Cuando venías al principio, llegabas a los ayunos, llegabas a los ayunos, llegabas temprano al culto, te arrodillabas, llorabas y llorabas delante de mi presencia. Así era tu primer amor. Pero ahora, ya no oras, no ayunas, te duermes, te doy sueños, te vuelves a dormir. Vienes a la iglesia tarde, vienes a la iglesia a dormir, vienes a la iglesia a chatear, a mirar tu celular. Gálata insensato, habiendo comenzado en el espíritu, has terminado en la carne. A otro le dice, tengo contra ti que toleras a esa mujer Jezabel. ¿Qué es Jezabel? Jezabel es un espíritu de insubordinación. Hemos hablado de Jezabel hace 2-3 semanas, personificada en una mujer con escoba. ¿Se acuerda? Hace 2-3 semanas, ¿quién ha venido ese mensaje? ¿Se acuerda? Jezabel no soporta la autoridad. Jezabel se rebela. Pero tú piensas ver a Jezabel con una mujer zapado el pelo. No, a veces está en tu hijo. Tú llegas a tu casa, tu cocina está como si le hubiese caído una bomba atómica. Uf, todo demás. Y tú en la sala mirando tele 7-8 horas. Y le dice, cuando estás con la cocina, vas a tomar tecito. Va y lava 2 tazas, hace el té y la cocina no está ahí y sigue así. Ese es un espíritu de Jezabel. Como cuartel. Cuento 3. Está limpia la cocina. 1, 2, 3. Y tienes que limpiar a tu hijo. Limpiar todo. Por eso 1 Timoteo 3 dice, tienes que saber gobernar tu casa. ¿Qué pasa si el presidente de nuestro país está pasando por aquí que venden frutas y verduras? Y como la situación económica del país no está tan bien, las personas empiezan a gastar tomates podridos y le empiezan a azojar. ¿Usted cree que le va a llover 20, 30, 40 tomates así nomás? No, tiene su seguridad. ¿Qué va a hacer el presidente? Probablemente vas a dormir en la cárcel esta noche si te han filmado las cámaras o su seguridad determina que tú has sido el agresor. Probablemente esta noche vas a dormir en la cárcel para arrojar un tomate podrido al presidente. Eso es gobernar. El presidente tiene la policía, tiene el ejército para hacerse obedecer. Pero nosotros, si determinamos que el espíritu de Jezabel no hace nada, probablemente nuestros hijos rebeldes no limpian la casa, ensucian su ropa sucia, su cuarto desordenado, la cocina todo mal, los animales sin comer. ¿Por qué? Porque no sabes gobernar tu casa. Y dice Apocalipsis 2, tengo contra ti que toleras el espíritu de rebeldía en tu casa. ¿Cuánto dicen amén? Y en Apocalipsis 3, 18, por eso dice, ungí tus ojos con colirio para que veas. Ungí tus ojos con colirio para que veas. No sabía, pastor, que eso era malo. Le mandas a tu hija de 13, 14 años a una fiesta y vuelve el olor a cigarro. Viene con aliento alcohólico. Y si dices, pastor, jóvenes, jovencito, tiene que saber divertirse, pastor. Son guaguas, pues. ¿Qué se van a llevar de esta vida, pastor? Bueno, ¿qué puede ser esta vida? Tienes ojos pero no ves, tienes oídos pero no oyes. Por eso dice Apocalipsis 3, te aconsejo que compres colirio, unge tus ojos con colirio para que veas. Dile que está a tu lado, tengo ojos y veo, tengo oídos y oigo. Está
¿estás escuchando? Dile, agárrale de la oreja si se está durmiendo. Lucas 6:7. Estamos hablando de sentidos espirituales. Les echaban los escribas y los fariseos para ver si en el día de reposo los sanaría a fin de hallar de qué acusarle. Versículo 8. Mas él conocía los pensamientos de ellos y dijo al hombre que tenía la mano seca: levántate y ponte en medio. Y él levantándose se puso en pie. Mira el versículo 8. Dice que Jesús conocía los pensamientos de los fariseos. ¡Qué impresionante! Entrar en una reunión y aunque una persona te esté hablando una cosa y te esté mostrando una cosa visualmente, pero tú sabes qué está pensando. Eso era Jesús. Ahora, ¿acaso no dice Jesús que hasta dice las mismas cosas que yo hago, ustedes también harán y aún mayores? Entonces yo te pregunto, ¿nosotros también podemos ver los pensamientos de las personas, sí o no? ¿Puedes ver los pensamientos de tus hijos, sí o no? Es más, algunas mamás tienen un poco de práctica en esto. Dicen, mami, voy a lavar la cocina, mami, voy a limpiar el auto, mami, mami, voy a hacer esto. Y la mamá dice, mi Dios, aro, permiso, ¿para qué me vas a pedir? Ya se adelanta la mamá. Es más o menos eso. Pero en todas las personas. Y saber qué es lo que están maquinando, qué es lo que están pensando. ¿Cuántos dicen amén? Mateo 12, 24. Ya vamos a acabar. Mateo 12, 24. Dice, más los fariseos, al oírlo decían, este no echa fuera a los demonios, sino por Belcebú, príncipe de los demonios. 25. Sabiendo que esos son los pensamientos de ellos, les dijo, todo reino dividido contra sí mismo es asolado. Otra vez, sabiendo Jesús los pensamientos de ellos. Cuando empiezas a ser entrenado en esto, no te la pueden charlar. Ya sabes en qué espíritu alguien te está hablando. ¿Sabes? No quiero ser místico en este sentido, porque alguno dice, es medio místico este pastor, predica cosas que no se pueden poner en práctica, pero tú tienes eso. Mencionó un ejemplo de una mamá, ¿sí o no? Cuando un hijo se porta totalmente irresponsable y quiere lavar la cocina, quiere lavar el auto y limpia, etcétera, dice, no, este ha hecho algo. Me acuerdo de una mamá que vi a su hijo totalmente rebelde, no hacía las cosas, y de repente de la noche a la mañana un día venía a la iglesia y azodillado en la iglesia. ¡Ah, ah, ah! Entonces, qué lindo, el Señor lo ha tocado este joven, qué lindo este joven. Pero la mamá allá atrás con sus brazos cruzados dice, ya le conozco, algo ha hecho este. ¡Ah! Y la mamá lo saca y dice, ¿qué has hecho? Mamita, perdóname, esto he hecho. Y es verdad, porque su mamá lo conoce. ¿Te das de cuenta que eso se utiliza en el mundo natural? Una mamá lo utiliza muy bien. Eso mismo, en el mundo espiritual, el Señor empieza a desarrollar en ti a los que practican. Dice, a los que por el uso tienen los sentidos ejercitados. ¿Cuántos han entendido? Digan, amén. Mateo 15, 14. Déjenlos, son ciegos, guías de otros ciegos. Si el ciego guiare al ciego, ambos caerán en el hoyo. Hace unas semanas, meses atrás, ya no semanas, meses, un cristiano, no quiero decir nombres, pero un cristiano me dijo, ¿sabes, hermano? Hay una posibilidad de invertir. Te cuento que tú dejas, digamos, $300 y en 40 días tus $300... se duplican, tienes otros $300. Yo le pregunto, ¿eso será posible o no en un mundo natural? Y decía, sí, es posible en la bolsa de valores, así, hermano, así, ta, ta, ta. Y tal ha sacado, y esto otro también ha sacado, y esto otro también ha sacado, esto otro. Y dije, ¿sabes? Escapate, porque este chistecito tiene hasta cárcel.
si estás dando tu carnet, estás dando tu cuenta de banco, a tu cuenta de banco llega el dinero y toda esta situación. ¿Sabes, hermano? Escápate, estás a tiempo. No, hermano, que esto es bolsa de valores, que se invierte así, es asá, todo esto es así, hermano, mira, aquí es la bolsa de valores, ya soy pues inversionista, estoy diversificando mi dinero, que no sé qué. Y me vino esta palabra, me dijo, son ciegos guías de otros ciegos, si el ciego guiere al ciego, ambos caerán en el hoyo. Yo dije, no puedo. ¿Sabes lo que me di cuenta? Que muchas personas cayeron, ¿sabes por este principio? Porque están ciegos, al igual que esta persona. Están ciegos y el ciego quiere guiar a otros ciegos, pero los dos van a caer en el hoyo. Son ciegos guiando a otros ciegos. Pero en el Espíritu, el Señor te coloca qué es luz y qué es tinieblas. ¿Cuánto dicen amén? ¿Cuánto dicen amén? ¿Se acuerdan, no? Zaqueo se arrepiente y dice, Señor, si algo he defraudado, lo voy a devolver cuatro veces más. Cuando te arrepientas, Señor, ya no quieres esas ganancias raras. Zaqueo dice, lo que he estafado a la gente, voy a devolver cuatro veces más. Eso es convertirse al Señor. Cuando el Señor realmente se convierte, alguien al Señor Jesucristo, deja de ser ciego. ¿Cuánto dicen amén? Ahora, pregunta. He hablado del ver y del oír. ¿Habrá el oler en el mundo espiritual? El oler. Una vez, hace unos años ya, una hermana que estaba en el hospital me dejó con la interrogante. Ella estaba muy mal y en la clínica donde ella estaba, estaba internada, imagino, un mes más o menos, complicada su salud. Y me dice, pastor, he experimentado una de las experiencias más impresionantes de todo este tiempo, después de que salieron. Me dejó con la interrogante. Ella estaba muy mal y en la clínica donde ella estaba, estaba internada, imagino, un mes más o menos, complicada su salud. Y me dice, pastor, he experimentado una de las

terapia intensiva y pasaba que a veces una persona entraba en terapia intensiva y yo me daba cuenta qué día más o menos era, qué hora entraba, etcétera. Y de repente en las noches, por la ventana, entraba un hombre negro con sombrero negro, como el Soso. ¿Ha visto el Soso? Me dice, sí, así igualito, con un sombrero y una especie de espada en su mano. Pero antes de que entre este varón, que es un espíritu, el espíritu de muerte, en el ambiente se podía sentir su olor. Un olor indescriptible, es como de canal que has abierto de hace 30 años atrás, hediondo, y toda la sala se empieza a llenar de un hedor putrefacto. Entra este ser, se para encima de las personas y empieza a buscar a quién se va a llevar. En ese mes que yo estaba internada, se me había parado unas 3-4 veces, se paraba encima de mí, me agarraba de los hombros, me miraba la cara y decía... todavía no, y saltaba a la otra cama, y decía, ella todavía no, y saltaba a la otra cama, esta sí, y su máquina empezaba a sonar, ti, ti, ti, ti, la magia, y boom, entraban los doctores, le ponían, le querían reanimar y todo lo demás, y nosotros ya sabíamos, dice, que iba a morir, y boom, se moría. Quedé traumada, pastor, porque primera vez en mi vida, empecé a ver el espíritu de muerte así cara a cara, y empecé a orar. Empecé a orar dentro del hospital, aunque estaba en terapia intensiva, ya dije, empezaba a orar y empezaba a pedir al Señor perdón y permitíme salir de este lugar porque yo no quiero caer en muerta, quiero ver a mis hijos, quiero ver a mi esposo, y lloraba y le clamaba, Señor, y hermano, he salido. Pero mi experiencia ha sido eso en el mundo espiritual: los espíritus inmundos hieden. Yo, ¿qué dije? ¿Será? ¿No será? Porque versículos bíblicos no se me aparecían. A ver, pero vamos. Salmo 141, versículo 2. ¿Cuánto han aprendido? Digan amén. Ya saben, ¿no? A las 3 de la tarde hay un evento para los niños. Y la siguiente semana hay... Kermés, aunque Kermés, no sé si propio para eso, terminando el segundo turno, en la parte de arriba van a haber personas que le pueden entregar para que usted se pueda llevar. Y en el segundo turno, al finalizar el turno, imagino vamos a instalar aquí mesas para comer, solo al finalizar el segundo turno. ¿Amén? Entonces, si usted quiere comer aquí, en la parte de arriba vamos a tratar de instalar algo para el primer turno, pero vamos a compartir de esa manera. Amén. Cierro los comerciales. El martes tenemos ayuno a las 12. El miércoles tenemos reunión. Ah, y el pastor Eloy va a venir este miércoles. El pastor Eloy me dice, pastor, ¿vamos a armar la carpa o no vamos a armar? Sí, vamos a armar la carpa. Tengo una palabra para todos que vamos a armar la carpa. Y este miércoles va a estar el pastor Eloy Choque compartiendo la palabra del Señor para tratar este tema de la carpa de Jesús también, ya que Dios mediante vamos a instalar en la vacación de invierno, junio. Amén. Entonces este miércoles a partir de las 7 de la noche va a estar el pastor Eloy Choque en este lugar. El día sábado es el aniversario de los jóvenes, ¿no? ¿Hay jóvenes aquí? ¿No hay jóvenes? No, no hay jóvenes. Están todos iba cocinando, creo. ¿Hay jóvenes aquí o no hay jóvenes? No, no hay. ¿Quién dice soy joven? No hay. Entonces, jóvenes están de aniversario este sábado, ¿no es cierto? Este sábado están los jóvenes de aniversario. Y ahora sí cierro con eso los comerciales. Salmo 141, versículo 2. El domingo kermés, ya he mencionado. Ya he mencionado que kermés es el domingo. Salmo 141, 2 dice: que suba mi oración delante de ti como el incienso, y el levantamiento de mis manos como el sacrificio de la tarde. ¿Alguien ha olido alguna vez incienso? El incienso desprende un olor. Dice que la oración desprende un olor en el espíritu. Amén. Segunda Corintios capítulo 2, versículo 15. Voy a leer rápidamente para no extenderme demasiado en estos versículos que hablan del olores en el mundo espiritual. Segunda Corintios capítulo 2, verso 15 dice: porque para Dios somos grato olor de Cristo en los que se salvan y en los que se pierden. Mira, cuando esta persona me dijo que cuando el espíritu inmundo entra y se vuelve un olor fétido,
Entonces te puedes dar de cuenta

que hay olores en el mundo espiritual, dice el versículo 15, 2 Corintios 2:15, porque para Dios somos como grato olor de Cristo. ¿Cuántos dicen amén? Efesios capítulo 5, versículo 2. Andad en amor, como también Cristo nos amó y se entregó a sí mismo por nosotros en ofrenda y sacrificio a Dios para olor fragante. Olor fragante, ¿no? Filipenses capítulo 4, versículo 18. Pero todo lo he recibido, Filipenses 4, 18, dice, todo lo he recibido y tengo abundancia, estoy lleno, habiendo recibido de Epafrodito, lo que enviaste es olor fragante, sacrificio acepto, agradable a Dios. Cuando Noé presenta su ofrenda después del diluvio, dice que fue un olor fragante delante del Señor. Miren, lo que estoy mencionando son versículos que hablan de olor en el mundo espiritual. Entonces, cuando tú oras, cuando tú ayunas, cuando tú derramas tu vida delante del Señor, esto se eleva como un olor fragante delante de su presencia. Y tu oído espiritual puede percibir eso. Y ahora me doy cuenta. Hay algunos hermanos que me dicen a veces, compartamos la Biblia o algo, y visitamos con mi esposa unos hogares, y hay algunas casas que yo digo, esta casa está perfumada, todo el tiempo está oliendo alucinante, y no es solamente porque recogen, porque de hecho cuando recoges tu casa, todo está limpio, huele, hay un grato olor, pero estas casas tienen un olor fragante, imperceptible tal vez al olfato humano, pero es en el mundo espiritual que se siente un ambiente de armonía, un ambiente de paz. Pero hay otras casas que parece que ha caído la bomba de Hiroshima y Nagasaki, boom, todo está grave, olores medio raros y todo demás. Hasta eso en el mundo espiritual, hermano, hermana, pesa. Quiero volver a terminar a leer con Hebreos capítulo 5, versículo 14. Quiero terminar con eso. Entonces, hemos hablado de ojos espirituales, oídos espirituales, tu olfato espiritual también despierta. Dice, pero el alimento sólido es para los que han alcanzado madurez, para los que por el uso tienen los sentidos ejercitados en el discernimiento del bien y del mal. Entonces, para los que por el uso tienen los sentidos ejercitados, ¿qué tienes que hacer? Ejercitar. ¿Cuántos dicen amén? ¿Cuántos quieren escuchar la palabra de Dios? A ver, o sea, no digo escuchar la prédica, no, escuchar lo que Dios tiene para tu vida. ¿Cuántos quieren? Digan amén. Tarea para su casa, lea Habacuc capítulo 2. Dice, número uno, tienes que estar atento como un vigía, como un vigilante. Cuando tú contratas, por ejemplo, a alguien para que vigile en las noches, aquí afuera han visto las señoras que dejan sus puestos, las que venden fruta. A veces salimos en la noche, 9, 10 de la noche, y los guardias de seguridad ya están ahí afuera. Uno o dos guardias en todo este sector. Dice la Biblia en Habacuc 2, así es el que tiene que escuchar la palabra del Señor. Generalmente, no siempre, pero generalmente Dios habla en las noches. 1, 2, 3 de la mañana. Dice Habacuc 2, estaré atento, estaré como un vigilante, dice. Como un vigía, sin dormir. ¿Eso qué significa? Si te sueñas algo a las 2 de la mañana, ¿qué tienes que hacer? Lo que dice ahí, escribe la visión. Si tienes celular, en tu celular, si no, lo que notes. Y si practicas esto, hermano, hermana, para los que por el uso tienen los sentidos ejercitados, el Señor te va a dar diseños para tu vida personal, diseños para tu familia, diseños para la iglesia, diseños para tu casa. Y en el tiempo del Señor vas a ser como José. Vas a poder interpretar sueños, porque una de las maneras básicas de las que habla el Señor es por sueños. Entonces, cuando tú eres ejercitado en esto y empiezas a entrenarte, el Señor te empieza a hablar y esto empieza a ser más fluido, más corrido. Dice Habacuc 2, dice, escribe la visión para que todo el que lea corra en eso. Entonces, el que lee tu visión, que va a ser primeramente tú, vas a empezar a correr en tu vida personal, en tu vida profesional, en tu vida de pareja, en tu vida de papá, en tu vida de hijo, en tu vida de empleado, en tu vida de negociante, en todo vas a empezar a correr. ¿Por qué? Porque es el diseño de Dios hablándote. Entonces empieza a entrenar tu oído, pero empiezas a ejercitar. Por eso dice la palabra del Señor, no sean solamente oidores, sino hacedores. ¿Cuánto dicen amén? Tienes que practicar. Si no practicas,
se seca. Por eso dice ahí, para los que por el uso tienen los sentidos ejercitados. No se lee muy bien, porque hay una línea ahí, ¿no? Dice, pero para los que por el uso tienen los sentidos ejercitados. Ahora hay algunos que son mudos en el mundo espiritual. Utilizan su boca para cosas malas, como decir, ah, todo está subiendo, ¿qué voy a hacer? El sueldo no me va a alcanzar. Listo, te estás maldiciendo. ¿Qué voy a hacer? Ya llegó el invierno. Fija que me voy a resfriar. Fija que me va a dar tos. Fija que voy a necesitar para medicamentos. Fija, ya lo estás proclamando. Así te va a pasar. Pero si utilizas tu boca y dices, en el nombre de Jesús viene el tiempo de invierno, y te vas a dar de cuenta que yo voy a ser de los primeros que no se va a resfriar. Mi familia no se va a resfriar. Ni una aspirina voy a necesitar. Ni unas hierbas, nada. ¿Por qué? Porque la palabra del Señor dice que pondrá sus manos sobre los enfermos y los enfermos sanarán. ¿Cuántos dicen amén? Tengo poder sobre la enfermedad. Bueno, puede el Señor. ¿Qué estás haciendo? Estás ejercitando tu boca. Y como estás ejercitando, dice, para los que por el uso tienen los sentidos ejercitados en el discernimiento del bien y del mal. Entonces, no utilices tu boca para el mal. ¿Cuántos dicen amén? ¿Cuántos dicen amén? Entonces tus oídos, tus ojos, tu boca, la fragancia, lo que hueles, todo eso, hermano, hermana, tiene que estar alineado, y el Señor te va a permitir salir de eso. No sé si había visto alguna vez alguna persona que ha estado mucho tiempo en el hospital, y cuando tú le vas a visitar, el hospital, ¿no es cierto que tiene un olor? Y cuando esta persona sale del hospital y tú le visitas a esta persona, pese a que se ha cambiado de ropa, sigue teniendo el olor a hospital. Entonces haz eso, en el nombre de Jesús, Señor amado, toda contaminación del hospital, todas las personas que han visto a sus seres queridos partir, todo llanto, toda lágrima, toda desazón, en el nombre de Jesús se va, y te vas a dar cuenta que hasta el olor a hospital va a dejar tu casa. ¿Puede o no puede el Señor? Póngase de pie, vamos a orar.

Cuando el Apocalipsis dice que ungas con colirio tus ojos para que veas.

un remedio. En Apocalipsis 3 dice: unge con colirio tus ojos. No está hablando del colirio que compras en la farmacia. Está hablando de esa medicina del cielo. ¿Sabes? Vas a saber inclusive cuándo viajar, cuándo no. Cuando encuentres a una persona, te vas a dar cuenta si esa persona está viviendo en son de paz o en son de guerra. Cuando te encuentres con un cliente, vas a saber si ese cliente vale la pena o más bien es una puerta a una maldición. Cuando compres un bien, el Señor va a colocar esa paz en tu corazón, o va a hablar audiblemente a tus oídos y va a decir: está bien o está mal. Lo peor que puedes hacer es tomar decisiones siendo ciego.

Hashem amai de kiekama. 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Dile, Señor amado, quién.

quiero impartir este colirio que viene del cielo. Si alguien quiere recibir del Señor este colirio, pase aquí adelante. Apocalipsis 3:18 dice: unge tus ojos con colirio para que vean. Señor amado, utiliza este aceite para que mis hermanos, mis hermanas puedan ver el mundo espiritual y sentir el mundo espiritual. Unge este aceite, Dios amado, creyendo

más, dile: Señor amado, en el nombre de Jesús, gracias. Dile gracias, porque mis ojos se han abierto, mis oídos se han abierto, Señor amado. Y en el nombre de Jesús, hoy se ha quitado toda sordera espiritual. Hoy se ha limpiado, Señor amado, toda sordera espiritual. Y Señor amado, con fe creo que voy a escuchar tu dirección. Mire, algunos van a escuchar audiblemente una voz en su casa o mientras están yendo al trabajo. Préstele especial atención y el Señor va a darles diseños audibles. O algunos les va a dar versículos bíblicos audibles y el Señor les va a desatar esto. Y el Señor va a empezar a direccionar tu vida. En el Lord va a empezar a ordenar tu vida.

0: Gracias, Rey de Reyes, Señor de Señores, en el nombre de Jesús. Amén, amén y amén. Dale un fuerte aplauso al Rey de Reyes, Señor de Señores. Invitar al Pastor Javier.
1: Señor, después de haberte alabado, queremos entrar a tu lugar santísimo. Queremos contemplar tu rostro, Señor, habitar en tu presencia. Purifícanos, Señor.

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0: seeing in Latin America.
1: Y estoy hablando de los cárteles.
0: I'm talking about the cartels.
1: De la violencia.
0: About the violence.
1: Estoy hablándole de todos los procesos que se están dando.
0: I'm talking about all the processes that are happening.
1: En realidad tiene un norte.
0: All of those have a north point.
1: Es lo que Dios está usando para que la iglesia despierte.
0: It's what God is using so that the church can awaken.
1: Porque por muchos años hemos tenido una mente de culto.
0: We've had a mind of cult.
1: Hemos asumido que la reunión dominical es todo en la vida.
0: We've thought that the Sunday meeting has been everything.
1: Y eso ha provocado de que formemos una iglesia que depende de las reuniones.
0: And we formed in such a way churches that depend on the Sunday meetings.
1: Entonces todo lo que es iglesia está asociado a una reunión.
0: So church has to do with a meeting.
1: Y ellos esperan que en la reunión se resuelva todo.
0: And people expect for everything to be resolved in the meeting.
1: Y ahí han ido anulando la capacidad del Espíritu Santo para provocar cambios.
0: And in such way the capacity or the capability of the Holy Spirit has been turned off.
1: Ahora, en ese proceso hemos tenido la culpa todos los que somos líderes.
0: And in that process all of us as leaders have been guilty.
1: Yo he tomado la parte de culpa que me corresponde.
0: I've taken the part that I'm responsible for.
1: Pero también esta culpa, o más bien este error, ha sido porque hemos visto que así se hacía.
0: But this mistake has been because we've seen it happen for.
1: Entonces, sin querer, hemos heredado costumbres.
0: So, without wanting it, we have inherited customs.
1: Que no necesariamente eran buenas, ¿sí?
0: That were not necessarily good.
1: Y hoy día tenemos una iglesia.
0: And today we have a church.
1: Que no sabe cómo defenderse.
0: That does not know how to defend itself.
1: Tienen años congregados, pero no saben cómo tomar posesión de lo que es suyo.
0: They've been congregated for several years, but they have no idea how to take control of what belongs to them.
1: Y basta ver lo que está pasando en lugares como en México.
0: And you can see what's happening in Mexico.
1: Donde la violencia se ha desbordado.
0: Where violence is overflooding.
1: Entonces, yo quisiera poder hablar con los pastores de México y decirles qué está pasando con los jóvenes.
0: And I'd like to ask the pastors from Mexico and ask them what's happening with the young people.
1: ¿Por qué tuvieron que morir ese grupo de jóvenes normalistas?
0: Why did those young people had to die?
1: ¿Qué es lo que se está generando ahí?
0: What is being generated there?
1: Y es ahí donde la iglesia no tiene respuestas.
0: And that's where the church does not have answers.
1: Podemos hablar de doctrina.
0: We could talk about doctrine.
1: Y podemos decir eso es de Dios, no es de Dios.
0: And we could say that belongs, that comes from God or that doesn't come from God.
1: Pero aquello que está matando a la sociedad.
0: But that which is killing the society.
1: La violencia.
0: Violence.
1: Los cárteles.
0: Cartels.
1: No lo sabemos leer.
0: We don't know how to read them.
1: Y eso automáticamente hace que nosotros vivamos en una esfera.
0: That makes us live in a sphere.
1: Donde no nos toca lo de afuera.
0: Where nothing from outside can touch us.
1: O pensamos que no nos toca.
0: Or we think that it can't touch us.
1: Pero realmente está afectando toda la comunidad.
0: But it's affecting the whole community.
1: Y esto gradualmente establece un imperio de muerte alrededor de nosotros.
0: And this establishes a kingdom of death around us.
1: Hay naciones que están bajo un tiempo de juicio en América Latina.
0: And some nations in Latin America are under a judgment time.
1: Entendiendo juicio no como castigo,
0: and understanding judgment not as punishment,
1: sino como el proceso de Dios para hacer despertar a su pueblo,
0: but as the process of God to make his people awake.
1: Y eso es lo que el Islam está destinado a hacer en Norteamérica.
0: And that is what Islam is destined to do in North America.
1: El Islam nos va a ayudar a recordar que tenemos rodillas.
0: Islam is going to remind us that we do have knees.
1: Porque en una nación que lo tiene todo,
0: because in a nation that has everything,
1: donde nos sentimos totalmente seguros,
0: where we feel completely safe.
1: Ya el primero o el 11 de septiembre demostró que no estábamos tan seguros.
0: 9/11 showed us that we're not completely safe.
1: Entonces, literalmente hoy día Estados Unidos es una nación que vive llena de temor.
0: So United States nowadays lives in fear.
1: Lo que hace que se defienda tanto.
0: Makes it defend itself so much.
1: Y todos los sistemas de seguridad.
0: And all of the defense systems.
1: Lo que expresan es temor.
0: What they express is fear.
1: Esta nación tiene temor.
0: This nation is filled with fear.
1: Ahora, eso afecta también a la iglesia.
0: That also affects the church.
1: Sí, la forma más simple es el temor financiero.
0: Of course, it makes it simpler. Something simple. Financial fear.
1: La gente aquí es esclava del temor a las finanzas.
0: People here are slaves of finances.
1: Entonces, gradualmente,
0: so gradually,
1: se va a dar cuenta usted que el temor,
0: you're going to notice that fear,
1: tiene un objetivo.
0: Has an objective.
1: Y es destruir la fe.
0: And it's destroy the faith.
1: Si usted me pregunta cuál es el peor enemigo que tenemos,
0: if you would ask me what is the worst enemy we have,
1: cuál es la mejor arma del infierno,
0: and what is the best weapon the hell has,
1: yo no voy a decirle la reina del cielo,
0: I'm not going to say queen of heaven,
1: o Leviatán,
0: or Leviathan,
1: o lo que se imagine usted,
0: whatever you can imagine.
1: El enemigo más efectivo del infierno es el temor.
0: The most effective enemy that hell has is fear.
1: Porque es el que deteriora la fe.
0: Because it's the one that deteriorates faith.
1: Todos los otros enemigos te fortalecen en la fe.
0: All of the other enemies strengthen your faith.
1: Porque es como cuando alguien trata de arrebatarte algo.
0: Because it's when someone tries to take something away.
1: Automáticamente tú lo sujetas más.
0: Automatically you grab on to it harder.
1: Pero el temor trabaja por dentro.
0: But fear works from inside.
1: Y hace que tú sueltes las cosas.
0: And it makes you let go of things.
1: Es como cuando te acercas a un enchufe de corriente.
0: It's when you go to an electric socket.
1: Y estás sujetando algo.
0: And you're grabbing something.
1: Y lo enchufas.
0: And you connect it.
1: Y te pasa la corriente.
0: And electricity passes by.
1: ¿Qué es lo que haces instintivamente?
0: What do you do? What do you do immediately?
1: Ese es el temor.
0: That's fear.
1: Nadie quiere retener aquello que le intimida.
0: Nobody wants to hold something which intimidates them.
1: Entonces, la arma más efectiva del infierno es el temor.
0: So the most effective tool that hell has is fear.
1: Y eso está azotando todo el continente.
0: And that is releasing the whole, on the entire continent.
1: La crisis financiera en Europa.
0: The financial crisis in Europe.
1: Y lo que está pasando ahora con ISIS.
0: And what is happening right now with ISIS.
1: O con Rusia y Ucrania.
0: Or Russia and Ukraine.
1: Quiero que entienda lo que estamos viviendo.
0: I want you to understand what we're living.
1: No tengo una mente de apocalipsis catastrófico.
0: I don't have a mind of an apocalyptic mentality.
1: Estamos viviendo un tiempo apocalíptico.
0: We are living in an apocalyptic time.
1: ¿Sabe lo que significa apocalipsis, verdad?
0: You know what apocalypse means?
1: Estamos viviendo un tiempo de revelación.
0: We're living a time of revelation.
1: Es eso, estamos viviendo apocalipsis, sí, desde luego.
0: Are we living in revelations? Of course we are.
1: Entonces, ¿cuál es el caballo? A ver, ¿qué película se vio, hermano?
0: So, what is the horse? What movie did you watch?
1: El apocalipsis es un tiempo de revelación.
0: Apocalypse or revelation is a time of revelation.
1: Es cuando los actores se quitan las máscaras y los vemos como son.
0: It's when the actors take their masks off and we see them as they are.
1: Y eso estamos viviendo hoy, hermano.
0: And that's what we're living today.
1: Yo soy un convencido que estamos viviendo apocalipsis.
0: I'm convinced that we're living the book of Revelation.
1: Es interesante porque en este año todavía tendremos dos de los eclipses extraordinarios.
0: It's very important to know that this year we're going to have two important eclipses.
1: Lo que son las tétradas.
0: The tetradas.
1: Tenemos ahora en Pascua el tercer eclipse.
0: In Passover we're going to have the third eclipse.
1: Y justamente para Sukkot tendremos el último.
0: And for Sukkot we're going to have the last one.
1: Estos cuatro eclipses.
0: These four eclipses.
1: Lo que pasó el año pasado y lo que va a pasar este año.
0: What happened last year and what's going to happen this year.
1: Son señales para Israel.
0: Are signs for Israel.
1: No para el resto del mundo.
0: Not for the rest of the world.
1: No estoy diciendo que va a haber un gran tsunami.
0: I'm not going to say that there's going to be a big tsunami.
1: No estoy hablando de ese tipo de desastres.
0: I'm not talking about those type of disasters.
1: Todas las veces que se presentó este fenómeno astronómico,
0: every time that this happened,
1: que son muy pocas,
0: which is few times,
1: en toda la historia que tenemos registrada de la astronomía,
0: in all the astronomical history that we have,
1: han sido señales para Israel.
0: They have been signs for Israel.
1: Van a pasar cosas y están pasando cosas muy tremendas en Israel.
0: Many tremendous things are happening and are going to happen in Israel.
1: Entonces no es algo que debe asustarnos.
0: So it's not something that should frighten us.
1: Debe animarnos.
0: It should encourage us.
1: Debe hacer que la fe que en nuestro depósito ha sido puesta,
0: it should make that the faith that has been placed in us,
1: se active.
0: Be activated.
1: Por eso es que las fiestas de la Pascua y el Sukkot están coincidiendo con el calendario aún católico.
0: That's why even Passover and Sukkot are coinciding with the Catholic calendar.
1: Todo esto es parte de un proceso.
0: This is all part of a process.
1: El año pasado el Señor nos decía que deberíamos ir a celebrar la Pascua en África.
0: Last year the Lord told us that we had to go to celebrate Passover in Africa.
1: Y usted sabe que fuimos al lugar donde por primera vez hizo un comercio de esclavos a nivel mundial.
0: And you know that we went to the first place that slaves were traded.
1: Estuvimos en la isla donde empezó el comercio de esclavos.
0: We were in the island where this slave trade started.
1: En la isla de Goré.
0: In the island of Goren,
1: muy cerca de Dakar,
0: near to Dakar.
1: Y a partir de eso el Señor nos empezó a hablar de muchísimas cosas a nivel global.
0: And the Lord started to talk to us about many global things.
1: Nosotros estuvimos en África cuando hubo el primer secuestro de niñas de Boko Haram.
0: We were in Africa when the first kidnapping or hijacking of girls what happened in Bohoran.
1: Fue justamente unos días después de la Pascua.
0: It was a couple of days after the Passover.
1: Entonces, yo quiero que entienda que nada de esto está fuera del control de Dios.
0: So I want you to understand that none of this is out of God's control.
1: Y todo esto está hablándonos a nosotros como iglesia.
0: And this is talking to us as a church.
1: Si usted es una persona que ha entendido cómo Dios piensa,
0: and if you understand how God how God thinks,
1: usted va a confiar sus problemas a Dios.
0: You will trust your problems in God.
1: Y va a tomar los problemas de Dios como si fueran suyos.
0: And you will take God's problems as if they were yours.
1: Ese intercambio es mucho más sabio.
0: That interchange is more wise.
1: No estoy hablando de pecados.
0: I'm not talking about sins.
1: Si hay áreas en su vida que están mal,
0: if there are areas in your life which are not
1: correct, no se las entregue a Dios, resuélvalas.
0: Don't give them to God, correct them.
1: Estoy hablando de preocupaciones sanas.
0: I'm talking about healthy worries.
1: De cargas que nosotros podemos tener en el secreto de nuestro corazón.
0: Of things that we can have in our in the secret of our heart.
1: Y es importante ahí que podamos ver qué para Dios es importante.
0: And there we can understand what is important for God.
1: Lo pongo en un contexto bien específico.
0: Let me put it in a specific context.
1: Imagine una familia cristiana.
0: Imagine a Christian family.
1: Donde tiene un muchacho que está en las drogas.
0: Where they have a child who is in drug abuse.
1: Algo que se genera normalmente.
0: Something that is generated normally.
1: Es que la vida espiritual de toda esa familia.
0: Is that that family's spiritual life.
1: Gira en torno a cómo ayudar al muchacho.
0: Is surrounded or is revolving around how to help this child.
1: Ellos desayunan eso y cenan eso.
0: They have that for breakfast and they have that for dinner.
1: Todos los días.
0: Every single day.
1: Y eso impide que ellos se metan en los temas de la ciudad.
0: And that does not permit them to get into topics with regards to the city.
1: No se sienten libres para involucrarse en otras cosas.
0: They don't feel free to get into involved in other things.
1: Entonces caen en un engaño.
0: So they fall in a trap.
1: Estoy orando porque Dios termine esto en mi hijo.
0: So I'm praying because so this can end in my son.
1: Para que así yo pueda servirle más al Señor.
0: So I can serve the Lord more.
1: Bueno, noticia de último momento.
0: Well, latest news.
1: Usted le está diciendo al diablo qué hacer para frenarlo.
0: You're telling the devil what to do to stop you.
1: Y lo va a hacer.
0: And he's going to do it.
1: Pero cuando usted dice, bueno, viva o muera, Señor, eso es tuyo.
0: Well, when you say, live or die, he's yours.
1: Hice todo lo que pude.
0: I did everything I could.
1: Pero yo no puedo hacerlo nacer de nuevo por mí mismo.
0: But I can't make him be reborn again.
1: He peleado.
0: I have fought.
1: He ayunado.
0: I have fasted.
1: He confrontado.
0: I have confronted.
1: He llorado.
0: I have cried.
1: Llegó el tiempo de quitarme el luto.
0: It's time for me to take the sadness.
1: Señor, solo te pido una cosa.
0: I only ask one thing, Lord.
1: Si él no te reconoce como Señor,
0: if he doesn't recognize you as Lord,
1: te pido que te lo lleves ya.
0: I ask you to take him away now.
1: Porque ninguno de mis hijos,
0: because none of my children,
1: será un esclavo de Satanás toda su vida,
0: will be a slave of Satan for his whole life.
1: Pero no sé qué harás.
0: But I don't know what you will do.
1: Será mi hijo.
0: He will be my. He could
1: pero
0: be my son.
1: Pero tú lo conociste antes.
0: But you knew him before.
1: Antes de que estuviera en mi vientre, estuvo en el tuyo.
0: Even before he was in my womb, he was in yours.
1: Yo voy a meterme en lo que tengo que hacer.
0: I have to do what I have to do.
1: Y voy a pelear por la ciudad.
0: And I'm going to fight for the city.
1: Y voy a pelear por la iglesia.
0: And I'm going to fight for the church.
1: Entonces sabe que el diablo no puede retener ese muchacho.
0: So you know what? The devil can't hold that child.
1: Ya no lo usa como carta comodín.
0: He can't use it as a joker.
1: Yo no debo tener en mi vida.
0: I can't have in my life.
1: Nada que me moleste.
0: Nothing that bothers me.
1: Yo conocí un pastor muy precioso.
0: I met a very precious pastor.
1: De hecho, todavía trabajo con él.
0: I still work with him.
1: Que por un tema de negocios tuvo un problema con otro pastor.
0: That because of a business deal, he had problems with another pastor.
1: Problema muy confuso.
0: It was a very confusing problem.
1: Él invirtió como $1,000,000 y más, $1,200,000.
0: He invested something like $1.2 million.
1: En un proyecto con el otro pastor.
0: In a project with the other pastor.
1: Y el otro pastor hizo desaparecer el dinero.
0: And the other pastor made the money disappear.
1: Pequeño problema.
0: It was a small problem.
1: Entonces se trabajó por muchos meses eso.
0: So for many months that problem was worked on.
1: La verdad de esto solo lo sabe Dios.
0: The truth of this is only known by God.
1: El otro hombre decía que no pasó, bueno, en fin,
0: the
1: Dios, Dios sabe la verdad.
0: But only God knows the truth.
1: Pero yo tuve una charla con él.
0: But I had a conversation with this
1: con
0: man.
1: Con el pastor que había perdido $1,000,000 y más.
0: With the pastor that had lost that money.
1: Y me decía, me molesta mucho todo esto, Pastor Fernando.
0: And he told me, I'm really annoyed with this situation.
1: Porque quiero pelear por la unidad de la iglesia en mi ciudad.
0: I want to fight for the unity of the church in my city.
1: Y resulta que no le puedo ver la cara al otro pastor.
0: And you know what happens? I can't see this other pastor's face.
1: Porque estoy molesto.
0: Because I'm annoyed, I'm angry.
1: Y es una molestia absolutamente comprensible.
0: And it's understandable, his situation.
1: Pero mire qué cosa más terrible.
0: But it's very terrible.
1: Yo quiero trabajar por la iglesia.
0: I want to work for church. For the
1: y resulta
0: church.
1: Que yo mismo tengo un problema con otro pastor.
0: And I have a problem with another pastor.
1: Por dinero.
0: Because of money.
1: Y todos los pastores de la ciudad lo saben.
0: And all the pastors in the city know about it.
1: ¿Qué autoridad tengo para esto?
0: What authority do I have to do anything?
1: Entonces yo recuerdo que hablé con él y le dije.
0: So I remember I talked to him and I told him.
1: ¿Tomas tu ciudad?
0: Do you take your city?
1: ¿Amas tu ciudad?
0: Ah, do you love, your city?
1: Me dijo sí.
0: Yes.
1: ¿Y crees en la unidad?
0: Do you believe in unity?
1: Sí, me dijo.
0: Yes, he said.
1: Entonces le dije.
0: So I told him.
1: Perdónale la deuda.
0: Forgive him that debt.
1: Dile que no te debe ya, que olvide el millón y más de dólares.
0: Tell him that he doesn't owe you anything else. Forgive that $1.2 million debt.
1: Quiero que entienda, cada vez que él quería orar por la ciudad, venía la imagen del pastor aquí en su cara, pues.
0: I want you to remember this, that every time that he was going to pray
1: pero
0: for the city,
1: pensar,
0: that pastor's face came into his mind.
1: Es que es el hijo, pues.
0: It was his son.
1: Es el hijo de las drogas.
0: Es
1: el adulterio.
0: It's the adultery.
1: Es eso lo que viene aquí.
0: That's what comes into his face.
1: Le dije, ¿tú crees que la unidad de los pastores de tu ciudad vale $1,000,000?
0: Do you think that unity of the pastors in your city is worth $1,000,000?
1: ¿Y sabe qué hizo este hombre valiente y tremendo?
0: And you know what this man did, this brave man?
1: Okay, le voy a perdonar la deuda.
0: Okay, I will forgive him that debt.
1: Y yo soy testigo del documento donde él le manda y le dice, no me debes nada.
0: And I'm a witness of that document that he wrote up, saying that he forgave him that debt.
1: Siempre pensamos que hemos hecho mucho.
0: We always think that we've done a lot.
1: No sabe la cantidad de testimonios que yo conozco.
0: You have no idea the amount of testimonies I have.
1: Este que le cuento es uno.
0: This one I'm telling you is just one.
1: Y sé que ese día ese hombre consiguió una llave poderosa.
0: And I know that that man that year, that day, found an impressive key.
1: No es difícil olvidar $100.
0: If you forgive $100.
1: O $1,000.
0: Or $1,000.
1: O quizás $10,000.
0: Or even $10,000.
1: Pero yo creo que ese día.
0: But I think that day.
1: Le dolieron los oídos al diablo.
0: The devil's ears hurt.
1: Cuando se enteró que un hermano,
0: when he found out that a brother,
1: quien estaba atado con otro,
0: who was tied to another one,
1: perdonó $1,000,000 y más.
0: Forgave a debt of $1.2 million.
1: Creo que la cifra sí es importante.
0: I think the number, the figure is important.
1: Las cifras son importantes.
0: Figures are important.
1: Entonces yo no sé lo que usted pagó.
0: So I don't know what you paid.
1: Quizás no es $1,000,000.
0: Maybe it's not $1,000,000.
1: Quizás es pedir perdón al pastor que lo destruyó.
0: Maybe it's to forgive or ask forgiveness to the pastor who destroyed you.
1: Cuando debería ser él quien le pida perdón.
0: When he should be the one who asks forgiveness to you.
1: Quizás es cerrar un capítulo de su vida.
0: Maybe it's to close a chapter in your life.
1: Quizás es renunciar a su antigua ciudadanía definitivamente.
0: Maybe it's to forget about your old citizenship.
1: No sé lo que sea.
0: I don't know what it is.
1: Pero sí conozco una ley.
0: But I do know a law.
1: En la medida del sacrificio.
0: The measure of the sacrifice.
1: La medida del poder.
0: Is the measure of the power.
1: Mientras usted más sacrifica.
0: Whenever you more sacrifice.
1: Usted recibe más poder.
0: You will have more power.
1: Esta es una ley en el mundo espiritual.
0: This is a law in the spiritual world.
1: Y es eso lo que nos acredita para la siguiente etapa.
0: And that's what gives us credit for the next stage.
1: Es difícil.
0: It's difficult.
1: Ahí tenemos que enfrentar nuestros demonios.
0: We have to confront our demons there.
1: Y todos somos perseguidos por algunos, créanme.
0: We're all followed by ones, believe me.
1: Todos.
0: All of us.
1: Y es ahí donde el cuerpo necesita unirse.
0: And that's where the body needs to unite.
1: Y necesitas gente profética.
0: And you need prophetic people.
1: Que pueda entenderte.
0: That can understand you.
1: Y pueda ver en el espíritu lo que necesitamos.
0: And can see in the spirit what we need.
1: Esa es la iglesia.
0: That's the church.
1: Dios no va a entregarle.
0: God is not going to give
1: una ciudad,
0: a city,
1: un estado, una
0: a
1: nación,
0: state or a nation,
1: a un solo ministerio.
0: To only one ministry.
1: ¿Qué cosa más absurda?
0: That's absurd.
1: Hay una iglesia.
0: There's a church.
1: En este país hay una iglesia.
0: In this nation there's a church.
1: No sé cuál sea.
0: I don't know which one it is.
1: No sé si es la que tiene el letrero o la que está en la casa, no lo sé.
0: I don't know if it's the one that has a sign or it's at home.
1: Pero hace varios años yo entendí que no era lo último que existía yo mismo.
0: But several years ago I understood that I'm not the last thing that exists.
1: Dios tiene pueblo.
0: God has a people.
1: Ya ha estado preparando sus valientes para este tiempo.
0: And has been preparing his brave ones for this time.
1: Y es importante que nosotros entendamos eso.
0: And it's important for us to understand that.
1: Yo les pido que abran sus ojos y sus oídos.
0: I ask you to open your eyes and your ears.
1: Este año 15 es muy importante.
0: This year 15 is very important.
1: Que nada le quite.
0: That nothing may take away
1: la visión de lo que Dios quiere hacer.
0: Your vision from what God wants to do.
1: Dios quiere sorprenderlo.
0: God wants to surprise you.
1: Estamos en la puerta de algo muy grande.
0: We're at the doors of something really important.
1: Amén.
0: Amen.
1: ¿Puede creerlo en su corazón?
0: Can you believe it in your heart?
1: ¿Puede decírselo a alguien? Estamos en la puerta de algo muy grande.
0: Can you tell it to the person beside you? We're at the doors of something important.
1: No es solo una frase bonita.
0: It's not a beautiful phrase.
1: No soy de las frases bonitas.
0: I'm not those who use beautiful phrases.
1: Diga al que está a su lado, usted va a ser millonario. No,
0: tell the person beside you, you're going to be a millionaire.

0: Yo no sé cuál sea el concepto que usted tiene de lo que es un fariseo.
1: I don't know what the concept you have of a Pharisee.
0: Lamentablemente esa palabra la hemos usado muy mal.
1: Sadly, we have used that word incorrectly.
0: Para nosotros tiene un sinónimo de hipócrita.
1: For us, it has a synonym of hypocrite.
0: Si usted más o menos ha escuchado el término en este contexto, diga amén.
1: If you've heard this word in this context, say amen.
0: Pero no necesariamente eso es la verdad.
1: But that's not necessarily the truth.
0: Cuando uno estudia a la comunidad judía del primer siglo,
1: when you study the Jewish community from the first century,
0: se va a dar cuenta que los fariseos eran las personas más respetadas.
1: You will notice that the Pharisees were the most respected people.
0: Era gente que era muy honrada.
1: They were honored people.
0: Y esto básicamente por todo el precio que ellos pagaban para llegar a ser fariseos.
1: And this is because of the price they had to pay to become a Pharisee.
0: No era algo a lo que uno podía inscribirse al salir de un supermercado.
1: It wasn't something that you could enroll in when you were leaving the supermarket.
0: Tú tenías que tener cierta filiación de sangre.
1: You had to have certain blood type.
0: Y tenías que ser aprobado desde muy niño.
1: And you had to be approved when you were young.
0: Ya a los 6-7 años empezaban a formarte.
1: And when they were 6-7 years old, you were started to be educated.
0: Y ellos no dejaban de estudiar hasta más o menos los 30 años.
1: And they did not stop to study until they were around 30 years old.
0: Eran personas que muchas veces no podían ni siquiera casarse.
1: They were people who most of the times could not get married.
0: O tener una vida normal precisamente porque eran fariseos.
1: Or have a normal life because they were Pharisees.
0: Entonces ellos eran muy respetados en Israel.
1: So they were really respected in Israel.
0: Ahora, cuando Jesús aparece en la escena,
1: and when Jesus appears,
0: el escenario está muy dividido.
1: The scenario is really divided.
0: Porque están los fariseos.
1: Because you have the Pharisees.
0: Están están todo el grupo de los de la casa de Anás.
1: You had all the group
0: of
1: the Anás and Caifás home.
0: Están metidos los celotes.
1: The zealots are there.
0: Bueno, en fin, hay muchos grupos religiosos en toda esta historia.
1: There are many religious groups in this history.
0: Y Jesús aparece en medio.
1: And Jesus appears in the middle.
0: La gente no sabía cómo llamar a Jesús.
1: People did not know how to call Jesus.
0: Porque él estaba desconectado de todos.
1: Because he was not connected to anyone.
0: Eso pasó ya con Juan.
1: And that already had happened with
0: Juan el Bautista.
1: John the Baptist.
0: Él era hijo de un sacerdote.
1: He was son of a priest.
0: Pero Dios lo aleja de su familia paterna y lo lleva muy muy lejos.
1: But God takes him away from his father's family and takes him far away.
0: Él es educado en el desierto.
1: He is educated in the desert.
0: A veces el desierto es el lugar más seguro para los hijos de Dios.
1: And sometimes the desert is the safest place for the children of God.
0: A veces el lugar más peligroso es nuestra familia.
1: The most dangerous place can sometimes be our family.
0: ¿Por qué?
1: Why?
0: Porque todo el mundo puede creer todo lo que Dios puede hacer a través de mí.
1: Because everyone can believe that everything that God can do through myself.
0: Menos mi familia.
1: Except my family.
0: Porque me conocen.
1: Because they know me.
0: Y eso es un problema.
1: And that's a problem.
0: Porque no generan fe en mí.
1: Because they don't generate faith in me.
0: Se enfocan en mi falta y no en mi sobra.
1: They focus on what I'm lacking and not what I'm having in excess.
0: Por esa misma razón es que Dios cierra la boca de Zacarías.
1: Is that God closes Zachariah's mouth.
0: Cuando él recibe la noticia de que va a ser papá.
1: That he's going to be a father.
0: Porque una palabra podía hacer abortar el ministerio de Juan.
1: Because one word can make John's ministry abort.
0: La gente que está en autoridad sobre nosotros.
1: People who are on authority above us.
0: Tiene esa capacidad.
1: Have that capability.
0: Con una palabra nos puede destruir.
1: With one word they could destroy us.
0: Por eso es que las palabras provocan tanto daño.
1: That's why words can cause so much damage.
0: Estudiando un poco de neurobiología,
1: I'm giving a little bit about neurobiology.
0: Pude ver de que las palabras,
1: and I could see that words,
0: cuando son hirientes,
1: when they're hurting,
0: provocan un daño en las células neuronales.
1: Cause a damage in the neurons.
0: O sea, estoy diciendo de que no solo dañan el corazón.
1: I'm not saying that they only damage the heart.
0: Dañan las neuronas.
1: They damage the neurons.
0: Es impresionante.
1: It's very impressive.
0: Las palabras pueden dañar y matar neuronas.
1: Words can damage and destroy neurons.
0: Todavía los neurólogos no saben explicar cómo.
1: And neurologists cannot explain how this happens.
0: Pero las neuronas mueren cuando las palabras son duras.
1: But neurons die when the words are really harsh.
0: Entonces, ciertamente, si mi autoridad me dice que soy un incompetente,
1: so if my authority tells me that I'm incompetent,
0: o lo que fuera, eso va a provocar un daño muy fuerte.
1: That's going to cause a great damage in me.
0: Entonces, Dios cierra la boca de Juan,
1: so,
0: perdón, de Zacarías.
1: God closes Zachariah's mouth.
0: y va aún a apartar a Jesús de su familia.
1: And he's going to take Jesus away from his family.
0: Él va a poder decir en cierto momento,
1: he's going to say in a certain moment,
0: mi padre, mi madre y mis hermanos,
1: my father, my mother, and my siblings,
0: son los que hacen la voluntad de
1: are
0: Dios.
1: Those who do God's will.
0: Él ahí se desconectó de su familia.
1: He disconnects himself from his family at that moment.
0: Porque los propios hermanos de sangre de Jesús, en un sentido,
1: because his own brothers from flesh and blood,
0: no creían en él.
1: Didn't believe in him.
0: ¿Estamos de acuerdo?
1: Do you agree with me?
0: Está aquí conmigo, ¿verdad?
1: Are you here with me?
0: Perfecto. Cuando Jesús aparece en el escenario,
1: when Jesus appears,
0: hay una tremenda confusión.
1: There's a great confusion.
0: Los saduceos, los fariseos, todos ellos
1: the
0: están
1: Sadducees, the Pharisees,
0: creen que ellos tienen la última palabra.
1: Believe that they have the last word.
0: Pero ¿sabe quién tenía la última palabra?
1: You know who had the last word?
0: Roma.
1: Rome.
0: Roma, los paganos.
1: Rome, the pagans.
0: Ellos eran los que tenían la autoridad final sobre
1: they had the final authority
0: sobre el pueblo judío.
1: Over the Jewish people.
0: Por eso es que ellos no tenían autoridad para matar a Jesús.
1: That's why they did not have authority to kill him.
0: Por eso tuvieron que recurrir a Poncio Pilatos.
1: That's why they had to go to Pontius Pilate.
0: Porque su autoridad simplemente era dentro del templo.
1: Because their authority was simply in the temple.
0: Los fariseos eran gente buena.
1: Pharisees were good people.
0: Pero tenían un problema.
1: They had a problem.
0: Un único problema.
1: One only problem.
0: Todo el énfasis de su visión,
1: all of the emphasis of their vision,
0: estaba enfocado en lo que Dios había hablado.
1: Was in what God had spoken.
0: No con lo que Dios estaba hablando.
1: Not what God was speaking.
0: Ese era su único problema.
1: That was their only problem.
0: Lo digo en otra forma.
1: Let me say it in another way.
0: Lo que sabían de Dios,
1: what they knew about God,
0: era lo que les impidió reconocer a Jesús.
1: Was that did not let them recognize Jesus.
0: ¿Pudo reconocer a Jesús un centurión?
1: A centurion could recognize Jesus.
0: Una samaritana.
1: A Samaritan.
0: Una sirofenicia.
1: A Sirophenice.
0: Mucha gente lo reconoció como quien era.
1: Many people recognized him as he was.
0: Pero no los fariseos.
1: But not the Pharisees.
0: ¿Por qué?
1: Why?
0: Porque ellos estaban atados.
1: Because they were tied.
0: A una revelación antigua.
1: To an old revelation.
0: Eso quiere decir.
1: That means
0: que hoy día hay muchos fariseos en la iglesia.
1: That there are many Pharisees in church today.
0: Y no estoy hablando de hipócritas, para
1: and
0: nada.
1: I'm not talking about hypocrites.
0: Para nada. De hecho, ellos son gente muy genuina.
1: But what I'm saying is that these people are very genuine because they were tied
0: a una revelación antigua.
1: To an old revelation.
0: Eso quiere decir
1: that means
0: que hoy día hay muchos fariseos en la iglesia.
1: That there are many Pharisees in church today.
0: Y no estoy hablando de hipócritas, para
1: and I'm
0: nada.
1: Not talking about hypocrites.
0: Para nada.

0: people.
1: Es gente que de verdad ama a Dios.
0: They're people who really love God.
1: Y Dios los ama tremendamente.
0: God loves them tremendously.
1: Pero no pueden ser un instrumento de Dios.
0: But they cannot be an instrument of God.
1: Porque ellos se han estacionado.
0: Because they have stationed themselves.
1: Se han atado.
0: They have tied themselves.
1: Con palabras que eran de Dios.
0: With words that come from that came from God.
1: Pero que en este tiempo ya no son importantes.
0: But nowadays it's not important.
1: Entonces Jesús constantemente empieza diciendo esto.
0: So Jesus constantly starts saying this.
1: Oísteis que fue dicho.
0: You heard that it was said.
1: Mas yo os digo.
0: But I tell you.
1: Y eso no les entraba en la mente a un fariseo.
0: That could not fit into the mind.
1: Porque cayeron en un engaño santo.
0: Because they fell into a holy trick.
1: ¿Cuál era el engaño santo?
0: What was that holy trap?
1: Que lo que Dios habla es eterno y es por siempre.
0: That what God speaks is eternal and is forever.
1: Eso es verdad.
0: That is true.
1: Y es santo.
0: And it's holy.
1: Lo que él dijo en Génesis.
0: What he said in Genesis.
1: Es una verdad en Apocalipsis.
0: It's a truth in Revelations.
1: Pero perdieron la perspectiva del proceso.
0: But they lost the perspective of the process.
1: La gente que hoy día se opone a la reforma,
0: people who are against reformation nowadays,
1: no son ateos,
0: they're not atheists,
1: o los satanistas,
0: or satanists,
1: o los masones,
0: or masons.
1: Es gente que se ha quedado con lo que Dios habló en el pasado.
0: It's people who stayed with what God said in the past.
1: Y no puede ver lo que Dios está hablando hoy.
0: And they can't see what God is speaking today.
1: Cuando hablo de fariseos, entonces quiero que los entiendan desde esta perspectiva.
0: I want you to understand them from this perspective.
1: Amén.
0: Amen.
1: Todos podemos volvernos fariseos.
0: We can all become Pharisees.
1: Imagínese que usted un día se convirtió en un lugar donde todos hablaban en lenguas.
0: Imagine that you received Christ in a place where everyone spoke in tongues.
1: Entonces llega un día una persona.
0: And then someone comes.
1: Que le escucha a usted hablar en lenguas.
0: And hears you speak in tongues.
1: Y le dice, ¿por qué hablas en lenguas si nadie está interpretándolas?
0: And he says, why are you speaking in tongues if nobody's interpreting it?
1: Por favor, cállate.
0: Please, be silent.
1: Automáticamente eso va a provocar una crisis en ti.
0: Automatically, that's going to generate a crisis in you.
1: Porque tú considerabas que esta era la manera correcta en que el Espíritu Santo se movía.
0: Because you thought that that was the correct way that the Holy Spirit moved.
1: Y es cierto, el Espíritu Santo se movía así.
0: And it's true, the Holy Spirit moved in that way.
1: Y lo puede hacer mañana también.
0: And he can do it tomorrow.
1: Pero de repente viene alguien y con la Biblia te dice, mira, tú necesitas un intérprete.
0: But someone comes with the Bible and tells you, you need an interpreter.
1: Y en este momento no es importante las lenguas.
0: And in this moment, tongues are not important.
1: Sino palabras con sabiduría de Dios.
0: But words that come from wisdom.
1: Así que no te quedes en el atrio y entra a la sala principal.
0: So don't stay in the outer court, enter the holy place.
1: Eso automáticamente genera anticuerpos.
0: That automatically creates antibodies.
1: Y esa persona va a tener que tomar una decisión.
0: And that person has to take a decision.
1: O se queda con lo que conocía.
0: Or they stay with what they knew.
1: Y desecha lo que está viniendo.
0: And they don't accept the new.
1: O desecha lo que conocía.
0: Or they reject what they knew.
1: Y acepta lo que Dios le está dando.
0: And accept what God is giving them.
1: ¿Entiende la recomendación, probadlo todo y retened lo bueno?
0: Do you understand that recommendation that prove it all and keep the, try it all and keep the, retain the good?
1: ¿Entiende lo que hablábamos anoche al terminar la sesión?
0: Do you understand what we were talking about last night, ending the session?
1: ¿Debemos extendernos hacia adelante?
0: We should extend ourselves forward.
1: Entonces yo constantemente.
0: So constantly.
1: Si usted pudiera ver mi computadora y los folders que manejo, me entendería.
0: If you could see my computer and the folders I manage, you would understand me.
1: Yo las clasifico por años.
0: I classify them by years.
1: Yo le puedo decir qué cosas he enseñado el 2010, el 2011, el 2008, el 2007.
0: I can tell you what I've taught in every single year, 2011, 2012, 2009.
1: Las tengo ordenadas por años.
0: I have them organized by years.
1: Y a veces alguna vez me acuerdo de algo que enseñé el 2006.
0: And sometimes I remember something that I taught in 2006.
1: Pero me di cuenta que había llegado a un punto donde no logró pasar más.
0: But I noticed that there was a point I couldn't go further ahead.
1: Pero llego a un país por primera vez.
0: But I reach a country for the first time.
1: Y ahí aparece lo que me faltaba.
0: And in that moment something appears that what I was missing.
1: Esto lo vi antes.
0: I saw this before.
1: Empiezo a revisar.
0: I go over my files.
1: Conecto, aquí estaba.
0: I connected. Here it is.
1: Y esto lo dije en Argentina.
0: And I said this in Argentina.

0: Pero ahora lo he visto en Venezuela.
1: But I've seen it in Venezuela.
0: Y empiezo a entender que hay una conexión aún entre naciones.
1: And I understand that there's a connection among nations.
0: Porque el último capítulo que tenía,
1: because the last chapter I had,
0: se está cerrando en este otro país.
1: It's closing in another nation.
0: Porque al llegar a un nuevo país se abren nuevos portales de revelación.
1: Because when I enter a new nation, new portals of revelation are open.
0: Porque la revelación siempre es territorial.
1: Because the revelation is always territorial.
0: Siempre es territorial.
1: Always.
0: Por eso es que nosotros hemos aprendido a viajar mucho.
1: That's why we've learned to travel a lot.
0: Y en los lugares donde vamos, Dios nos termina de completar cuadros.
1: And the places we travel to,
0: God nos entrega proyectos.
1: Completes the whole picture and gives us projects.
0: Y lo que era sin solución en un país,
1: and what had no solution in a nation,
0: en este país se ve totalmente resuelto.
1: In this nation you can see it completely solved.
0: Y esa es la dinámica del reino.
1: And that's the dynamics of the kingdom.
0: El reino de los cielos es semejante a una red.
1: The kingdom of heaven is similar to a network.
0: Ahí apareció el internet.
1: That's where the network
0: Jesús está hablando
1: appeared.
0: De la red ya ahí.
1: Jesus was talking about internet.
0: Pero no estoy bromeando.
1: But I'm not kidding.
0: Hoy día lo que usted ve a través de la conectividad que viene.
1: What you see about through the connectivity that we're seeing.
0: Estamos viviendo en la generación más conectada de la historia del mundo.
1: We're living in the generation that is most connected.
0: Eso está pasando en el espíritu.
1: That's happening in the spirit.
0: O lo digo de otra forma, lo
1: Let
0: que está pasando
1: way.
0: En el espíritu.
1: What's happening in the spirit?
0: Es lo que estamos viendo en la tecnología.
1: It's what we're seeing in the technology.
0: Es eso.
1: That's what's happening.
0: ¿Cuántos de ustedes usan Dropbox?
1: How many of you guys use Dropbox?
0: Para transferirse archivos.
1: To transfer files.
0: Perfecto. Entonces, ¿qué pasa? Me escribe un profeta de tal país.
1: So a prophet from a certain country writes
0: Pastor Fernando,
1: me,
0: estamos a punto de tumbar una columna de masonería tremenda acá.
1: And he says, we're gonna turn down a big column of masonry here.
0: Usted tenía un anillo para eso, ¿verdad?
1: You had a ring for that.
0: Sí, cierto.
1: Yes, I
0: do. ¿Me lo presta un rato?
1: Can you lend it to me?
0: Ningún problema.
1: No problem.
0: Te lo pongo en el Dropbox.
1: I put it in the Dropbox.
0: Del espíritu.
1: Of the spirit.
0: Le transfiero una unción.
1: An anointing.
0: Que Dios a mí me dio hace varios años.
1: That God gave me several years ago.
0: Me la dio en Chile.
1: And he gave it to me in Chile.
0: Hace varios años.
1: Several years ago.
0: Y con esa desarticulamos toda la red de la masonería en Chile.
1: And with that ring we destroyed masonry in Chile.
0: Y el Señor me dijo, este anillo vas a usar cada vez que tengas que hacer esto.
1: And the Lord told me that you have to use this ring every time you're going to do this.
0: No se complique mucho con los términos, ¿sí?
1: Don't confuse yourself with the terms.
0: Pero ese anillo era
1: That ring was.
0: Olvídese.
1: Forget it.
0: Un anillo es un anillo, punto.
1: A ring is a ring.
0: Entonces yo le imparto de lo que tengo en ese momento.
1: So I gave him in that moment what I had.
0: Y él va al lugar donde está eso y lo puede tomar.
1: And he goes to that place and
0: lo usa.
1: It. He uses it.
0: Termina la tarea.
1: He finishes the task.
0: Y me lo devuelve.
1: And he gives it back to me.
0: O sea, el profeta es el que sabe lo que necesita.
1: The prophet is that person who knows what he needs.
0: No se acerca diciendo, deme todo lo que tiene.
1: He doesn't come to you and say, give me everything you have.
0: Ese pobre hermano no tiene idea de lo que está hablando.
1: That poor brother does not know what he's talking about.
0: El profeta sabe necesariamente lo que está buscando.
1: The prophet necessarily knows what he's looking for.
0: Está frente a un pozole.
1: He's in front of a
0: una sopa.
1: A soup.
0: Sí. Y no va a pedir un tenedor.
1: And he's not going to ask for a fork.
0: Va a pedir una cuchara.
1: He's going to ask for a spoon.
0: ¿Se entiende?
1: Do you understand?
0: El profeta es muy específico.
1: The prophet is very specific.
0: Ahora, esas son las comunidades proféticas.
1: Those are the prophetic communities.
0: Es gente que entiende, yo no tengo esto.
1: It's people who understand, I don't have this.
0: ¿Puedo tomar de tu unción un momento para resolver eso y te la devuelvo luego?
1: Can I use your anointing for a little while then I give it back?
0: Ningún problema, hazlo.
1: No problem. You do it.
0: Lo que usted está viendo hoy día con la transferencia de archivos.
1: What you're seeing nowadays with file transferring.
0: Con esos niveles de comunicación que tenemos el privilegio de ver.
1: With those levels of communication that we have.
0: Está pasando en el espíritu.
1: It's happening in the spirit.
0: Pero ¿qué pasa cuando hablo con un pastor?
1: But what happens when I talk to a pastor?
0: Y le digo, te quiero mandar un audio muy tremendo que tienes que escuchar.
1: And I tell him, I want you to send a tremendous audio that I want you to hear.
0: Y me dice, Pastor Fernando.
1: And he says, Pastor Fernando.
0: Perdóneme, yo no me entiendo mucho con la tecnología.
1: He says, I don't get along well with technology.
0: Te digo un secreto.
1: I'll give you a secret.
0: Así está cerrado al espíritu también.
1: That's how he's close to the spirit.
0: Créame.
1: Believe me.
0: Todavía hay pastores que hacen cartas y mandan por correo.
1: There's still pastors who write letters by hand and send them by mail.
0: Esa es una generación que ya no va a evolucionar más.
1: That's a generation that is not going to evolve anymore.
0: Cumplió su tiempo.
1: They fulfill their time.
0: Y ahí estamos.
1: And that's it.
0: Fue fiel con Dios.
1: They were faithful with God.
0: Pero viene otra cosa.
1: But another thing is coming.
0: Entonces, ¿qué te toca?
1: So what do you have to do?
0: Hacer un update constantemente.
1: Have a constant update.
0: Tenemos que actualizarnos constantemente.
1: We have to update ourselves constantly.
0: Entonces mis hijos hoy día tienen aplicaciones. Yo veo, ¿qué estás usando?
1: So my children are using apps and I'm asking them, what are you using?
0: Oye, ¿me lo pasas?
1: And you share it with me?
0: ¿Por qué? Porque necesito seguir actualizado.
1: Because I need to be updated constantly.
0: Y eso es la actitud de mi espíritu también.
1: And that's my spirit's attitude.
0: Entonces cuando yo estoy frente a un hombre de Dios,
1: so when I'm in front of a man of God,
0: de quien yo sé que puedo tomar algo,
1: from whom I know I can take something,
0: sabe, yo simplemente estoy tratando de entender qué nivel de relación Dios quiere conmigo y con esa persona.
1: I try to understand what relationship God wants between us.
0: Y voy a tomarlo.
1: And I'm going to take it.
0: Con su permiso o sin él.
1: With his permission or without it.
0: ¿Entiende?
1: Do you understand?
0: No porque por un cinismo personal yo quiero tener todo.
1: Not because of a personal cynism I want to have everything.
0: Sino que por la tarea que hacemos.
1: But because of the task that we're doing.
0: Necesito esto.
1: I need it.
0: ¿Y qué posibilidad tengo de volverlo a encontrar?
1: And what possibility do I have to find this person again?
0: ¿Entiende lo que le estoy diciendo?
1: You
0: ¿entiende
1: understand
0: la dinámica? Entonces la mentalidad farisea es la que se estaciona en un tiempo.
1: So the Pharisee mentality is the one that stations itself in one time.
0: A una escuela.
1: To one school.
0: A una palabra.
1: To one word.
0: Y tú los ves 5 años después.
1: And you see them 5 years later.
0: Y siguen con el mismo tema.
1: And they're still with the same topic.
0: Listo, no hay más, pues ahí te quedamos. Tú eres
1: okay,
0: del grupo de
1: else.
0: Los que te digo, la salvación, pues las lenguas. Tú eres de las lenguas. Listo.
1: You're the group of the tongues.
0: Genial, qué bueno el hermanito de las lenguas.
1: The brother of the tongues.
0: Ella es la hermanita de la reina, toda la reina, todo es Jezabel. Genial.
1: She's the Jezebel woman, she's the Jezebel sister. She talks.
0: Listo,
1: about
0: ahí estamos.
1: The queen. Okay,
0: te dejo con Jezabel. Digo, no te dejo con Jezabel.
1: I'm not gonna leave you with Jezebel.
0: Eres la experta en Jezabel.
1: You're the expert in Jezebel.
0: Pero yo he entendido que eso es apenas una etapa.
1: But I have understood that that's only one stage.
0: Hay más.
1: There's more.
0: Entonces el buscar más,
1: so when you're seeking more,
0: es una norma de vida.
1: It's a rule for life.
0: Debe ser algo a lo que nos extendemos todos.
1: It's something that we should all extend to.
0: ¿Me estás siguiendo?
1: Are you following me?
0: Yo debo extenderme a eso.
1: I should extend myself towards that.
0: Entonces cuando yo llego por primera vez a Colombia,
1: so the first time I arrived to Colombia,
0: viniendo de un país donde comemos pan en la mañana, en la tarde y en la noche,
1: coming from a place where we eat bread at breakfast,
0: día,
1: lunch, and dinner.
0: Cada día compramos pan como en Chile.
1: We buy bread like in Chile every single day.
0: Llego a Colombia.
1: And I arrive to Colombia.
0: Y la gente come arepas.
1: And the people eat arepas.
0: Okay, bendita arepa.
1: What a blessed arepa.
0: Las primeras que conozco son unas antioqueñas blancas que parecían monedas discos.
1: So the first ones I get to know are some small disc type.
0: De hockey, pero.
1: Hockey pucks.
0: No le pescaba gracia.
1: And they had no flavor.
0: Hasta que conocí una arepa con queso.
1: So until I met an arepa with cheese.
0: Del Chopinar.
1: From Chopinar.
0: Tuve un éxtasis.
1: I had an ecstasy.
0: Dije, oye, qué rico está esto.
1: Oh, this is really good.
0: ¿Usted cree que me acordé del pan?
1: Do you think I remembered bread?
0: Entonces yo llego a Colombia.
1: So when I arrived to Colombia.
0: Y digo, bueno, pastores, qué bueno estar juntos.
1: Okay, pastors, it's nice to be together again.
0: ¿Qué rato vamos al Chopinar?
1: When are we going to Chopinar?
0: ¿Me entiende?
1: You understand?
0: Y cuando llegamos a Santiago.
1: And when we reach Santiago.
0: Debo comerme un pastel de jaibas.
1: I have to eat a jaiba pastel.
0: Un pastel de pulpa de cangrejos con crema y queso gratinado.
1: A pie with crab and melted cheese.
0: Ay, pero son animalitos muy cochinitos.
1: Oh, they're dirty animals.
0: Mire, una vez al año, pues.
1: Once a year, there's no problem.
0: Puedo pasar por alto eso. Entonces, en cada país, si voy a Brasil,
1: if I go to Brazil,
0: debo ir a Fogo de Chao.
1: I have to go to Fogo de Chao.
0: Debo ir a Sao Paulo a comer un rodicio.
1: I have to go to Sao Paulo to eat a rodicio.
0: Claro, cuando estoy con los argentinos,
1: and when I'm with Argentinians,
0: les voy a decir que ellos tienen la mejor carne del mundo.
1: I'm going to tell them that they have the best meat in the world.
0: No es tan cierto, pero.
1: Not so true.
0: Pero son muy buenos haciendo asados.
1: But they're really good doing barbecues.
0: Pero cuando estoy en Brasil no busco un asado argentino.
1: But when I'm in Brazil, I'm not going to look for an Argentinian barbecue.
0: Disfruto de un buen asado al estilo brasilero.
1: I'm going to enjoy a good Brazilian barbecue.
0: Eso es, ese es el perfil en el Espíritu.
1: That's the profile in the Spirit.
0: Yo debo ver en qué lugar, qué es lo que Dios quiere que yo tome.
1: I should see what God wants me to take in each place.
0: Y en ese proceso yo soy útil en todas partes.
1: And in that process I'm very useful in every place.
0: ¿Me estás siguiendo, verdad?
1: You understand me?
0: Ay, no, pues que si no me como el taquito de pescado mío, me muero.
1: If I don't eat that fish taco, then I'm going to die.
0: Pues no vas a morir, créeme.
1: You're not going to die, believe me, you're not going to die.
0: ¿Te das cuenta que el estilo que tenemos en lo que hacemos en la vida natural?
1: Can you notice that the style that we have, what we do in the normal life,
0: es lo más cercano a nuestro estilo de vida en el espíritu.
1: It's the closest thing we have to the lifestyle we have in the spirit.
0: Vamos a Venezuela, yo siempre busco una cachapa.
1: So when we go to Venezuela, I always look for a cachapa.
0: Deliciosa cachapa.
1: Delicious cachapa.
0: Tenemos que comerla.
1: We have to eat it.
0: ¿Y cómo olvidar la sopa paraguaya?
1: And how to forget about that Paraguayan soup.
0: Esos cubitos.
1: Those little cubes.
0: Olvídelo.
1: Forget about it.
0: En el espíritu.
1: In the spirit.
0: Debemos ser exactamente así.
1: We should be exactly the same.
0: Pablo dice, yo puedo edificar con oro.
1: Paul said, I can build with gold.
0: O plata.
1: Or silver.
0: O piedras preciosas.
1: Precious stones.
0: Pero también puedo edificar con heno, paja y hojarasca.
1: But I can also build with hay.
0: Ahora, uno va a durar más que el otro.
1: Some of them are going to last for a longer time.
0: Pero yo puedo edificar con todo lo que tengo a mi alcance.
1: But I can build with whatever I have at my reach.
0: Los fariseos no pueden hacer eso.
1: Pharisees cannot do that.
0: Es que yo tomo té al estilo inglés.
1: I drink tea English style.
0: Primero la leche.
1: First milk.
0: Luego el agua.
1: Then the water.
0: Dos cubitos de azúcar.
1: Two cubes of sugar.
0: 45 segundos el sobre metido.
1: And the little bag, 45 seconds.
0: Perdón, ya me corrigieron. El té inglés no es con sobre.
1: Sorry, the English tea is not with a,
0: sí,
1: with a bag.
0: Es destilado, perdón.
1: It's distilled.
0: Entonces, ¿qué sucede?
1: So what happens?
0: En ninguna parte de la tierra disfrutan de un té.
1: In any other place of the world, they will not enjoy a tea.
0: Porque su mente se quedó con eso.
1: Because their mind is stuck with that.
0: Oh, si yo pudiera volver a Jerusalén.
1: Or if I could go back to Jerusalem.
0: ¿Cómo se despedían los judíos? Próximo año en Jerusalén.
1: How did the Jewish people say goodbye? Next year in Jerusalem.
0: ¿Disfrutaron su vida en todas partes?
1: They enjoyed their life everywhere?
0: No.
1: Nope.
0: No.
1: Nope.
0: ¿Y qué pasaba? La gente los rechazaba.
1: And what happened? People rejected them.
0: Porque ellos venían, trabajaban, tomaban lo que querían.
1: Because they came, they worked, they took whatever they wanted.
0: Pero su corazón estaba en Jerusalén.
1: But their heart was in Jerusalem.
0: Se ve muy lindo.
1: It looks very beautiful.
0: Pero Dios los había esparcido con su propia mano.
1: But God had sparse them around with his own hand.
0: Para que ellos sean bendición donde vayan.
1: So they could be a blessing wherever they went.
0: Tuvo que inventar una guerra para que ellos puedan ir.
1: He had to create a war so that they could leave.
0: Y luego otra guerra.
1: And then another war.
0: Y luego otra guerra.
1: And then another war.
0: Ninguna ciudad ha sido destruida tantas veces como Jerusalén.
1: No city has been destroyed as many times as Jerusalem.
0: Más de 20 veces.
1: More than 20 times.
0: Y a pesar de eso, los judíos quieren volver.
1: But even as that happened, they still want to go back.
0: Le hago una pregunta solo en el espíritu.
1: Let me ask you a question in the
0: spirit. ¿Será que Dios quiere que vuelvan?
1: Does God want them to go back?
0: Que no te pase eso.
1: So that won't happen to you.
0: Vinimos a Estados Unidos.
1: We came to the United States.
0: Bueno, pues.
1: Okay.
0: Hay que amar los waffles.
1: We have to love the waffles.
0: Sí. Vamos a empezar a disfrutar el breakfast.
1: We're going to start to enjoy breakfast.
0: Aunque somos de la cultura del dinner.
1: We're with the dinner culture.
0: O sea, mi corazón no se va a quedar anhelante de
1: my
0: lo que yo dejé atrás.
1: It's not going to stay wishing what I left behind.
0: Porque eso va a ser mi espíritu también.
1: Because that's what my spirit is going to do.
0: Ay, yo echo de menos tanto la iglesita donde me convertí.
1: Ay, I miss that little church where I accepted Christ.
0: Eso, ese es el espíritu fariseo.
1: That's the Pharisee spirit.
0: Ahora le hago una pregunta.
1: Now let me ask you something.
0: ¿Cuán fariseo es usted?
1: What Pharisee are you?
0: How much?
1: How much of a Pharisee are you?
0: ¿Se da cuenta que nos toca a todos?
1: You notice that it touches every one of us?
0: Por eso es tan importante la mente de proceso.
1: That's why the process mind is so important.
0: El que empezó terminará la buena obra.
1: The one who started will finish the good work.
0: Lo peor que podamos hacer,
1: the worst thing that we can do
0: es dar por concluido algo que Dios todavía está en proceso.
1: Is to stop something that God hasn't concluded.
0: Amén.
1: Amen.
0: No se estacione.
1: Don't station yourself.
0: San Mateo capítulo 23.
1: Matthew 23.
0: Entonces Jesús habló a la muchedumbre y a sus discípulos.
1: Then Jesus spoke to the multitudes and to his disciples,
0: diciendo, los escribas y los fariseos se han sentado en la cátedra de Moisés.
1: Saying, the scribes and the Pharisees sit in Moses' seat.
0: Cátedra significa asiento. How do you say in English? Seat. Oh, great. En español dice cátedra. Great. El inglés es muy práctico. Yeah. Olvídenme.
1: English is very practical. It says seat.
0: Sigamos. De modo que haced y observad todo lo que os digan, pero no hagáis conforme a sus obras, porque ellos dicen y no hacen.
1: Therefore, whatever they tell you to observe, that observe and do. But do not do according to their works, for they say and do not do.
0: Atan cargas pesadas y difíciles de llevar, y las ponen sobre las espaldas de los hombres, pero ellos ni con un dedo quieren moverlas.
1: For they bind heavy burdens, hard to bear, and lay them on men's shoulders, but they themselves will not move them with one of their fingers.
0: Sino que hacen todas sus obras para ser vistos por los hombres, pues ensanchan sus filacterias y alargan los flecos de sus mantos.
1: But all their works they do to be seen by men. They make their phylacteries broad and enlarge the borders of their garments.
0: Aman el lugar de honor en los banquetes y los primeros asientos en las sinagogas.
1: They love the best places at feast, the best seats in the synagogues.
0: Y los saludos respetuosos en las plazas y ser llamados por los hombres rabí.
1: Greetings in the marketplaces and to be called by men rabbi, rabbi.
0: Pero vosotros no dejéis que os llamen rabí, porque uno es vuestro maestro y todos vosotros sois hermanos.
1: But you do not be called rabbi, for one is your teacher, the Christ, and you are all brethren.
0: Wow. Y no llaméis a nadie padre vuestro en la tierra, porque uno es vuestro padre, el que está en los cielos.
1: Do not call anyone on earth your father, for one is your father, he who is in heaven.
0: ¿Sabe qué es lo interesante? Un comentario.
1: A small comment. You know what's interesting?
0: Está igual en la Biblia católica.
1: It's the same in the Catholic Bible.
0: Entonces yo me tengo a este tremendo predicador.
1: So I have this tremendous preacher.
0: Diciendo, he estado con el Santo Padre.
1: I've been with the Holy Father.
0: Mira, será tu padre porque mío no es.
1: Might be your father because he's not mine.
0: La Biblia dice que no llame a nadie padre.
1: The Bible says not to call anyone father.
0: Porque uno es nuestro padre.
1: Because one is our father.
0: ¿Dónde nos perdemos?
1: Where did we get lost?
0: Ay, padrecito, mire, vengo para el bautizo de mi hijo.
1: Oh, little father, I come for the baptism of my child.
0: Estábamos en un pueblito de Córdoba.
1: We're in a little town in Córdoba.
0: Y estábamos buscando a un santo.
1: And we were looking for a saint.
0: Buscábamos la llave de San Roque.
1: We were looking for the key of Saint Roque.
0: Es una historia larga.
1: It's a long story.
0: Nos habíamos metido en un barro hasta aquí.
1: We had got into mud until our shins.
0: Un barro hediondo y horrible.
1: Very horrible mud.
0: Y bueno, y estábamos buscando la famosa llave.
1: And we were looking for that famous key.
0: Y entramos a la catedral del pueblito.
1: And we entered to the town's cathedral.
0: Y vamos justo donde estaba la imagen de San Roque.
1: And we go to Saint Roque's image.
0: Y está vacío.
1: And it was empty.
0: Dice San Roque y no está.
1: It says Saint Roque and it wasn't there.
0: Se escapó.
1: He escaped.
0: No, en serio, se escapó.
1: Seriously, he escaped.
0: Pero no estoy bromeando, no estaba, pues se escapó.
1: He wasn't there.
0: Entonces ahí estaba el sacerdote.
1: So the priest was there.
0: Estaba tomando confesión sentado en la mitad del templo.
1: He was in the middle of the temple and he was taking confessions.
0: Bien moderno el sacerdote.
1: The priest.
0: Estaba Entonces, nuestras fachas eran espantosas.
1: So, the way we looked was terrible.
0: Entré con una hermana que tenía sus zapatos en la mano porque éramos puro barro.
1: A sister comes in with her shoes in her hand because
0: yo entré con mis hijos,
1: mud.
0: En fin.
1: I came in with my children.
0: Y quería preguntarle dónde estaba la imagen de San Roque.
1: And I wanted to ask this priest where the image of San Roque was.
0: ¿Cómo me dirijo a él?
1: How do I go to him? How do I talk to him?
0: Sin despertar sospechas.
1: Without creating any suspicion.
0: Me voy a acercar y decirle, disculpe padre, cuando la Biblia dice que nadie llame padre.
1: And I'm going to go to him and say, excuse me father, when the Bible tells me not to call anyone father.
0: No quiero que nos vea con cara de evangélicos.
1: I don't want him to see us with Christian faces.
0: Necesito que me den información.
1: I need information.
0: Pero ¿cómo se la saco sin despertar sospechas?
1: But how am I going to get that information without creating any suspicion?
0: Entonces termina la persona de confesarse.
1: So the person ends confessing himself.
0: Y yo me acerco y le digo, disculpe.
1: And I go up to him and I say, excuse me.
0: ¿Tiene un minuto?
1: Do you have a minute?
0: Sí, dígame, hermano. Me dice.
1: Yes, brother, tell me.
0: ¿Me podría decir dónde está la imagen de San Roque?
1: Could you tell me where the image of San Roque is?
0: Y me dice, bueno, mire, no sé exactamente. Yo well, soy padre hace muy pocos días acá.
1: Well, I don't know exactly because I've been a father here for just a couple of days.
0: Y este nuestro santito es muy movedizo.
1: And this little saint moves a lot.
0: ¿Y ustedes qué son?
1: And what are you guys?
0: Parecíamos supervivientes de los Andes, ¿entiendes?
1: We look like survivals from the Andes.
0: Y el Espíritu me da una palabra. Somos peregrinos.
1: And the Lord gives me, the Holy Spirit gives me a word. We're pilgrims.
0: Ay, qué lindo.
1: Ah, how nice.
0: ¿Y ustedes buscan a San Roque?
1: And you're looking for San Roque?
0: Sí.
1: Yes.
0: Tenemos una ofrenda para él.
1: We have an offering for him.
0: Mire, yo sé quién sabe dónde está San Roque.
1: But I do know where
0: Hable
1: San
0: con
1: Roque
0: la secretaria
1: is.
0: De la sacristía, porque ella tiene
1: Talk
0: más de 20 años acá.
1: She's been more than 20 years here. She
0: y es parte
1: know.
0: Del inventario de la iglesia.
1: She's part of the inventory of the church.
0: Gracias.
1: Thank you.
0: Y fuimos y estaba ahí la señora.
1: And the lady was there.
0: Y le dijimos, el sacerdote dice que usted sabe dónde está San Roque.
1: And we told her, the priest tells us that you know where San Roque is.
0: Dice, sí, él está en el cementerio.
1: Ah, yes, he's at the cemetery.
0: Él le gusta quedarse allá.
1: He likes to stay over there.
0: Y si se apuran, alcanzan, cierra 6:30 el cementerio.
1: If you hurry up, you can reach him because it closes.
0: Son las 6:10.
1: It's 6:10.
0: Llegamos.
1: We reached there.
0: Era un problema para nosotros. ¿Por qué lo buscábamos? Porque él tenía la llave de África.
1: Why were we looking for him? Because he had the key of Africa.
0: Él controla el estrecho de Gibraltar.
1: He controlled the Gibraltar Strait.
0: Y nosotros teníamos que ir a África.
1: And we had to go to Africa.
0: Si usted va a ir sin llave, va a tener problemas.
1: If you're going without a key, you're going to have problems.
0: Entonces nos tocó entrar al cementerio a tomar la llave.
1: We had to go to the cemetery, take the key.
0: Deje ahí la historia.
1: And that's where I'm going to end the story.
0: Pero yo me di cuenta el problema de hablarle a este señor sin decirle padre.
1: But I noticed that I had a problem to talk to this man without calling him father.
0: Porque estaba rompiendo algo que culturalmente se hace en la Iglesia Católica.
1: Because I'm breaking something that is culturally done in the Catholic Church.
0: ¿Quién no le dice padre?
1: Who doesn't call him father?
0: Porque esa deshonra se ha hecho cultura.
1: Because that dishonor has become a culture.
0: En el momento, y Jesús está hablando, ¿eh?
1: And Jesus is speaking.
0: En el momento en que yo le llamo padre a él,
1: the moment that I call him father,
0: desconozco a mi padre.
1: I do not recognize my own father.
0: Verso 10 dice, ni dejé, perdón, algo más.
1: One thing else.
0: Y conocí a pastores.
1: And I met pastors.
0: Que se hacen llamar papá.
1: Who make themselves be called
0: se hacen llamar
1: father.
0: Padres. Y eso creo que es un tremendo error.
1: And that's a big mistake.
0: Eso está en contra de la palabra.
1: That's against the word of God.
0: No podemos dejar que nos llamen padre.
1: We cannot allow to be called
0: eso dice
1: father.
0: Acá.
1: That's what it says.
0: Porque
1: here.
0: Uno es vuestro padre que está en los cielos.
1: Because one is your father who is in heaven.
0: Ay, usted es como un padre para mí.
1: You're like a father to me.
0: Quizás sea como un padre para ti, pero sabes que soy tu hermano.
1: But you know what? I'm not your father. I'm
0: Somos
1: your brother.
0: Hermanos.
1: We're brothers.
0: Punto.
1: That's it.
0: No permita caer en esa tremenda idolatría.
1: Don't fall into that tremendous idolatry.
0: Verso 10, ni dejéis que os llamen preceptores.
1: Verse 10, and do not be called teachers.
0: Porque uno es vuestro preceptor, que es Cristo.
1: For one is your teacher, the Christ.
0: Pero el mayor de vosotros será vuestro servidor.
1: But he who is greatest among you shall be your servant.
0: Y cualquiera que se ensalce será humillado, y cualquiera que se humille será ensalzado.
1: And whoever exalts himself will be humbled, And he who humbles himself will be exalted.
0: Pero ay de vosotros, escribas y fariseos hipócritas, porque cerráis el reino de los cielos delante de los hombres, pues ni vosotros entráis ni dejáis entrar a los que están entrando.
1: But woe to you, scribes and Pharisees, hypocrites, for you shut up the kingdom of heaven against men, for you neither go in yourselves, nor do you allow those who are entering to go in.
0: Ay de vosotros, escribas y fariseos hipócritas, porque devoráis las casas de las viudas, aun cuando por pretexto hacéis largas oraciones, por eso recibiréis mayor condenación.
1: Woe to you, scribes and Pharisees, hypocrites, for you devour widows' houses, and for pretense make long prayers, therefore you will receive greater condemnation.
0: Ay de vosotros, escribas y fariseos hipócritas, porque recorréis el mar y la tierra para ser un prosélito, y cuando llega a serlo lo hacéis hijo del infierno dos veces más que vosotros.
1: Woe to you, scribes and Pharisees, hypocrites, for you travel land and sea to win one proselyte, and when he is won, you make him twice as much a son of hell as yourselves.
0: Ay de vosotros, guías ciegos, que decís, no es nada el que alguno jure por el templo, pero el que jura por el oro del templo contrae obligación.
1: Woe to you, blind guides, who say, whoever swears by the temple, it is nothing, but whoever swears by the gold of the temple, he is obliged to perform it.
0: Insensatos ciegos, porque ¿qué es más importante, el oro o el templo que santificó el oro?
1: Fools and blind, for which is greater, the gold or the temple that sanctifies the gold?
0: También decís, no es nada el que alguno jure por el altar, pero el que jura por la ofrenda que está sobre el altar contrae obligación.
1: And whoever swears by the altar, it is nothing, but whoever swears by the gift that is on it, he is obliged to perform it.
0: Ciegos, porque ¿qué es más importante, la ofrenda o el altar que santifica la ofrenda?
1: Fools and blind, for which is greater, the gift or the altar that sanctifies the gift?
0: Por eso el que jura por el altar jura por él y por todo lo que está sobre él.
1: Therefore he who swears by the altar swears by it and by all the things on it.
0: Y el que jura por el templo jura por él y por el que en él habita.
1: He who swears by the temple swears by it and by him who dwells in it.
0: Y el que jura por el cielo jura por el trono de Dios y por el que está sentado en él.
1: And he who swears by heaven swears by the throne of God and by him who sits on it.
0: Ay de vosotros, escribas y fariseos hipócritas, porque pagáis el diezmo de la menta, del eneldo y del comino, y habéis descuidado los preceptos de más peso de la ley, la justicia, la misericordia y la fidelidad, y estas son las cosas que debéis haber hecho sin descuidar aquellas.
1: Woe to you, scribes and Pharisees, hypocrites, for you pay tithe of mint and anise and cumin, and have neglected the weightier matters of the law, justice and mercy and faith. These you ought to have done without leaving the others undone.
0: Guías ciegos, que coláis el mosquito y os tragáis el camello.
1: Blind guides who strain out a gnat and swallow a camel.
0: Ahora, qué duro es lo que está diciendo Jesús.
1: Now, this is really harsh what Jesus is saying.
0: Si usted ha entendido lo que le expliqué de los fariseos,
1: if you understand what I explained about the Pharisees,
0: se da cuenta que esto era tremendamente duro frente a la gente decirlo.
1: You will notice that this was really harsh to say it in front of the people.
0: Jesús estaba hablando de la gente más respetada de ese momento.
1: Jesus was speaking to the most respected people during that time.
0: Y seguramente muchos de esos fariseos habían actuado de esta forma.
1: And it could be true that many of these Pharisees had acted in the following way.
0: Pero no todos habían actuado así.
1: But not all of them.
0: ¿Se acuerdan ustedes cuando Nicodemo se acercó a Jesús?
1: Do you remember when Nicodemus approached Jesus?
0: Sus palabras lo condenan tremendamente.
1: His words condemn him tremendously.
0: Él es el primero en decir, sabemos que vienes de Dios.
1: He's the first one to say, we know that you come from
0: entonces,
1: God.
0: ¿Por qué no creyeron?
1: So why didn't they believe?
0: Porque lo que Jesús decía no lograban unirlo con lo que Dios había escrito en la ley.
1: Because what Jesus was saying, they cannot connect it with what God had said in the law.
0: Aquí es importante que entiendan algo.
1: Now it's important for you to understand something here.
0: Porque he escuchado muchas veces este error.
1: Because I've heard this mistake several times.
0: Jesús nunca contradijo la ley.
1: Jesus never contradicted the law.
0: Pero había una parte de la ley que con los años se volvió ley. O lo digo de esta forma. Había una parte
1: there was a part
0: de los documentos judíos,
1: the Jewish documents,
0: que no fueron los que vinieron de parte de Dios,
1: that were not those that came from God,
0: que se fueron armando con el tiempo,
1: that were being built as time passed by,
0: son comentarios de la ley,
1: they're comments of the law,
0: que con el tiempo tuvieron el mismo peso que la misma ley,
1: that as time passed by they had the same weight as the law.
0: Por ejemplo, algo para que ustedes puedan tener una idea.
1: For example,
0: se acercan un día los discípulos de Juan y le dicen, ¿por qué tus discípulos no se lavan las manos para comer?
1: The disciples of John approached Jesus and asked him, why don't your disciples wash their hands?
0: ¿Por qué están quebrantando la ley al hacerlo así?
1: Why are they breaking the law doing that?
0: Si usted lee la ley de Moisés,
1: if you read Moses' law,
0: en ninguna parte de la ley dice que se deberían lavar las manos.
1: It doesn't say that they had to wash their hands.
0: Eso estaba en la Mishnah.
1: That was in the Mishnah.
0: En los comentarios de la ley.
1: In the comments of the law.
0: Ahora, eso no vino de la mano de Moisés.
1: Now that didn't come from Moses' hand.
0: Es muy posterior.
1: It's couple of years later.
0: Muchos más años.
1: Many years later.
0: Many years later. Y ellos anotaron sus comentarios.
1: And they wrote their comments down.
0: Y a eso se llamó la tradición.
1: And that's what was called tradition.
0: Entonces, cuando Jesús habla con ellos,
1: so when Jesus talks with them,
0: dicen, vuestra tradición ha invalidado mi palabra.
1: He says that your tradition has invalidated my law.
0: Jesús cumplió toda la ley.
1: Jesus fulfilled the law completely.
0: No rompió nada.
1: He didn't break any law.
0: Aún fue circuncidado.
1: He was circumcised.
0: Sin necesitarlo.
1: Without needing it.
0: La cumplió perfectamente.
1: He accomplished it completely.
0: Pero no respetó la tradición.
1: But he did not respect the tradition.
0: No respetó la Mishnah.
1: He did not respect
0: para
1: the Mishnah.
0: Nada. Y eso golpeó mucho a la gente.
1: And that's what hit the people.
0: ¿Me estás siguiendo?
1: Are you following me?
0: El problema de los fariseos,
1: the problem with the Pharisees,
0: era que le habían dado a la tradición el mismo peso que la ley.
1: Is that they had given tradition the same weight that the law had.
0: Y al hacer eso, ellos anularon la propia ley.
1: So when they did that, they annulled the law.
0: Eso pasa con nosotros cuando empezamos a adoptar puntos doctrinales.
1: And that's what happens to us when we accept certain doctrinal points,
0: que son rudimentarios,
1: which are rudimentary,
0: que las mujeres no pueden hablar,
1: that women shouldn't speak,
0: que no se puede ordenar esto,
1: that you can't ordain this,
0: o la ropa allá,
1: or clothes like that.
0: El punto es de que en cierto momento eso era importante.
1: In certain point, that was important.
0: ¿Recuerda lo que dice el libro de Hebreos?
1: You remember what Hebrews says?
0: Mire, yo sé que estoy diciendo algo que está provocando una rajadura en el mundo espiritual.
1: I know that this is creating a big breakthrough in the spiritual world.
0: Pero en el libro de Hebreos dice que aún la fe es un rudimento.
1: But even in the book of Hebrews it says that faith is a rudiment.
0: Dice, dejemos los rudimentos de la fe.
1: It says that to leave behind the rudiments of faith.
0: ¿Se pone a pensar en que la fe sea un rudimento?
1: Can you believe that faith is a rudiment?
0: ¿Qué quiere decir que es un rudimento?
1: What does this mean?
0: Es como el abecedario.
1: It's like the ABC.
0: Cuando yo estoy leyendo,
1: when I'm reading,
0: no estoy repitiendo el abecedario.
1: I'm not repeating the alphabet.
0: Estoy leyendo palabras y frases.
1: I'm reading phrases and words.
0: No leo letras.
1: I'm not reading letters.
0: Por eso es que usted puede leer aún una palabra mal escrita.
1: So that's why you can even read a word that is misspelled.
0: Porque usted no lee letras, lee palabras.
1: Read letters, you read words.
0: Entonces la fe,
1: so faith,
0: llega un momento en que se convierte en algo básico.
1: Becomes something basic.
0: Y entonces dice el autor de Hebreos,
1: so the author of Hebrews,
0: ¿por qué debo volver a poner fundamento?
1: Why should I put a foundation again?
0: Ustedes deberían ser ya maestros.
1: You should be teachers.
0: Pero debo otra vez darles la leche.
1: But I should give you milk again.
0: Y ahí habla del bautizo.
1: And it talks about baptism.
0: Habla acerca de la fe.
1: It talks about faith.
0: Habla de un montón de cosas que eso le deberíamos aprender el primer año de creyentes.
1: So that's what we should learn on the first years of newborns.
0: Entonces yo no puedo hacer el tema de mi ministerio,
1: so I can't make the topic of my ministry,
0: la fe,
1: faith,
0: porque eso es destinarlo a una etapa de infancia eterna.
1: Because that's to destine it to be in an eternal youth process.
0: Y a la larga,
1: and at the long run,
0: vamos a terminar siendo fariseos,
1: we're going to end up being Pharisees,
0: donde vamos a tener que establecer patrones de cultura,
1: where we have to establish cultural patterns,
0: para poder sostener eso,
1: to hold that.
0: Porque la única forma de entender,
1: because the only way to understand,
0: de que algo básico sigue vigente,
1: that something basic is still current,
0: es imponiendo una tradición,
1: is by imposing a tradition.
0: Es que aquí siempre es así,
1: because this place it's always been like that.
0: Listo, no se discute pues.
1: We're not going to argue about that.
0: Les doy una tarea a los pastores de Estados Unidos.
1: I'm going to give a task to the pastors in the United States.
0: Esa tarea se las di a varios pastores en otros países.
1: And I gave this task to several pastors in other nations.
0: En una ocasión hace unos años nos reunimos con muchos pastores de Argentina.
1: Some years ago we got together with some pastors in Argentina.
0: Porque estaban diciendo de que algunas cosas que yo enseñaba no eran de la sana doctrina.
1: Because they were saying that some of the things I taught were not from the holy doctrine.
0: Entonces convoqué a pastores de la nación.
1: So I called pastors from the nation.
0: Vinieron muchos pastores.
1: Many pastors came.
0: Y les hice una simple pregunta.
1: And I asked them something very simple.
0: Denme una definición de lo que es sana doctrina.
1: Give me a definition of what is sane doctrine. Sound doctrine.
0: Hasta ahí llegó la discusión.
1: And that's where the discussion ended.
0: En la Biblia dice lo que es la sana doctrina.
1: The Bible says what is the sound doctrine.
0: Lo que ellos están diciendo que es sana doctrina.
1: What they are saying, which is sound doctrine.
0: No lo era.
1: It was not.
0: Son puntos doctrinales que aceptaron ellos por su propia cuenta.
1: Those were things that they had accepted on their own.
0: Me pidieron perdón.
1: They asked forgiveness.
0: Yo les expliqué cuál era la sana doctrina que estaban defendiendo.
1: I explained to them what the sound doctrine they were defending.
0: Le voy a decir algo terrible.
1: I'm going to say something very terrible.
0: El 90% de la doctrina evangélica hoy día.
1: 90% of the evangelical doctrine today.
0: Es agustiniana.
1: Is from Saint Augustine.
0: Fue escrita por San Agustín.
1: It was written by Saint Augustine.
0: El más grande teólogo católico.
1: He was the greatest Catholic theologist.
0: Ejemplo sencillo.
1: Simple example.
0: El reino de Dios.
1: The kingdom of heaven, of God.
0: Los hombres.
1: Men.
0: Diferente, dividido.
1: Divided.
0: Eso es agustiniano.
1: That's it, Saint Augustine.
0: Entonces cada vez que yo digo el mundo espiritual.
1: So every time I say the spiritual world.
0: Esa es mente agustiniana.
1: That's Saint Augustine.
0: ¿Qué hizo San Agustín?
1: What did he do?
0: Mezcló la doctrina de Pablo.
1: He mixed Paul's doctrine.
0: Con la filosofía griega.
1: With Greek philosophy.
0: Con el mito de la caverna.
1: With the myth of the caverns.
0: Entonces el reino de los cielos está allá.
1: So the kingdom of heaven is over there.
0: Inalcanzable.
1: And we can't reach it.
0: Allá un día irás.
1: You will go there one
0: la
1: day.
0: La nueva Jerusalén.
1: The new Jerusalem.
0: Con calles de oro.
1: With streets of gold.
0: Mar de cristal.
1: And sea of
0: Jerusalén.
1: Crystal.
0: A esa.
1: To that place.
0: Pero aquí.
1: But here.
0: Estamos en un valle de lágrimas.
1: We're in a valley of tears.
0: Pasando el tiempo hasta que nos toque la hora de morirnos.
1: And waiting for the time to leave.
0: Ese es el pensamiento de San Agustín.
1: That's Saint Augustine's way of thinking.
0: Una de sus principales obras se llama Ciudad de Dios.
1: One of his main works is called City of God.
0: Donde él explica esta dualidad.
1: Where he explains this difference, this duality.
0: El 90% de la doctrina evangélica hoy día.
1: Of the evangelical doctrine today.
0: Es agustiniana.
1: Is from Saint Augustine.
0: Y me vienen a decir que estoy enseñando falsa doctrina.
1: And they're coming to me to tell me that I'm teaching false doctrine.
0: Okay, hablemos de teología.
1: Okay, let's talk about theology.
0: Yo tengo un doctorado de teología. Hablemos de teología.
1: I have a PhD in theology. Let's talk about theology.
0: Sabe, no pudieron rebatir nada de lo que estábamos enseñando.
1: They couldn't contradict anything that I was teaching.
0: Y seguimos avanzando.
1: And we continued.
0: Porque la gente difunde rumores absurdos.
1: Because people start to say absurd rumors.
0: Es impresionante la manera en que se difunden chismes mentirosos.
1: It's very impressive how these rumors can spread out easily.
0: Ay no, fulano de tal dice que enseña barbaridades.
1: This such and such person teaches.
0: ¿Escuchaste tú algo?
1: Worse things.
0: ¿Alguna vez oíste tú una enseñanza?
1: Have you heard a teaching from him?
0: ¿Has leído algún libro?
1: Have you read any books?
0: Es que le dijo el otro día en la reunión de pastores el fulanito que
1: meeting, such and such told such and such.
0: Entonces, llegamos a una definición correcta de lo que es la sana doctrina en esa reunión.
1: We reached a definition of what sound doctrine is.
0: Lo grabamos.
1: We recorded it.
0: No solo eso. Declaramos 24 principios que deberían ser recuperados en la iglesia.
1: We declared 24 principles that had to be recovered at church.
0: Todo eso está en la página de Transformación Argentina.
1: And that's all in the webpage of Transformation Argentina.
0: Porque entendimos que tenemos que escribir lo que Dios nos está permitiendo recuperar.
1: Because we understood that we had to write everything that God is telling us to recover.
0: No puede quedarse en un grupo de gente.
1: That can't stay with a group of people.
0: Entonces, ¿qué sucede, amados?
1: So what happens?
0: Nuestra tradición,
1: our tradition,
0: algo tan natural en nosotros,
1: something so natural in us,
0: es parte de nuestra vida.
1: Is part of our life.
0: Quiero que entiendas que tu infancia está asociado seguramente a una comida.
1: I want you to understand that your childhood might be associated to a type of food.
0: A un olor en casa.
1: Smell.
0: Eso no va a perderse nunca.
1: That's never going to be lost.
0: Es parte de lo que somos.
1: It's part of who we are.
0: Yo no te puedo pedir que cambies eso.
1: I can't ask you to change that.
0: Pero no puedes perderte lo que hoy día está haciendo el Señor.
1: But you can't miss out on what God is doing today.
0: Por la nostalgia de lo que aprendiste hace 20 años.
1: Because of the sadness of what you lost, of what you learned 20 years ago.
0: Ciertamente, eso fue grande y fue glorioso.
1: That was great and glorious.
0: Pastor, yo soy parte de una iglesia que fue grande en su momento.
1: Pastor, I'm part of a church that was great in its time.
0: Tuvimos un gran avivamiento.
1: We had a great revival.
0: Dios nos usó.
1: God used us.
0: Qué bueno eso.
1: That's good.
0: ¿Pero dónde está eso ahora?
1: But where is that today?
0: Nadie vive de avivamientos pasados.
1: Nobody lives from previous or past revivals.
0: Nadie cocina una comida con llamas apagadas.
1: Nobody cooks a meal with turned off fire.
0: Nuestra tarea es
1: Our task is
0: dar de comer a la generación hoy día.
1: To give the generation today food.
0: Esta generación
1: This generation
0: necesita ver lo que nosotros vimos.
1: Needs to see what we saw.
0: Y esa es nuestra tarea.
1: And that's our task.
0: Pero eso es temporal porque ellos tendrán su propia historia.
1: But that's temporary because they will have their own history.
0: Y el que hoy día es nuestro Dios llegará a ser su Dios también.
1: And who is our God today will be their God.
0: Pero no puede ser sobre la base de mi tradición.
1: But it can't be over my tradition.
0: ¿Me estás siguiendo?
1: Are you following me?
0: Ese fue el problema de los fariseos.
1: That was the problem with the Pharisees.
0: Ese es el problema porque no hay unidad en la iglesia.
1: That's the problem why there's no unity in church.
0: Están los que están escuchando lo que Dios habla hoy.
1: You have those who hear what God is saying today.
0: Y están los que se han quedado con lo que Dios habló hace 20 años.
1: And you have those who heard or are still with what God said 20 years ago.
0: Y le voy a decir, es imposible que caminen juntos.
1: And it's impossible for those two groups to
0: no
1: walk together.
0: No se puede.
1: It can't be done.
0: Porque no se llega a tener un acuerdo.
1: Because there's no agreement.
0: Y la Biblia dice, andarán dos si no estuvieren de acuerdo.
1: And the Bible says, can two walk together if there's no agreement?
0: No tiene que ver con quién tiene la razón, por favor.
1: It doesn't have to do with who's right or who's wrong.
0: Aquí no hay ganador.
1: There's no winner here.
0: Ahí vamos a perder siempre.
1: We're always going to lose.
0: Porque necesitamos de todos.
1: Because we need from everyone.
0: Pero ¿qué es más útil?
1: But what is more useful?
0: Saber qué está pasando este año y qué va a pasar el próximo.
1: To know what's happening this year and what's going to happen next year.
0: O saber simplemente lo que pasó.
1: Or simply know what happened.
0: Durante todo este capítulo,
1: this chapter,
0: Jesús toca muchos temas que yo no quiero compartir porque no son importantes.
1: God talks about many things, but I don't want to share them right now because they're not important.
0: Habla de todos los pecados como nunca antes lo hizo
1: he
0: de los fariseos.
1: All the sins of the Pharisees in such a way that he hadn't done before.
0: Váyanse conmigo, por favor, al versículo 29.
1: Verse 29, please.
0: Hay de vosotros, escribas y fariseos hipócritas, porque edificáis los sepulcros de los profetas y adornáis los monumentos de los justos.
1: Woe to you, scribes and Pharisees, hypocrites, because you build the tombs of the prophets and adorn the monuments of the righteous.
0: Y decís, si nosotros hubiéramos vivido en los días de nuestros padres, no hubiéramos sido sus cómplices en derramar la sangre de los profetas.
1: And say, if we had lived in the days of our fathers, we would not have been partakers with them in the blood of the prophets.
0: Así que dais testimonio en contra de vosotros mismos que sois hijos de los que asesinaron a los profetas.
1: Therefore you are witnesses against yourselves that you are sons of those who murdered the prophets.
0: Llenad pues la medida de la culpa de vuestros padres.
1: Fill up then the measure of your father's guilt.
0: Serpientes, camada de víboras, ¿cómo escaparéis del juicio del infierno?
1: Serpents, brood of vipers, how can you escape the condemnation of hell?
0: Por tanto, mirad, yo os envío profetas, sabios y escribas, de ellos a unos los mataréis y crucificaréis, y a otros los azotaréis en vuestras sinagogas, y los perseguiréis de ciudad en ciudad.
1: Therefore, indeed, I send you prophets, wise men and scribes, some of them you will kill and crucify, and some of them you will scourge in your synagogues and persecute from city to city.
0: Imagínese la cara de los apóstoles ese momento.
1: Can you imagine the face that the apostles had at that moment?
0: Para que recaiga sobre vosotros la culpa de toda sangre justa derramada sobre la tierra, desde la sangre del justo Abel hasta la sangre de Zacarías, hijo de Berequías, a quien asesinasteis entre el templo y el altar.
1: Then on you may come all the righteous blood shed on the earth, from the blood of righteous Abel to the blood of Zechariah, son of Berechiah, whom you murdered between the temple and the altar.
0: En verdad os digo que todo esto vendrá sobre esta generación.
1: Assuredly, I say to you, all these things will come upon this generation.
0: Ahora, repito, es muy duro lo
1: Now
0: que
1: again,
0: Jesús está diciendo
1: what
0: aquí.
1: What Jesus is saying is really harsh.
0: Y no logramos imaginar lo que provocó en ese momento.
1: And we cannot imagine what happened what was provoked at that moment.
0: Fue un terremoto lo que estaba pasando ahí.
1: It was an earthquake what was happening there.
0: Pero aquí el Señor nos está marcando a nosotros una línea en el piso.
1: But God is drawing up a line on the floor.
0: Nos está mostrando el límite que debe ser nuestra medida.
1: He's showing us the limit.
0: Porque si esto les pasó a los fariseos que amaban la ley,
1: because if this happened to the Pharisees who loved the law,
0: y con tanto sacrificio ocupaban un puesto,
1: and with such sacrifice they had these positions,
0: ¿qué va a pasar con nosotros si no ponemos diligencia?
1: What is going to happen to us if we're not diligent?
0: Con lo que hemos recibido.
1: With what we have received.
0: Nosotros no hemos recibido algo pequeño.
1: We haven't received something small.
0: El Espíritu Santo fue derramado unos pocos días después de todo esto.
1: The Holy Spirit was poured out a couple of days after this.
0: Y el Espíritu Santo vino a completar lo que aún Jesús no podía completar.
1: And the Holy Spirit came to complete what Jesus could not complete.
0: Nosotros hemos nacido en la mejor etapa de esta historia.
1: We have been born in the best stage of this story.
0: Y podemos tener la tendencia de aferrarnos a una parte.
1: And we can have the tendency to stick to get to one part of this story.
0: Y ese es el peligro.
1: And that's the dangerous part.
0: ¿Me estás siguiendo?
1: Are you following me?
0: Verso 37.
1: Verse 37.
0: Jerusalén, Jerusalén, la que mata a los profetas y apedrea a los que son enviados a ellos. A ella, ¿cuántas veces quise juntar a tus hijos como la gallina junta a sus pollitos debajo de sus alas y no quisisteis?
1: Oh Jerusalem, Jerusalem, the one who kills the prophets and stones those who are sent to her. How often I wanted to gather your children together as a hen gathers her chicks under her wings, but you were not willing.
0: He aquí, vuestra casa se os deja desierta.
1: See, your house is left to see desolate.
0: Porque os digo que desde ahora en adelante no me veréis más hasta que digáis, bendito el que viene en el nombre del Señor.
1: For I say to you, you shall see me no more till you say, blessed is he who comes in the name of the Lord.
0: Hay algo a lo que yo llamo el Espíritu de Jerusalén.
1: There's something which I call the Spirit of Jerusalem.
0: El Espíritu de Jerusalén es el Espíritu de asesinato a los profetas.
1: The Spirit of Jerusalem is that Spirit who assassinates and kills prophets.
0: Ese espíritu opera en la iglesia.
1: And that spirit operates at church.
0: Es un espíritu muy violento.
1: It's a very violent spirit.
0: Yo conozco, tristemente.
1: I sadly know.
0: Y lo digo con mucho, mucha, mucha tristeza.
1: And I mention it with a lot of sadness.
0: Conozco varios pastores.
1: I know many pastors.
0: Especialmente en Colombia.
1: Especially in Colombia.
0: Donde se planificó su asesinato.
1: Where their assassination was planned.
0: Con gente mala, con violentos y bandidos.
1: With bad people, violent people.
0: Y quienes organizaban todo eso eran otros pastores.
1: And who organized that was other pastors.
0: Yo conozco de primera mano esos testimonios.
1: I know by firsthand those testimonies.
0: Yo lo he visto.
1: I've seen it.
0: El espíritu de Jerusalén es terrible.
1: The spirit of Jerusalem is terrible.
0: Es un espíritu homicida.
1: It's a killing spirit. Homicide spirit.
0: No va a detenerse, va a destruir la imagen de una persona.
1: It's not going to stop. It's going to destroy the person's image.
0: Va a destruir su credibilidad.
1: It's going to destroy its credibility.
0: Va a destruir aún su vida espiritual.
1: And it's even going to destroy this person's spiritual life.
0: Es un espíritu que Dios aborrece.
1: It's a spirit that God hates.
0: Ahora yo debo decir algo aquí con mucho cuidado.
1: Now I should say something here very carefully.
0: Nosotros los evangélicos tenemos una idea o una visión muy ideal de Israel.
1: We have a very idyllic vision of Israel.
0: Sentimos nuestro corazón como que con un amor especial por Jerusalén.
1: We feel a special love for Israel.
0: Pero el Israel que usted ve,
1: but the Israel that you see,
0: no es un Israel que Dios ame.
1: Is not an Israel that God loves.
0: Porque hay un espíritu dentro de él.
1: Because there's a spirit inside of it.
0: Que rechaza a Jesucristo.
1: That rejects Jesus.
0: ¿Cuál ha sido uno de los principales males de Estados Unidos?
1: What has been one of the biggest problems that the United States has had?
0: Declararse una nación judeocristiana.
1: Declaring itself a Jewish Christian nation.
0: ¿Perdón? Sí, porque el pensamiento judeo.
1: Because the Jewish thought.
0: Del que estamos hablando,
1: the one that we're talking about,
0: es el Espíritu de Jerusalén.
1: Is the spirit of Jerusalem.
0: Porque esa alianza,
1: because that alliance,
0: está provocando que la gente en Estados Unidos no vea al Mesías.
1: Is making people in the United States not see the Messiah.
0: Ellos no ven al Mesías, entiéndalo.
1: Understand this, they are not seeing the Messiah.
0: Por eso Pablo dice, no todo el que se dice judío es judío.
1: That's why Paul says, not everyone who calls himself Jew is a Jew.
0: Judíos son los que reconocen al Padre.
1: Jewish is, are those who recognize the Father.
0: Y reconocen al Hijo.
1: And recognize the Son.
0: Esos son los judíos.
1: Those are the Jewish.
0: Los que no aceptan al Hijo,
1: those who do not accept
0: no
1: the Father,
0: son judíos,
1: the Son, are not Jewish.
0: No son ni los hermanos ni son primos,
1: nor their brothers nor their cousins.
0: Son hijos de la esclava,
1: so they're sons of the slave.
0: No tienen nada que ver con nosotros.
1: They have nothing to do with us.
0: No oramos por ellos.
1: We don't pray for them.
0: Para nada.
1: In any
0: no
1: way.
0: Los queremos cerca del presidente.
1: We don't want them close to the
0: para
1: president.
0: Nada.
1: In any way.
0: La logia masónica más poderosa de la tierra es la judía.
1: The greatest Mason group is the Jewish one.
0: Se llama la Brian Britt.
1: It's called the Brian Britt.
0: Ellos son los fundadores de IMCA, YMCA.
1: They're the founders of the YMCA.
0: Y de muchas organizaciones a nivel mundial.
1: And many other organizations worldwide.
0: ¿Ellos quieren que conozcamos a Cristo?
1: Do they really want us to know Jesus Christ?
0: No.
1: No.
0: Usted está en un entrenamiento profético. Perdone que se lo diga de esta forma.
1: Sorry to say it like that, but you're in a prophetic training.
0: Usted quería que le comentara algo de lo que está pasando en esta nación.
1: You wanted me to tell you something that is happening in this nation.
0: Entonces, ciertamente nuestra oración por Israel es por salvación.
1: So, of course, our prayer for Israel is for salvation.
0: Eso está fuera de toda discusión.
1: That's out of discussion.
0: Lloramos por la paz de Jerusalén.
1: And we pray for the peace in Jerusalem.
0: Pero no voy a tolerar
1: but
0: el Espíritu de Jerusalén
1: the spirit of Jerusalem
0: dentro de nosotros.
1: Within us.
0: Ese es un espíritu homicida.
1: That's a killing spirit.
0: Y es el espíritu que entra dentro de los pastores y líderes y apóstoles.
1: And that's the spirit that enters pastors, apostles, and leaders.
0: Cuando ellos se oponen a lo que de verdad Dios está hablando.
1: When they go against of what God is really saying.
0: Y hacen lobby.
1: And they do lobby.
0: Y organizan una cantidad de cosas simplemente para destruir a otra persona.
1: And they organize things simply to destroy another person.
0: ¿Por qué no hacen lo que Gamaliel dijo?
1: Why don't they do what Gamaliel said?
0: Si esto es de Dios,
1: if this is from God,
0: no hay manera en que lo podamos vencer.
1: There's no way we can defeat it.
0: Y si no es de Dios, el tiempo va a definirlo.
1: And if it is not from God, time will define it.
0: Yo no necesito mandar cartas a todos los pastores de la ciudad para decir, cuídense que llegó fulanita.
1: I don't need to send letters out to the pastors saying, be careful, such and such person arrived the
0: city. Ese es el espíritu de Jerusalén.
1: That's the spirit of Jerusalem.
0: Ese es el espíritu homicida.
1: That's the homicide spirit.
0: ¿Qué va a pasar con las congregaciones donde opera el espíritu de Jerusalén?
1: What is going to happen to those congregations where this spirit works?
0: He aquí, tu casa se quedará desierta.
1: Your house will be desolate.
0: La gente se va a ir.
1: People will leave.
0: ¿Sabes quiénes se van a quedar? Los sordos y los ciegos.
1: You know who's going to say? The deaf.
0: Pero los que ven y oyen,
1: but those who see and hear,
0: van a correr por su vida.
1: Are going to run for their lives.
0: Es algo muy duro lo que estamos hablando.
1: What
0: créame.
1: I'm saying right now is really harsh.
0: Yo mismo he confrontado esto. Nosotros hemos levantado varias congregaciones.
1: I have confronted this. I have opened several churches.
0: Y hemos entendido de que tuvimos un inicio con Dios.
1: And I know that we had a beginning with God.
0: Y Dios nos dio nuestras bases fundacionales.
1: And God gave us our foundational stones.
0: Pero en el proceso de avanzar y crecer,
1: but in the as the process passed,
0: él quiso poner lo que quiso poner.
1: He placed whatever he wanted to place.
0: Y quitó lo que quiso quitar.
1: And he took away whatever he wanted to take away.
0: Y nosotros no somos nada dentro del templo.
1: And we're nothing inside the temple.
0: Para decidir lo que pasa dentro.
1: To decide what happens inside.
0: Porque él es el Señor.
1: Because he is the Lord.
0: Mi tarea,
1: my task,
0: es que la gente conozca al Espíritu Santo.
1: Is that the people get to know the Holy
0: Esa
1: Spirit.
0: Es mi única tarea.
1: That's my only task.
0: No es resolverle sus problemas.
1: It's not to solve their problems.
0: Para eso está el Espíritu Santo.
1: That's why the Holy Spirit is there.
0: No es ganar a su familia.
1: It's not to win their family.
0: Para eso está el Espíritu
1: That's
0: Santo.
1: Why the Holy Spirit is
0: Él
1: here.
0: Es el que convence de justicia, pecado y juicio.
1: He's the one that convinces of justice, sin.
0: Él trae a los que son hijos a la casa.
1: He brings those who are sons.
0: Mi tarea,
1: my task,
0: es hacer que la gente reconozca cómo funciona el Espíritu Santo.
1: Is to make people recognize how the Holy Spirit works.
0: Porque por ignorancia o por tradición,
1: because of tradition or ignorance,
0: no saben hacerlo.
1: They don't know how to do it.
0: Y nuestra tarea es ayudarlos en ese proceso.
1: And our task is to help them in that process.
0: Porque también a mí alguien me ayudó.
1: Because someone helped me.
0: Y ese es el reino de Dios.
1: And that's the kingdom of God.
0: Nos ayudamos mutuamente
1: we
0: para
1: help
0: avanzar.
1: Each other out to advance.
0: Pero todos podemos terminar siendo hipócritas.
1: But we can all end up being hypocrites
0: y fariseos.
1: And Pharisees.
0: Y podemos empezar a querer actuar bajo un espíritu de Jerusalén.
1: And we would like to start working in a spirit of Jerusalem.
0: Dios nos libre de eso.
1: Let God us be free from that.
0: Dios nos libre de eso.
1: Let God make us free from that.
0: Amén.
1: Amen.
0: ¿Entiende lo que estoy diciendo?
1: You understand what I'm saying?
0: Le repito, oramos por la salvación de Israel.
1: Of course we pray for the salvation of Israel.
0: Pero no todo el que nace en Israel es judío.
1: But not everyone who is born in Israel is a Jewish.
0: A los que a los ojos de Dios,
1: at the eyes of God,
0: judíos son los que lo buscan.
1: Jewish people are those who seek him.
0: No la generación de personas que han nacido y que no quieren nada con Dios.
1: Not that generation that was born there and do not want anything to do with God.
0: A ellos no los queremos en el gobierno.
1: We don't want them in the government.
0: No lo queremos cerca del presidente de ningún país.
1: We don't want them close to any president of the world.
0: Porque su influencia es cínica.
1: Because their influence is YMCA.
0: Cínica.
1: Cynical, sorry.
0: Necesitamos gente que teme a Dios cerca de las autoridades.
1: We need people who fear God. Close to these people.
0: Que no está atada a una tradición cerca del presidente de ningún país.
1: We don't want them close to any president of the world.
0: Porque su influencia es cínica.
1: Because their influence is YMCA.
0: Cínica.
1: Cynical, sorry.
0: Necesitamos gente que teme a Dios cerca de las autoridades.

0: but they're not anymore.
1: Porque en algún momento dejó de oír.
0: Because they stopped listening.
1: Le voy a contar una historia.
0: I'm going to tell you a story.
1: El ministerio no se hereda.
0: The ministry is not inherited.
1: En tanto que lo usas, es tuyo.
0: Where, while you're using it, it's yours.
1: Lo pongo en el contexto correcto.
0: Let me put it in a correct context.
1: En tanto que lo usas,
0: while you're using it,
1: le perteneces.
0: You belong to it.
1: Pero en el momento en que dejas de usarlo,
0: but when you stop using it, it's gone.
1: Por eso es que Elías no pudo llevarse su manto.
0: That's why Elijah couldn't take his mantle.
1: Jesús tampoco.
0: Neither Jesus.
1: Quedó su túnica.
0: His cloth was here.
1: Intacta.
0: And it was
1: no la rompieron.
0: Nobody tore it up.
1: ¿Y saben quiénes la recibieron?
0: And you know who received it?
1: Los romanos.
0: The Romans.
1: Los paganos.
0: The pagans.
1: No los judíos.
0: Not the Jewish.
1: Wow. Por eso, si Jesús hubiera sido enterrado con su vestidura,
0: that's why if Jesus would have been buried with his cloth,
1: no tendríamos el libro de Hechos.
0: We wouldn't have the book of Acts.
1: Terminaría todo con la muerte de Jesús y su ascensión.
0: Everything would have ended with God's, with Jesus' death and his rising.
1: Pero su vestidura se quedó.
0: But his cloth was stayed.
1: Y vistió a los gentiles.
0: And he dressed the Gentiles.
1: ¿Cuántas veces quise juntar a tus hijos como la gallina junta sus pollitos debajo de sus alas? Estoy en el versículo 37. ¿Cuántas veces quise?
0: En
1: 37. 23.
0: I wanted to gather you to gather your children together as a hen gathers her chicks under her wings.
1: En el Salmo 91 dice el que habita al abrigo del Altísimo.
0: And in Psalm 91 it says those who live under the wings of the.
1: Y la figura completa es de una gallina cubriendo con sus alas.
0: And the figure is like a hen covering with her wings.
1: Está hablando de este salmo aquí Jesús.
0: Jesus is talking about this psalm here.
1: Ese poderosísimo salmo que conocemos.
0: That tremendous psalm that we know.
1: ¿Cuántas veces quise cubrirte bajo mi sombra?
0: How many times I wanted to gather you, children.
1: Pero no quisiste.
0: But you were not willing.
1: Dios no puede cuidar a quien no quiere ser cuidado.
0: God cannot take care of those who do not want to be taken care of.
1: Va a haber oposición.
0: There's going to be opposition.
1: Cada vez que nosotros queramos proclamar lo que Dios está hablando hoy.
0: Every time we want to declare what God is saying today.
1: Porque a los hombres nos gusta que todo quede como lo hemos dejado.
0: Because men want to leave things, want things to be the way we left them.
1: Nos gusta sentarnos en el mismo asiento.
0: We want to sit in the same chair.
1: Ver nuestros mismos canales de televisión.
0: Watch the same channels.
1: Que quede todo en nuestro cuarto como lo hemos dejado.
0: That our bedrooms stay the same as we left it.
1: A nadie le gusta buscar cada día sus cosas.
0: Nobody likes to look for their things every single day.
1: Pero Dios quiere que las busquemos cada día.
0: But God wants us to look for them every
1: single day. Como si nunca lo hubiéramos encontrado.
0: As if we had never found them.
1: Para que nuestra fe sea fresca cada día.
0: So that our faith be fresh every single day.
1: Para que nuestras oraciones no sean las viejas repeticiones de cuando nos convertimos.
0: So that our prayers will not be old repetitions when we accepted Christ.
1: Sino que podamos escuchar a Dios.
0: But we can hear God.
1: Claramente.
0: Clearly.
1: Cada día.
0: Every single day.
1: Esta es una nación hermosa.
0: This is a beautiful nation.
1: Pero lamentablemente ha dejado de escuchar a Dios.
0: Has stopped hearing God.
1: Y se ha abrazado a lo que Dios dijo en el principio.
0: And has embraced itself to what God said in the past.
1: Que no nos pase eso.
0: Let this not happen to us.
1: Amén.
0: Amen.
1: Podemos todos caer en este espíritu fariseo.
0: We could all fall in this Pharisee spirit.
1: ¿Qué esperanza Dios le da a Jerusalén?
0: What hope does God give to Jerusalem?
1: La única forma en que esto cambie para ti,
0: the only way that this will change for you,
1: es que tú digas bendito el que viene en el nombre del Señor.
0: Blessed be the one who comes in the name of the Lord.

0: aprendimos más o menos el año 2004. 2004.
1: We learned it in 2004.
0: Dios nos estaba revelando muchas cosas nuevas.
1: God was revealing many new things.
0: Y el Padre puso un estándar en nosotros.
1: God placed a standard in us.
0: Nuestro principal ministerio es oír.
1: Our main ministry is to listen.
0: No hacer.
1: Not do.
0: Es oír.
1: It's to listen.
0: Este es un salmo.
1: This is a psalm.
0: Y muchas veces lo que estamos viviendo simplemente es el esfuerzo de Dios porque lo oigamos.
1: What we're living is God's effort for us to hear Him.
0: Es una canción que nunca he podido sacar de mi mente. Cada poco estoy pensando, hazme oírte.
1: And every single time,
0: tenemos tanto que hacer.
1: And I can't take it.
0: Estamos
1: out.
0: Con tantos proyectos.
1: We have so many projects.
0: Pero qué, ¿de qué sirve todo si dejo de oírte?
1: But what is it worth if I can't hear you?
0: ¿De qué sirve?
1: What is it worth if I can't hear you?
0: Yo espero que pueda ser su oración también.
1: I hope that can be your prayer as well.

0: tu siervo soy, Señor.
1: ¿Te das cuenta que no queremos llegar al final y decir,
0: recognize that we don't want to reach the end and say,
1: caray, era por esa salida, ¿verdad?
0: It was on the other exit.
1: Tenemos un GPS.
0: We do have a GPS.
1: Es el Espíritu Santo.
0: The Holy Spirit.
1: Hágale caso.
0: Obey him.
1: Es que yo siempre he ido por esta ruta.
0: But I've always gone this way.
1: Pues será que Dios quiere que conozca otra ruta, ¿sí?
0: Maybe God wants you to go.

0: comprometa su decisión a una doctrina. Comprométela al Espíritu Santo.
1: Compromise your decision to the Holy Spirit.
0: Su fidelidad debe ser hacia Él.
1: Your end should be towards
0: no a los hombres únicamente.
1: Not to men.
0: Por encima de todo a Dios.
1: Of all to God.
0: Al Espíritu Santo.
1: To the Holy Spirit.
0: Lo que Él le diga, hágalo.
1: Whatever He tells you to do, do
0: lo
1: it.
0: Que Él le dé, recíbalo.
1: Whatever He gives you, receive
0: lo que Él le pida soltar, suéltelo.
1: Whatever He asks you to let
0: deje
1: go,
0: de
1: let
0: pelear
1: go.
0: Con el Espíritu Santo.
1: Stop fighting with Him.
0: Sea útil en su generación. Cada día de su vida.
1: Every day in your life.
0: Todo lo que Él nos da son herramientas.
1: Whatever He gives us,
0: son herramientas que van a usarse para hacer un edificio en particular.
1: They're tools that are going to be used to make a particular building.
0: Después le dará otro tipo de herramientas.
1: Then He will give you other types of
0: tools. No le haga cuadros a las herramientas.
1: Don't make paintings for these.
0: No haga trofeos de las herramientas.
1: Don't make trophies of these tools.
0: No los ponga en la pared.
1: Put them on the wall.
0: No le rinda culto a las herramientas. Son solo herramientas.
1: They're just tools.
0: Él es el único digno de culto.
1: He's the only one worthy of
0: Él es el único digno de reconocimiento.
1: He's the only one worthy of being recognized.
0: Él es el que nos ha dado la vida.
1: He's the one that has given us the
0: a Él se debe nuestra fidelidad.
1: Our loyalty.
0: No juzgue ligeramente los ministerios que no entiende.
1: Don't judge those ministries.
0: Tenga temor de Dios cuando habla de otros que no conoce. Conoce el Señor quienes son suyos. Usted camine en justicia. Sea una persona recta, amorosa. Viva lo que cree. Esté abierto a cambiar lo que el Padre le pida cambiar. Dios lo va a guiar. No se va a extraviar.
1: You're not gonna get lost.
0: Ese camino, el camino de santidad, esa prueba de torpes. La Biblia lo dice, por torpe que sea él, no te vas a extraviar. No se haga sabio. No se haga sabio. Uno solo es el sabio. Todo lo que sabemos.
1: Everything we know
0: es nada frente a Él.
1: Nothing compared to Him.
0: Viva, celebre, disfrute lo que hoy día le está hablando el Señor.
1: What the Lord is giving you.
0: Gócelo, cómalo.
1: Eat it, enjoy it.
0: Y al terminar el día,
1: and at the end of the day,
0: déjelo a un lado.
1: Leave it aside.
0: Y dígale, quiero más mañana, Señor.
1: Tell Him, I want more tomorrow.
0: Así sí vale la pena vivir, ¿eh?
1: That's the way to live.
0: Así vale la pena. Amén.

0: llevamos años tratando de entender cómo aprendemos.
1: It's been taking us several years to learn how we think.
0: De verdad, aunque usted no lo crea,
1: and although you can't believe us,
0: todavía hay una cantidad de dudas respecto a cómo nosotros adquirimos conocimiento.
1: We still have many doubts of how we acquire knowledge.
0: Hay una cantidad de memorias que manejamos.
1: There are a lot of memories that we handle.
0: Sensitivas.
1: Sensitive.
0: Emocionales.
1: Emotional.
0: En fin. Y obviamente cuando nosotros empezamos a desarrollar un ministerio,
1: and when we start to develop a ministry,
0: el que usted guste, el que usted quiera,
1: whichever you want, whichever
0: va a chocar
1: like,
0: con una realidad.
1: You're going to find yourself with a reality.
0: Que Pablo también chocó.
1: Which Paul also found.
0: De que no necesariamente nosotros terminamos haciendo lo que pensamos o lo que queremos, perdón.
1: That we not always are going to end up doing what we want to do or we think we're going to do.
0: Y eso muchas veces genera un sentimiento de frustración.
1: And that sometimes generates frustration in us.
0: Entonces, ¿qué ha pasado? Quiero que entienda, en el proceso de desarrollo de la iglesia,
1: so in the process of development of the church,
0: de manera muy sutil y muy suave,
1: in a very subtle way and a soft way,
0: se ha ido quitando todo aquello lo que no se podía manipular fácilmente.
1: Everything that has been, couldn't be manipulated easily has been taken away.
0: Y la iglesia se ha consolidado con cosas predecibles.
1: And the church has been placed with predictable things.
0: Cosas que no cambiaban.
1: Things that didn't change.
0: Para que al pasar el tiempo no dependamos.
1: So as time passed, we wouldn't depend on.
0: De esos elementos que no podemos gobernar.
1: On those elements that we couldn't govern.
0: Por ejemplo, la Biblia dice que el Espíritu da como quiere.
1: For example, the Bible says that the Spirit gives as He pleases.
0: Entonces, en algún momento, en una reunión de oración, la gente empezó a caerse.
1: So, in a prayer meeting, people started to fall.
0: Cada vez que este hermano oraba, la gente se caía.
1: Every time this brother prayed, people fell.
0: Entonces, sin entender lo que estaba pasando, tratamos de buscar de que esa sea la normalidad.
1: And without understanding, we started to place this in something in a normal context.
0: ¿Qué quiere decir esto? En la reunión normal es la reunión donde alguien se cae.
1: A normal meeting would be someone a meeting where someone fell.
0: Y en una reunión donde el espíritu no se movió es donde nadie se cayó.
1: And the meeting where the spirit did not move, nobody fell.
0: Todos tenemos la tendencia de hacer eso.
1: We all have that tendency.
0: Nos colocamos señales.
1: We put signals.
0: Y bueno, estamos en el país de las señales, ¿verdad?
1: And we're in the country of the signals.
0: Aquí hay señales para todo.
1: There are signals for everything here.
0: Acabo de salir de una habitación que dice capacidad máxima 47 personas.
1: I just left a room that said maximum capacity 45 people.
0: Oops, usted es el 48.
1: Sorry, you're number 48.
0: Lo lamento, tiene que irse afuera.
1: I'm so sorry, you have to leave.
0: Entonces, esta nación que expresa tanto orden,
1: this nation which expresses so much order,
0: hay tanta señal alrededor,
1: and there's so many signals around of us,
0: se ha ido soltando de todo aquello que le es un problema,
1: has been letting go of those things that cause problem.
0: ¿Cómo lo resolvemos en América Latina?
1: How do we resolve it in Latin America?
0: ¿Cuántas sillas hay aquí?
1: How many chairs are there here?
0: 200.
1: 200.
0: Pero hay 250 personas afuera, pastor.
1: But there are 250 people outside.
0: No hay problema, aquí las metemos.
1: No problem, we'll fit them in.
0: A ver, vénganse aquí al piso algunos, ya
1: come,
0: estamos.
1: Sit in front on the floor.
0: Y entramos 250.
1: And 250 fit here.
0: Pero si un americano entra acá y mira eso,
1: but if an American comes in and sees that,
0: sale espantado.
1: He'll be shocked.
0: Porque todo está programado por el letrero.
1: Because everything is programmed by the sign.
0: Entonces el Espíritu Santo no se da el tiempo de poner letreros.
1: So the Holy Spirit doesn't take time to put signs up.
0: Él hace lo que quiere, donde quiere y como quiere.
1: He does what he wants, wherever he wants, and how he wants to do it.
0: Los hermanos se reunieron en Pentecostés para orar.
1: Brothers got together in Pentecostal to pray.
0: Pero nadie les dijo que iba a ser después de 10 días que iba a pasar eso.
1: But nobody told them that it was going to be after 10 days that he was going to do that.
0: Podía ser 11 o 12 o 15 o 20, quién sabe.
1: It could have been 11, 12, 15, you know.
0: Y la gente, muchos de los 500 que esperaban se fueron.
1: And the majority of those 500 left.
0: La mayoría se fue.
1: The majority of them.
0: Solo quedaron 120.
1: Only 120 were left.
0: Yo le puedo decir hoy día, trabajando con equipos proféticos en muchas partes,
1: and I could tell you nowadays, working with prophetic teams in many places,
0: que lo más difícil en un profeta es formar una mente profética.
1: The most difficult part in a prophet is developing that prophetic mind.
0: ¿Qué quiere decir eso?
1: What does this mean?
0: Vamos a orar, hermanos.
1: We're going to pray, brothers.
0: Entonces todos tomamos una posición.
1: So we all take a position.
0: En ese momento nosotros nos sincronizamos, nos programamos para lo que es orar.
1: We program ourselves to what is prayer.
0: Entonces vamos a estar ahí orando y saldrá, oiremos, diremos y punto.
1: And we're going to be there, we're going to pray, we're going to hear, we're going to say, and that's it.
0: Terminó la oración.
1: And the prayer ended.
0: Eso significa que nosotros ahora podemos dejamos ya de estar escuchando y podemos hacer otra cosa.
1: So that means that we stop hearing and we can do something else.
0: Pero el Espíritu Santo no termina de actuar cuando yo termino de orar.
1: But the Holy Spirit does not stop acting when I stop praying.
0: Entonces él sigue hablando y empieza a poner una cantidad de elementos alrededor de nosotros.
1: So he continues to speak and he puts a lot of elements in front of us.
0: Nosotros estamos saliendo de en una ciudad que se llama Corrientes en Argentina para una movilización.
1: We were leaving the city of Corrientes in Argentina for a movement.
0: Y me di cuenta de que uno de los foquitos señalizadores de mi auto estaba quemado.
1: And I noticed that one of the side blinkers had burnt.
0: Y en Estados Unidos los policías son muy molestosos con todos esos pequeños detalles.
1: And the police officers here in the United States are very annoying with that.
0: Hay muchísimos controles en las carreteras.
1: There are a lot of controls on the road.
0: A pesar de eso no han logrado frenar los accidentes, pero hay muchos controles.
1: Even though they haven't been able to reduce accidents, there are a lot of controls.
0: Yo no quería estar en la carretera con un foquito quemado.
1: And I did not want to go on the road with the side blinker that was burnt out.
0: Solo que a ratos funcionaba y a ratos no funcionaba.
1: So sometimes it worked and sometimes it didn't.
0: Entonces, rápido, tenemos que salir ya, pero por favor, busquemos dónde puedo reemplazar este foquito.
1: So, we have to leave quickly, but let's go find a place to change this bulb.
0: El problema es que el modelo de auto que yo tenía ya no existe en Argentina.
1: The problem is that the car that I had does not exist in Argentina.
0: Así que todo el mundo me ayudaba corriendo por todo lado.
1: So, everyone helped me running around everywhere.
0: Estábamos saliendo de un hotel casino muy grande.
1: We were leaving a hotel which is also casino.
0: Muy feo.
1: Very ugly.
0: Nos sentimos muy mal desde que llegamos la noche anterior ahí.
1: We felt really bad the night before.
0: No porque era casino.
1: Not because it was a casino.
0: Yo he dormido en Las Vegas muy bien.
1: I've slept in Las Vegas very well.
0: Había algo que no entendíamos.
1: There was something we didn't understand.
0: Entonces mi esposa tiene una mente muy profética.
1: So my wife has a very prophetic mind.
0: Ella es la capturadora de imágenes y estaba con su cámara fotográfica mientras yo corría como gallina sin cabeza.
1: She's the one that takes the pictures and I was running around like crazy.
0: Ella estaba.
1: She was taking pictures.
0: Tomando fotos. Y me dice, ¿te has fijado en la imagen que está en la entrada del hotel?
1: And she told me, did you notice the image that's at the entrance of the hotel?
0: Era un monumento de una mujer que sostenía un niño.
1: It was a monument of a woman holding a baby.
0: Lo aferraba contra su pecho y miraba asustada al edificio, al hotel.
1: So she held the baby and she was looking at the building very scared.
0: Algo raro había ahí.
1: There was something weird there.
0: Cuando vamos a investigar, ese edificio era el antiguo hospital de niños.
1: When we found out that that building was the previous hospital, the children's hospital.
0: De hecho, es un monumento nacional, no se puede refaccionar mucho. Han hecho una doble fachada para que quede la estructura vieja.
1: It's a national monument and it can't be remodeled. So it had two front parts.
0: Entendimos por qué habíamos tenido una noche tan rara.
1: And we understood why we had had such a weird night.
0: Porque eso seguía siendo un hospital.
1: Because that continued to be a hospital.
0: Pero no, la imagen que estaba ahí, en realidad, era un hospital materno-infantil, quiere decir, de donde las mamás van a tener niños.
1: It was a children's hospital where women gave labor.
0: No expresaba esa tranquilidad, sino la mujer que estaba ahí estaba aterrorizada.
1: And you couldn't feel peace because the woman there was frightened.
0: Entonces cuando mi esposa me empieza a mostrar eso y otros detalles alrededor del edificio,
1: so when my wife starts to show me that and other things that she found around the building,
0: entendimos que Dios estaba detrás del foco quemado.
1: We understood that God was behind that light bulb that had burned
0: Entonces,
1: out.
0: Nos pusimos a revisar la intercesión y todo lo que el Señor nos había dado antes de ese viaje.
1: So we started to check the intercession and see what God had given us before that trip.
0: Y teníamos que cruzar hacia la parte del íbamos a entrar a Mesopotamia, una región rodeada de aguas en Argentina.
1: We were going to enter a region called Mesopotamia, which is covered or surrounded by waters.
0: y deberíamos sujetar algo antes de cruzar a ese otro lado.
1: And we had to hold something back before.
0: El Señor nos dijo literalmente, están entrando a tierra de gadarenos.
1: And the Lord told us you're entering land of Gadarenes.
0: De hecho, cuando llegamos allá nos chocamos con gadarenos, literal.
1: And when we reached there we literally found Gadarenes.
0: Pero si se dan cuenta, cuando Jesús va a buscar al gadareno, él resuelve el problema del camino en el camino.
1: But when we read what Jesus did, he resolved the problem on the way.
0: ¿Me estás siguiendo, verdad?
1: ¿Entiendes
0: lo que estoy diciendo? Es en el transcurso del viaje que él resuelve todo.
1: It's on the way to the other side that he solves the problem.
0: Porque cuando él pone un pie en el territorio de Gadara,
1: when he steps on Gadarene land,
0: el gadareno ya estaba ahí.
1: That man was already there.
0: Y él no era flash, o sea, él ya había venido con anticipación desde el otro extremo.
1: He wasn't flash, he was already there.
0: Entonces realmente fue en el camino que Dios resolvió la quebró las ataduras del gadareno.
1: So it was on the way that Jesus broke those ties.
0: Chains.
1: Those chains, okay. Those binds.
0: Entonces nosotros teníamos que hacer eso antes de entrar.
1: So we had to do that before we entered that land.
0: ¿Dónde nos estábamos equivocando?
1: Where were we making a mistake?
0: Pensar que el foco quemado es algo simplemente natural.
1: Thinking that the light bulb situation was something natural.
0: Es ahí donde nosotros tenemos problemas.
1: And that's where we have a problem.
0: No es al orar.
1: It's not when we pray.
0: No es cuando estamos reunidos compartiendo la palabra.
1: It's not when we're sharing the word.
0: Y es ahí donde nosotros perdemos mucho del espíritu profético.
1: And that's where we miss a lot of the prophetic spirit.
0: Es la herencia de San Agustín.
1: And that's the inheritance of Saint Augustine.
0: Esto es de Dios, esto no es de Dios.
1: This belongs to God, this doesn't belong to God.
0: Cuando tú estás orando, estás conectada con Dios.
1: When you're praying, you're connected to God.
0: Cuando tú estás en la ducha, cuando tú estás allá, cuando
1: donde when you're in the shower, when you're doing this and this.
0: Y la manera más sencilla de explicar esto es el concepto de yo tengo un trabajo secular.
1: And the simplest way to say this is that I have a secular job.
0: O yo tengo un trabajo a medio tiempo.
1: Or I have a half-time job.
0: Cuando secular significa sin Dios.
1: When you say secular means without God.
0: Entonces, aunque yo sea mecánico, aunque sea jardinero,
1: although I'm a mechanic or a gardener,
0: o trabajo en un banco, mi trabajo es de Dios.
1: I work in a bank, my work belongs to God.
0: Pero ¿de dónde hemos sacado esos conceptos?
1: But where have we gotten those concepts?
0: Bueno, es la herencia de San Agustín.
1: That's the inheritance that we have from Saint Augustine.
0: Es esa mezcla de teología,
1: it's the mixture of theology,
0: cristiana y filosofía griega,
1: Christian and Greek philosophy.
0: Tenemos que tener una escuela acerca del pensamiento agustiniano.
1: We have to have a school about Saint Augustine way of thinking.
0: Es impresionante la manera en que se nos ha metido en la iglesia.
1: It's very impressive to see how that has gotten into church.
0: Lo que les quiero compartir esta tarde tiene que ver con esa mentalidad profética.
1: What I'd like to share this afternoon is with that about that prophetic way of thinking.
0: Ni una sola hoja de un árbol cae sin que Dios no lo permita.
1: Not only one leaf of a tree falls without God knowing.
0: Las cosas que pasan en la vida de una persona,
1: things that happen in a life's person, in a person's life, sorry,
0: en un profeta de Dios,
1: in a prophet of God,
0: absolutamente nada de eso está fuera del control de Dios.
1: Nothing is out of God's control.
0: Los profetas de la Biblia no profetizaban en el templo.
1: The prophets of the Bible never prophesied in the temple.
0: Únicamente profetizaban en todas partes.
1: They prophesied everywhere.
0: Israel es como esa olla que está mal puesta en el fogón.
1: Israel is like that pot that is misplaced on the stove.
0: Es la rama que estoy rompiendo de esta higuera.
1: It's the branch that I'm breaking off, the fig tree.
0: Es la tortilla que estoy poniendo para asar.
1: It's that tortilla that I'm going to bake or fry.
0: Entonces, es eso lo que tiene que formarse en el tiempo en nosotros.
1: That's what has to form in us as time passes.
0: Una mente profética.
1: A prophetic mind.
0: ¿Estamos de acuerdo hasta ahí?
1: Do we agree on that?
0: Amén. Hace varios años, cuando nosotros pasamos por todo el proceso que les conté en la primera sesión,
1: several years ago, as I mentioned before, the process that we passed by,
0: yo empecé a tener una mente de causa y efecto.
1: I started to have a mindset of cause and effect.
0: A ver, eso es una mente natural.
1: That's a natural mind.
0: Esto es parte de la filosofía griega, por cierto.
1: And this is part of Greek philosophy.
0: Causa y efecto.
1: Cause and effect.
0: Es lo básico.
1: It's the basic.
0: Y es la manera en que Dios entrena a los profetas.
1: And it's how God trains prophets.
0: Pero usted va a llegar más adelante a una estatura en la que ya no se mueve por causa y efecto.
1: But you're going to reach further ahead to a place where you don't move by cause and effect.
0: Le doy un ejemplo.
1: Let me give you an example.
0: Muchos de ustedes han recibido bendiciones de Dios por las que nunca trabajaron.
1: Many of you have received blessings of God that you haven't worked for them.
0: Si solo fuera causa y efecto, tendríamos solamente aquello por lo que hemos trabajado.
1: If it were only cause and effect, then you would receive those things that you would have worked for.
0: Pero la palabra dice, por ejemplo, que nosotros vamos a comer vides que nunca plantamos.
1: But the word says that we're going to eat from things that we haven't planted.
0: Ahora, ¿dónde está la causa y efecto ahí?
1: Now, where's the cause and effect in that?
0: No lo hay.
1: There isn't.
0: Pero para un proceso de entrenamiento,
1: but for a training process,
0: y es algo importante,
1: and that is very important,
0: Dios usó el tema de causa y efecto para empezar a hacernos mirar más allá de lo que nos rodeaba.
1: God used this cause and effect to make us see further ahead with what surrounds us.
0: ¿Qué pasa cuando oramos así?
1: What happens when we pray like this?
0: ¿Qué pasa cuando ungimos?
1: What happens when we anoint?
0: ¿Qué pasa cuando se genera unidad?
1: What happens when we get together?
0: ¿Qué pasa cuando hay murmuración?
1: What happens when we gossip?
0: Cosas que hemos visto.
1: Things that we have seen,
0: pero son muy básicas,
1: but they're very basic.
0: Son muy básicas.
1: They're very basic.
0: Entonces, en ese proceso,
1: so in that process,
0: yo traté de entender por mis propias fuerzas muchas veces por qué había división en la iglesia en mi país.
1: I tried to understand in my mentality why there was a division in the church in my nation,
0: o por qué pasaba esto o aquello.
1: Or why did this happen or the other thing happened.
0: Entonces, Dios empezó a hablarnos muchas cosas.
1: So God started to talk to us many things.
0: Bolivia es un país muy hermoso.
1: Bolivia is a very beautiful country.
0: Pero es un país muy ignorado por el mundo.
1: But it's very ignored by the world.
0: Es muy difícil no saber dónde está Argentina o Brasil.
1: It's difficult not to know where Argentina is or where Brazil is.
0: Pero en realidad, después de viajar mucho, sé que muy poca gente sabe dónde está Bolivia.
1: But after traveling a lot, few people know where Bolivia is.
0: Ahora, hace muchos años, yo no sabía por qué era esta situación.
1: Now, a couple of years ago, I didn't know why this situation existed.
0: Hasta que Dios empezó a explicarnos algunas cosas.
1: Until God started to explain some things.
0: Estábamos en una primera movilización.
1: We were in a first movement.
0: En un país que no era el nuestro.
1: In a country that was not ours.
0: Estábamos en Chile.
1: We were in Chile.
0: Javier, ¿puedes venir un momento, por favor?
1: Javier, could you come, please?
0: Necesito la ayuda de algunas personas, así que
1: I need the help of some people.
0: Véngase acá, un minuto. Otra vez.
1: Again, come here.
0: Dos veces en un día.
1: Twice in a day.
0: Eso es un bonus, ¿eh?
1: That's a bonus.
0: Nosotros tuvimos una tremenda movilización en el año 2001.
1: We had a great movement in the year 2001.
0: Yo no conocía en ese tiempo a Javier.
1: And I didn't know Javier at that time.
0: En esa movilización,
1: and in that movement,
0: las palabras que el Señor nos da son muy interesantes, salen muchísimas.
1: The words that God gives us are tremendous and they come a lot of words come.
0: Pero una de las palabras principales que nos dirigieron durante toda esa movilización,
1: but one of the main words that moved us during that movement,
0: venía del libro del profeta Abdías.
1: Came from the prophet Abdías.
0: Donde decía que nosotros teníamos que ayudar a que Jacob recuperara sus posesiones.
1: Where it said that we had to help Jacob to recover his possessions.
0: Se hablaba muy claramente en ese pasaje acerca de qué se tenía que hacer.
1: It talked very clearly what we had to do.
0: Y bueno, nosotros empezamos a trabajar. Aquí le voy a mostrar algunos pasajes.
1: And we started to work and I'm going to show you some passages.
0: Oops.

0: nos dice, y es interesante porque ella nos hablaba del monte de Sion.
1: It's very interesting because he was already talking about Mount Zion.
0: Esta presentación la hice el año 2001, así que tiene sus buenos años, ¿sí?
1: And I did this presentation in the year 2001.
0: Dicen en más, en el monte de Sion habrá un remanente que se salve y será santo, y la casa de Jacob recuperará sus posesiones.
1: It says, but on Mount Zion there shall be deliverance and there shall be holiness. The house of Jacob shall possess their possessions.
0: Y en el verso 18 dice, la casa de Jacob será fuego.
1: And verse 18 says, the house of Jacob shall be a fire.
0: Y la casa de José será llama.
1: And the house of Joseph a flame.
0: Y la casa de Esaú estopa.
1: But the house of Esau shall be stubble.
0: Y los quemarás y los consumirás, ni aun resto quedará de la casa de Esaú, porque Jehová lo ha dicho.
1: But the house of Esau shall be stubble, they shall kindle them and devour them, and no survival shall remain of the house of Esau, for the Lord has spoken.
0: Nosotros entendimos entonces en ese pasaje que Chile era la casa de Jacob.
1: We understood in that passage that Chile was the house of Jacob.
0: Ustedes saben lo que es pedir una palabra al Señor, ¿verdad?
1: You know what's asking a word from God.
0: No sé cómo venga la palabra, pero sabemos cuando viene una palabra del Señor. ¿Estamos de acuerdo con
1: eso? We don't know how that word is going to arrive, but we know that it's coming.
0: Bueno, sabíamos, habíamos pedido una palabra y esta era la palabra que el Señor nos dio para esa movilización.
1: We had asked for a word and this is the word that we received.
0: Interesantemente, en ese momento, 2001, Chile tenía una distribución geográfica muy particular.
1: Chile had a geographical distribution which was very particular.
0: ¿Cuántas regiones tenía Chile, Javier?
1: How many regions did Chile have?
2: 12 regiones más la metropolitana.
0: 12 regiones.
1: It had 12 regions.
0: Y estamos pensando en Jacob que tuvo 12 hijos.
1: And we're thinking about Jacob that had 12 children.
0: Más una hija.
1: Plus one daughter.
0: ¿Sí? ¿Se está entendiendo?
1: You understand?
0: Entonces, en ese un tiempo antes había estado, creo que Benny Hinn en el Estadio Nacional.
1: Benny Hinn had been a couple of months before, or sometime before.
0: Y él habló también del número 12.
1: And he also talked about number 12.
0: ¿Tú sabías un poco de eso?
1: Did you know that?
0: ¿Qué sabes de esa época?
1: What do you know about that time?
2: Lo que él habla es que Chile va, bueno, va a levantarse para un nuevo avivamiento, porque siempre ha estado el tema del avivamiento que se da en 1909 y que llega desde Azusa Street allá.
1: So, he says that Chile was going to arise with a new revival from the revival they had in 1909 that came from Azusa Street.
2: Y que en esto en 12 años también Dios iba a levantar una generación que pudiese conquistar todo el país.
1: And
2: sobre todo que iban a ser jóvenes.
1: He said that in 12 years he would rise a new generation, would be young people that would conquer the whole nation.
0: Ajá, perfecto. Entonces la visión, tal como dice Javier,
1: so the vision, just as mentioned by Javier,
0: trabaja en muchas dimensiones con nosotros.
1: Works in several dimensions within us.
0: Era la primera vez que me invitaban de un país. Para nosotros Chile era un problema.
1: For us, Chile was a problem.
0: Como Bolivia, porque tuvimos una guerra.
1: The war with them.
0: El peor lugar al que podríamos ir era Chile.
1: The worst place we could go was Chile.
0: Porque esto se enseña desde que somos muy niños.
1: Because this is taught to us when we're really young.
0: Que Chile nos quitó el mar.
1: That Chile took away the ocean.
0: Que los chilenos son muy malos.
1: Chilean people are really bad.
0: Entonces, cuando el Señor nos abre la puerta para ir a Chile, yo no quería ir.
1: So when the Lord opens that door to go to Chile, I did not want to go.
0: Me sentía como Jacob.
1: I felt like Jacob.
0: Pero Dios utiliza una persona de Estados Unidos.
1: But God uses a person from the United States.
0: Y me meten en esa reunión.
1: And he gets me into that meeting.
0: Ahora, para mí fue muy traumático porque era una reunión con gente muy famosa.
1: Now it was a very traumatic meeting because it was with very famous people.
0: Y yo estaba yendo a reemplazar a un hermano de Estados Unidos que no pudo ir.
1: And I was going to cover for a brother that, from the United States that could not go.
0: Nadie me conocía.
1: Nobody knew me.
0: ¿Me explico? ¿Qué de bueno puede venir de Bolivia?
1: What good things can come out of Bolivia?
0: Fue tan serio.
1: It was so serious.
0: Era un gimnasio con 4,000 gentes metidas.
1: It was a gymnasium with 4,000 people there.
0: Que cuando yo voy,
1: that when I go,
0: no me dejaban entrar.
1: They didn't let me in.
0: Y era quien tenía que predicar.
1: And I was the one that had to preach.
0: Solo para que se dé cuenta cómo trató Dios con mi rechazo.
1: So you can see how God treated me with regards to my rejection.
0: Porque vengo de un país
1: because
0: que tiene serios problemas con el rechazo.
1: That has serious problems with regards to rejection.
0: No es como Argentina.
1: It's not like Argentina.
0: Ellos ya lo superaron hace rato.
1: They overcame that problem long time ago.
0: Y estando ahí, el Señor me va a llevar a hacer varias cosas que yo nunca pensé hacerlas delante de Chile.
1: And being there, God took me to do several things that I did not think I was going to do in front of Chile.
0: Pedirles perdón por haberlos odiado.
1: Asking them forgiveness for having hated them.
0: Así empecé.
1: That's how I started.
0: Así que dése cuenta cómo terminó todo.
1: So you can notice how everything ended.
0: Pero consecuencia de esa reunión se armó una movilización impresionante.
1: But out of that meeting came out a movement.
0: Donde Dios nos pide participar.
1: Where God asked us to participate.
0: Y estamos hablando de una nación muy dividida,
1: and we're talking
0: con muchos
1: about a
0: problemas,
1: nation which is very divided.
0: Nada que no veamos en nuestros países, ¿sí?
1: Nothing that we cannot see in our own countries.
0: Derramamiento de sangre y todo lo
1: bloodshed,
0: que te puedes imaginar. Un país muy largo.
1: A long country.
0: Es muy extenso. Nada de ponerte melancólico.
1: No, don't get sad.
2: Ya me dice la palabra en la mañana.
0: Y nos pide,
1: and he asks us,
0: que unjamos
1: to anoint
0: una autopista que va desde la primera región hasta el extremo.
1: To anoint a highway that goes from the first region until the lowest part.
0: 5,000 kilómetros.
1: 5,000 kilometers.
0: Que lo unjamos con aceite todo eso.
1: We had to anoint the whole highway.
0: Nunca habíamos hecho algo así.
1: We had never done something like that.
0: ¿Sabe lo que fue organizar? ¿Cómo vamos a hacer para ungir esto?
1: Could you imagine what it was organizing that to anoint the whole highway?
0: Dice 4,000 kilómetros, pero terminamos haciendo más. La ruta es de 4,000, pero
1: it says 4,000 kilometers, but
0: solo calcule de que tuvimos que entrar a muchísimos lugares.
1: We had to enter a lot of places.
0: Ya le voy a explicar por qué.
1: And I'm going to explain why.
0: Y aquí no estoy contando el tramo de regreso.
1: And I'm not telling you the way back.
0: Así que hicimos como 14,000 kilómetros.
1: So it was like 14,000 kilometers.
0: Dios armó un equipo muy interesante de 28 bolivianos, 25 chilenos, un argentino.
1: God constructed a team of 28 Bolivians,
0: un peruano y un brasileño.
1: 28 Chileans, one Argentinian, one
0: Dios,
1: Brazilian and one
0: brasileño.
1: Brazilian.
0: Y Dios nos llevó a recorrer todo ese territorio inmenso.
1: And God made us go through that whole region.
0: Empezando en el desierto más seco del mundo.
1: Starting from the driest desert on the world.
0: Terminando en donde acaba Chile.
1: Ending where Chile ends.
0: En una movilización que duró más o menos 5 semanas.
1: In a movement that took us more or less 5 weeks.
0: Visitamos 434 lugares.
1: We visited 433 places.
0: Recorrimos 12,693 kilómetros.
1: We drove 12,000 kilometers.
0: Tuvimos 3 años de preparación.
1: We prepared ourselves for 3 years.
0: Y trabajamos.
1: And we worked
0: en 62 ciudades con más de 850 pastores.
1: In 62 cities with more than 800 pastors.
0: Estoy hablándole del año 2002.
1: I'm talking about the year 2002.
0: Tuvimos 52 reuniones masivas en diferentes ciudades.
1: We had 252.
0: La cifra subió a 16,650. Le dije que no cambié esta presentación.
1: I haven't changed this presentation, I told you.
0: Pasaron 3-4 años y yo seguía conociendo personas que habíamos visitado cuando recorrimos el 2000 todo esto.
1: And 3-4 years later I was still meeting people who we got to know in that trip.
0: Se ganaron como 25,000 personas para Cristo.
1: 25,000 people accepted Christ.
0: Nos recibieron alcaldes, gobernadores.
1: This presentation, I told you.
0: Pasaron 3-4 años y yo seguía conociendo personas que habíamos visitado cuando recorrimos el 2000 todo esto.
1: And 3-4 years later I was still meeting people who we got to know in that trip.
0: Se ganaron como 25

0: algunos elementos que nos sirven hasta el día de hoy.
1: But it was in this city where God starts to reveal secrets that until today are still very useful.
0: La gran pregunta, ¿qué es lo que afectaba a Chile? ¿Cuál era el problema?
1: Now the big question was, what affected Chile?
0: ¿Qué espíritu opera sobre un país?
1: What spirit operates on a nation?
0: El Señor nos va a tomarse su tiempo para explicarnos. Repito que es una presentación vieja, se nota por la velocidad.
1: No, it's an old presentation, you can notice by the speed.
0: Sencillamente yo la dejé ahí para que nunca me olvide lo que en ese momento vimos y anotamos y recibimos.
1: And I haven't changed it to remember everything that we noted down.
0: Y nos mostró básicamente de que Chile estaba controlado por una distribución espiritual muy interesante, donde había un espíritu destructor.
1: He showed us that Chile was governed by a spiritual system, which there's a spirit that is a destroyer.
0: Que era el que controlaba todo.
1: And he controlled everything.
0: Ese es Santiago.
1: And that's Santiago.
0: Y que habían 8 gobiernos sobre la nación.
1: And there were 8 governments upon the nation.
0: Que se distribuían el territorio y se distribuían los tiempos de trabajo.
1: And they distributed the land and they distributed the time.
0: Entonces nuestra tarea no solamente fue ungir, diseñamos un auto para poder ungir por goteo.
1: And we designed a car to anoint by drops.
0: Fue algo muy interesante. Ahí
1: it was really interesting.
0: Todos los dones del cuerpo se activaron, los ingenieros.
1: All of the gifts of the body were activated, their engineers and whatnot.
0: Y en algunos lugares hay controles aduaneros.
1: And in some places there are some customs control.
0: Porque en el norte de Chile y en el sur son zonas libres de impuesto.
1: Because in the northern part and the southern part they're free, they're tax free.
0: Entonces era un poco complicado qué hacíamos viajando tantas personas con cientos de litros de aceite.
1: So it was not easy to explain why a group of people were traveling with hundreds of liters of oil.
0: De todo eso se encargó el Señor.
1: And the Lord took charge of everything.
0: Nuestra gran lucha fue ir buscando dónde estaban escondidos los tronos de gobierno de cada uno de estos 8.
1: Our biggest task was to look for the thrones of these 8 parts of government.
0: Y el Señor nos termina todo este cuadro tremendo.
1: And the Lord finishes this whole picture with
0: en una isla del sur,
1: in an island in the southern part,
0: muy cerca de donde vive la pastora que está aquí conmigo,
1: very close to where the pastor that is here lives,
0: en un territorio que se consideró la cárcel más apartada de la tierra, más extrema.
1: In a place where it's considered the most southern jail on earth.
0: Podríamos decir que ese fue el lugar hasta donde llegaron los españoles, Valdivia.
1: And we could say that's the place where the Spaniards reached.
0: Y ahí hicieron una cárcel.
1: And they constructed a jail there.
0: Y ahí estaba este emblema.
1: And this emblem was there.
0: En este emblema nosotros pudimos, ¿pueden pasarme el puntero láser? Está en mi bolso, por favor. En este emblema nosotros pudimos ver justamente que habían 8 gobiernos.
1: We could see in this emblem that there were 8 governments.
0: Estoy hablando de que esto lo encontramos después de viajar 3 semanas.
1: And we found this after traveling for 3 weeks.
0: Cada uno de estos de estas entidades espirituales tenía un pacto que le daba derecho sobre la tierra.
1: Each one of these spiritual entities had a pact which gave them a right over the land.
0: Pero en el centro de este escudo ustedes van a ver una especie de corazón.
1: But in the middle of this emblem you're going to find a heart.
0: Quizás podemos bajar la luz de este lado para ayudarles. Eso va a ayudar un poquito, si me permiten, chicos. Entonces, usted puede ver, cada una de estas son banderas. ¿Puede ver que son banderas?
1: These are flags.
0: Son 8 banderas.
1: 8 flags.
0: Y aquí va a ver usted una flor de lis y aquí va a ver otra flor de lis.
1: And you're going to find a flor de lis on each side.
0: Que están atravesando.
1: Which are
0: la flor de lis es el emblema de la reina del cielo.
1: And the flor de lis is the signal of the queen of heaven.
0: Y va a ver que aquí en esta especie de corazón, pueden ver como un corazón, ¿verdad?
1: You can see a heart there.
0: Oh, ahí está perfecto. Pueden ver que hay como un corazón.
1: You can see that there's like a heart here.
0: Van a ver ustedes que hay otro escudo dentro.
1: There's another shield in the middle.
0: Y van a ver que hay una especie de tablero de ajedrez debajo.
1: You can see that there's like a chessboard in the middle.
0: Esa es una representación del piso.
1: And that's a representation of a Masonic
0: lodge. En estos cuadros se llama forma de dámero.
1: And it's in a
0: como un tablero de ajedrez.
1: Like a chessboard.
0: Si usted entra al salón principal de una logia, va a encontrar que en la sala principal está el piso cuadriculado blanco y negro así.
1: If you go to a Mason lodge, you're going to find the floor like that.

0: aquí puede ver otro escudo y en ese escudo,
1: and you can find on that shield,
0: esto era en San Pedro de Alcántara, en una isla, como le dije,
1: that was in an island in called San Pedro Alcántara.
0: Y en este escudo usted
1: and
0: va a ver
1: you're gonna find
0: que hay un único número.
1: There's one only number.
0: Ya lo dijeron, ¿cuál? Seis.
1: Six.
0: Y va a ver que están seis puntos alrededor de este seis y hay otros seis puntos aquí arriba.
1: And there's six dots in the bottom and six dots up top.
0: Nos estaba mostrando lo que había en el corazón de la nación.
1: What was in the heart of the nation.
0: Era un pacto masónico de 666.
1: It was a Masonic pact of 666.
0: Usted sabe lo que eso significa.
1: And you know what that means.
0: Habían ocho pactos que controlaban toda la estructura de gobierno espiritual.
1: There were eight pacts that controlled the whole spiritual government.
0: Y durante todo lo que le digo, fue el recorrido y la movilización.
1: And in that movement,
0: el Señor nos permitió encontrar muchos de estos pactos y destruirlos.
1: The Lord allowed us to find many of these pacts and destroy them.
0: Dios nos habló de los tiempos que venían para Chile.
1: God talked to us about the times that were coming for Chile.
0: Y se deben acordar, o si saben, hoy día Chile es probablemente una de las naciones más sólidas económicamente de Sudamérica.
1: Okay, and if you know, nowadays Chile is one of the most solid countries with a solid economy.
0: Dios nos está hablando de lo que iba a pasar después de que todo esto caiga.
1: God told us that what was going to happen after all this fell.
0: Y casi todo lo que está aquí usted puede decirle que ha caído.
1: And almost everything that is here has fallen.
0: Ahora, esto no significa que los problemas se han resuelto.
1: And this doesn't mean that the problems are all solved.
0: Porque esto tiene que ver con hacer un trabajo de capa tras capa tras capa.
1: Because this has to do with layer work.
0: Está crisis, está Chile frente a una crisis muy grande en este momento.
1: Chile is in front of a crisis right now.
0: Y estamos orando porque esa crisis pase pronto.
1: And we're praying for that crisis to pass over.
0: Porque
1: quickly.
0: Es importante que la iglesia reaccione para lo que Dios quiere hacer.
1: Because it's important for the church to react for what God wants to do.
0: Es el país con el mayor número de colonia palestina fuera de Palestina.
1: It's the country with the biggest Palestinian colony outside of Palestine.
0: Pero si usted se acuerda en el versículo que leí al principio de Abdías,
1: but if you remember the verse that I just read in Obadiah,
0: ahí hablaba acerca de la casa de Jacob y la casa de José.
1: It talked about the house of Jacob and the house of Joseph.
0: Allí Dios empieza a darnos una llave que hasta el día de hoy le estamos usando.
1: God gives us a key at that time that we're still using nowadays.
0: No sé si todas las naciones.
1: I don't know if all of the nations.
0: Porque no he estado en todas.
1: Because I haven't been in all of the nations.
0: Pero muchas de las naciones,
1: but the majority of the nations,
0: tienen un llamado que está muy asociado a lo que pasó con uno de los hijos de Jacob.
1: But the nations have a calling related to what happened to one of the children of Jacob.
0: Lo voy a explicar lentamente a medida que vamos hablando durante toda esta tarde.
1: Let me explain it slowly as we're talking this afternoon.
0: No puede ser solamente historia lo que leemos en la vida de estos hombres.
1: It can't only be history what we read in the lives of these men.
0: ¿Qué gano yo sabiendo que la esposa de Jacob se llamaba Lea o la otra se llamaba Raquel? ¿Qué gano yo?
1: What is there in benefit if I read about Jacob's wife called Leah or Rachel?
0: O en el caso de Abraham.
1: In the case of Abraham.
0: ¿Qué pasa con Agar y con Sara?
1: What happened with Agar or Sarah?
0: Pero resulta que cuando Pablo habla de Abraham y habla de Agar, de Sara y habla también de Agar,
1: when Paul talks about Abraham and he
0: talks
1: Pablo
0: about Sarah and Agar, claro.
1: It's very clear for us.
0: Habla acerca de quienes descienden de Agar y quienes descienden de Sara.
1: He speaks to, and he says clearly who are the descendants of Sarah and who
0: entonces,
1: are the descendants
0: la historia
1: of Agar.
0: No terminó con ellos.
1: So the story doesn't end with them.
0: Había mucho más.
1: There was more.
0: Entonces empezamos a entender de que Chile era la casa de Jacob.
1: So we started to understand that Chile was the house of Jacob.
0: ¿Qué elementos podríamos tener, Javier, con todo lo que tú sabes y has estudiado y te has insertado esto?
1: What elements could we have
0: de que esto es cierto?
1: That this is true.
2: Cuéntanos un poco. Sí, bastante. Son bastante las relaciones del cuadro profético que se arma a partir de la figura de Jacob.
1: There are a lot of relationships formed from this prophetic vision that we have with
2: con el país de Chile.
1: With Chile.
2: Chile siempre ha tenido también cierta rivalidad con su hermano por ser el primogénito.
1: Chile always had a fight with the firstborn with its brother,
2: que en este caso es Argentina,
1: which would be Argentina.
2: Y eso marcó también toda una situación de rechazo en el país.
1: And this caused a situation of rejection in the country.
2: Tal como Jacob.
1: Just as Jacob.
2: Por otro lado,
1: On the other hand,
2: las diversas historias de guerra, de poder, sobreponerse con estafas, con trampas.
1: The other stories that we hear about wars and problems that traps that have been created.
2: También marca una correlación con el carácter de Jacob.
1: They are also related with Jacob's personality.
2: Por otro lado, Jacob es quien tiene la escalera abierta para abrir los cielos.
1: And Jacob is the one that has the ladder to open the heavens.
2: Y en Chile, por ejemplo, está el observatorio astronómico.
1: Chile has the astronomical observatory.
2: Más importante del mundo, que se llama el ALMA.
1: And it's the most important one in the world. It's called ALMA.
2: Porque tenemos los cielos más despejados del mundo.
1: Because we have the most open skies on Earth.
2: Entonces, la relación que existe entre el proceso que vive Jacob.
1: So the relationship between the process that Jacob lives.
2: Y también con lo que hoy día está sucediendo con Chile.
1: And what is happening nowadays with Chile.
2: Es demasiado claro.
1: It's very clear.
2: Si lo vemos con ojo profético.
1: If we see it with prophetic eyes.
2: Ahora estamos esperando que Jacob se levante.
1: Now we're waiting for Jacob to arise.
2: Y pueda recibir un cambio de nombre, pueda pasar a ser Israel.
1: And can receive a name change and be called Israel.
0: Quiero que entienda algo que está diciendo Javier, muy tremendo.
1: I want you to understand something that Javier
0: is saying. Este profeta sabe en qué momento está su país.
1: This prophet knows in what moment his country is.
0: Él sabe por qué está orando. Está orando no porque Dios toque el país.
1: He's not praying for God to touch the country.
0: No por un avivamiento.
1: Not for a revival.
0: Está orando porque llegue el momento en que Chile pueda cambiar de Jacob a Israel.
1: He's praying for that moment for Chile to change from Jacob to Israel.
0: Eso quiere decir que Chile debe pasar por un Peniel.
1: So that means that Chile has to pass through a Peniel.
0: Por eso es que hemos visto la crisis económica que viene y es terrible para Chile.
1: And that's why we've seen the economical crisis that is coming and it's terrible.
0: Va a caerse todas las estructuras que hoy día le han dado a la California del Sur, como se llama Santiago.
1: And it's going to break those structures of South California, as Santiago is called.
2: Y es justamente eso parte de vencer la identidad de Jacob.
1: And that has to do with defeating that identity of Jacob.
2: Porque el supuesto crecimiento económico.
1: Because that supposed growth, economical growth.
2: Está basado en el endeudamiento.
1: Is based on debt.
2: Está basado en un sistema de trampa y mentira.
1: It's based on a system of tramps and deception.
2: Y ahí hay una iglesia que está también entrampada con la simiente de Saúl.
1: And there's a church there that is trapped with Esau's.
2: Y en la palabra que leía Fernando,
1: and the word that Fernando was reading,
2: estaban esas simientes, Saúl y Jacob, peleando por subir a Sion.
1: And that root is there where Esau and Jacob are fighting to go to Zion.
2: Entonces es un proceso con la misma iglesia,
1: so it's a process with the same church,
2: vencer la simiente de Saúl,
1: to defeat that root, that Esau root.
2: Y por otro lado también venir a Sion y cambiar
1: and
2: definitivamente
1: and change
2: en el propósito hacia ser Israel.
1: And the purpose of changing to Israel.
0: Mm-hmm. Este podría ser el escudo de Jacob, ¿sabe?
1: This could be Jacob's shield.
0: Porque Jacob conseguía las cosas por la razón o por la fuerza.
1: Because Jacob found things either through reasoning or through force.
0: Dígame si no es cierto.
1: Isn't that true?
0: O sea, o me lo das o te pego.
1: Or you give it to me, or I'll hit you.
0: Y es algo, y por eso es que para mí fue muy impresionante el entrenamiento que fue Chile.
1: That's why for me Chile was very amazing as a training.
0: Nosotros fuimos por una movilización que iba a durar 5 semanas.
1: We went for a movement that was going to last 5 weeks.
0: ¿Sabe cuánto tiempo terminé trabajando en Chile?
1: How long? Do you know how long I lasted working in Chile?
0: 12 años.
1: 12 years.
0: Porque una cosa nos llevó a otra y otra cosa nos llevó a otra.
1: Because
0: y
1: one thing
0: cosa
1: took
0: nos llevó
1: us
0: a otra.
1: To another, and that other thing took us to another one.
0: Y si usted es profeta,
1: and if you're a prophet,
0: y si aquí hay algún pastor de ministerio,
1: and if there's a prophet here in ministry,
0: usted nunca dejaría a una persona sacándole solo algunos demonios y dejándole otros.
1: You wouldn't, if you were a pastor, you wouldn't just take out some demons and leave the other ones in.
0: Si va a meter la mano, saca todo o no me toca nada, ¿correcto?
1: If you're gonna start to work, you're gonna take out everything or you're not gonna do anything.
0: Un profeta nunca deja las cosas a medias.
1: A prophet never leaves things halfway.
0: Mente profética.
1: Prophetical mind.
0: Oye, ¿y usted por qué se fue de esa iglesia?
1: And why did you leave that church?
0: Ay, pues es que ya Dios me dijo que me fuera.
1: Well, God told me to leave.
0: Pero hace 2 meses me dijiste que Dios te ha puesto ahí para cambiar todo.
1: But 2 months ago you told me that God told you to stay there to change things.
0: ¿Ya cambiaste todo?
1: Did you already change everything?
0: Ah, pues es que fíjese, pastor.
1: Well, you know,
0: si tomamos la responsabilidad de trabajar en ese país, debemos terminar lo que nos corresponde hacer.
1: If we take a responsibility to work in a nation, we have to finish what
0: Cuando nosotros recorrimos Argentina,
1: when we went around Argentina,
0: ¿sabe dónde queda la Patagonia?
1: You know where Patagonia is?
0: ¿Alguien sabe eso? ¿Más o menos?
1: Anyone know?
0: Patagonia es una pata, yo sé, pero
1: Patagonia es la pata zone, the foot zone.
0: Foot zone. Eso. Ay, señor. Por aquí tengo un mapa que acabo de perder. Un minuto. Aguante.
1: One second, I'm looking for a map.
0: No tenemos prisa hoy, ¿verdad?
1: We're not in a hurry.
0: Qué bueno es eso. La Patagonia es un territorio extraordinario, muy hermoso.
1: Patagonia is a very extraordinary area.
0: A ver, ¿dónde quedó? Por aquí está Chile. Ahí están los vecinos de Argentina.
1: Those are the neighbors of Argentina.
0: Todo ese cuadrado que usted ve acá,
1: all this box that you can see here,
0: podríamos decir que es la Patagonia.
1: That's what we know as Patagonia.
0: Y la Patagonia incluye parte del territorio chileno.
1: And Patagonia includes part of Chilean territory.
0: Pero obviamente la mayoría está en territorio argentino.
1: But the majority is in Argentinian territory.
0: Toda esta parte que usted ve acá, creo que desde La Pampa, ¿verdad? Podríamos decir que es la puerta de la Patagonia.
1: And it's the doors for the Patagonia. This area.
0: Usted sabe que este lugar es muy desolado.
1: You know that this place is very desolate.
0: Las distancias allá son inmensas.
1: The distances there are very big.
0: Puede que aquí haya un pueblito.
1: There's a little town here.
0: Y a 450 millas está el siguiente pueblito.
1: And 450 miles later, there's another little town.
0: Así que la gente ya se mueve como si nada, viaja 8 horas manejando y dice, está cerca.
1: People drive for 8 hours and say, hey, that's close.
0: Créame, no está cerca.
1: It's not so close.
0: Lo recorrimos nosotros de subida, bajada y por el medio.
1: We traveled it up and down and through the middle.
0: Son distancias inmensas.
1: And they're great distances.
0: En estos lugares que usted ve, Santa Cruz.
1: And these places that you can see, Santa Cruz.
0: Todas esas provincias.
1: All of those provinces.
0: Usted sabe que la mayoría de los pastores que están ahí.
1: The majority of the pastors that are there.
0: Son chilenos.
1: Are Chilean.
0: Son gente que Dios llevó.
1: Are people that God took.
0: Mire, ningún argentino quiere vivir ahí.
1: No Argentinian wants to live there.
0: Pero si el chileno fue enviado por su misión,
1: but if the Chilean was sent by his mission,
0: ahí está, al pie del cañón.
1: He's there, ready
0: no
1: to fight.
0: No se va a mover.
1: He's not going to move.
0: Llueva, truena, haga viento y tempestad, está ahí el chileno parado.
1: Rain, thunderstorm, or whatever, he's going to be there.
0: Por eso es que Dios nos hablaba de que el más grande movimiento misionero de América debería salir de Chile.
1: That's why God told us that the greatest missionary movement should go come out from Chile.
0: Porque ellos tienen una mente conquistadora.
1: Because they have a mindset that they want to conquer.
0: De hecho, toda la explosión económica que ha estado viviendo estos años ha sido para fortalecer a la iglesia.
1: And that economical explosion that they have been living, it's to strengthen the church.
0: Para que puedan mandar misioneros sin que tengan que pedir un peso a nadie.
1: So they can send missionaries without asking money to anyone.
0: Tiene el ADN, Chile.
1: They have that DNA.
0: Pero no tiene la mente correcta.
1: But they don't have the correct mind.
0: Entonces ahorita los chilenos quieren volverse americanos, ¿vio?
1: So the Chileans want to become Americans.
0: Pero sí es cierto, no es broma.
1: I'm not joking.
0: Yo hablaba en el supermercado, viví un año allá, ¿sí?
1: I lived for a year there.
0: Me respondían en inglés.
1: And they answered in English.
0: Welcome to the show. Entonces, todo eso es un engaño del diablo para robarles el propósito que Dios tiene a ellos.
1: And that's a trick from hell, from devil, to take away that purpose that God has for them.
0: Imagínese misioneros que tengan esa mentalidad.
1: Imagine missionaries that have that mindset.
0: Vamos a tomarlo.
1: We're going to take it.
0: Imagínese misioneros con la mente
1: Imagine
0: posesiva
1: those
0: de Jacob.
1: Of that possessive mindset of Jacob.
0: Ni un centímetro atrás.
1: Not one centimeter back.
0: Ese es el Chile que Dios quiere.
1: That's the Chile that God wants.
0: Entonces nosotros al entender que Chile era Jacob,
1: so when we understood that Chile is Jacob,
0: pasó algo muy interesante también.
1: Something very interesting happened.
0: En el pasaje de Abdías dice que la casa de José va a ayudarle.
1: It says in the passage of Obadiah that the house of Joseph is going to help.
0: Y es ahí donde nosotros, hablo de los que veníamos de Bolivia, también descubrimos nuestra identidad.
1: And that's where we, those that came from Bolivia, understood our identity.
0: Esto fue extraordinario.
1: This was extraordinary.
0: Porque ahí empezaron las respuestas para tantos años.
1: And those answers that we were expecting for many years.
0: De preguntas.
1: of those questions,
0: acerca de por qué Bolivia estaba olvidada.
1: Of why Bolivia was forgotten.
0: Si usted ve la historia de José en la Biblia, es muy interesante.
1: If you look at the story of Joseph in the Bible, it's very interesting.
0: Este hombre va a pasar por un proceso muy particular.
1: This man is going to pass through a process which is very particular.
0: Sus hermanos lo quieren matar.
1: His brothers want to kill him.
0: No solo eso, le quitan su túnica.
1: They take away his cloth.
0: Lo meten a una cisterna.
1: They put him in a well.
0: Y lo venden.
1: And they sell him.
0: Bolivia está en el corazón de Sudamérica.
1: And Bolivia is in the heart of South America.
0: Un poquito más abajo de acá.
1: A little southern, south from here.
0: Usted sabe que estamos rodeados por Chile, Argentina, Paraguay.
1: And we're surrounded by Chile, Bolivia, Paraguay,
0: Brazil,
1: Peru.
0: Estamos al medio.
1: We're in the middle.
0: Y usted sabe que todos tomaron un pedazo de nuestro territorio.
1: And do you know that each one of those countries took a part of our nation?
0: El único país que no nos quitó nada fue Argentina.
1: The only country that didn't take any land from us was Argentina.
0: Brasil nos quitó toda la parte del acre.
1: Brazil took part of the acre.
0: Paraguay nos quitó parte del Chaco.
1: Paraguay took part of the Chaco.
0: Perú nos quitó otra parte del norte del acre.
1: Peru took part of the northern part of the acre.
0: Chile nos quitó parte de, nos quitó todo el océano.
1: Chile took away the ocean.
0: Y empezamos a entender,
1: and we started to understand,
0: Bolivia estaba en un tiempo de incógnita.
1: And Bolivia was in a time which nobody knew about it.
0: Porque estaba en esos 12 años de la cárcel.
1: Because it was for 12 years in jail.
0: Que era la razón por la que los hermanos le habían quitado las cosas.
1: And that's why, because the brothers took away the things.
0: Si tuviéramos todo el territorio que tendríamos,
1: if we had all the territory we had,
0: seríamos el segundo país después de Brasil.
1: We would be the second country after Brazil.
0: Nos quitaron el 50%.
1: 50% of our land was taken away.
0: Pero todo esto estuvo dentro de la mano de Dios, quiero que entienda.
1: But all of this was in God's control. I want you to understand that.
0: Yo lo tuve que entender así.
1: I had to understand it like that.
0: La mejor protección para José era ser incógnito.
1: The best protection for Joseph was to be an incognito.
0: Había precio sobre su cabeza.
1: There was a price upon his head.
0: Y él estaba sufriendo una cantidad de cosas para luego poder ayudar a sus hermanos.
1: And he was suffering a big amount of things in order to help his brothers later on.
0: ¿Algo que quieras añadir de Jacob?
1: Anything you want to add about Jacob?
0: ¿Puede venir Andrés un momento?
1: Andrés, could you come up, please?
0: Si quiere añadir algo de Argentina luego, va a ser buenísimo.
1: If you want to add anything about Argentina afterwards, it would be great.
0: Entonces, después de esa, todo este proceso con Chile,
1: and after this process with Chile,
0: nosotros empezamos a entender que quizás si nosotros somos José y Chile es Jacob,
1: and we understood if we are Joseph and Chile is Jacob,
0: esto se repetirá en otros países.
1: This might repeat itself in other nations.
0: Pasaron varios años,
1: and several years passed by,
0: hasta que pudimos entrar a territorio argentino.
1: Until we could enter Argentinian territory.
0: Esta fue, ha sido una experiencia preciosa, muy linda la de Argentina.
1: This was a very precious experience, the one in Argentina.
0: A ver, les hago una pregunta que yo me la hice y la he hecho muchas veces a otras personas.
1: Now, I'm gonna ask you something that I've asked myself several times.
0: ¿Qué impresión tienen ustedes, hasta donde saben, de la condición de la iglesia en la Argentina?
1: What do you know about the condition of the church in Argentina?
0: Avivamiento.
1: Revival.
0: Claro. Pensacola. Eso fue incendiado por los argentinos.
1: Pensacola, that was started
0: Zurich,
1: by the Argentinians.
0: Argentina.
1: Zurich, Argentina.
0: Bueno, y muchas cosas. Entonces, cuando yo voy a Argentina,
1: so
0: voy buscando
1: Argentina,
0: el avivamiento.
1: I'm going to go looking for the revival.
0: ¿Dónde está?
1: Where is it?
0: Llegué el año 2008 por primera vez a Argentina.
1: And I arrived to Argentina in the year 2008.
0: No, corrección. El 2006, pero
1: correcto,
0: eso no cuenta. 2008.
1: 2008.
0: Y sabe, llegué en un momento muy difícil porque había un problema entre los trabajadores que procesaban la leche.
1: And I arrived at a moment that, which was very difficult between the workers that processed the milk
0: y el gobierno.
1: And the government.
0: Y protestaron contra el gobierno.
1: And they protested against the government.
0: ¿Cómo lo hicieron?
1: How did they do it?
0: Esos transportadores inmensos de leche como carros cisternas.
1: Those big trucks that transported milk.
0: Soltaron la leche en las carreteras.
1: They drained all of the milk on the roads.
0: La semana que yo toco territorio argentino, and la leche estaba siendo tirada a la carretera.
1: That week that I arrived to Argentina, milk was being spilled over the road.
0: Y el Espíritu me dijo, mira lo que está haciendo Argentina con la leche.
1: And the Spirit told me, look at what Argentina is doing with the milk.
0: Llegará el momento en que les pesará conseguir un litro de leche.
1: And a time will arrive when they will not be able to find a liter or a gallon of milk.
0: Entonces, la misma impresión que ustedes tienen de Argentina, avivamiento, yo la quería ver.
1: The same impression that you guys have of Argentina, I wanted to see it.
0: Y le voy a contar algo, no hay avivamiento.
1: And I want to tell you something, there is no revival.
0: Entonces, cuando yo empecé a trabajar con algunos pastores,
1: so when I started to work with some pastors,
0: yo quería saber qué estaba pasando.
1: I wanted to know what was happening.
0: ¿Por qué lo que vemos afuera no es lo que se ve adentro?
1: Why is it that what we see outside is not the same that what is happening inside?
0: Dios me empieza a hablar y me dice,
1: and God tells me,
0: has venido a la casa del primogénito.
1: You have come to the firstborn house.
0: ¿Cómo así?
1: What do you mean?
0: Rubén. Y Dios me empieza a recordar cómo de allá ha salido tantas cosas a tantas partes.
1: And God started to remind me how many things have come out of that nation to many places.
0: Pero que no quedaron ahí.
1: But they didn't stay there.
0: Tan tremendo es esto.
1: And it was so tremendous.
0: ¿Se acuerda que le acabo de hablar acerca de todo el problema territorial que entre Bolivia y otras naciones?
1: Remember I mentioned about the territorial problem with Bolivia and the other nations?
0: ¿Usted sabe cuál es el hermano de los de Jacob o de José?
1: Do you know about Joseph's brothers?
0: ¿Qué pide que no maten a José?
1: That asked for Joseph to not be killed?
0: Rubén. Es el único que dice un rato, ¿cómo vamos a hacer esto?
1: He's the only one that says, please don't kill him.
0: En la única nación
1: the
0: con
1: only
0: la que no
1: nation
0: tuvimos problemas
1: which
0: es
1: we didn't have problems was Argentina.
0: De hecho, cuando Bolivia está peleando la guerra de la independencia con España,
1: when Bolivia is fighting the independence war against Spain,
0: Bolivia fue el primer país que se para contra la corona española en 1809.
1: Bolivia was the first country to stand against the Spanish crown.
0: El único país que le viene a ayudar es Argentina.
1: And the only country that comes to its aid is Argentina.
0: ¡Qué tremendo!
1: Now that's very tremendous.
0: ¿Y usted sabe cuál es el hermano que sugiere que vendan a pobre José y lo vendan y lo
1: comercializan? You know which brother was the one that suggested to sell Joseph?
0: Son cuatro letras.
1: Judá. Judá.
0: Judá es Brasil.
1: Brazil is Judah.
0: ¿Sabe cuál es el país que más esclavos ha llevado a América?
1: Do you know which country has brought more slaves to America?
0: Brasil. Brasil ha sido el más grande consumidor de esclavos de América.
1: Brazil has been the biggest consumer of slaves in America.
0: Para 1860 tenía más de 2 millones de esclavos.
1: By 1860 they had more than 2 million slaves.
0: A ver, piensen un ratito.
1: Think for a while.
0: Es ahí cuando el Señor empieza a hablarnos en Argentina.
1: That's when God starts to talk to us in Argentina.
0: De que deberíamos restaurar a Rubén.
1: That we should restore Reuben.
0: Usted conoce la historia del Rubén de la Biblia, ¿verdad?
1: You know the story about Reuben in the Bible?
0: Ahora, le hago unas preguntas aquí frente a otro argentino y habiendo otros argentinos en el salón.
1: Now let me ask you some questions with other Argentinians in the room.
0: ¿Conoce gente argentina usted?
1: Do you know any Argentinians?
0: ¿Cómo la definiría?
1: How would you define these people?
0: Una palabra.
1: One word.
0: Impetuosos.
1: Impetuous.
0: ¿Hormonas? Ególatras, dice.
3: Gracias, hermano.
0: Tranquilo, no. Te cubro con la sangre de Cristo.
3: Ven, que yo había recibido. No, mentira.
0: Impetuosos. Apasionados.
1: Passionate.
0: Vamos, sí, subamos, pero no. ¿Ha visto cómo pelean los porteños, verdad?
1: Have you seen how the porteños fight?
0: Agarrame, agarrame. No se tocan.
1: They never touch themselves.
0: Puro fuegos artificiales.
1: It's only fireworks.
0: Ese es el carácter de Rubén.
1: That's the character of Rubén.
0: Impetuoso como las aguas, eres Rubén.
1: He's impetuous like the waters.
0: Entonces, cuando empezamos a leer el carácter del argentino a la luz de Rubén,
1: so when we start to see the characteristics of the Argentinian in the light of
0: Rubén.
1: Qué
0: tremendo fue esto, Andrés.
1: It was very tremendous.
4: Sí, bueno, a mí me toca empezar a vincularme con todo este mover.
1: So I started to get in touch with all this movement.
4: Justamente en el tiempo donde el Señor empieza a querer levantar a Rubén. O sea, yo soy parte de esos rubenitas que empezaron a ser restaurados.
1: So it was in the time that God wanted to lift the Reubenites, and I'm part of that group of people that God wanted to lift up.
4: En ese tiempo.
1: At that time.
4: Recuerdo hoy Fernando en un momento mencionaba y decía de las heridas de rechazo de José.
1: And in a moment Fernando was mentioning the wounds that Joseph had because of the rejection.
4: Y que el argentino lo tiene superado.
1: And the Argentinian has overcome that.
4: Pero creo que muchas veces el orgullo.
1: But many times being proud.
4: O el ser agrandado, ¿no?
1: Or being very arrogant.
4: Es un mecanismo de defensa.
1: It's a defense mechanism.
4: Es una de las reacciones ante el rechazo.
1: It's one of those reactions that you have against rejection.
4: Me voy a mostrar seguro.
1: I'm going to show myself as
4: me las sé todas.
1: I know how to do everything.
4: Puedo ser el director técnico de cualquier equipo.
1: I can be the coach of any team.
4: Aunque cuando voy a patear la pelota,
1: but when I'm going to kick the ball,
4: me tropiezo, ¿no?
1: I trip.
4: Pero puedo ser director técnico.
1: But I can be a coach.
4: Y yo recuerdo esa primera reunión
1: and I remember that first meeting,
4: que fue Bethesda,
1: which was Bethesda,
4: sanidad para una generación,
1: healing for a generation.
4: Fue la primera acción concreta.
1: It was the first concrete action
4: en torno a este proceso de restauración de Rubén.
1: With regards to this restoration for Reuben,
4: yo no entendía muchas cosas.
1: I didn't understand many things.
4: Pero cuando escuché que Argentina era Rubén,
1: but when I heard that Argentina was Reuben,
4: una de las cosas que el Señor me habló,
1: one of the things the Lord told me,
4: y me dijo los pastores argentinos,
1: he told me that the Argentinian
4: incluyéndome
1: pastors,
4: ya, yo era pastor ya,
1: including myself, which I was already a pastor at that time,
4: subieron a mi lecho,
1: came up to my bed,
4: han dormido con mi iglesia,
1: and they have slept with my church,
4: se adueñaron de la que es mi esposa,
1: they took control of my wife.
0: Que son todos los pecados de Rubén.
4: Son los pecados de Rubén.
1: Which are all of the sins of Reuben.
4: Y Rubén tenía una tremenda herida de rechazo.
1: And Reuben had a terrible wound of rejection.
4: Él nació en un vientre lleno de rechazo.
1: He was born in a womb.
4: Él era hijo de Lea.
1: Rejection. He was the son of Leah.
4: La que Labán había entregado primera.
1: The one that Laban had.
4: Pero no era la
1: first.
4: No era la que Jacob quería.
1: But it wasn't the one that Jacob wanted.
4: Entonces Rubén desarrolló todo un mecanismo de rechazo.
1: So Reuben defended a rejection mechanism.
4: Aún contra su padre.
1: Even against his father.
4: Y por despecho, and venganza.
1: And as a revenge.
4: Contra su padre.
1: Against his father.
4: Él sube al lecho.
1: He gets on the bed.
4: Porque lo veía sufrir a su madre.
1: Because he saw his mother suffer.
4: Y yo veía ese mecanismo en nosotros como argentinos en ese momento.
1: And I saw that mechanism in us as Argentinians.
4: La necesidad de mostrar que somos los mejores.
1: The need to show ourselves as the best.
4: Para esconder una profunda inseguridad.
1: To hide a big insecurity.
4: La desesperación de que no sabes hacia dónde ir.
1: The desperation to not know where we're going.
4: Es que de saber que hay algo que hay que hacer.
1: To know that we have to do something.
4: Saber que hay algo que Dios nos entregó.
1: To know that God gave us something to do.
4: Pero no saber hacia dónde ir.
1: But not knowing where to go.
4: Y es allí donde se usó las herramientas de Dios.
1: And that's where we use the tools of God.
4: Para construir nuestras propias Babeles.
1: To build our own Babels.
4: Y darnos cuenta que lo único que había en la nación.
1: And notice that the only thing that was in the nation.
4: Era confusión.
1: Was confusion.
4: Una tremenda orfandad.
1: And there was no parenthood.
4: Y creo que ese evento,
1: and I think that event
4: convocó un montón de pastores,
1: called a lot of pastors,
4: de profetas silvestres,
1: and from wild prophets,
4: De apóstoles muy golpeados,
1: and apostles that had been bruised,
4: que se daban cuenta que algo tenía que cambiar,
1: and they noticed that something had to change.
4: Y allí nos convocó el Señor, ¿no?
1: And that's where the Lord called us.
4: Fue una convocatoria masiva.
1: It was a massive calling.
4: Hubieron como 1,200 personas.
1: There were around 1,200 people.
4: Y realmente fue una nación de todas las provincias. Sí, de todas las provincias, de todos los estados.
1: And from all of the states, people came.
4: Vino gente diciendo, queremos cambiar.
1: And people came saying, we want to change.
4: No queremos seguir siendo iguales.
1: We don't want to be the same.
4: Queremos verdaderamente humillarnos delante del Señor.
1: We want to humble ourselves in the presence of the Lord.
4: Y que Él nos transforme.
1: So that He can transform us.
4: Y así empezamos.
1: And that's how we started.
0: Fue algo muy impresionante cuando
1: it was something very impressive.
0: Nos reunimos un grupo de gente para orar.
1: When we got together a group of people to pray.
0: Éramos quizás 11, 12 personas.
1: Maybe we were like 12 people.
0: Y nos presentamos. Quiero que entienda esto. En este país de Argentina,
1: in this country of Argentina,
0: se ha experimentado con todo.
1: They have experimented with everything.
0: Cuando tú ibas y decías, por ejemplo, hay que hacer sanidad interior,
1: when you went there and you said you had to do internal healing,
0: ustedes decían, ya lo hicimos.
1: They said, we already did it.
0: Hagamos un curso de liberación.
1: Let's do a
0: ya lo hicimos.
1: Deliverance course, we already did it.
0: Hay que hacer mapeo espiritual.
1: We have to do spiritual mapping.
0: Lo hicimos con Edgardo Silboso hace 15 años.
1: We did it with 15 years ago.
0: Hay que tomar una ciudad, vamos a tomar La Plata.
1: We're going to take a city, we have to take La Plata.
0: Ya tomamos La Plata.
1: We already took La Plata.
0: Lo hicieron todo.
1: They already did everything.
0: Lo hicieron todo, ¿no?
1: They already had done everything.
0: ¿Dónde empezaron las caídas? Argentina.
1: Where did the falls start?
0: ¿Dónde empezó Argentina. El tema de la risa santa? Argentina.
1: Where did that holy laugh start? In Argentina.
0: ¿En serio?
1: Seriously.
0: Entonces, cuando tú hablabas con los pastores de Argentina, tú tenías un problema.
1: So when you talk with the pastors in Argentina, you
0: habían
1: had a problem.
0: Visto todo.
1: They had seen everything.
0: Yo le decía al Señor, ¿qué voy a ir a hacer allá?
1: And I told the Lord, what am I going to do over there?
0: Yo debería escuchar, yo debería aprender, porque ellos hacen de todo, imagínense.
1: I should hear, I should learn from them, they do everything.
0: Fácilmente usted podría recordar a tres grandes predicadores argentinos que salen por todo lado.
1: You could remember three great preachers.
0: Piensa en un famoso predicador boliviano.
1: Think of a famous Bolivian preacher.
0: Yo, ¿qué voy a hacer ahí, Señor?
1: What am I going to do over there, Lord?
0: Entonces, estando en un tiempo de oración, fue
1: so
0: muy interesante.
1: Being in time of prayer, which was really interesting,
0: nos mostró una gran cantidad de gente.
1: The Lord showed us a great big
0: y todos ellos tenían cajas hermosas de regalo en sus manos.
1: And they had beautiful boxes, gift boxes,
0: con lindas cintas,
1: with nice bows.
0: Pero todas las cajas estaban cerradas.
1: But all of the boxes were closed.
0: Y entonces el Señor me dice, nunca nadie les enseñó a usar lo que les di.
1: And the problem is, nobody taught them how to use what I gave them.
0: Se han quedado mirando la hermosa caja envoltura, pero nunca abrieron lo que hay dentro.
1: The problem is they always look at the beautiful box, but they've never opened it.
0: Entonces una reunión de adoración que fue inmensa, habíamos 1,500 gentes metidos.
1: So in a worship meeting, and there were like 1,500 people.
0: Ángeles de Dios bajaron.
1: Angels of God came down.
0: Y trajeron cajas para toda la gente que estaba ahí.
1: And they brought boxes for everyone who was there.
0: Y usted podía ver a la gente mayor, gente, señoras grandes.
1: And you could see older people.
0: Sentadas en el piso jugando como con muñecas.
1: And they were on the floor playing like little children.
0: Hombres y pastores con las lágrimas.
1: Pastors with tears.
0: Abriendo cajas que los ángeles les estaban trayendo.
1: Opening boxes that the angels had brought to them.
0: Entonces el Señor nos decía, mira, los tumbaron al piso.
1: Look, they were stumbled down.
0: Pero nadie les explicó por qué.
1: But nobody explained why.
0: Ni qué estaban recibiendo.
1: Not what they were, or what they were receiving.
0: Ahí nos dimos cuenta que sí podíamos hacer algo.
1: In that moment we noticed that we could do something.
0: José podía ir a ayudar a su hermano mayor.
1: Joseph could go and help his older brother.
0: Pero hicimos un entrenamiento de intercesión.
1: We did an intercession training.
0: Y uno de adoración.
1: And one with regards to worship.
0: Eso lo hago en todos los países.
1: I do that in all of the countries.
0: Porque sin eso no se puede trabajar.
1: Because without that we
0: can't
1: work.
0: Pero si usted me pregunta qué viene luego,
1: but if you ask me what comes later,
0: yo no sabía qué hacer.
1: I didn't know what to do.
0: Entonces estábamos en un gimnasio muy grande.
1: So we were in a big gymnasium.
0: 2,500 personas probablemente.
1: About 2,500 people.
0: habían quizás como 500 pastores y les dije, les hice un desafío.
1: And there were around 500 pastors, and I challenged them with the following.
0: Recuerdo mis palabras.
1: I remember my words.
0: Si mañana la presidenta de Argentina quisiera recibir una palabra de la iglesia cristiana,
1: if the president of Argentina would like to receive
0: ¿qué palabra le llevaríamos?
1: From the Christian church, what would you say?
0: Porque resulta que los masones tienen un plan para Argentina.
1: Because the Masons have a plan for Argentina.
0: Cada grupo político tiene un plan para Argentina.
1: Each political group has a plan for Argentina.
0: Los indígenas tienen un plan para Argentina.
1: The indigenous people have a plan for Argentina.
0: Los satanistas tienen un plan para Argentina.
1: The Satanists have a plan for Argentina.
0: ¿Qué plan tiene la iglesia?
1: What plan does the church have?
0: ¿Qué le digo? A ver, me llama el presidente y me dice, mire, Dios me habló y me dice que usted me va a decir lo que debo hacer. ¿Qué hago?
1: And what happens if the president calls you and says, the Lord has told me that you're going to tell me what to do. So, what do you...
0: Lo que usted me diga, lo hago.
1: Whatever you tell me, I'm going to do it.
0: ¿Qué le digo?
1: What should your answer be?
0: Que haga una confesión pública de fe.
1: That you should accept Christ publicly.
0: Entonces les dije, yo no sé. ¿Usted sabe? No, tampoco.
1: I told them, I don't know. Do you know? Neither. Okay.
0: Los desafío a que nos metamos en un hotel.
1: I challenge you to get in a hotel.
0: Y no salgamos hasta que Dios nos dé una agenda.
1: And not leave there until God gives us an agenda.
0: 2 meses después.
1: 2 months later.
0: Los convoqué a un hotel en un pueblo, una ciudad chiquita.
1: I called them to a hotel in a small town.
0: Llegaron como 250 personas.
1: Around 150 people arrived.
0: Y nos metimos ahí por 3-4 días.
1: And we stayed there for 3-4 days.
0: Vinieron misioneros.
1: Missionaries came.
0: Bautistas,
1: Baptists,
0: bauticostales,
1: pentecostales, Baptocostals.
0: No pregunté.
1: I didn't ask.
0: Solo les dije.
1: I just told them.
0: Yo no tengo un plan para Argentina.
1: I don't have a plan for Argentina.
0: Pero sé cómo conseguir uno.
1: But I know how to get one.
0: Y nos metimos 10-12 personas en una habitación.
1: And 10-12 people got into a room.
0: Y Dios nos empezó a explicar qué era Argentina.
1: And God started to explain what Argentina was.
0: Nos explicó que el don redentivo que Argentina tenía era el vino.
1: And he explained that the redemptive gift that Argentina has is the wine.
0: Por eso han salido avivamientos, porque en la Biblia el vino es avivamiento.
1: And that's why revivals have come out, because in the Bible wine is revival.
0: Qué interesante, ¿verdad?
1: How interesting.
0: Pero nos dice hay 4 sellos sobre esta nación.
1: But the Lord told us that there were 4 seals on this nation.
0: Un sello de orfandad.
1: A seal of orphanity or orphan,
0: como dices orfandad, Leo.
1: Orphanage.
0: Eso. Un sello de prostitución.
1: A seal of prostitution.
0: Un sello de desgobierno.
1: A seal of ungovernment.
0: Y un sello de esterilidad.
1: And a seal of sterility.
0: Y deben ser quitados en 4 años, cada uno un año.
1: And each seal has to be taken away in 4 years.
0: ¿Se da cuenta que en todo veo un proceso?
1: And can you notice that there's a process in everything?
0: Son procesos que debemos seguir.
1: They're processes that we have to follow.
0: Entonces, cuando nosotros estamos en esa intercesión, un ángel desciende.
1: So when we're in that intercession, an angel comes up.
0: Estoy hablando que hay personas ahí con las que yo nunca en la vida hice una intercesión.
1: And there were people there that I had never had an intercession with.
0: Y este ángel empieza preguntándonos eso. ¿Cuál es el don? Perdón. Nos lleva a ver las bodas de Canaán.
1: And this angel takes us to the weddings of Canaan.
0: Y de repente todos estamos viendo las bodas de Canaán.
1: And at that moment we're all seeing the wedding at Canaan.
0: Y nos muestra cómo Jesús hace poner agua y cómo él las convierte en vino.
1: And then he shows us how Jesus makes them put water and then converts it into wine.
0: Entonces nos da una tremenda explicación de cómo el agua es el que mide la fe del pueblo.
1: How water measures the faith of a people.
0: Nos dice cada vez que Dios quiere probar a su pueblo,
1: every time God wants to try his own people,
0: lo lleva a las aguas.
1: He takes them to the water.
0: Por eso era importante que el primer milagro de Jesús,
1: that's why it was important for the first miracle of Jesus,
0: tenga que ver con aguas.
1: Had to do with water.
0: Nos empieza a explicar lo de las tinajas.
1: He starts to explain about the vases.
0: En fin, varias cosas.
1: Several things.
0: Y de repente él nos pregunta acerca de cuál es el mayor don que tiene Argentina.
1: And then he asks, what is the greatest gift that Argentina has?
0: Alguien dijo asado.
1: And someone said barbecues.
0: El vino. Okay, entendimos.
1: Wine. Okay, we understood.
0: El ángel nos sigue preguntando y dice, ¿y dónde está el mejor vino en Argentina?
1: And the angel asked us, where is the best wine in Argentina?
0: Totalmente equivocado.
1: Incorrect.
0: No había sido Mendoza. ¿Por qué? Porque yo mira, a ver, yo boliviano, que
1: okay, I was Bolivian.
0: Entonces yo les decía, bueno, respondan, ¿no?
1: You answer.
0: Son ustedes, ¿no?
1: You guys should know the answers.
0: Ángel, ahí están los argentinos. Yo solo miro.
1: Those are the Argentinians.
0: Entonces, ellos dijeron Mendoza y el ángel les dijo, no, no es cierto.
1: And they said Mendoza and they said, and the angel said, no, that's not true.
0: El mejor vino vino de San Juan.
1: And the best wine comes from San Juan.
0: San Juan.
1: San Juan.
0: Internet, gracias Dios por el internet.
1: Thank you Lord for internet.
0: Cuando quieras intervienes. Realmente en San Juan era donde empezó la producción a gran escala de vino.
1: In San Juan was the place where
0: está muy pegadito a Mendoza.
1: It's very close to Mendoza.
0: Pero en 1944,
1: but in 1944
0: hubo un tremendo terremoto.
1: There's a great earthquake.
0: Y a consecuencia de ese terremoto, bueno, murieron más de 10,000, 11,000 personas.
1: More than 10,000-12,000 people died.
0: Lo más llamativo fue la cantidad de huérfanos que quedaron.
1: The most important part was miles. The orphans that were left.
0: Miles.
1: Thousands.
0: Como consecuencia de ese terremoto se conocen Eva Perón con Juan Domingo Perón.
1: And as a consequence of that earthquake, Eva Perón and Juan Domingo Perón get
0: ella recolectaba dinero para las víctimas.
1: And she was collecting money for the victims.
0: Y él era ministro.
1: And he was a minister.
0: Ahí se conocieron.
1: And that's where they met.
0: Ahí nace el peronismo.
1: And that's where Peronism is
0: pero
1: born.
0: También ¿qué hacen con los restos de las 11,000 gentes muertas?
1: But what do they do with the remainders of those 11,000 people that died?
0: Queman todos los cuerpos.
1: They burn all the bodies.
0: Y los meten en cenizas a la catedral de San Juan.
1: And they put it in ashes in the cathedral of San Juan.
0: Y San Juan deja de producir vino.
1: And San Juan stops producing wine.

0: Cuando tenemos todos la película clara,
1: when we understand the movie, the picture completely,
0: la película inmediata, o perdón, el cuadro siguiente es, entonces, ¿qué hacemos?
1: So the next question is, what are we going to do?
0: Deben despertar a Juan.
1: You should wake up Juan.
0: Porque él está dormido desde el terremoto.
1: Because he's asleep since the earthquake.
0: Si alguien nos grabara, pensaríamos que estamos locos.
1: If someone filmed us, they would think we're crazy.
0: Tenemos que despertar a Juan.
1: We have to wake up Juan.
0: Está dormido.
1: He's asleep.
0: El terremoto apagó el cronómetro de Argentina.
1: The earthquake turned off.
0: Está detenida.
1: Argentina's stopwatch.
0: ¿Y cómo se despierta la provincia de San Juan?
1: And how do you wake up a province or the province of San Juan?
0: Evangelio. Gospel.
1: Gospel.
0: Va a visitar María a su prima.
1: Mary is going to visit her cousin.
0: Cuando estaba de 6 meses.
1: When she was 6 months.
0: Y el Espíritu pregnant. Santo desciende sobre ella.
1: And the Holy Spirit falls upon
0: sobre
1: her.
0: Elizabeth,
1: over
0: y
1: Elizabeth.
0: Juan salta en el vientre.
1: And John jumps in the womb.
0: Manda un grupo de mujeres embarazadas. Ellas despertarán a Juan.
1: Send a group of pregnant women. They will wake up John.
0: Embarazadas del Espíritu.
1: Pregnant of the Spirit.
0: Ese es el problema de la mente natural, ¿vieron?
1: That's the problem of a natural mind.
0: Acaban de tener una clara muestra de la mente natural.
1: You just had a sample of the natural mind.
0: Sacamos conclusiones.
1: We get conclusions.
0: Se armó un grupo de mujeres llenas del Espíritu y fueron a despertar a Juan.
1: So a group of women filled with the Holy Spirit went to wake up John.
0: Usted sabe que desde hace 2 años,
1: and 2 years ago,
0: San Juan ha vuelto a producir vino.
1: Saint John is producing, San Juan is producing wine again.
0: De hecho, ya sacó premio internacional.
1: And they already have an international prize.
0: voy a buscarlo. Comenta un poco.
2: Dentro de todo este proceso,
1: within this process,
2: Rubén lo que necesitaba era madurar.
1: What Ruben needed was to mature.
2: Entendimos que habíamos recibido muchos dones.
1: We understood that we had received many gifts.
2: Pero del mismo modo que un niño no tiene habilidad manual.
1: But as a child doesn't have a lot of ability with his hands.
2: Para atarse los cordones de las zapatillas.
1: To tie his shoes.
2: Del mismo modo, Rubén tenía que aprender a manejar todos esos regalos de Dios.
1: In the same way, Ruben had to learn how to use all of these gifts.
2: Y siempre se habla del vino nuevo.
1: And we always talk about the new wine.
2: Como lo virtuoso.
1: As something virtuous.
2: Pero cuando Jesús habla, dice que el que prueba el vino añejo.
1: But Jesus, when he says that when someone tries the old wine,
2: nadie quiere volver a probar el nuevo.
1: No one wants to try the new wine.
2: Entonces lo que el Señor nos hablaba y nos decía,
1: so what the Lord told us,
2: es que lo importante del vino nuevo,
1: the important thing about new wine,
2: es que logre madurar a añejo,
1: is that it matures to be old.
2: Y lo que Argentina había hecho con cada vino nuevo que había recibido,
1: and what Argentina had done with all of the new wines they had received,
2: era derramarlo,
1: was to spill it,
2: pero nunca lo dejó madurar,
1: but they never let it mature.
2: Entonces parte de todo esto que Dios empezó a hacer fue empezó a desafiarnos,
1: was to start to challenge us,
2: con madurar,
1: with maturing,
2: con empezar a desarrollar ministerios,
1: with starting to develop ministries,
2: maduros,
1: mature,
2: dependientes del Espíritu,
1: depending on the Spirit,
2: que no anden en sus propios caminos,
1: that didn't walk on their own ways,
2: sino que verdaderamente lo representen,
1: but that they represented him.
2: Y fue así que seguimos caminando.
1: And that's how we continued walking.
0: No solamente, o sea, para ser justos con esto, no solamente salió un vino.
1: There was not only a wine.
0: Este es el vino justamente, sino aún el nombre.
1: But the name.
0: Se llama Esperado.
1: It's called Hoped, Desired.
0: Pero pasaron muchas cosas. Apenas terminamos el año de romper el sello de orfandad.
1: But as soon as we finished that orphanage year of breaking that seal,
0: logramos contactar a un hombre que era ya abuelo.
1: But we were able to contact a man who was already a grandfather.
0: Que vivió la separación. Él era un niño de 6 o 7 años cuando vino el terremoto.
1: He was 6, 7 years old when that earthquake happened.
0: Este hombre se dio el trabajo de escribir un libro.
1: And this man took the time to write a book.
0: donde él cuenta lo que nosotros habíamos estado viendo. Esa es la parte interesante.
1: Where he explains what we had seen. That's the interesting part.
0: Él habla, se llama los huérfanos del terremoto.
1: It's called the orphans of the earthquake.
0: Porque ciertamente Argentina ha tenido un problema con los huérfanos, o sea, quiero decir, con las siguientes generaciones.
1: Because Argentina had a problem with the orphans, with the fallen generations.
0: Cada cosa que usted está escuchando en este momento,
1: everything you're listening to at this moment,
0: ha sido documentada.
1: Has been documented.
0: Yo tengo mucho cuidado con recopilar información y vamos guardando, y Andrés me ayuda mucho en eso.
1: I'm very careful with putting all the information here.
0: En cada etapa que hemos ido quebrando sellos, han empezado a temblar las estructuras de Argentina muy fuerte.
1: Each year that we break a seal, structures in Argentina have been shaken.
0: Si usted me pregunta dónde estamos, es en el año cuarto, en este momento.
1: If you ask me right now where we are, we're in the fourth year.
0: Estamos quebrando el sello de esterilidad.
1: We're breaking that seal of sterility.
0: Este año cuarto termina ahora en marzo.
1: This year ends in March.
0: Todo lo que usted está viendo,
1: all that you're seeing,
0: es solo la espuma del cambio de aguas que están pasando.
1: Is only the foam of that water change that is happening.
0: Es un lugar impresionante donde Dios está haciendo cosas tremendas.
1: It's a very impressive place where God is doing tremendous things.
0: ¿En qué nos ayuda a entender que Argentina era Rubén?
1: How does it help us understand that Argentina is Reuben?
0: Sabe, fue una respuesta para la iglesia.
1: It was an answer for the church.
0: Este es un libro que ha escrito parte de nuestro equipo profético, son pastores ellos en Buenos Aires.
1: This is a book written by our prophetic team. They're from Buenos Aires.
0: Argentina, casa de Rubén.
1: And it's called Argentina, house of Reuben.
0: En este libro ellos explican por qué Argentina es Rubén.
1: And they explain in this book why Argentina is Reuben.
0: Han hecho una revisión tan minuciosa de la vida de Rubén y la han comparado con la historia de Argentina, que es un material imperdible.
1: And they did a comparison between Reuben's life and Argentina's life.
0: Esta es la reforma.
1: And that's the reformation.
0: Estamos trayendo los diseños del cielo a una generación que no entiende.
1: We're bringing the designs of heaven to a generation that does not understand.
0: Le estamos contando su historia.
1: We're telling them their history.
0: Le estamos diciendo, sabe lo que está pasando en tu tierra es por esto, es por esto, es por esto.
1: You know what's happening in your nation is because of this, this, and this.
0: Y lo que tú debes hacer como iglesia es esto, esto, esto.
1: And what you need to do as a church is this, this, and this.
0: Esto no va a solucionar todos los problemas de ningún país.
1: This is not going to solve all of the problems of a nation.
0: Pero soluciona los nuestros.
1: But it solves ours.
0: Como iglesia.
1: As a church.
0: Nos ubica en el contexto de saber qué está pasando.
1: It places us in a context to understand what's happening.
0: ¿Cómo debemos orar?
1: How should we pray?
0: Hemos gastado muchísimo tiempo en estos 2-3 años en Argentina.
1: We spent a lot of time these two past 2-3 years in Argentina
0: because God told us que enseñáramos a Rubén.
1: That we had to teach Reuben.
0: Entonces, a la hora que yo tengo 5 invitaciones,
1: so when I have 5 invitations,
0: en esta me están poniendo con 3 predicadores,
1: I'm preaching here with 3 people,
0: en esta me quieren para una reunión aniversario,
1: this is for an anniversary,
0: pero en esta están abriéndose las puertas para estar con 400 pastores que están queriendo aprender esto, ¿dónde voy?
1: And in the last one, I'm in a group with 400 pastors who want to learn. Where should
0: aunque,
1: I go?
0: Aunque todo el dinero que podamos conseguir allá de Argentina no es muy útil en este momento.
1: Although all the money we can get in Argentina is not very useful right now.
0: Porque no te lo pagan en dólares, te dan en pesos.
1: Because they can't pay in dollars, they pay you in pesos.
0: Y el valor del peso queda en el aeropuerto.
1: And the price that they give you in the airport.
0: Todo se convierte en secundario.
1: Is secondary.
0: Porque tú ya no estás ahí por una invitación o por una agenda.
1: And you're not there because of an agenda or an invitation.
0: Estás en la agenda de Dios.
1: You're in God's agenda.
0: Y sabes que no estamos improvisando eventos.
1: And you know what? We're not improvising events.
0: ¿Qué hacemos ahora, verdad?
1: What are we going to do right now?
0: ¿Qué eventito haríamos? ¿Qué evento hacemos?
1: What event should we do? What event should
0: we do? Hay un proceso.
1: There's a process.
0: ¿Y sabe qué ha pasado? Algo interesante.
1: And something interesting has happened.
0: Todo esto empezó en Córdoba.
1: All of this started
0: no
1: in
0: en Buenos
1: Córdoba,
0: Aires.
1: Not in Buenos Aires.
0: Y Dios nos dijo que el epicentro espiritual estaba cambiando hacia Córdoba.
1: And he told us that the spiritual center was changing to Córdoba.
0: Eso fue el 2009.
1: That was 2009.
0: Usted sabe que 2 años después Cindy Jacobs dice lo mismo.
1: 2 years later Cindy Jacobs says the same.
0: Tanto que la reunión que todos los años hacían en La Plata,
1: and the meeting that she had every year in La Plata,
0: más de 15 años atrás,
1: 15 years ago,
0: la deciden mover a Córdoba.
1: They decide to move it to Córdoba.
0: Porque dijeron, allá se ha movido el epicentro espiritual.
1: Because they said that the spiritual center was moved there.
0: Y resulta que el centro geográfico de Argentina es Córdoba.
1: And the geographical center of Argentina is Córdoba.
0: Entonces, a partir de eso, el Señor empezó a ordenar.
1: So, starting from there, the Lord started to organize everything.
0: La pregunta que le viene quizás a algunos, si esto está avanzando así, ¿por qué la situación de Argentina está tan terrible?
1: And if the question that may arise is, if this is happening, then why is Argentina suffering their current situation?
0: Cuando una casa está desordenada,
1: when a house is disordered,
0: todo tiene un lugar de desorden.
1: Everything has a mess place.
0: Y tú decides ordenar.
1: And you decide to organize.
0: Y empiezas
1: everything.
0: A mover todo.
1: And you decide to move everything.
0: En esa primera etapa se ve todo peor que antes.
1: In the first stage, everything looks worse than before.
0: Porque has sacado todo de los estantes.
1: Because you've taken everything out of the shelves.
0: Los closets.
1: The closets.
0: Del altillo.
1: From the
0: del
1: attic.
0: Sótano.
1: From the basement.
0: Y luego llega un momento que dices, caray, ¿dónde estaba todo esto?
1: And then you say, where was this? Where was all of this?
0: Siempre estuvo ahí.
1: It was always there.
0: Pero ¿por qué se ve tan confuso todo ahora?
1: But why does everything look so confusing right now?
0: Porque lo estamos ordenando.
1: Because we're organizing it.
0: Entonces, estamos emocionados.
1: So we're very excited.
2: Algo precioso, ¿no?
1: Something very precious.
2: Es ver esa ayuda entre los ministerios de los diferentes países.
1: Between the ministries of different nations.
2: Y dentro de esas identidades
1: and those identities,
2: nacionales,
1: national identities,
2: vinculadas con los patriarcas bíblicos o los hijos de Jacob,
1: patriarchs in the Bible.
2: Qué sé yo, por ejemplo, para nosotros fue muy impactante.
1: It was very impacting for us
2: cuando el Señor nos convoca,
1: when the Lord calls,
2: a ir a Bolivia.
1: To go to Bolivia.
2: Recuerdo que estábamos en una conversación con Fernando.
1: I remember that I was talking with Fernando.
2: Y él nos comenta,
1: and he tells us,
2: de Potosí,
1: about Potosí,
2: el estado de los niños en las minas de Potosí,
1: how the children were in the mines in Potosí,
2: de las familias,
1: the families,
2: y Potosí fue un centro neurálgico.
1: And Potosí was very important
2: en la historia de el mundo, ¿no?
1: In the story, in the history of the world.
2: La plata potosina,
1: the silver that comes from Potosí,
2: movió la economía mundial.
1: Moved the world economy.
2: En la época de la colonia.
1: In the times of the colony.
2: Cuando yo lo escuchaba,
1: when I heard him,
2: entendí que había una marca.
1: I understood that there was a brand, a mark.
2: Allí en Potosí,
1: in Potosí,
2: donde Dios les había entregado una victoria muy grande a la casa de José,
1: where God had given the house of Joseph a big victory,
2: y entendimos que Rubén tenía que ir hacia Potosí.
1: And we understood that Reuben had to go to Potosí.
2: Fue un impulso,
1: it was an impulse,
2: del espíritu muy fuerte,
1: of the spirit very strong.
2: No entendíamos mucho para qué teníamos que ir.
1: We didn't understand why we had to go.
2: Pero sabíamos que teníamos que ir.
1: But we knew we had to go.
2: Yo recuerdo que agarré el teléfono.
1: So I grabbed the phone.
2: Bien impetuoso como los argentinos.
1: Very impetuous like the Argentinians.
2: Se estaban por reunir los jóvenes.
1: And the young people were starting to get.
2: Y llamo al líder de jóvenes.
1: Get together and I called the youth leader.
2: Diciéndole que los chicos comiencen a ahorrar.
1: And I told them. So tell the young people to start saving money.
2: Porque en 3 meses o 4 meses,
1: because in 3 or 4 months,
2: estamos viajando a Bolivia.
1: We're traveling to Bolivia.
2: A Potosí.
1: To Potosí.
2: Creo que si yo no entendía bien para qué íbamos, el líder menos en ese momento.
1: If I didn't understand why we were going,
2: pero estaban reentusiasmados.
1: Less understood.
2: Fue interesante ver cómo el manto profético.
1: But it was really interesting to see this prophetic mantle.
2: Empieza a envolver las congregaciones.
1: Starts to gather the churches, the congregations.
2: A mí, si yo no entendía bien para qué íbamos, el líder menos en ese momento.
1: If I didn't understand why we were going,
2: pero estaban reentusiasmados.
1: Less understood.
2: Fue interesante ver cómo el manto profético.
1: But it was really interesting to see this prophetic mantle.

0: And he was sold as a slave.
1: Y es necesario que como primogénitos,
0: and it's necessary as firstborns,
1: como casa de Rubén,
0: as house of Reuben,
1: vayan y honren,
0: you have to go and honor,
1: y quiebren toda competencia,
0: and break all that competition,
1: envidia,
0: jealousy,
1: a José,
0: to Joseph.
1: Ustedes recuerdan que él era muy celado por todos sus hermanos.
0: Remember that everyone sealed him a lot.
1: Por la posición que tenía en el corazón de su padre.
0: Because of the position he had in his father's heart.
1: Y la palabra que Dios había depositado sobre él.
0: And the word that God had placed upon him.
1: Así que entendimos que como Rubenitas,
0: so we understood as Reubenites,
1: parte de nuestra misión,
0: part of our mission,
1: era apoyar a la casa de José.
0: Was to give support to the house of Joseph.
1: Y ir a cubrir,
0: and cover.
1: Así que más o menos un grupo de 62 personas.
0: So a group of 62 people.
1: Sí, eran aproximadamente 45 jóvenes.
0: Around 45 young people.
1: Muchos de 13 años, 14 años.
0: Many of them were 13 or 14 years old.
1: Tuvimos que pedir permisos a los padres.
0: Permissions to their parents.
1: Ir en caminos y rutas, digamos, que no son muy seguras.
0: And we had to go on pathways which were not very safe.
1: Y yo cuando íbamos viajando,
0: and when we were traveling,
1: con esos colectivitos llenos de jóvenes,
0: with those little buses filled with young people,
1: sentíamos que estábamos como locos.
0: I felt we were crazy.
1: Pero fue impresionante, saben que jóvenes,
0: but you can't imagine the young people,
1: cosieron a mano el manto de José.
0: They sewed that mantle by hand.
1: Armaron dos banderas.
0: They built two flags.
1: Con los colores de José.
0: With the colors of Joseph.
1: Algo multicolor.
0: It was very multicolor.
1: Y recuerdo ese día que estábamos allí en el Cerro de Potosí. Era un día que llovía.
0: And I remember that day that we were at the mountain of Potosí. It was raining.
1: Y todos bajo la lluvia.
0: And everyone under the rain.
1: Con frío.
0: And we were really cold.
1: Con unos poquitos paraguas.
0: With not many umbrellas.
1: En ese momento nosotros le pudimos pedir perdón como nación.
0: And at that moment we could ask forgiveness as a nation.
1: Y en nombre de las naciones de Latinoamérica.
0: And in representing the nations of Latin America.
1: A José.
0: To Joseph.
1: Y tomamos, era Samuelito Burgoa que está aquí.
0: And it was Samuel Burgoa who was here.
1: Le pudimos poner las vestiduras.
0: We could put those that cloth up.
1: Y en ese momento que estábamos orando,
0: and at that moment when we were praying,
1: descendió un ángel,
0: an angel
1: y hubo
0: came down,
1: un trueno,
0: and there was a great
1: un solo
0: thunder,
1: trueno arriba, impresionante,
0: thunder,
1: que fue la voz del Señor que sacudió todas estructuras espirituales a nivel de las naciones de manera impresionante.
0: And that thunder shook all the structures, the spiritual structures in the nations.
1: Cuando surge esto, varios
0: happens,
1: jóvenes en realidad del grupo de jóvenes,
0: some young people from that group,
1: reciben exactamente lo mismo que había que devolverle el manto a José.
0: Received the same exact thing that they had to return that mantle to Joseph.
1: El Señor confirmó eso,
0: and the Lord confirmed that,
1: y lo pudimos hacer,
0: and we could do it.
1: A partir de eso, dentro de lo que fue mi experiencia,
0: and starting from there, my experience,
1: pudimos ver a nivel de lo que fue Paraguay, la guerra de la Triple Alianza.
0: We could see that the war in Paraguay from the Triple Alliance.
1: Entender y aprender que del mismo modo que una persona necesita sanidad,
0: the same way that a person needs healing,
1: una nación también necesita
0: sanar. A nation also needs healing.
1: Que tiene heridas.
0: And they're wounded.
1: Que tiene memoria.
0: But they also have memory.
1: Que tiene un anhelo de justicia.
0: And they desire justice.
1: Pablo habla que el anhelo de la creación,
0: Paul talks that the desire of of nature,
1: es la manifestación de los hijos de
0: is
1: Dios.
0: The manifestation of the children of God.
1: Para mí fue hermoso desde mi posición ministerial.
0: It was very beautiful for me as in my position as a minister.
1: Empezar a darme cuenta que estábamos para mucho más que salvar almas.
0: To notice that we were there for more than just saving souls.
1: Y que verdaderamente en las manos de la iglesia,
0: and that in the hands of the church,
1: estaban los recursos,
0: the resources were there,
1: para ayudar a las naciones de la tierra,
0: to help the nations of the land.
1: Y allí hemos trabajado, y en eso estamos trabajando. Worked.
2: Entre las cosas que, mire, esto es para contar mucho y no es mi intención de que usted sepa lo que ha pasado en cada país, porque para eso tendríamos que tener una escuela larguísima.
0: I don't want you to know everything that has happened in every nation because we'd have to have a long school, but
2: sé que estoy hablando en Estados Unidos a americanos.
0: I know I'm talking in the United States to Americans.
2: Y lo que quiero mostrarte

0: And es que de la misma manera
1: is that in the same way
0: que Dios está trabajando en varios países lo puede hacer aquí.
1: That God is working in many nations, he could work here.
0: Esa fue la primera escuela
1: that was
0: 2008
1: the first school,
0: en Argentina.
1: 2008 in Argentina.
0: Esa fue la segunda el 2009.
1: That was the second one in 2009.
0: Este fue justamente el 2009 también cuando reunimos a pastores y a líderes cuando les dije que los confrontamos con el tema de ¿qué es la sana doctrina?
1: And that's the meeting where I confronted the leaders and pastors asking them what was the sane sound doctrine.
0: El 2009 también una movilización inmensa.
1: We also had a great movement in 2009.
0: Donde recorrimos 8,000 kilómetros solo en Argentina.
1: Where we went along for 8,000 kilometers in Argentina.
0: El 2010 recién pudimos hacer la parte de activación profética.
1: In 2010 we could do a prophetic activation.
0: Y es ahí donde Dios nos muestra los cuatro años.
1: And that's where the Lord shows us the 4 years.
0: El cuadro que usted ha visto hace un rato.
1: The chart I just showed you.
0: Entonces a partir de eso nosotros pudimos empezar con el tema de sanidad entendiendo qué era lo que deberíamos sanar.
1: And that's when we started with healing and we needed to learn, we knew what we had to heal.
0: Por eso se llama sanidad para una generación.
1: That's why it's called healing for a generation.
0: Quiero que entienda de que la agenda la hace el cielo hasta el día de hoy.
1: I want you to understand that the agenda is written by heaven.
0: Es el Señor quien va acomodando las piezas.
1: It's the Lord who starts fixing up the pieces.
0: Necesitamos tener esa mente profética, amados.
1: We need to have that prophetic mind.
0: Ya pasó el tiempo de hacer un evento porque es el aniversario de la iglesia y todos los años hacemos lo mismo.
1: The time has passed that it's time to do a meeting because it's the church's anniversary. That time
0: tenemos
1: has gone
0: que
1: by.
0: Tener una mente profética.
1: We have to have a prophetic mind.
0: ¿Qué necesita el cielo?
1: What does heaven need for us to do?
0: Estamos aquí por el cielo.
1: We're here because of heaven.
0: No por la gente.
1: Not because of the people.
0: Estamos aquí por el cielo.
1: We're here because of heaven.
0: Ese amor que tenemos por la gente es
1: that
0: bueno.
1: Love that we have for the people.
0: Pero nuestro principal amor es el Señor.
1: But our main love is the Lord.
0: Este es el libro, esa es la tapa del libro que le estoy diciendo.
1: That's the cover of the book I'm mentioning.
0: Fue publicado el 2011, tal como ustedes están viéndolo.
1: It was published in 2011, just as you're seeing it.
0: El nombre correcto era El terremoto de San Juan en 1944 y sus huérfanos.
1: The correct name is The Earthquake of San Juan in 1944 and its orphans.
0: Entonces nosotros, ese libro viene justo después del año de quebrar el sello de orfandad.
1: And that book comes out exactly the year after we broke the seal of orphanage.
0: Qué impresionante cómo el mundo entero está esperando que hablemos.
1: And it's very impressive how the world is expecting for us to speak.
0: Di la palabra, será hecho.
1: Say the word and it will be done.
0: Pero tenemos una mente en la que solo entra aquí salvación, salvación, salvación.
1: But we have a mind
0: campaña,
1: which is
0: campaña,
1: only
0: campaña.
1: Salvation, salvation, campaigns, campaigns.
0: Llevamos haciendo eso una vida y no hemos visto cambios.
1: And we've been doing that for a whole life and we haven't seen any changes.
0: Te lo digo fácil.
1: Let me say it in an easy way.
0: ¿Cuántas iglesias usted cree que puede haber, supongamos, en Miami?
1: How many churches do you think there can be in Miami?
0: 2,000.
1: 2,000.
0: Pastor, usted sabe, más o menos 2,000.
1: Pastor, you know.
0: 1,000, 3,000. 4,000. Okay. La situación será diferente si son 20,000 iglesias.
1: There's 4,000 churches in Miami. Is the situation going to be different if there are 20,000 churches?
0: Entonces, ¿por qué estamos obsesionados por seguir levantando iglesias si esto no soluciona el problema?
1: So why are we obsessed with opening churches?
0: Si usted me garantiza
1: if you guarantee
0: de que si duplicamos el número de iglesias, la situación de Miami va a ser diferente.
1: If we double the amount
0: hagamos
1: of churches
0: iglesias, carambas.
1: In Miami, it will listo change Miami, then let's open churches.
0: Pero ¿qué pasa con países como Kenia, donde tienen al 80% de la población cristiana?
1: But what happens in countries like Kenya when 80% of the population is Christian?
0: O Guatemala con 55% de población evangélica.
1: Or Guatemala where 55% of the population is Christian.
0: No necesitamos más iglesias.
1: We don't need more churches.
0: Necesitamos volver a la fuente.
1: We need to go back to the source.
0: El Espíritu Santo caminando con la iglesia diciéndonos qué hacer.
1: The Holy Spirit walking with the church telling us what to do.
0: Tan simple como eso.
1: And it's as simple as that.
0: Tu tarea es escuchar lo que el cielo quiere, nada más.
1: Your task is to hear what heaven wants you to do. That's it.
0: Nada de lo que está contando Andrés o Javier o le puede contar cualquiera de estos pastores.
1: None of the things that have mentioned by Andrés or Javier.
0: Lo planificamos.
1: Were planned by us.
0: Yo no me reuní con ellos y les dije, miren, tengo un plan para cambiar Argentina.
1: I didn't get together with them and tell them I have a plan to change Argentina.
0: Pero Dios sí lo tiene.
1: But God does have it.
0: Y si hay gente que quiere escuchar ese plan, Dios va a trabajar con ellos.
1: And if there are people who want to listen to that plan, God is going to work with them.
2: Creo que dentro de lo genuino y lo legítimo de todos estos procesos,
1: and within the genuine thing about these processes,
2: fue poder empezar a ver una atmósfera entre ministerios,
1: was to start to see an atmosphere among ministries,
2: de diferentes raíces teológicas,
1: from different theological roots.
2: Pero ¿qué nos unió?
1: But what got us together?
2: El deseo de Dios,
1: the God's desire,
2: para nuestra nación,
1: for our nation.
2: Muchas veces la realidad de una nación puede ser placentera.
1: Many times the reality of a nation can be pleasing.
2: O muy mala.
1: Or it could be really bad.
2: Pero lo que nos movió,
1: but what moved us,
2: no fue lo malo que estaban las cosas en Argentina,
1: was how bad the things were in Argentina,
2: sino la insatisfacción que hay en el corazón del Padre,
1: but the insatisfaction
2: por lo que está sucediendo,
1: of what was happening,
2: en nuestra nación,
1: in our nation.
2: Eso nos llevó a respetarnos,
1: that took us to respect,
2: a aprender a trabajar en equipo,
1: to learn how to work in teams,
2: a oírnos,
1: to hear each other out,
2: a saber esperar que el consenso del Espíritu,
1: to wait for the spirit consensus,
2: esté en todos,
1: is in everyone,
2: a no responder a las presiones,
1: to not respond to pressure,
2: externas,
1: external pressures,
2: hasta no oír la voz de Dios,
1: until not hearing the voice of God.
2: Y eso sigue madurando,
1: and that continues maturing.
2: Y básicamente nuestro deseo,
1: and our desire,
2: es volver a la iglesia,
1: is to turn the church,
2: como el Padre la diseñó,
1: as Amen. How God designed it,
2: Amen. Y aprender eso,
1: and Amen. To learn that.
0: Hicimos el evento Separando Luz y Tinieblas el 2012 para quebrar el sello justamente de mezcla, de prostitución.
1: We did this event separating light from darkness.
0: Por ejemplo, en el Sukkot del 2012 hicimos el juicio al comercio injusto.
1: So, for example, in Sukkot in 2012, we judged the unjust commerce.
0: Esto fue terrible.
1: This was terrible.
0: Porque la iglesia también está metida en el comercio injusto.
1: Because the church is also involved in unjust commerce.
0: Iglesias que tienen doble facturación.
1: Churches that have double invoicing.
0: Iglesias que compraban algo con un precio bajo para pagar o no pagar impuestos.
1: Churches that bought something at a lower price in order to not pay taxes.
0: No puedo pedir afuera lo que adentro está mal.
1: I can't ask what outside if inside it's wrong.
0: No podemos cambiar afuera lo que no hemos cambiado adentro.
1: We can't change outside if we haven't changed inside. It was very difficult.
0: Nos golpeó a todos.
1: It hit everyone.
0: Ahí aparece el vino, el que les estoy mostrando, esperado, justamente aparece ese mismo tiempo.
1: And at that same time the wine appears.
0: Y esto no se ha detenido.
1: And this hasn't stopped.
0: Hemos hecho acciones impresionantes.
1: We have done amazing things.
0: Hemos, por ejemplo, solo para que vea un detalle más.
1: So you can see one more thing.
0: El Señor nos ha pedido que cambiemos toda la heráldica de Argentina.
1: God has shown us to change all the heraldics of Argentina.
0: Entonces literalmente hemos cambiado los 24 escudos de las 24 provincias.
1: So we have changed the 24 shields of the 24 provinces.
0: Usted tiene ahí el de la provincia de Buenos Aires.
1: You have the shield there, you can see it, of Buenos Aires.
0: Donde dos manos hacen un saludo masón.
1: Where two hands are shaking in a mason way.
0: Sostienen una pica y está el gorro frigio.
1: They have a Phrygian hat holding a stick.
0: La cobertura de la masonería sobre la nación.
1: And it's the mason covering over the nation.
0: Al lado está el escudo que hemos redimido.
1: And the, on the right side you can see the redeemed.
0: Y que está en las iglesias shield. en las paredes de las iglesias con las que estamos trabajando en todas
1: and
0: partes.
1: And it's on the walls of the churches that we're working with.
0: Ya no es un pacto masónico, es la mano de Jesús dando la mano a su iglesia.
1: And it's the hand of Jesus giving the hand to his church.
0: Puede ver la señal que tiene él.
1: You can see the signal that he
0: ya
1: has.
0: Ya no es una pica, es una cruz.
1: And you don't see a stake, you see a cross.
0: Ya no es un gorro frigio, es una gota de sangre.
1: And it's not a Phrygian hat, it's a drop of blood.
0: Este trabajo ha sido minucioso.
1: This has been very exhaustive work.
0: Se lo ha hecho para que todas las iglesias,
1: it has been done so that all the churches,
0: empiecen a cambiar,
1: start to change.
0: No solo sus oraciones,
1: not only their prayers,
0: sino también la manera en que ellos deben reclamar las cosas para Dios.
1: But how they should proclaim things for God.
0: Esto está publicado en la página web de Transformación Argentina.
1: This is published in the webpage of Transformation Argentina.
0: Y sabe que al principio esto chocó con muchas resistencias.
1: And at the beginning, this had a lot of resistance.
0: La gente pensaba que estábamos locos.
1: People thought that we were crazy.
0: ¿De qué están hablando?
1: What are you talking about?
0: ¿Que van a despertar a Juan?
1: Are you going to wake up Juan?
0: ¿De qué están hablando?
1: What are you talking about?
0: Pero sabe, hoy día,
1: but you know, nowadays,
0: Transformación Argentina es respetada en este país.
1: Transformation Argentina is respected in this
0: nation. Y cada año nos reunimos.
1: And every year we get together.
0: Ahora en abril tenemos una gran convocatoria.
1: In April we have a great meeting.
0: Donde damos la línea profética para lo que está viviendo Argentina.
1: Where we're going to give the prophetic line for what Argentina is living.
0: Yo veo que hoy día se han acercado políticos.
1: I see that politicians have approached them.
0: Alcaldes,
1: mayors,
0: gente de gobierno.
1: People from the government.
0: Porque ellos necesitan de los profetas.
1: Because they need from the prophets.
0: Cuando no hay profetas es que ellos consiguen brujos.
1: When they don't have any prophets, they look for witches.
0: Porque ellos saben que necesitan ayuda espiritual.
1: Because they know they need spiritual help.
0: ¿Dónde están los profetas?
1: Where are the prophets?
0: Deshojando margaritas.
1: They're taking off daisies.
0: Debemos estar al lado de ellos en momentos así.
1: We have to be beside them at
0: para que podamos
1: like
0: ser los que les ayudan a tomar decisiones.
1: So we can help them take decisions.
0: No buscando un beneficio para la iglesia.
1: Not seeking a benefit for the church.
0: Buscando un beneficio para el reino de Dios.
1: Seeking a benefit for the kingdom of God.
0: Van a venir muchos más.
1: Many more are going to come.
0: Hemos estado con presidentes.
1: We have been with presidents.
0: Ha sido impresionante cómo Dios ha abierto puertas.
1: And it's very impressive to see how God has opened doors.
0: Mi hermano, cuando tú eres usado por la mano profética del Espíritu,
1: when you're used by the prophetic hand of the Spirit,
0: te haces visible.
1: You are visible.
0: Y este mundo te va a buscar.
1: And this world is going to look for you.
0: No los pecadores que están en drogas, perdidos, desamparados y a punto de pegarse un tiro.
1: Not those sinners who are in drugs and are about to commit suicide.
0: Te van a buscar la gente entendida.
1: People that understand are going to look for you.
0: Que está buscando la dirección de Dios.
1: That are looking for God's direction.
0: Aquellos que necesitan una palabra para cambiar la educación.
1: Those that need a word to change education.
0: O la justicia de un país.
1: Or the justice of a country.
0: No los alcohólicos y todos ellos. Hay mucha iglesia para ellos.
1: There's a lot of churches for those who are alcoholic. And
0: hay miles de ministerios que están recibiendo.
1: There are thousands of ministries receiving these people.
0: Y siempre van a ver.
1: And they're always going to be.
0: Jesús lo dijo, a los pobres los tendrá siempre.
1: Jesus said, you will always have the poor people.
0: Pero necesitamos a los entendidos en los tiempos.
1: But we need those who are understood in times.
0: Para poder ser voz.
1: To be a voice.
0: De dirección en la más profunda oscuridad.
1: Of direction in the great darkness.
0: Gracias, Andrés. Permítame tomarme un minuto más para hablar con un país. No voy a poder hablar con todos.
1: Let me talk
0: quiero
1: with
0: que hablemos
1: one more country.
0: Con un país más, que es Colombia.
1: Colombia.
0: Pastor Arturo, ¿puede venir un minuto acá?

0: Pastor Arturo, puede venir un minuto acá. Y le voy a dedicar todo el día de mañana que hablemos de Estados Unidos.
1: Tomorrow we're going to talk the whole day about the United States.
0: Pero ¿por qué es importante escuchar lo que estés escuchando?
1: But why is it important to hear what you're listening to?
0: Bueno, le voy a decir lo que está pasando en este momento.
1: I'm going to tell you what's happening right now.
0: Dios está soltando fe en ustedes.
1: God is putting faith in you.
0: Ustedes van a sentirse inflamados de pasión para poder cambiar la historia.
1: You're going to be filled with passion to change.
0: Estamos aquí para restaurar eso.
1: We're here to restore those
0: things. Para decirte, si Dios pudo hacerlo en Colombia, lo puede hacer aquí.
1: To tell you, if God was able to do it in Colombia, he will be able to do it here.
0: Si Dios pudo restaurar a Rubén, ¿cómo no va a restaurar esta nación?
1: If God was able to restore Rubén, why isn't he able to restore this nation?
0: Pero sabes que no te estamos trayendo un método.
1: But we're not bringing a method.
0: Porque no hay método.
1: Because there's no method.
0: Hay un camino.
1: There's one way.
0: Es depender, volver a depender del Espíritu
1: and
0: Santo.
1: To depend again on the Holy Spirit.
0: Necesitamos a los profetas que han estado guardados por tantos años en este país.
1: We need those prophets who have been kept.
0: Han estado mucho
1: for many
0: tiempo
1: years.
0: Escondidos.
1: They have been hidden for many years.
0: Y han sido guardados para este tiempo.
1: And they have been kept for such a time as this.
0: Y es ahí donde ustedes van a ser importantes.
1: And this is where you're going to become important.
0: Los próximos meses ustedes deben contactar a estas personas.
1: The following months you have to contact these people.
0: Tenemos que levantar un ejército de gente entendida.
1: We have to rise an army of understood of people that are understanding.
0: La tarea en Estados Unidos es inmensa.
1: The task in the United States is very big.
0: Y sabes que muchas veces nosotros hemos ido a las personas equivocadas a ofrecerles esto.
1: And for many times we have gone to the wrong people to offer them this.
0: Hemos ido a los pastores más famosos de la ciudad.
1: We have gone to the most famous pastors in
0: the
1: cities.
0: Pero ellos ya tienen una agenda.
1: But they already have an agenda.
0: O los pastores más influyentes de la ciudad.
1: Or the most influential pastors.
0: Ya tienen una agenda.
1: They already have an agenda.
0: Dios no quiere meterlos en esto.
1: God doesn't want to place them into this.
0: No es que sea mejor ni sea peor.
1: It's neither better nor worse.
0: Quizás Dios quiere trabajar con los menesterosos y endeudados.
1: Maybe God wants to work with those that are poor and in debt.
0: Quizás quiere levantar un ejército de mujeres viudas o mujeres solas.
1: Widows or single women.
0: Quizás quiere hacer un ejército de abuelas.
1: Maybe he wants to make an army of grandmothers.
0: No, en serio, se lo estoy diciendo en serio.
1: I'm talking seriously.
0: Quizás Dios nos dice que la estrategia para esta nación es un ejército de jóvenes.
1: Maybe he tells us that the strategy is young people for this nation.
0: Donde no hay una sola persona famosa.
1: Where there's no famous people.
0: Yo no sé.
1: I don't know.
0: Yo no tengo aquí la carta escondida.
1: I don't have the hidden card under my...
0: Eso va a venir del cielo.
1: That's going to come from heaven.
0: Pero a veces nos equivocamos pensando que los que deberían estar deben estar.
1: But we sometimes make mistake thinking who should be here.
0: Y no están.
1: And they're not here.
0: Y nos frustramos y nos dolemos. Amigo, Dios es el Señor de la viña.
1: The Lord is the Lord of the vineyard.
0: Algunos llaman al principio de la mañana.
1: Someone he calls some of them in the morning.
0: Otros al mediodía.
1: Some of them at noon.
0: Y otros al terminar el día.
1: And he calls some of them at the end of the day.
0: Él llama.
1: He calls.
0: Llama primero a los príncipes.
1: He calls the princes. The
0: si no vienen.
1: If they don't come.
0: Llamará a los pobres.
1: He will call the poor people.
0: Pero nunca pierdas de vista esto.
1: But never miss this out of your sight.
0: Dios siempre tiene pueblo.
1: God always has a people.
0: No hay una nación.
1: There's not one
0: tan,
1: nation
0: tan oscura,
1: so dark,
0: donde Dios no tenga hijos de luz.
1: When God doesn't have children of light.
0: Dios tiene gente en esta nación.
1: God has people in this nation.
0: Mucha y valiente.
1: A lot, and they are very brave.
0: Entonces Dios nos va a llamar a convocarlos en el Espíritu a todos ellos.
1: So God is going to call us to call them in the Spirit.
0: Porque han estado trabajando cada uno con lo que veía.
1: Because they've been working with what they've seen.
0: Ah, pues ahora llegó Fernando y lo hará.
1: Okay, now Fernando's going to do it.
0: No, mi hermano.
1: Nope.
0: Yo no estoy aquí solo.
1: I'm not here alone.
0: Pero sí te puedo decir una cosa.
1: But I can tell you one thing.
0: Hay gente de todas las tribus.
1: There are people from all of the tribes.
0: En los países.
1: In the countries.
0: Que van a venir conmigo a hacer este trabajo.
1: They will come with me to do this task.
0: Así que yo no estoy viniendo para poner mi ministerio y mi nombre.
1: So I'm not coming here to open my ministry and my name.
0: Yo soy parte de un equipo.
1: I'm part of a team.
0: Y todos trabajamos juntos.
1: And we all work together.
0: No tenemos un manager.
1: We don't have a manager.
0: No tenemos un apóstol de cabecera.
1: We don't have a head apostle.
0: Trabajamos en un nivel de relación de amistad, de pureza.
1: We work in a level of friendship and purity.
0: No nos cobramos las cosas.
1: We don't charge things.
0: Nos amamos.
1: We love each other.
0: Nos conocemos.
1: We know each other.
0: Nuestros hijos se conocen entre ellos.
1: Our children know each other.
0: Nuestras iglesias se conocen entre
1: ellos. Our churches know each other.
0: nos apoyamos.
1: We support ourselves.
0: Y en ese proceso hemos podido vencer a la muerte.
1: And in that process we have been able to defeat death.
0: Porque cuando quiere golpearnos alguno,
1: because when it wants to hit one of us,
0: saltamos todos.
1: All of us jump in defense.
0: Y eso es lo que queremos. Creemos que debe pasar en esta nación.
1: And that's what we believe has to happen in this nation.
0: Yo creo que ya pasó el tiempo de los grandes hombres.
1: At the time of big men has already
0: donde
1: passed.
0: Donde multitudes lo seguían.
1: Where multitudes followed them.
0: Ahora vamos a seguir todos al Espíritu Santo.
1: Now we're all going to follow the Holy Spirit.
0: Él es el único hombre que se va a levantar.
1: He's the only name that is going to be risen.
0: Si Chile es la casa de Jacob.
1: If Chile is the
0: Argentina
1: house of Jacob,
0: Rubén,
1: and Argentina Ruben,
0: ¿quién termina siendo Colombia?
1: Who is Colombia?
0: Empecemos con la historia negra.
1: Let's begin with a black story.
2: Bueno, la revelación que el Espíritu Santo ha dado es de que Colombia es Levi.
1: The revelation that the Holy Spirit has given is that Colombia is Levi.
0: ¿Esto ha sido difícil, pastor?
1: Has this been difficult, pastor?
0: ¿Por qué ha sido difícil entender que Colombia era Levi?
1: Why is it difficult to understand that Colombia has been is Levi?
2: Bueno, por todo lo que es el trasfondo de violencia, de traición, de engaño,
1: because
2: de
1: perversión,
2: de pecado al interior,
1: of death, deception,
0: que Levi hizo.
2: Exactamente, todo lo que Levi hizo.
1: Everything that Levi did.
2: Allá en la historia de la iglesia en Colombia se ha repetido.
1: The story of the church.
2: Pecado por pecado, actitud por actitud.
1: Has happened.
2: Ahí está reflejado.
1: It's reflected there.
0: Ay. A mí me impresiona mucho la gente de Colombia.
1: I'm very impressed by the Colombians.
0: Porque si hay un pueblo que debería vivir amargado,
1: because if there's a people who should live,
0: no de verdad,
1: bitter,
0: y debería haberse hundido hace rato es Colombia.
1: And should have sunk for many years ago, it should be Colombia.
0: Yo me sentí muy mal cuando en 2007 por primera vez aterricé en Colombia.
1: When in 2007 I arrived to Colombia.
0: Porque estando tan cerca geográficamente mi país de Colombia.
1: Because being so close geographically.
0: Yo no conocía la historia de Colombia.
1: I didn't know the history of Colombia.
0: Hoy día estamos sufriendo en todas partes.
1: Nowadays we're suffering everywhere.
0: Por cosas que se crearon en Colombia.
1: Because of things that were created in Colombia.
0: Pero esto tuvo un origen.
1: But this had an origin.
0: Estamos viendo cómo está muriéndose México.
1: We see how Mexico is dying.
0: Pero todo eso se diseñó en Colombia.
1: But all of that was designed in Colombia.
0: En la casa de Levi.
1: In the house of Levi.
0: Este peso ha sido muy grande para el equipo allá en Colombia.
1: This weight has been really heavy for the team in Colombia.
0: Lo hemos llorado muchas veces.
1: We've cried it several times.
0: Y seguramente que nos va a tocar llorar otro tanto.
1: And we're going to have to cry it several more times.
0: Cuando Dios nos dé permiso de entrar a México.
1: When God allows us to enter Mexico.
0: Cuando el Señor nos permita entrar a Panamá y reparar lo que hizo Colombia.
1: And enter Panama and restore what Colombia did.
0: No estamos quizás del todo preparados aún.
1: Maybe we're not completely prepared.
0: Pero el primer paso y fundamental que la iglesia hizo allá.
1: But the first step, and it was very fundamental of what the church did.
0: Fue entender que ellos eran Levi.
1: Was to understand that they were Levi.
0: Que vendieron y le pusieron precio al ministerio.
1: They sold the ministry and they put a price to it.
0: Y todo lo que usted ya sabe que pasó en Colombia.
1: And all that you know what happened in Colombia.
0: Nunca el problema de Colombia ha sido la guerrilla.
1: The problem in Colombia hasn't been the guerrilla.
0: O Pablo Escobar.
1: Or Pablo Escobar.
0: La iglesia ha sido el problema siempre.
1: The problem has been the church.
0: Las tinieblas aprenden de los hijos de luz cómo hacer las cosas mal.
1: Hell learns from the children of light.
0: El proceso para el equipo de pastores allá.
1: The process for the pastor team over there.
0: Yo podría decir con mucho respeto, lo digo, pastor.
1: I could say with a lot of respect.
0: Creo que llegó un punto en el que hasta cuestionamos si éramos salvos.
1: We got to the point where we questioned ourselves if we were safe.
0: O sea, llegamos al punto de ver, oye, ¿somos salvos? Porque
1: we got to a point asking ourselves, are we safe?
0: Porque vimos que el Señor nos empezó a despojar en muchísimas cosas.
1: Because we started to notice that God started to take away many things.
0: El gran problema es que Colombia, cada país tiene un don.
1: The problem is, okay, every nation has a gift.
0: El don de Colombia es que es una nación puerta.
1: And the gift that of Colombia is that they're a door nation.
0: Si quieres que algo salga al mundo entero,
1: if you want something to go out to the whole world,
0: debe salir de Colombia.
1: It should come out from Colombia.
0: El diablo sabía eso.
1: The devil knew that.
0: Quizás el apóstol Ronnie lo describe en una frase que para mí ha quedado muy metida en mi cabeza.
1: Apostle Ronnie explains it in such a way that I can remember it really well.
0: La frase que él usó es: se convierte Colombia, se convierte el mundo.
1: And the phrase he says is: if Colombia changes its heart and converts, the whole world will convert.
0: Porque de verdad, todo lo que sale, hay una creatividad tan inmensa en Colombia.
1: There's a great creativity in Colombia.
0: Que la que le está sacando más partido de eso son las tinieblas.
1: And the people who are taking advantage of that is hell.
0: Basta ver las formas tan creativas en que operan los bandidos.
1: You can see how creative the bad people are.
0: Están usando el don de esta nación.
1: They're using the gift of this nation.
0: El diablo no crea nada.
1: Devil doesn't create anything.
0: Es un imitador barato.
1: He imitates everything cheaply.
0: Está usando los dones de los colombianos
1: using the gifts of the Colombians
0: para destruir las generaciones.
1: To destroy the generations.
0: Y separaron algunos pastores para pelear por esto.
1: And some pastors stood up to fight for this.
0: Cuando en 2008 empezamos a trabajar con estos pastores,
1: when in 2008 we started to work with these pastors,
0: la situación era muy diferente, pastor.
1: The situation was completely different.
2: Bueno, parte de todo el problema que teníamos ya en Colombia también era la vivencia al interior de la iglesia.
1: The problem that we had was how we lived inside the church.
2: Se hizo una reunión la primera vez que el pastor Fernando fue en el 2007. La convocatoria a la cual le invitaron era
1: the first time that Apostle Fernando went in 2007. It was an invitation.
2: Pasa Macedonia y ayúdanos.
1: It was called Macedonia.
2: Era el clamor.
0: Ayúdanos, and help us.
1: And help us.
2: Era el clamor que había en Colombia porque necesitamos ayuda de cómo salir hacia adelante. La iglesia por lo menos había entendido eso.
1: And it was a cry that existed in the church, so that's what the church had understood until that moment.
2: Lo invitaron, pero digamos como que conocían algo del ministerio, pero el Señor ya tenía en su agenda lo que realmente quería hacer.
1: They invited him and they sort of knew about him, but God already had his agenda.
2: Una reunión en la cual había más o menos 450 pastores o más.
1: And there were around 450 pastors or more in that meeting.
2: Dios soltó una palabra para Colombia.
1: God gave a word for Colombia.
2: Se terminó ese evento con una reconciliación de pastores.
1: That meeting ended with a reconciliation between pastors.
2: Por Colombia.
1: For Colombia.
2: Cuando ya se comenzó a definir quiénes iban a trabajar en base a la palabra que Dios dio.
1: When we started to define who was going to work based después, on the word that God gave.
2: Después de que más de 450 pastores se reconciliaron,
1: when more than 450 pastors reconciled,
2: quedamos solo cuatro.
1: Only four were left.
0: Ahora estoy peleando por no llorar, ¿sabe? Porque
1: I'm fighting to not to cry.
0: Ese es nuestro problema.
1: That's our problem.
0: Si no estoy en la foto, no me interesa.
1: If I'm not in the picture, I'm not interested.
0: Y el trabajo de cambiar una nación
1: and the work to change a nation
0: es meterse a las alcantarillas.
1: Is get into the sewers.
0: Nadie quiere una foto ahí.
1: Nobody wants a picture there.
0: Es oler mal.
1: It smells bad.
0: Es Isaías 61, los escombros de muchas generaciones.
1: It's Isaiah 61, the ruins of many generations.
0: Para nada piensen que les van a dar un certificado al terminar esto.
1: Don't think that you're going to receive a certificate after ending this.
0: Nos desacreditan.
1: They talk bad about us.
0: Se burlan de usted.
1: They make fun of you.
0: Y Dios aún le va a pedir que no aparezca en la foto.
1: And God is going to ask you to not appear on the picture.
0: Entonces todos estamos a la hora de quién quiere recibir la unción, párese.
1: So, we're at that moment when they say who wants the anointing, everyone stands up.
0: ¿Quién se mete en la alcantarilla a sacar a Leví de la cloaca?
1: Who's going to get into that sewer to get Levi out of that place?
0: Estoy ocupado esta semana, perdóneme, pastor.
1: I'm busy this week, I'm sorry.
0: ¿Se reúnen para orar? Ahí voy a caerles uno de estos días.
1: If you're going to get together and pray, I'll be there.
0: Es lo de siempre.
1: It's what happens always.
0: Cuatro quedaron.
1: Four are left.
0: Y con estos cuatro empezamos.
1: And with these four we started to work.
0: No podemos entrar en todos los detalles que hicimos.
1: We can't explain all the details of what we did.
0: Porque todavía hay cosas que deben resolverse.
1: Because there are things that need to be resolved.
0: Y estamos cuidando mucho la vida de todas estas gentes.
1: And we're taking care of the lives of these people.
0: Pero ellos han estado en lugares donde el ejército no quiere estar.
1: But they have been in places where the army doesn't want to be.
0: Y Dios ha hecho cosas impresionantes.
1: And God has done amazing things.
0: Al punto que los malos ya no se sienten seguros en Colombia.
1: Where bad people do not feel safe in Colombia.
0: Y han tenido que ir a reunirse en una isla para poder hablar.
1: And they have had to leave to get together in an island.
0: Pero quiero que escuche esto.
1: But I want you to listen to this.
0: Cuatro pastores.
1: Four pastors.
0: Usted no necesita miles.
1: You don't need thousands.
0: Usted no necesita un ejército.
1: You don't need an army.
0: Usted no necesita a toda la unidad del consejo pastoral.
1: You don't need all the pastor.
0: Usted necesita tres, cuatro gentes que estén dispuestos a morir por lo
1: you
0: que aman.
1: You need three or four people who are desiring or willing to die.
0: Que estén dispuestos a obedecerle al Señor, cueste lo que cueste.
1: Who are willing to obey the Lord, be it the price it be.
0: Y Dios va a hacerlo.
1: And God will do it.
0: No hay un solo movimiento en la historia.
1: There's not one movement in history.
0: Revise la historia de la iglesia.
1: Check the history of the church.
0: No hay un solo avivamiento.
1: There's not only one revival.
0: Que vino como consecuencia de una multitud de acuerdo.
1: That came as a consequence of an agreement in multitudes.
0: Siempre Dios usó una persona o
1: God
0: dos.
1: God used one or two people.
0: Ellos son los que cambian las historias de los pueblos.
1: They're the ones who change the story of the people.
0: Oh, pastor, es que usted no sabe cómo es la cosa en esta ciudad.
1: But pastor, you don't know what the situation is in the city.
0: Usted no sabe lo que era Colombia.
1: You don't know what Colombia
0: usted
1: was.
0: No tiene idea de lo que había ahí.
1: You have no idea what it was there.
0: Y le puedo decir una cosa.
1: And I can tell you one thing.
0: Cuando el Señor se pone de pie.
1: When the Lord stands.
0: Cuando el Señor se pone de pie por causa de que hay uno que se puso a clamar.
1: When
0: uno.
1: The Lord stands because of one
0: cuando
1: that prayed.
0: Cuando él se pone de pie.
1: When he stands up.
0: Toda la tierra tiembla.
1: All
0: toda
1: of the
0: ella.
1: Earth shakes. And
0: no le venga a decir cuán grande es el enemigo a Dios.
1: Don't tell the Lord how big
0: Él es el Señor.
1: He is the Lord.
0: Él es el Señor.
1: He is the Lord.
0: No importa que diga que se va a quedar 50 años en el gobierno. El Señor
1: it
0: tiene la última palabra.
1: Be in the government 50 years.
0: El Señor
1: the
0: es el
1: Lord
0: Señor.
1: Is the Lord.
0: Hay un Dios en los cielos.
1: There is a God in heaven.
0: Está buscando quienes tienen su ADN.
1: He's seeking to see who has his DNA.
0: Y habían cuatro pastores con el ADN.
1: And there were four pastors with the
0: DNA. Y han ido llegando más.
1: And more have been coming.
0: Poco a poco.
1: Little by little.
0: Saliendo de temores.
1: Coming out of fear.
0: Temor al hombre.
1: Fear of man.
0: ¿Cómo vas a ir a ese grupo?
1: How are you going to go to that group?
0: Que no te vean en ese grupo.
1: Don't let anyone see you in that group.
0: Temor a esto, temor a aquello, temor a aquello.
1: Fear to this, fear to that.
0: La gente se hace siervo de los hombres.
1: People become servants of men.
0: A libertad te llamó el Señor.
1: But the Lord has called us to freedom.
0: A libertad te llamó el Señor.
1: The Lord has called us to freedom.
0: No nos llamó a tener yugo de una persona encima.
1: He hasn't called us to have
0: uno
1: yoke
0: solo
1: one
0: murió por ti en la cruz.
1: One died for you in the cross.
0: Uno solo murió en la
1: only
0: cruz.
1: One died for you
0: a
1: in
0: él
1: the cross.
0: Le debes obediencia y
1: and
0: temor.
1: You should obey him.
0: Dios trató con el temor de mucha gente.
1: God treated with the fear of many people.
0: Nos hizo meternos con la historia de Colombia a fondo.
1: He made us investigate the history of Colombia.
0: Tuvimos que hacer cambios tremendos en las iglesias.
1: We had to make great changes in churches.
0: Purificar la casa.
1: Purify the house.
0: Purificar la casa.
1: Purify the house.
0: Confesiones públicas de pecado.
1: Public confessions of sin.
0: Sacar todo lo que estaba escondido.
1: Take out all that was hidden.
0: Devolver dineros que venían del narcotráfico.
1: Return money that came from drug lords.
0: Renunciar a lazos familiares horribles.
1: And reject those family ties.
0: Fue muy difícil.
1: It was really hard.
0: Los resultados
1: the results
0: hoy día de este equipo se ven en los periódicos.
1: Today of this team you can see them in the newspaper.
0: Seguimos con las pequeñas congregaciones.
1: We continue with small congregations.
2: Las congregaciones cambiaron mucho, mucha gente salió porque no entendió lo de la reforma, no.
1: People left the
2: pero Dios trajo los que tenían que ser
1: because
2: y nacieron nuevas generaciones que están entendiendo y con un manto profético.
1: But
2: se está levantando la generación que realmente está escribiendo la nueva historia de Colombia.
1: But God brought the people that are understood and they're writing the new history of Colombia.
0: Levi ha cambiado.
1: Levi has changed.
0: El año pasado, el Señor nos fue el año pasado, ¿verdad, Arturito?
1: Sí. Last year.
0: Cambiamos del orden de Levi al orden de Melquisedec.
1: We changed from the Levi order to Melchizedek.
0: Y esto era necesario hacer porque ya no se podía soportar el peso de Levi.
1: Because we had to do this because we couldn't stand the weight of Levi.
0: Levi termina siendo desechado en la escritura.
1: Levi ends up being dishonored or not taken into consideration in the Bible.
0: A pesar de eso, todavía se dice de los músicos levitas.
1: But you call the musicians Levites.
0: Bueno, ahí queda, ¿no?
1: Okay, that's it.
0: Hubo un cambio de mantos.
1: There was a change of mantles.
0: Ya Colombia no está bajo el orden de Leví, sino bajo el orden de Melquisedec.
1: And Colombia is not under the order of Levi, but under the order of Melchizedek.
0: Y estamos trabajando en esa dimensión.
1: And we're working in that dimension.
2: Correcto. Estamos creciendo nosotros en esa revelación.
1: We're growing in that revelation.
2: Y ministrando entonces ahora iglesias para que los pastores entiendan lo que es
1: churches,
2: salir del manto de Leví y entrar en Melquisedec.
1: Teaching them how to leave that mantle of Levi and entering the mantle of Melchizedek.
0: Algo que me parece interesante para que ustedes puedan entender la manera en que se está trabajando.
1: Something that I think is interesting and you should know to understand how we're working.
0: Me gustaría hablar un poco del Chocó porque
1: I would like to talk about Chocó a little bit.
0: Es una parte casi escondida de Colombia.
1: It's
0: pero
1: a part
0: un,
1: that is almost hidden in Colombia.
0: Es un terreno tremendamente codiciado por las tinieblas.
1: But it's very desired by hell.
0: Lo pongo así, todo el mundo quiere ir a dar un entrenamiento en Bogotá.
1: Everyone wants to go to Bogotá and give a training.
0: Usted tiene los mejores hoteles y los mejores restaurantes.
1: You have the best hotels and the best restaurants.
0: ¿Quién quiere dar un seminario al Chocó?
1: Who wants to go to Chocó and give a seminar?
0: A Quibdó o Ismina.
1: To Quibdó or Ismina.
0: Usted no tiene ni siquiera un miserable hotel.
1: You don't have a miserable hotel there.
0: Es terrible.
1: It's terrible.
0: Y ese es un lugar donde todavía pues la gente mala no lo quiere soltar.
1: And that's a place where bad people don't want to let go of it.
0: Entonces el Señor nos dio palabra para simplemente hacer algo muy sencillo.
1: So God told us to do something very simple.
0: Encender una luz.
1: Turn a light on.
0: La gran mayoría de la iglesia no entiende el poder de la luz.
1: The majority of the church does not understand the power of the light.
0: Mañana vamos a hablar de la luz.
1: We're going to talk about the light tomorrow.
0: Es uno de nuestros recursos más poderosos.
1: It's one of our most powerful resources.
0: Es lo que define quiénes somos.
1: It defines who we are.
0: La oscuridad y la maldad solo prevalece donde la luz no está presente.
1: Darkness and evilness only prevails where there's no light.
0: Entonces Dios nos dijo que el Chocó era una región con muchísima oscuridad.
1: So the Lord told us that Chocó was an area with a lot of darkness.
0: Por eso es que casi no se sabe nada de lo que pasa ahí.
1: That's why not many things are known about what happens in that place.
0: Pastor, ¿le puedo pedir a Ángela que un minuto me dé dos datos del Chocó?
1: Disculpa, may I ask Angela to give us some information about Chocó?
0: ¿Puede venir usted acá?
1: Ángela, may you please come?
0: Ángela es una profeta que lleva trabajando.
1: Ángela is a prophet that has been working.
0: Sí.
3: Como 17 años.
1: Around 17 years.
0: En el Chocó.
1: En Chocó.
0: Aunque tú vives en Bogotá.
1: Sí. Although you live in Bogotá.
0: Usted tiene aquí una mujer joven que hace 17 años viaja. ¿Cuántas veces al año a Chocó?
1: You have a young
3: ahora
1: woman here.
3: Estoy viajando dos semanas cada mes.
1: That travels frequently to Chocó. She travels every 2 weeks.
0: Tú has recorrido gran parte del Chocó.
1: And you've gone over Chocó, the whole majority of it.
0: Yo conozco a Ángela accidentalmente en una visita a Bogotá.
1: I meet Ángela accidentally in a visit to Bogotá.
0: Nota, no existen accidentes en Dios.
1: There's no accidents in God.
0: Pero ella vino a buscarme al hotel y me pidió una cita.
1: She came to the hotel and asked for an appointment.
0: A los 10 minutos que ella habló conmigo, sabía yo que esta mujer necesitaba que la ayudáramos.
1: And 10 minutes after talking to her, I knew that she needed help from us.
0: ¿Tú trabajas? ¿Qué hacías en el Chocó?
1: What did you do in Chocó?
3: Bueno, los primeros años estuve ayudando. Mi ministerio inicial fue con niños, como pastora.
1: My first ministry was with children.
3: Evangelizando y pastoreando niños.
1: Evangelizing and pastoring
3: y en eso
1: children.
3: Me moví por todo el país mucho.
1: And that's how I moved around the country.
3: Y comenzamos el ministerio en el Chocó así.
1: And we started the ministry like
3: ayudando
1: that
3: a fundar algunas iglesias
1: helping
3: con evangelismo.
1: Open some churches with evangelism.
3: Y básicamente los primeros 10 años hicimos eso, levantar ministerios para niños y jóvenes con las iglesias allí.
1: And the first 10 years we opened ministries for children and young people.
0: Cuéntanos un poco del proyecto de Sea la Luz.
1: Tell us a little about the project about Be the Light.
3: Bueno, un poquito el contexto. Cuando conocía al pastor,
1: when I meet pastor,
3: tenía más o menos unos 2 años de estar orando.
1: I had been praying for almost 2 years,
3: preguntando al Señor,
1: asking the Lord,
3: ¿por qué la iglesia en el Chocó?
1: Why the church in Chocó
3: era la más pobre,
1: was the poorest,
3: la que tenía más hambre,
1: that was the hungriest,
3: los niños desescolarizados,
1: the children did not go to school,
3: como que no cuadraba el evangelio con lo que uno veía en la iglesia.
1: The gospel did not fit with what we saw at church.
3: Y yo no entendía por qué.
1: And I didn't understand why.
3: Porque la iglesia era muy esforzada.
1: Because the church was a church that made a lot
3: pastores
1: of effort.
3: Que viajaban días enteros por bote para evangelizar cada pastors pueblito that, que se encontraban.
1: Pastors that traveled by boat to evangelize anyone they could find.
3: Luchando con cualquier cantidad de grupos armados, porque ya están todos, hasta los que no se conocen en otros lugares, ahí hay de todo.
1: Fighting against illegal groups.
3: Siendo amenazados, perseguidos.
1: Being threatened, persecuted.
3: Y sobre todo ellos siempre dijeron, a nosotros nos dejaron botados.
1: And they always said we were left here alone, by ourselves.
3: Solos, totalmente solos. Entonces no entendía el porqué. Cuando conozco,
1: we didn't understand why.
3: El ministerio en este accidente.
1: In this accident,
3: el pastor habla específicamente acerca de la religión y de las mezclas.
1: Pastor talks specifically
3: yo,
1: about religion and mixtures.
3: Pude entender lo que sucedía en el Chocó.
1: What was happening in
3: empezando
1: Chocó.
3: Por mí, porque yo Starting misma descubrí que tenía un evangelio lleno de mezclas.
1: Because I had a gospel filled with mixtures.
3: Y me daba cuenta que la iglesia en el Chocó,
1: and I noticed that the church in Chocó
3: estaba mezclada con la cultura ancestral indígena,
1: was mixed with old indigenous culture,
3: con la cultura ancestral africana,
1: with old African culture,
3: y con el catolicismo,
1: and with Catholicism.
3: Entonces era normal encontrar en el Chocó,
1: so it was easy to find in Chocó,
3: líderes que practicaban hechicería con sus hijos,
1: leaders that practiced witchcraft with their children,
3: o encontrar liderazgo que vivía en fornicación,
1: or find leadership that lived in fornication,
3: porque la cultura chocuana es de personas que no se casan,
1: because the Chocuanan culture is people that don't get married.
3: Y eso sucedió por tanto tiempo,
1: and that happened for so long,
3: que la iglesia dijo, ah, es que los chocuanos somos así,
1: and the church said, okay,
3: y está
1: we're
3: bien.
1: In Chocó,
3: Dios
1: we're
3: nos
1: like
3: ama.
1: This God loves us like that.
3: Entonces, como las mismas tinieblas de la región estaban en la iglesia,
1: and since the darkness was in the church,
3: pues la iglesia no tenía ninguna autoridad para hacer nada.
1: The church had no authority in doing anything.
3: Y además
1: listen
3: de eso,
1: to what she's saying.
3: El que tenía autoridad sobre la iglesia era el diablo.
1: The one who had authority
3: y
1: over the church was the devil. That's why he hit us hard.
3: Y literalmente uno encontraba pastores y ministerios en condiciones terribles.
1: And you can find pastors and ministries in terrible conditions.
3: Entonces, a partir de empezar con el ministerio, lo primero que Dios hace es tratar con mi vida.
1: So the first thing that God does when I start with the ministry
3: is sacar las mezclas,
1: to take out those mixtures in myself, in my life, in my ministry,
3: para poder tener autoridad de ir a ayudar a los pastores allá.
1: To have the authority and go help the pastors over there.
3: Comenzamos con el equipo de transformación Colombia.
1: And I started to work with the team from Transformation Colombia.
3: Y fue tremendo porque por
1: it was tremendous.
3: Muchos años,
1: because for many
3: yo
1: years,
3: todas las puertas que conocía,
1: all of the doors that I knew,
3: en Colombia y fuera de Colombia,
1: in Colombia and out of Colombia,
3: fui hasta África a tocar puertas,
1: I even went to Africa
3: buscando
1: to
3: respuestas
1: knock on some doors
3: para esta
1: to ask
3: región.
1: For some answers.
3: Y me decían, ¿sabe por qué va al Chocó?
1: Why do you go to Chocó?
3: Si usted quiere gente pobre, ¿por qué no trabaja pues en otro lado? Si quieres trabajar con gente pobre, pues pobres hay en todo lado.
1: If you want to work with poor people, you can. There are poor people everywhere.
3: Ya solo hay negritos.
1: There are only black people live there. Indigenous people.
3: Una región muy menospreciada por el país.
1: It's a region that is not taken into consideration by the country.
3: Y encuentro en el ministerio de transformación con el pastor, con los pastores de Bogotá.
1: And I find in the ministry of transformation
3: las primeras personas
1: Colombia,
3: en más de 10 años.
1: The people for more than 10 years.
3: Que pesan lo que yo les estaba contando.
1: That way, what I was telling them.
3: Y dicen, sí, Dios tiene un interés en ese lugar.
1: And they
3: vamos.
1: Say God does have an interest in working there.
3: Entonces
1: let's go.
3: Entonces los pastores siempre durante muchos años me vieron solo a mí.
1: So the pastors for many years only saw
3: sí,
1: me.
3: Sí, entonces la primera vez se sorprendían.
1: So the first time they were amazed.
3: ¿Qué está haciendo usted aquí?
1: Who are you?
3: Este es un lugar muy peligroso.
1: This is a very dangerous place.
3: Y bueno, me contaban todos sus problemas.
1: And they told me all their problems.
3: Pero la segunda vez que yo volvía,
1: but the second time I came
3: estaban
1: back,
3: todavía más sorprendidos.
1: They were really amazed.
3: Y lloraban.
1: And they cried.
3: Porque decían, pensamos que nunca más usted iba a volver por acá.
1: Because we thought you were never coming back here.
3: Entonces la primera vez que vamos con el equipo fue todo el equipo de transformación.
1: So the first time we went, the whole team of Transformation
3: Colombia.
1: Yo llego
3: con varias parejas de pastores.
1: A lot of pastors, a couple pastors.
3: Y los pastores me decían, ¿cómo hizo?
1: And they told me, how were you able to do this?
3: Entonces ellos empezaron también a entender que había un tiempo del Señor sobre el Chocó.
1: That there was a time of the Lord upon
3: Chocó. Y con el tiempo entendimos que realmente Chocó no era una región abandonada.
1: And with time we understand that Chocó wasn't an abandoned region.
3: Sino escondida por el Señor.
1: But hidden by the Lord.
3: Y bueno, estamos en un proceso de casi 3 años.
1: And we've been in a process for almost 3 years.
3: Sanando la iglesia.
1: Healing the church.
3: Porque limpiar.
1: Because cleaning
3: es muy doloroso.
1: Is very painful.
3: Muy muy doloroso.
1: It's very painful.
0: ¿Puedes explicarles el tema aún de las pinturas de la casa, de las de los templos?
1: Could you explain the painting in the temples?
3: Bueno, el tema todo tiene mucho que ver con el contexto africano. O sea,
1: everything
3: tiene
1: has to do with the African context. There's a lot of
3: de África, pero también de la mentalidad de esclavos.
1: But mucho, also their mindset of being slaves.
3: Lo siento. Y aún por ejemplo la forma en que ellos construyen sus casas,
1: even the way they build their houses,
3: ellos las hacen oscuras,
1: they make the houses dark,
3: que no les entre la luz,
1: so that light doesn't enter.
3: Y las pintan con un aceite,
1: they paint them with some oil,
3: y quedan negras,
1: and the houses end up being black inside.
3: Ellos dicen que es para que el comején o algo así no lo coma.
1: They say it so that the
3: las plagas, no sé,
1: plagues won't attack the house.
3: Bueno, porque es madera, muchos construyen en madera.
1: Many of them construct in wood.
3: Aún los que construyen en material.
1: But even those who construct
3: lo que hacen es que dejan las casas grises.
1: They leave the houses gray.
3: Y con ventanas muy pequeñas.
1: And with small windows.
3: Con vidrios ahumados.
1: And with darkened windows.
3: Entonces las casas, pero aún las congregaciones.
1: But even the congregations.
3: Teníamos varias que estaban pintadas de color oscuro.
1: They were painted in black or dark colors.
0: Tú los llevas a niveles de confesión, pero tremendos.
3: Bueno, durante
1: you take them to deep confession levels.
3: Durante el proceso de limpieza.
1: During this cleaning process.
3: Fue muy doloroso.
1: It was very painful.
3: Porque la gente ha llegado a pecados muy tremendos.
1: Because people had sinned in a terrible way.
3: Mujeres de 20, 25 años.
1: Women that were 20, 25 years old.
3: Que fácilmente se han practicado 30 abortos.
1: Which had already 30 abortions.
3: Sin tener ellas la conciencia de verdad entenebrecidas.
1: Without knowing what they had done.
3: Entonces, cuando ministrábamos esto, para
1: so when we
3: era ver
1: this,
3: la gente romperse en pedacitos.
1: It was seeing people break into little pieces.
3: Y siempre muy abiertos a confesar públicamente sus
1: and they were always open to confess their sins publicly.
3: Pastores,
1: pastors
3: que tuvieron que reconocer
1: that had to recognize
3: que toleraron el pecado de su iglesia por años.
1: That they tolerated
3: por
1: sin
3: temor,
1: in their churches for years.
3: Por temor al hombre.
1: For fear.
3: Bueno, tenemos pastores que son amenazados por grupos armados. Entonces,
1: we have pastors who are threatened by
3: uno de ellos me decía,
1: one of them told me,
3: yo prefiero no pelearme con nadie.
1: I want not to fight with anyone.
3: Porque no sé en qué río o en qué camino me los voy a encontrar armados.
1: Because I don't know what river or what way I'm going to find them.
3: Entonces, un año que fue de mucho fruto para nosotros fue el año pasado.
1: Last year was a very fruitful year for us.
3: Porque los pastores alcanzaron un nivel de limpieza y de madurez.
1: Because the pastors reached a level of authority and cleanliness.
3: Y empezaron a establecerse en justicia.
1: And they started to establish themselves
3: in righteousness. Y empezaron a gobernar.
1: And they started to govern.
3: Y les empezó a gustar.
1: And they started to like it.
3: Claro, porque tú pasar de una mentalidad de esclavo a una mentalidad de rey.
1: Because when you change from a mindset of being a slave to a mindset of being a king
3: or kingdom. Y empezamos a hacer algunas cosas.
1: And we started to do some things.
3: Y veíamos cómo ante cualquier declaración.
1: And we saw that when we declared something.
3: La tierra respondía de una manera impresionante.
1: The land answered immediately.
3: Así que el año pasado
1: so last year,
3: teníamos un grupo de 21 congregaciones trabajando.
1: We had a group of around 21 congregations working
3: de diferentes pueblitos.
1: From different towns.
3: Y uno de los pastores
1: and one of the pastors
3: sale a la luz
1: comes out
3: que él estaba en adulterio.
1: That he was in adultery.
3: Entonces, eso fue un golpe muy fuerte para todos.
1: Very strong for all of us.
3: Porque era una persona en el proceso.
1: Because he was a person in this process.
3: Y lo que yo escuchaba del Señor.
1: And what I heard from the Lord.
3: Era hasta cuándo mi temor no va a ser lo primero en la iglesia del Chocó.
1: Until when is my fear going to be the first thing?
3: Porque vez tras vez que un pastor o que un líder pecó.
1: Because every time a pastor or a leader sinned,
3: siempre se escondió el pecado.
1: The sin was hidden.
3: Nadie hizo nada.
1: Nobody did
3: anything.
1: Nadie
3: lo corrigió.
1: Nobody corrected him.
3: Es una cultura que le cuesta mucho confrontar.
1: It's a culture that it costs them a lot to be confronted.
3: Entonces yo le dije, Señor, hasta hoy.
1: So I said, Lord, until today.
3: Hasta hoy.
1: Until today.
3: Porque llevamos 2 años denunciando y lanzando juicio contra
1: because
3: todo
1: we've been,
3: esto.
1: We've been declaring this for 2 years. And we've been judging
3: y este
1: this for
3: es el
1: 2 years.
3: Tiempo en que vamos a ver quién es quién aquí.
1: And this is the time where we're going to see who is who.
3: Nos reunimos todos los pastores y el liderazgo de ellos y para contar lo que había sucedido.
1: To say what had happened.
3: Con la persona que era la cobertura de este pastor,
1: with
3: la autoridad
1: person,
3: de este pastor.
1: This person's authority.
3: Y fue tan tremendo, pastor, porque
1: you know, so tremendous, pastor.
3: Empieza antes de contar el pecado de ese pastor.
1: Before telling this pastor's sin.
3: Esa persona empieza a contar sus propias luchas y pecados.
1: This person starts to say his own fights, his own struggles.
3: Sí, su autoridad dijo, mire, yo no puedo hablar del pecado de él sin hablar del mío.
1: I can't talk about this person's sin if I can't talk about mine.
3: Y estábamos todos llorando, tirados en el suelo.
1: And we were thrown
3: y yo
1: on the floor.
3: Podía ver y escuchar cómo se rasgaba como un pergamino en dos.
1: And
3: y esa era la historia de la iglesia en el Chocó.
1: Was being ripped apart, and that was the story
3: que
1: of the
3: se
1: church.
3: Rasgaba en dos.
1: That was being torn into two.
3: Y entonces ella terminó de hablar y dije, ahora
1: so
3: sigo yo.
1: He stopped talking, and another person said,
3: ustedes tienen derecho a saber quién era yo antes de nacer de nuevo.
1: And I said, you have the right to know who I was before I was
3: born again. Y debes saber
1: again.
3: Cuáles son mis luchas hoy.
1: And you want to know what my struggles are.
3: Y luego todos los pastores confesaron
1: and
3: sus
1: all
3: pecados,
1: of the pastors started to confess
3: luchas,
1: their sins.
3: Como 5 horas estuvimos llorando,
1: and
3: confesando.
1: We were crying for like 5 hours, confessing.
3: Y luego salimos.
1: And then
3: y
1: we left.
3: Pusimos nuestras manos sobre la tierra.
1: And we put our hands on the ground.
3: Y le pedimos perdón también.
1: And we asked forgiveness.
3: Que la Biblia dice en Levítico 17.
1: Because the Bible says in Leviticus 17.
3: Que las abominaciones,
1: the abominations,
3: y los pecados
1: the
3: de los hijos de Dios.
1: Of the children of God.
3: Contaminan y maldicen la tierra.
1: Contaminate and curse the land.
3: Y la tierra los vomita.
1: And the land vomits them.
3: Y a partir de eso.
1: And starting from them.
3: El Señor nos posiciona en una plataforma.
1: The Lord places us in a new platform.
3: Y nos entrega esta tarea.
1: And he gives us this task.
3: Por cuanto la iglesia se estableció en luz.
1: Because the church was established in light.
3: Pues el Señor le delega llevar la luz.
1: The Lord gives us the task
3: en esta
1: to take
3: guerra
1: the light.
3: De tinieblas y de luz.
1: In this war, light against darkness.
3: El Señor encontró hijos en el Chocó para establecer luz.
1: The Lord found children in Chocó to establish light.
3: Y la tarea fue
1: the task was
3: hacer unas velas
1: to do some candles
3: con, candles, dos esencias específicas.
1: Essences.
3: Una era mirra.
1: One was mirra.
3: Que en la Biblia está relacionada al arrepentimiento.
1: Which in the Bible is
3: y a la muerte, ¿verdad?
1: Related to repentance.
3: Y incienso.
1: And incense.
3: Que es adoración.
1: Which is worship.
3: Entonces aprendimos a hacer velas, pastor.
1: So we learned how to fabricate candles.
3: Porque el Señor nos marcó también hacer 7,000 velas.
1: Because the Lord asked us to do 7,000 candles.
3: O sea, si lo íbamos a hacer, lo íbamos a hacer grande, porque.
1: If we were going to do it, we were going to do it in big.
3: Era un llamado muy tremendo. Primero, al estado, al departamento del Chocó.
1: For the department of the state of Chocó.
3: Pero geográficamente.
1: But geographically.
3: El Chocó.
1: Chocó.
3: Va desde el Darién panameño.
1: Goes from the Panamanian Darién.
3: Por todo el Pacífico colombiano.
1: To all the Colombian Pacific coast.
3: Pacífico ecuatoriano.
1: To the
3: y norte
1: Ecuatorian
3: de Perú.
1: Pacific coast.
3: Entonces el Señor nos daba la tarea de llevar la luz al resto del Pacífico colombiano.
1: So the Lord gave us the task to take the light to the rest of the Pacific coast.
3: Ciudades
1: in Colombia.
3: Que son muy muy golpeadas por el narcotráfico.
1: Cities that are hit strongly by the drug dealers.
3: Por la hechicería.
1: By witchcraft.
3: Es como hablábamos con Transformación Colombia.
1: And we were talking with Transformation
3: Colombia. Y decíamos que veíamos cómo la cloaca de nuestro país estaba en el Pacífico.
1: And we saw that the dirt and the ugliest part of our nation was in the Pacific.
3: Entonces la iglesia chocoana,
1: so the church from Chocó,
3: recibió la tarea con mucha gratitud.
1: Received this task with a lot of gratefulness and bravery.
3: Y se pusieron a la tarea.
1: And they started to do the
3: task. O sea, realmente nosotros como equipo caminamos con ellos, pero ellos tomaron la tarea.
1: But we walked with them as a team, but they did the task.
3: Hicieron las velas.
1: They did the candles.
3: Viajamos por todo lado. Muchísimo.
1: We traveled a lot.
3: Dentro del Chocó.
1: Within Chocó.
3: Llevamos las velas a más de 160 pueblos.
1: To more than 160 towns, we took the candles.
3: Y digo llevamos, pero realmente ellos hicieron la mayor viaje recorrido.
1: But the majority of the trips were done by them.
3: Porque eran horas y horas por ríos.
1: Because it was hours and hours through rivers.
3: A pie,
1: by foot.
3: Y también llevamos a las ciudades principales del Pacífico.
1: And we took the candles to the main cities
3: y otras ciudades.
1: Buenaventura and other cities.
3: Y teníamos un requisito porque debíamos enviar gente.
1: We had a requirement and we had to send people.
3: Nosotros los pastores no podíamos hacerlo todo.
1: Us pastors could not do everything.
3: Pero ya teníamos muchas personas y jóvenes en el proceso.
1: And young people in the process.
3: Que estaban listos.
1: That were ready.
3: Y el requisito era que todo enviado
1: was that everyone who was sent
3: debía ponerse en luz.
1: Had to be in light.
3: Entonces pasamos un mes y medio completo con el tema de confesión pública de pecados.
1: So a month and a half was working directly with public confessions.
3: Lo primero que hicimos fue el 12 de diciembre.
1: The first thing that we did was on the 12th of December.
3: Nos reunimos todos los pastores que trabajamos.
1: All the pastors that worked together, we got together.
3: Y convocamos a las iglesias.
1: And we called the churches.
3: Y nosotros como pastores confesamos los pecados de los pastores de la región delante de la congregación.
1: Confess the sins of the pastors of the region.
3: Entonces la gente al principio no sabía cómo reaccionar.
1: So people didn't know how to react.
3: Estaba como asustada.
1: They were kind of scared.
3: No había juicio, realmente había temor.
1: There wasn't a judgment, there was fear.
3: Y al final todos estábamos en el suelo confesando y clamando misericordia.
1: At the end all of us were thrown down on the floor confessing and asking for forgiveness.
3: Porque algo que el Señor nos dijo es que era tiempo de llorar, ¿verdad?
1: Because the Lord told us that it was time to cry.
3: Y le dijimos a la congregación, mire,
1: and we told the congregation,
3: el Señor nos ha dado una gran tarea.
1: The Lord has given us a great task.
3: De establecer luz.
1: To establish light.
3: Y la Biblia dice que la luz lo manifiesta todo.
1: And the Bible says that light manifests everything.
3: Y en el primer lugar donde todo se va a manifestar es en la iglesia.
1: And the first place that everything is going to be manifested is at church.
3: Entonces prepárese.
1: So prepare yourself.
3: Si usted tiene su vida en desorden,
1: if your life is in a mess,
3: tiene un mes,
1: you have 1 month,
3: para ponerse en orden con su pastor,
1: to be organized and to be in order with your pastor.
3: Porque después de que demos la orden,
1: because after we give the order,
3: todo va a ser expuesto.
1: Everything will be exposed.
3: Pero también el Señor nos habló que era el tiempo de que se manifiesten los hijos de luz.
1: That the sons of light be
3: manifested. Aún los que aún no habían sido encendidos.
1: Even those who had not been turned
3: on. Nos dijo
1: on.
3: Que se iban a manifestar los dones.
1: He said that the gifts were going to be manifested.
3: Y los ministerios.
1: And the ministry.
3: Va a ser expuesto.
1: Everything will be exposed.
3: Pero también el Señor nos habló que era el tiempo
1: told us that it was time
3: de que se manifiesten los hijos de luz.
1: That the sons of light be
3: aún los que aún no habían sido encendidos.
1: Even

0: Porque donde hay luz, ¿dónde te puedes esconder?
1: Because where there's light,
0: no puedes.
1: Where can you hide?
0: No puedes.
1: You can't hide.
0: Así que la iglesia escuchó y obedeció.
1: So the church heard and they obeyed.
0: Fueron tiempos críticos porque los pastores tuvieron que escuchar terribles cosas.
1: It was critical time because pastors had to hear terrible things.
0: Pero podíamos ver cómo cada paso nos establecía en un nivel de autoridad tan tremendo.
1: Was establishing us in a level of authority.
0: Cada vez que se hacía confesión de pecados público,
1: every time there was a public confession of
0: al
1: sins,
0: siguiente día, a los dos días,
1: the next day or two
0: salía a la luz algún caso terrible de corrupción en
1: some
0: el Chocó.
1: Terrible case of corruption came out
0: en
1: light in Chocó.
0: En los, con los maestros,
1: with the teachers,
0: con el gobierno,
1: with the government,
0: alcaldes siendo llevados
1: mayors,
0: a la cárcel,
1: being taken to jail.
0: Muchas cosas. También empezó a salir a la luz el pecado de la iglesia, ¿no?
1: Of course, the sins of the church also
0: pero
1: came out to light.
0: Nos encontramos a las regiones donde fuimos que no habíamos trabajado, el norte del Chocó, por ejemplo.
1: The regions that we hadn't worked with, to the northern part of Chocó.
0: Ha sido una zona muy asolada por grupos armados.
1: It has been an area that has been desolated and attacked a lot by groups.
0: Y allá se reunieron todos los pastores de la región.
1: And all of the pastors of the region got together there.
0: 20 pastores, ¿verdad? Menos,
1: around
0: 20-30
1: pastors.
0: Llegar allá fue toda una aventura.
1: And arriving there was a complete adventure.
0: ¿Verdad, pastor? Y pudimos estar en Santa María la Antigua del Darién.
1: We could be in Santa María la Antigua del Darién.
0: Y hacer algunas cosas que el Señor nos indicó, destruir algunas cuantas fortalezas.
1: We could destroy some fortresses that the Lord told us to destroy.
0: Y fuimos con un pastor de la zona.
1: And we went with the pastor from the area.
0: Realmente él es un apóstol, bien lindo.
1: He's an apostle.
0: Y él nunca había escuchado las cosas que nosotros hablábamos.
1: And he had never heard the things that we were talking.
0: Pero sabe que la reconocía en su espíritu.
1: But he recognized them in his spirit.
0: Y se metía.
1: And
0: y
1: he
0: decía,
1: got in.
0: Bueno, yo quiero más.
1: And he said, I want more.
0: ¿Cómo vamos a hacer?
1: How are we going to do
0: ustedes
1: this?
0: Trajeron la respuesta a las preguntas que teníamos.
1: You brought the answers to the questions I had.
0: ¿Qué tenemos que hacer?
1: What do we have to do?
0: Entonces ya salimos con agenda de allá.
1: So we have an agenda over there.
0: Es tan bonito trabajar con la gente sencilla.
1: It's easy to, and it's very nice to work with simple
0: porque,
1: people.
0: Porque son dependientes.
1: Because they depend.
0: Porque no esperan tener un título, ser
1: they don't
0: famosos.
1: Expect to have a title or be famous.
0: Solo quieren hacer lo que Dios diga que
1: they only
0: hacer.
1: Want to do what God tells them to do.
0: Y igualmente en las otras ciudades del resto del Pacífico.
1: And on the other cities of the Pacific.
0: Se reunieron muchísimos pastores.
1: Many pastors got
0: estábamos
1: together.
0: Sorprendidos.
1: We were surprised.
0: Pero entendíamos que el Señor los había convocado.
1: But we understood that the Lord had called them.
0: Y lo mismo.
1: And the same.
0: Nos dijeron necesitamos ayuda.
1: They told us we need help.
0: Esto se está hundiendo.
1: This is sinking.
0: Lo que hacemos no funciona.
1: What we're doing is not working.
0: Hemos orado, nada funciona.
1: We've prayed and nothing works.
0: Y la gente respondió y el 31 de enero.
1: And the people answered on the 31st of January.
0: Fue el día en que todos nos pusimos de acuerdo.
1: It's the day that we all got
0: para encender
1: together,
0: las velas.
1: To turn the lights on,
0: y proclamar
1: the
0: que fuera la luz.
1: And
0: sea
1: to proclaim
0: la luz.
1: That be the light.
0: Involucramos la policía, se
1: we
0: involucró.
1: Involved the police.
0: La policía fue mucho más entusiasta que muchos cristianos,
1: the
0: la
1: police
0: verdad.
1: Was even more enthusiastic
0: porque
1: than
0: nosotros
1: the Christians.
0: Les explicamos, les dijimos, mire, la luz es buena para ustedes.
1: Because we told them the light is good
0: porque
1: for you.
0: Porque les va a ayudar a cumplir bien su misión.
1: Because it will help you.
0: Y si hay alguien que está infiltrado, va
1: and
0: a salir a la luz.
1: Infiltrated,
0: entonces los comandantes decían, deme 150 velas. So
1: the lieutenant said, give us 150 candles.
0: Llevamos a muchas alcaldías.
1: We took them to a lot of mayor offices, to the army.
0: A mucha gente, a mucha gente que no era cristiana.
1: And to many people who were not Christian.
0: Y una de las cosas que nos dimos cuenta.
1: And one of the things that we noticed.
0: Es que las personas nos estaban esperando.
1: Is that the people were expecting us.
0: Después de años de que
1: after
0: ya la
1: years,
0: gente no quería saber que Dios le ama y tiene un plan
1: that
0: para
1: people
0: su
1: didn't
0: vida.
1: Want to know that
0: la gente ya
1: God
0: sabía
1: loved
0: ese
1: them.
0: Discurso. Pero las personas, mire, llegaban los indígenas, llegaba
1: indigenous
0: la gente. Llegaron los grupos.
1: The armed groups arrived.
0: ¿Nos regalan una vela? Yes.
1: Can you give us a candle?
0: Los grupos. Es muy fácil encontrarlos por allá.
1: It's easy
0: entonces,
1: to find them over there.
0: Se les dio vela y el Señor
1: so we gave them a candle,
0: ese día
1: Lord,
0: llevó
1: day,
0: al presidente de la República
1: took the president of the nation,
0: a Guapi. Uno de los lugares
1: Guapi,
0: que visitamos y habíamos encontrado con el pastor Gilberto.
1: And with Pastor Gilberto we had found
0: lo siento, me emociono. Encontramos un pastor,
1: we found a pastor
0: que realmente pues tiene un don profético
1: who has a prophetic gift.

0: se da cuenta que cuando cuando usted se enfoca en el reino,
1: when you focus on the kingdom,
0: no está peleando por cuatro peces.
1: You're not fighting for four fishes.
0: ¿Por qué te estás llevando mis ovejas?
1: Why are you taking my sheep away?
0: Devuélveme mi oveja.
1: Give me my sheep back.
0: Se da cuenta que cuando miramos el reino,
1: can you see that when we look at the kingdom,
0: no estamos enredados con cuestiones escatológicas?
1: We're not fighting about biblical topics.
0: Todos estos cientos de pastores con los que trabajamos,
1: all of these 100 pastors that we work with,
0: ni una sola vez,
1: not even once,
0: ni uno de ellos,
1: not even one of them,
0: me ha preguntado si soy premilenarista.
1: Ask me if I'm premillionarist.
0: Si creo en el rapto o no creo en el rapto.
1: If I believe in the rapture.
0: Si el rapto es a la mitad o al principio.
1: If the rapture is at the beginning or in the middle.
0: Si es al final.
1: If it's at the end.
0: Ni uno solo de ellos me ha preguntado.
1: Not even one of them has asked me.
0: Porque cuando tú miras al rey,
1: because when you look at the king,
0: lo único que quieres es estar ahí.
1: You want to be, the only place you want to be is there.
0: Importa muy poco si es allá, si es el anticristo, si bueno.
1: It doesn't matter if it's the antichrist, if it's over there, if it's here.
0: Yo quiero estar aquí.
1: I want to be here.
0: Nunca me lo han preguntado.
1: They have never asked me.
0: Y sabe que nunca pienso hacer un seminario de ese tema.
1: And I never think about doing a seminar on that topic.
0: Porque estamos ocupados en el reino.
1: Because we're busy with the kingdom.
0: No voy a unir, nunca voy a unir a la iglesia por doctrina.
1: I'm never going to gather the church because of a doctrine.
0: Ni siquiera Pablo y Pedro estaban unidos con doctrina.
1: Not even Peter or Paul were in the same doctrine.
0: Lo que nos une es la visión.
1: What unites us is the vision.
0: Ve a los campos dorados.
1: Go to the gold fields.
0: Es tiempo de cosecha, decía el Señor.
1: It's time to harvest.
0: Es tiempo de cosecha.
1: It's time to harvest.
0: ¿Quién está discutiendo si usamos un asadón así o un asadón así?
1: Who's asking if we should use this tool or that tool or whatever?
0: O si es japonés o si es chino.
1: Or if it's Japanese or Chinese.
0: Se está perdiendo la cosecha.
1: The harvest is getting lost.
0: Cógela con lo que puedas.
1: Grab it with whatever you can.
0: Los malos quieren tomar el gobierno de las naciones.
1: The bad people want to take the government of the nations.
0: ¿A quién le importa que estemos discutiendo de este tema?
1: Who cares about what we're discussing?
0: Cuando tú te enfocas en el reino,
1: when you focus on the kingdom,
0: toda tu agenda cambia.
1: All of your agenda changes.
0: Tus objetivos como ministerio cambian.
1: Your objectives as a ministry change.
0: Dejas de mirar a la gente.
1: You stop looking at the people.
0: Dejas de tratar de resolverle la vida.
1: You stop resolving their lives.
0: Para eso está el Espíritu Santo.
1: That's why the Holy Spirit is here.
0: Y te enfocas en lo que de verdad es importante.
1: And you focus on what is really important.
0: Ángela, algo más necesito que nos digas.
1: Ángela, one more thing I want you to tell us.
0: La mayoría de la gente del Chocó no termina el colegio.
1: The majority of the people in Chocó haven't finished their school.
0: Ellos viven de la minería.
1: They live from the mining.
0: Sacando oro del río.
1: Taking gold from rivers.
0: Los niños quizás comen lo que encuentran, lo que se les puede dar, porque
1: children might eat whatever they find.
0: Es realmente un pedazo de África en medio de Colombia.
1: It's a piece of Africa in the middle of in the part of Colombia.
0: Cuando nosotros quiero que entiendan, no necesita dinero el Chocó.
1: Chocó doesn't need money.
0: No estamos pidiendo una ofrenda por el Chocó.
1: We're not asking an offering for Chocó.
0: Dios necesita, ellos necesitan ver a Dios.
1: They need to see God.
0: Entonces empezamos a hablar con Ángela y Dios nos dio una estrategia.
1: And God gave us a strategy.
0: Nosotros tenemos unas escuelas que se llaman Didascalia.
1: We have some schools which are called Didascalia.
0: ¿Qué tal si hacemos una escuela de Didascalia en el Chocó?
1: What if we do a Didascalia school in Chocó?
0: Pero ahí chocábamos con muchísimas cosas.
1: But there were a lot of problems there.
0: La gente no sabe leer.
1: People don't know how to read.
0: Y aquí tienen que leer muchas cosas.
1: And they have to read a lot of things.
0: Estás hablando de que las clases son videos.
1: You're talking about the classes that are videos.
0: Todo un problema.
1: It's a big problem.
0: Pero empezamos Didascalia.
1: But we started Didascalia.
0: ¿Cuántos estudiantes empezamos?
1: How many students started?
2: La primera vez empezamos con 120 estudiantes.
1: 120 students started.
0: Luego.
1: And after.
2: Después subió a 250, algo así.
1: Then the second time was 250 students.
2: Ahorita tenemos unos 300.
1: And right now we have around 300 students.
0: Ahora, cuando ellos terminaron el primer curso.
1: Now when they finished the first course.
0: De sanidad interior, ¿qué pasó?
1: Interior healing.
0: Sí.
2: Pues dijeron, no terminamos nuestro proceso, necesitamos repetir
1: They said we didn't finish our process, so we have to repeat it.
2: A dar sanidad interior al mismo grupo de
1: personas.
2: We gave
1: interior healing to the same group.
2: ¿Y sabes qué pasó en Ismina en este último viaje?
1: And in Ismina, in the last trip,
2: teníamos la escuela de profetas.
1: We had the school of prophets.
2: Y nos dijeron, ¿sabe qué? Ah, necesitamos sanar más antes de recibir esto.
1: We need to heal
2: ¿podemos
1: more
2: volver
1: inside.
2: A sanidad interior?
1: Can we do interior
2: y
1: healing
2: escuela
1: again?
2: De profetas y otra vez estamos en sanidad interior.
1: And we're doing interior healing again.
0: Chicos, que yo tengo una imagen que tú me mandaste.
1: I have an image that you sent me.
0: No sé si es un hombre o una mujer.
1: I don't know if it's a boy or a girl.
0: Que no sabe escribir.
1: That doesn't know how to write.
2: Es uno de los estudiantes de Ismina, precisamente.
1: It's one of the students from Ismina.
2: Él no, cuando él llega a Vida Scalia,
1: when he arrives to
2: no
1: Vida
2: sabía
1: Scalia,
2: leer ni escribir.
1: He didn't know how to read or write.
2: Pero como una de las cosas que es al sanar al Chocó es romper la mentalidad de no puedo.
1: But when we heal Chocó, we're breaking that mentality of I can't.
2: O no tengo.
1: Or I don't have.
2: Porque ellos están bajo un diseño franciscano.
1: Because they're under a Franciscan design.
2: Y Francisco dijo que todo que Jesús era un mendigo.
1: And Francis said that Jesus was a.
2: Entonces tenemos que sacar eso de ellos.
1: So we have to take them out.
2: Entonces una de las cosas que el Señor nos marcó que debíamos hacer con los estudiantes.
1: So one of the things the Lord told us that we had to do with the students.
2: Es que rompiéramos el analfabetismo bíblico.
1: Is that we had to break that illiteracy, biblical illiteracy.
2: Entonces ellos han tenido que empezar a transcribir la Biblia.
1: So they've had to transcribe the Bible.
2: Libros enteros de la Biblia.
1: Complete books.
2: Porque pues no dan al alfabetismo. Es importante que conozcan la palabra.
1: Because
2: este hermano y otros
1: the
2: hermanos y hermanas
1: tenían
2: mucho temor.
1: Had a lot of
2: y me dijeron, hermana, yo no sé escribir.
1: And they told me, I don't know how to write.
2: Así que, pero voy a hacer la tarea.
1: But I'm going to do the homework.
2: Me perdona si no se me entiende, me decía.
1: But you can forgive me if you don't understand
2: my
1: handwriting.
2: Y este hombre, lo que hacía al principio era pasar horas, me decía su esposa.
1: And this man, what he did at the beginning was spend
2: copiando las letras.
1: Copying the letters.
2: Sin saber exactamente qué decía.
1: Without knowing what he was saying.
2: Tratando de imitar, pues, la letra.
1: Trying to imitate the
2: y así,
1: handwriting.
2: Copió. Efesios y
1: he
2: Romanos.
1: Ephesians and Romans.
2: Como una Biblia.
1: Like
2: en
1: a Bible.
2: Un orden.
1: In order.
2: Impresionante.
1: Very impressive.
2: Bueno, ya
1: order.
2: La buena noticia es que ya sabe leer y escribir, pastor.
1: And right now he knows how to read and write.
2: Todos aprendieron.
1: They
2: todos.
1: All learned how to read
2: ya
1: and write.
2: Ya en Didascalia no tengo ningún analfabeta. Todos aprendieron.
1: In Didascalia I don't have any illiterate people.
2: Por la transcripción
1: people.
2: De la Biblia.
1: Because they transcribe the Bible.
0: Entonces. Nosotros no queremos que esos niños sean mineros.
1: So we don't want those children to be miners.
0: Y le preguntamos al Señor qué hacemos para sacarlos de este círculo.
1: And we asked the Lord, what should we do to get them out of this cycle?
0: Son mineros porque no saben hacer otra cosa.
1: They're miners because they don't know how to do anything else.
0: Entonces empezamos una escuela de artes sonoras.
1: So we started a school of
0: una escuela de salmistas.
1: Of psalmists.
0: Todos los ingresos de Didascalia van a la escuela
1: all
0: de salmistas.
1: All the income for Didascalia goes to that school.
0: Y tenemos hoy día chicos que están aprendiendo a tocar instrumentos.
1: And nowadays children are learning how to play instruments.
0: Y están dando resultados preciosos.
1: And they have very precious results.
0: A ver, gracias de nuevo.
1: Thank you again.
0: Aleluya. Hay tanto para hacer.
1: There's so much to do.
0: Hay tanto.
1: There's so much.
0: La iglesia es la respuesta para todos los problemas de esta tierra.
1: The church is the answer to all of the problems.
0: Tú eres el plan de Dios para cambiar la historia.
1: You are the plan of God to change history.
0: Él no tiene un plan B.
1: He doesn't have a plan B.
0: Siempre te vas a ver como alguien muy pequeñito.
1: You will always see yourself as someone really small.
0: Frente a esta tarea.
1: In front of this task.
0: Y eso viene de Dios.
1: And that comes from God.
0: Es para que cuando veas la victoria sepas que no fue tu esfuerzo.
1: So when you see the victory, you notice that it's not your effort.
0: Él lo hizo.
1: He did it.
0: Ya no quieres estar en la foto.
1: You don't want to be in the picture anymore.
0: Él lo hizo.
1: He did it.
0: La tarea en Estados Unidos.
1: The task in the United States.
0: No es fácil.
1: Is not easy.
0: Créame,
1: believe me.
0: Y aún hablo a los hermanos que vienen haciendo los equipos de transformación en todas partes.
1: And I even talk to those brothers who have been working in the transformation teams in the other nations.
0: Yo creo que eso fue entrenamiento para esto.
1: I believe that was a training for what's coming up.
0: Y después de esto será Europa.
1: And after this it will be Europe.
0: Pero el punto está que no podemos quedarnos simplemente contando cuántos hermanos se congregaron el domingo.
1: But we can't stay counting how many people gathered together on Sunday.
0: No estamos para eso.
1: That's not what we're here for.
0: Si usted tiene ese llamado,
1: if you have that calling,
0: Dios lo bendiga, lo ayude y le dé paciencia.
1: God bless you and God give you patience.
0: Pero yo de verdad creo que la iglesia tiene un perfil distinto.
1: But I believe that the church has a different profile.
0: Oramos hoy día porque se levante un ejército de gente joven.
1: We pray for an army of young people to be risen.
0: Una de las cosas que arde en mi corazón,
1: one of the things that burns in my heart,
0: es poder empezar a recibir gente acá.
1: Is to start to receive people here.
0: Dios me ha dicho que debo convocar a gente que no tenga más de 25 años.
1: God has told me to call people that are not older than 25 years.
0: Para que vivan un año con nosotros aquí.
1: So that they can live one year with us.
0: Para que les transfiramos todo lo que hemos recibido.
1: So we can transfer everything we've received.
0: Y ha sido todo un problema porque apenas yo estoy desempacando, ¿entienden?
1: And it's been a big problem because I'm just unpacking my things.
0: No tengo una congregación que nos preste un salón.
1: I don't have a congregation that can lend us a room.
0: ¿Y sabe qué es lo asombroso?
1: And you know what the amazing part is?
0: Tengo una lista de espera.
1: I have a waiting list.
0: Fácilmente de 25 o 30 chicos.
1: Of 24, 30, 25, 30
0: hijos de pastores.
1: People. Pastors, children of pastors.
0: Que están dispuestos a dejar la universidad un año.
1: That are willing to leave the university for one year.
0: Para poder venir hasta Estados Unidos.
1: To come to the United States.
0: Y entrenarse en todo lo que vamos a hacer.
1: And train themselves with everything that we're going to do.
0: Hay mucho por hacer.
1: There is a lot to do.
0: Si yo estuviera en mi ciudad, ya los hubiera recibido.
1: If I were in my city, I would have already received
0: them. Tenemos todo.
1: We have everything.
0: Pero Dios provocó unos cambios muy fuertes en nosotros.
1: But God made some great changes in our lives.
0: Apenas estamos, le digo, quitando, abriendo las maletas.
1: And right now we're just opening the bags.
0: Y tengo una lista de gente que me dice, ¿cuándo lo hacemos, pastor? ¿Cuándo lo hacemos?
1: And I have a list of people asking me, when are you going to do it? When are you going to do it?
0: Ellos van a llegar donde nosotros ya no podamos llegar.
1: They're going to arrive. They're going to reach that place where we can't reach.
0: Tienes que ver
1: you
0: más generaciones.
1: The generations.
0: Cuando Dios se presentaba en la Biblia,
1: when God presented himself in the Bible,
0: decía, yo soy el Dios de Abraham, de Isaac y de Jacob.
1: He said, I am the God of Abraham, Isaac and Jacob.
0: Tres generaciones.
1: Three generations.
0: Probablemente la mayoría de ustedes,
1: probably the majority of you guys,
0: son los primeros convertidos de sus familias.
1: Are the firstborns in your families.
0: Somos la primera generación.
1: We're the first generation.
0: Ya debemos estar preparando a la segunda y a la tercera.
1: We should be preparing the second and the third generation.
0: Estoy haciendo mi parte, pero nos falta mucho.
1: I'm doing my part, but we're missing a lot.
0: Necesitamos trabajar con ellos.
1: We need to work with them.
0: Si hay un lugar donde hay estructuras inmensas para hacer las cosas es Estados Unidos.
1: If there's a place with great structures to do things, it's the United States.
0: Y estamos orando porque Dios ponga la gente precisa para
1: and
0: eso.
1: We're praying for the Lord to send the right people.
0: No es algo en lo que uno tenga una utilidad inmediata.
1: It's not something that you're going to have immediate earnings.
0: Uno no vive de esto.
1: You don't live from this.
0: Pero hay gente que está dispuesta a gastar todo el dinero que sea necesario para venir a ser entrenado.
1: But people are willing to spend all the money they have to be trained.
0: Un año entero.
1: For one year.
0: Y usted tiene gente en la congregación que se ofenden porque se extendió el culto.
1: And you have people that are offended in the cult.
0: Ay, sabe, pastor, iba a ir al evento, pero sabe, se me complicó.
1: You know what, pastor, I was going to go to the event, but something came up.
0: Es la historia de su vida.
1: It's their life story.
0: Oro en esta tarde al terminar.
1: I pray in this afternoon as we're ending.
0: Porque una fe renovada entre en su corazón.
1: That if a renewed faith enter your heart.
0: Porque de verdad, los sueños que Dios puso desde antes de que usted naciera.
1: Because the dreams that God placed even before you were born.
0: Se aviven.
1: Be alive. Be awakened.
0: Y no se resigne una jubilación anticipada.
1: And you don't expect an early pension.
0: Hay mucho por hacer.
1: There's a lot to do.
0: Yo no sé si usted es parte de eso o no.
1: I don't know if you're part of that or not.
0: Dios lo sabe.
1: God knows.
0: Pero hemos orado por las personas que iban a llegar acá.
1: But we have prayed for the people who were going to arrive here.
0: Y algo que he aprendido en estos años es que Dios no se equivoca ni improvisa.
1: And what I've learned during these years is that God doesn't make a mistake or improvise.
0: Dios es un provocador.
1: God provokes.
0: Es un acelerador de procesos.
1: He accelerates processes.
0: Yo solo oro porque cada uno sea sensible en el lugar que Dios le ha tocado estar.
1: I only pray for you to be, that God makes you sensitive in the place that He has placed you.
0: Amen.
1: Amen.
0: Hay mucho que le pudiéramos contar.
1: There's a lot. There are many things that we could tell you.
0: Yo sueño con una reunión donde podamos reunir 1,000 pastores.
1: I wish for a meeting
0: Estados Unidos
1: with 1,000 pastors from the United States.
0: Y yo le traigo pastores de toda América para que ellos puedan contar cómo Dios está trabajando.
1: And I'll bring pastors from all of America to tell them how they are working.
0: No necesitan escucharme a mí.
1: They don't need to listen to me.
0: Todas estas personas, todas ellas son testimonios vivos de todo lo que estamos haciendo.
1: All of these people are living testimonies of what is being done.
0: Y escuchar a cada país es extraordinario.
1: And to listen to each country is extraordinary.
0: Apenas mientras estaba sentado aquí, me estaba enterando de algunas cosas que nos compartía Ángela que yo no sabía.
1: While I was sitting here, I was just finding out some things that Angela was telling us.
0: Cada semana, cada mes hay cosas impresionantes.
1: Every week, every month, there's new things, impressive things.
0: Vamos a empezar Transformación USA.
1: We're going to start Transformation USA.
0: Mañana.
1: Tomorrow.

0: con los que Dios quiera poner.
1: With those who God wants to place.
0: De verdad que yo solo oro porque el Señor,
1: I only pray for the Lord,
0: le haya hecho ver lo que hemos visto hoy.
1: Has made you seen what we.
0: Espíritu Santo, te quiero dar el honor a ti en
1: esta Holy Spirit,
0: noche.
1: I want to give you the honor.
0: Tú eres el que ha hecho todo esto.
1: You have done all of this.
0: Tú eres el que ha cambiado nuestros nombres de vergüenza.
1: You have changed our names of shame.
0: Quitaste el manto de Leví y pusiste el de Melquisedec.
1: You took the mantle of Levi and put the mantle of Melchizedek.
0: Restauraste a Rubén.
1: You restored Reuben.
0: Y has sacado del anonimato a José.
1: And you've taken out of anonymity Joseph.
0: Has hecho cosas extraordinarias en Benjamín.
1: You have done extraordinary things in Benjamin.
0: Y hemos visto tu mano poderosa levantándose en Dan.
1: We have seen your hand rising in Dan.
0: Sabemos que tienes una obra en Efraín también.
1: We know that you have your work in Ephraim.
0: Y Señor, sabemos que no será escaso lo que pasará aquí.
1: And we know that what you're going to do here is not going to be little.
0: Padre, yo oro en esta tarde.
1: Lord, I pray in this afternoon.
0: Por aquellos que tú has preparado.
1: For those of them that you have prepared.
0: Para este tiempo de cambios.
1: For this time of changes.
0: Señor, oro por los que no alcanzaron a venir.
1: I pray for those who didn't have time to reach here.
0: Por esos tantos que no se enteraron.
1: For those who didn't find out.
0: Pero que son parte de esto también.
1: But are part of this as well.
0: Hablamos al norte, al sur, al este y al oeste de Estados Unidos.
1: We speak to the north, south, the east and west of the United States.
0: Y llamamos a los espíritus preparados por Dios.
1: And we call those spirits prepared by God.
0: Para este tiempo de transformación.
1: For this time of transformation.
0: Los llamamos en el Espíritu.
1: We call them in the Spirit.
0: Y les decimos, vuestro Padre nos ha enviado.
1: And we tell them, our Father has sent us.
0: Y estamos aquí para servirles.
1: And we're here to serve you.
0: Queremos con ustedes reedificar las ciudades destruidas.
1: We want to rebuild those destroyed cities.
0: Ustedes han sido gran bendición para muchas naciones.
1: You have been a great blessing for many nations.
0: Y muchas naciones han recibido.
1: And many nations have received
0: los dones y los ministerios que han salido desde este lugar.
1: The gifts and the ministries that have come out of this part.
0: Pero ahora es el tiempo del sur.
1: But it's time of the south.
0: Y desde el sur de la tierra hemos venido.
1: And from the southern part of the land we have come.
0: A traer la cosecha madura.
1: To bring the mature harvest.
0: De lo que muchos misioneros sembraron.
1: Of what many missionaries.
0: Y hemos venido a pelear con ustedes las batallas.
1: And we have come to fight the battles with you.
0: A derribar los gigantes que hoy día no puedes vencer.
1: To take those giants down, those that you cannot defeat.
0: Hemos venido para ayudarte.
1: We have come to help you.
0: Y hemos traído nuestros hijos y nuestras hijas.
1: And we have brought our children.
0: Hemos traído nuestros ministerios y los que somos.
1: And we have brought our ministries and those who we are.
0: Para empujar este proyecto de vida.
1: To push this ministry of life.
0: Para empujar la voluntad de Dios.
1: To push the will of God.
0: En la tierra de Estados Unidos.
1: In the land of the United States.
0: Iglesia, te decimos.
1: Church, we tell you.
0: Te bendecimos.
1: We bless you.
0: Tus oídos están siendo sanados.
1: Your ears are being healed.
0: Y tú vas a escuchar y ver claramente a tu Hacedor.
1: And you will hear and see clearly your Maker.
0: Vienen los tiempos.
1: Times are coming.
0: Y están llegando.
1: And they're arriving.
0: En que los que están cosechando alcanzarán a los que están sembrando.
1: In which those who are harvesting will reach those who are sowing.
0: Y lo que tanto nos costó en otros países.
1: And what cost us a lot in other nations.
0: Aquí será más fácil.
1: It will be easier here.
0: Oh Dios, tú eres un Dios de tiempos.
1: You're a God of times.
0: Y eres un Dios de procesos.
1: And you're a God of processes.
0: Señor, si podemos servirte, aquí estamos.
1: If we can serve you, Lord, here we are.
0: Úsanos.
1: Use us.
0: Usa lo que tenemos.
1: Use whatever we have.
0: Usa nuestra juventud o nuestra vejez.
1: Use our youth or our old age.
0: Usa mi matrimonio o mi viudez.
1: Use my marriage or my widowness.
0: Usa lo que tengo, Señor.
1: Use whatever I have.
0: Yo no sé cuál sea mi tarea en todo esto.
1: I don't know what my task will be in all of this.
0: Quizás simplemente voy a ser el que ore en la casa.
1: Maybe I'll only pray at home.
0: O quizás voy a ser el que tiene que cruzar el lago Michigan.
1: Or maybe I have to cross the lake Michigan.
0: No lo sé.
1: I don't know.
0: Pero lo que tú me pidas quiero hacerlo.
1: But whatever you ask me to do, I will do.
0: Quiero hacer tu voluntad.
1: I want to do your will.
0: Quiero servirte.
1: I want to serve you.
0: Señor, te amo.
1: Lord, I love you.
0: Tú eres mi ministerio.
1: You are my ministry.
0: Tú eres mi tarea.
1: You are my task.
0: Aquí está mi vida, Señor.
1: Here's my life, Lord.
0: Hoy te entrego mi corazón.
1: I give you my heart.
0: Una vez más.
1: Once again.
0: Mis planes.
1: My plans.
0: Mis sueños.
1: My dreams.
0: Lo que tú quieras hacer.
1: Whatever you want to do.
0: Estoy dispuesto.
1: I'm willing to do it.
0: Gracias por tu obra en todas las naciones.
1: Thank you for your works in all the nations.
0: Tantas cosas que yo ya no conozco.
1: So many things that I don't even know.
0: Pero tú estás avanzando.
1: But you're advancing.
0: No me quites de tu agenda.
1: Don't take me away from your agenda.
0: No me quites de tu agenda.
1: Don't take me away from your agenda.

0: declaramos que es el tiempo de manifestación.
1: We declare that it's time of manifestation.
0: Sabíamos que había más.
1: We knew that there was more.
0: Ahora lo podemos saludar.
1: Now we can say hi to it.
0: Lo estamos viendo.
1: We're seeing it.
0: Y caminaremos en eso.
1: And we will walk in that.
0: Gracias, Padre.
1: Thank you, Father.
0: Gracias, Señor.
1: Thank you, Lord.

0: gente de Paraguay.
1: We see people from Paraguay.
0: Gente de Bolivia.
1: People from Bolivia.
0: De Chile.
1: From Chile.
0: Tenemos gente de Colombia.
1: And we have people from Colombia.
0: Venezuela.
1: Venezuela.
0: México.
1: Mexico.
0: Guatemala.
1: Guatemala.
0: Canadá.
1: Canada.
0: Perú.
1: Peru.
0: Ecuador.
1: Ecuador.
0: Y Estados Unidos.
1: And the United States.
0: Brasil.
1: Brazil.
0: Dios te bendiga. Qué bueno ver gente de Brasil.
1: It's good to see people from Brazil.
0: España también.
1: From Spain.
0: Llegó la gente de España. ¿Crees que sí?
1: People from Spain arrived.
0: Usted llegó de España. Oh, bienvenida.
1: Welcome.
0: Todavía hay gente que está llegando hoy en la noche.
1: There's still people that are arriving in this evening.
0: Y la verdad estamos muy emocionados de poder estar esta noche aquí. No saben cuánto tiempo hemos esperado esta reunión.
1: And we're really excited to be here tonight. You have no idea how long we have waited for this gathering.
0: Porque tenemos una palabra para compartir con esta tierra.
1: Because we have a word to share with this land.
0: Quiero tomarme esta noche para poder explicarle por qué estamos aquí.
1: I would like to explain to you why we are here.
0: Es una nación que es famosa por tener tantas actividades.
1: It's a nation that is so famous for having so many activities.
0: Todos los días y semanas del año hay muchas cosas en la iglesia acá.
1: Every day and every week there are activities at church here.
0: Y nosotros no vinimos a hacer una actividad más.
1: And we haven't come here to just do another activity.
0: Porque hacer una actividad aquí es algo muy complicado.
1: Because to do an activity here is really complicated.
0: Especialmente cuando uno no tiene una iglesia local.
1: Especially when you don't have a local church.
0: Especialmente cuando se cambió de país hace 6 semanas.
1: Especially when you just moved from another country 6 weeks ago.
0: Es un poco difícil hacer un evento.
1: It's a little difficult to do an event.
0: Rentar un hotel y conseguir todo.
1: To rent a hotel and get all the things necessary.
0: Gastar más de $150,000.
1: Spend more than $150,000.
0: Para tratar de ver qué es lo que Dios quiere hacer en un país que no es tuyo.
1: To try and see what God is wanting to do in a country that is not yours.
0: No estamos haciendo este evento porque necesitamos dinero.
1: We're not doing this event because we need the money.
0: Dios nos dijo que si teníamos que venir a este país.
1: God told us that if we had to come to this country.
0: No era porque por lo que íbamos a recibir de él.
1: It was not because of what we were going to receive.
0: Estábamos viniendo para dar.
1: We are coming to give.
0: Y tuvimos que dar mucho.
1: And we had to give a lot.
0: Le estoy diciendo que en cerca de 2 meses ya hemos dado como $150,000.
1: I'm telling you that in around 2 months we have given more than $150,000.
0: Entonces, ¿qué le pasa en la cabeza a una persona?
1: So what goes through a person's mind?
0: Para gastar todo lo que Dios ha estado reuniendo en ellos para hacer tantas cosas.
1: To spend so many things in what God has given them.
0: ¿Por qué nos esforzamos por reunir quizás 200 personas?
1: Why do we make such a big effort only to gather 200 people?
0: En una ciudad donde todo el mundo viene de vacaciones.
1: In a city where everyone comes just for vacation.
0: Cuando podríamos tener un evento en Buenos Aires con 2000 personas.
1: Where we could have an event in Buenos Aires with 2000 people.
0: O en Brasil con 4000 personas.
1: Or in Brazil with 4000 people.
0: ¿Por qué estamos aquí?
1: Why are we here?
0: Bueno, primero porque somos profetas.
1: Well, first because we're prophets.
0: Y los profetas hacen todo al revés.
1: And the prophets do everything the other way around.
0: Parecería que todo el mundo lo vemos al revés.
1: It seems that we see everything upside down.
0: Pero ya hace muchos años.
1: But many years ago.
0: Nosotros entendimos.
1: We understood.
0: Que hay un Señor.
1: That there is a Lord.
0: Que es Dios.
1: Whom is God.
0: Y Él es dueño de todo.
1: And He's the owner of everything.
0: De lo que yo soy.
1: Of what I am.
0: De todo lo que tengo.
1: Of what I have.
0: De mi vida, mi tiempo.
1: Of my life, of my time.
0: Y cuando Él dice, van.
1: And when He says, you go.
0: Vamos.
1: We go.
0: Y muchas veces uno no sabe por qué va.
1: And many times, we don't know why we're going.
0: Solo sabe que debe ir.
1: We just know that we have to go.
0: Porque hemos aprendido a no cuestionar.
1: Because we have learned not to question.
0: Hemos aprendido que la mejor señal de amor a Dios.
1: We have learned that the best signal of love towards God.
0: La mejor señal que yo le puedo dar a Dios.
1: The best signal that I can give Him.
0: No es mi dinero.
1: It's not my money.
0: Ni siquiera mi vida.
1: It's not even my life.
0: Es mi obediencia absoluta.
1: It's my obedience, my complete obedience.
0: Porque él es mi rey.
1: Because he is my king.
0: Él es mi señor.
1: He is my lord.
0: Y yo voy a vivir en esta tierra.
1: And I will live on this earth.
0: Mientras él respire mi nombre.
1: While he breathes my name.
0: Y cuando él deje de respirar mi nombre.
1: And when he stops breathing my name.
0: Yo ya no estaré acá.
1: I won't be here.
0: Entonces no tengo tiempo para hacer mis planes.
1: So I don't have time to do my plans.
0: No estoy para desarrollar mi ministerio.
1: I'm not here to develop my ministry.
0: No me interesa.
1: I don't care.
0: Que me llamen profeta, pastor o apóstol.
1: To be called pastor, prophet or apostle.
0: Me interesa que sea su ministerio el que se haga.
1: What I want is for his ministry to be done.
0: Su voluntad.
1: His will.
0: Esa es la razón de nuestra vida.
1: That's the reason of our living.
0: Y si debemos perder todo lo que tenemos.
1: And if we should lose everything that we have.
0: Y quedar como vinimos.
1: And be as how we came here.
0: Sea para su gloria hacerlo.
1: May it be for his glory.
0: Tengo cerca de 34 años en el ministerio.
1: I've been around 34 years in the ministry.
0: Me convertí apenas a los 16 años.
1: I accepted Christ when I was 16 years old.
0: Conocí a mi esposa cuando ella tenía 15 años.
1: I met my wife when she was 15 years old.
0: Y desde ese día estamos juntos hasta hoy día.
1: And from that day on we've been together.
0: No me he divorciado.
1: I haven't divorced.
0: No tengo otra mujer.
1: I don't have any other women.
0: Estoy casado con la misma persona.
1: I've been married with the same woman.
0: Que conocí cuando yo tenía 16 años.
1: That I met when I was 17 years old.
0: Tengo 5 hijos.
1: I have 5 children.
0: 2 mascotas.
1: 2 pets.
0: Y una cantidad de hijos asociados.
1: And a lot of associated children.
0: En muchos países.
1: In many countries.
0: Pero especialmente en el corazón.
1: But especially in my heart.
0: Hace muchos años cuando conocí al Señor.
1: Many years ago when I received Christ, when I accepted Christ.
0: Tuve la oportunidad de conocerlo en un grupo que venía de un avivamiento.
1: I had the opportunity to meet him in a group that was coming from a revival.
0: Un avivamiento muy grande que sacudió mi país.
1: A big revival that trembled my country.
0: Un hombre de Dios fue levantado el año 72.
1: In the year 1972 a man was risen.
0: Y este hombre sacudió todo mi país.
1: And this man shook my whole country.
0: También golpeó Brasil.
1: And he also hit Brazil.
0: Peru.
1: Colombia.
0: Y otros tantos países.
1: And many other countries.
0: Este hombre fue ganado por el ministerio de Catherine Kuhlman.
1: This man was won by Catherine Kuhlman's ministry.
0: Cuando él estudiaba para ser médico en este país.
1: When he was studying to be a doctor in that country.
0: El Señor lo tomó.
1: The Lord took him.
0: Lo sacó de las drogas.
1: He took him out of the drugs.
0: Le cambió la vida.
1: Changed his life.
0: Y lo devolvió a mi país.
1: And he returned him to my country.
0: Con 19 años de edad.
1: When he was 19 years old.
0: A levantar muertos.
1: To rise up the dead.
0: A sanar enfermos por cientos.
1: To heal hundreds.
0: A llenar estadios.
1: To fill stadiums.
0: Y se convirtió al mismo tiempo que otro joven.
1: And he accepted Christ at the same time as another young person.
0: Ellos dos se convirtieron en el mismo tiempo.
1: Both of these two people accepted Christ at the same time.
0: Y Catherine Kuhlman los llevó a Cristo a ambos.
1: And Catherine Kuhlman took both of these people to accept Christ.
0: Los dos empezaron a predicar vestidos de blanco.
1: Both of them started to preach dressed in white.
0: Uno de ellos se llamaba Benny Hinn.
1: One of them was Benny Hinn.
0: Se llama Benny Hinn.
1: He's still called Benny Hinn.
0: Y el otro se llamaba Julio César Rival.
1: And the other one is called Julio César Rival.
0: Ambos hombres,
1: both of these men,
0: jóvenes,
1: young,
0: fueron usados por Dios para provocar un despertar espiritual.
1: Were used by God to awaken spiritually.
0: Yo me convertí en un grupo que Julio dejó.
1: And I accepted Christ in a group that Julio left.
0: Julio levantó un ministerio sin querer levantar un ministerio.
1: Julio constructed a ministry without wanting to do it.
0: Y sus reuniones eran muy especiales.
1: And his meetings were really special.
0: Eran cultos que duraban 9 horas.
1: And there were services that lasted like 9 hours.
0: Nadie exactamente sabía qué iba a pasar.
1: Nobody knew exactly what was going to happen.
0: Empezaban los días sábados a las 3 de la tarde.
1: It started on Saturdays at 3 o'clock.
0: Y podía terminar 9, 10, 11 de la noche.
1: And it could end at 9, 10, 11 the night.
0: Lo que Dios quería.
1: Whatever God wanted.
0: Cada semana nosotros íbamos.
1: Every week we went there.
0: Llenos de expectativa.
1: And we were filled with expectations.
0: Porque nunca había una reunión igual a otra.
1: Because there was no meeting exactly the same as the other one.
0: En algunas reuniones habían explosiones impresionantes del Espíritu.
1: In one of these meetings there could be big explosions of the Spirit.
0: En otras simplemente había una adoración sin límites.
1: And in another one there could be Without worship without limits.
0: En otras simplemente había lenguas.
1: And in another one there were just tongues.
0: Y se cantaba en lenguas.
1: And people sang in tongues.
0: Y alguien predicaba en lenguas.
1: And someone preached in tongues.
0: Y luego oraban en lenguas.
1: And then they prayed in tongues.
0: Y nadie se daba el cuidado de traducirlas.
1: And nobody translated those tongues.
0: Pero lo asombroso era que todos entendían.
1: But the amazing part was everyone understood.
0: Y el que no entendía, entendíamos que era el que no entendía esas lenguas.
1: And those who did not understand those tongues,
0: entendíamos que era nuevo.
1: We knew that he was new.
0: O venía de la religión.
1: Or he came from religion.
0: Pero un par de reuniones después seguro que iba a entender.
1: But after a couple of meetings he would understand. He or she would understand.
0: Nadie nos enseñaba a adorar.
1: Nobody taught us how to worship.
0: O a ofrendar.
1: Or to give offerings.
0: Tomábamos el pan y el vino en todas las reuniones.
1: We took the bread and the wine in all of the meetings.
0: Los niños estaban sentados en todos los espacios disponibles.
1: And the children were sat down in all the available spaces.
0: Nadie se cansaba.
1: Nobody was tired.
0: No había tiempos de break o de descanso.
1: There was no break or resting time.
0: Y cuando terminaba la reunión,
1: and when the meeting was over,
0: 16 años.
1: I was 16 years old.
0: Todos nos despedíamos como si no nos fuéramos a ver nunca más en la vida.
1: And we said goodbye as if we weren't going to see each other ever again.
0: Abrazos.
1: We hugged each other.
0: Otra vez abrazos.
1: Another hug.
0: Y nos despedíamos a la siguiente semana.
1: And we said goodbye the next week.
0: Para mí esto era normal.
1: This was normal for me.
0: Para mí era normal que alguien diga, el Espíritu Santo nos dijo esto.
1: For me it was normal to hear someone say the Holy Spirit said this.
0: O cuando alguien me dijo el Espíritu Santo dice que tú debes ir a hablar con esa persona.
1: Or if someone told me the Holy Spirit tells me that you have to go talk to that person.
0: Había que hacerlo de inmediato.
1: We had to do it immediately.
0: Lo entienda o no lo entienda.
1: If I understood it or not.
0: Lo crea o no lo crea.
1: If I believed it or not.
0: Estábamos ahí para obedecer.
1: We were there just to obey.
0: Si nos decían que deberíamos pelarnos todo el cabello.
1: If we had to shave our heads off.
0: Podíamos hacerlo.
1: We could do it.
0: Éramos un ejército.
1: We were an army.
0: Enamorados del Señor.
1: In love of the Lord.
0: Lo que Él diga haré.
1: What He says I shall do.
0: Donde Él me mande iré.
1: Where He sends me I shall go.
0: Ese es el evangelio que yo conocí.
1: That's the gospel I knew.
0: Pero yo era muy joven y yo vivía muy lejos del centro de la ciudad.
1: But I was very young and I lived far away from downtown.
0: Entonces, por un tema de que no me daban permiso en mi casa,
1: and since I didn't have the permission,
0: no me permitían llegar tarde.
1: They didn't let me arrive home late.
0: Pude conocer una pequeña iglesia evangélica que estaba pegada a mi casa.
1: I got to know a church that was right next to my house.
0: Era una misión evangélica de norteamericanos.
1: A Christian mission from North America.
0: Los líderes eran americanos.
1: The leaders were Americans.
0: Personas extraordinarias.
1: They were extraordinary people.
0: Muy lindas, muy amorosas.
1: They were very loving, very nice people.
0: Y yo empecé a reunirme ahí.
1: And I started to get together there.
0: Básicamente porque era más cómodo para mí hacer esa reunirme en ese lugar.
1: Basically because it was more comfortable for me to get there.
0: En ese lugar todo estaba muy organizado.
1: And in that place everything was really organized.
0: La reunión no podía durar más de una hora y media o dos.
1: The meeting could not last more than 2 hours, more than an hour and a half.
0: Todos sabíamos quién iba a predicar.
1: Everyone knew who was going to preach.
0: Teníamos las instrucciones precisas para los himnos que deberíamos cantar.
1: We had the precise instructions of the songs we had to sing.
0: Y bueno, si Dios me quería ahí.
1: And okay, if God wanted me there.
0: Yo obedezco.
1: I obey.
0: Y yo me quedé ahí por 12 años.
1: And I stayed there for 12 years.
0: Empecé siendo líder de jóvenes.
1: I started being a youth leader.
0: Apenas éramos un puñadito de 4 jóvenes.
1: We were just about 4 young people.
0: Pero en pocos meses llegamos a ser más de 80 jóvenes.
1: But in a couple of months we were about 80 young people.
0: Porque en el fondo yo seguía haciendo mucho de lo que había aprendido en el otro lugar.
1: Because deep inside I continued doing what I had learned in the previous part.
0: Yo compartía la palabra como había aprendido.
1: I shared the word of God the way I had learned.
0: Al poco tiempo de estar ahí, recuerdo que pasó algo muy triste para mí.
1: And something sad happened a couple of months later after being there.
0: El misionero principal,
1: the main missionary,
0: se tenía que regresar a Estados Unidos.
1: Had to come back to the States.
0: Entonces simplemente un día mientras estaba de salida ya para el aeropuerto,
1: and when he was going out to the airport,
0: me dijo, arrodíllate.
1: He told me, kneel.
0: puso sus manos sobre mí.
1: He put his hands on me.
0: Y me dijo, te aparto para el ministerio.
1: And he told me, I separate you for the ministry.
0: Yo no entendía qué estaba haciendo este hombre.
1: I did not understand what this man was doing.
0: No lo volví a ver.
1: I didn't see him again.
0: Nunca me pudo dar un consejo.
1: He could never give me some advice.
0: Nunca pude preguntar qué debería hacer yo con mi corazón.
1: I never had the chance to ask him what should I do with my heart.
0: O cómo se trabaja frente a los celos o las presiones sexuales.
1: Or how do you work with sexual pressure or jealousy?
0: Se fue.
1: He left.
0: Y quedaron a cargo dos mujeres solteras.
1: And two single women were left in charge.
0: Que superaban los 60 años.
1: And they were over 60 years old.
0: Mujeres de oración.
1: Women that prayed a lot.
0: Que cuando predicaban sus ojos se les llenaban de lágrimas.
1: That when they preached their eyes filled with tears.
0: Y hablaban siempre de lo que había en su corazón.
1: And they always talked about what was in their heart.
0: Por 12 años que estuve ahí.
1: For 12 years that I was there.
0: Un solo mensaje escuché todas las semanas de parte de ellas.
1: I only heard one message from them.
0: Santidad al Señor.
1: Holiness to the Lord.
0: Ese era el tema central de la iglesia.
1: That was their main message towards the church.
0: Santidad.
1: Holiness.
0: Pasaron unos meses.
1: A couple of months passed.
0: No pude retener a los jóvenes, se fueron.
1: I couldn't hold those young people. They left church.
0: Y nos quedamos trabajando ahí por mucho tiempo.
1: And we stayed there working for a long time.
0: Levantamos muchas iglesias con ellas.
1: We opened many churches with them.
0: Institutos bíblicos.
1: Bible study.
0: Una obra preciosa.
1: It was a very nice work of God.
0: Simplemente llegamos un momento un día.
1: But it was one day that we reached that point.
0: Y nos dimos cuenta que habíamos tocado el techo.
1: And we noticed that we had touched a ceiling.
0: Ya no había nada más.
1: There was nothing else to do.
0: Lo único que quedaba era reunirse así semana tras semana.
1: The only thing left to do was get together every week.
0: Hasta que regrese Cristo.
1: Until Christ come back.
0: O venga el Armagedón.
1: Or Armageddon appear.
0: O no sé, o vengan los ovnis, pase algo.
1: UFOs come or something happens.
0: Pero todas las reuniones iban a seguir siendo iguales.
1: But all the meetings were going to continue being the same.
0: Y vamos a seguir siendo las mismas personas.
1: And we're going to continue being the same people.
0: Y eso era todo.
1: And that was it.
0: 12 años después, yo en mi corazón.
1: 2 years later, in my heart. 12 years later.
0: Yo decía, tiene que haber algo más.
1: I said, there has to be something else.
0: No puede ser que todo esto sea el evangelio.
1: It can't be that all of this is just the gospel.
0: Eso es todo, o sea, ir, predicarle a alguien.
1: Go preach to someone.
0: Ganar algunos pocos.
1: Win some people for Christ.
0: Construir una pequeña iglesita.
1: Build a small church.
0: Y cantar himnos cada semana.
1: And sing songs every week.
0: Tendría que haber algo más.
1: There had to be something else.
0: Y cuando yo leía la palabra.
1: And when I read the word of God.
0: Y me chocaba con el libro de los hechos.
1: And I saw what was being said in Acts.
0: Había algo que no coincidía.
1: There was something that did not coincide.
0: Estoy diciendo que en la congregación donde yo crecí esos 12 años.
1: What I'm saying is that in that church where I grew for 12 years.
0: Nuestros líderes eran personas santas.
1: Our leaders were holy people.
0: No tenían ni siquiera televisor.
1: They didn't have a TV.
0: Nunca se habían cortado el cabello desde los 4 años que conocieron a Cristo.
1: They had never cut their hair since the age of 4 when they accepted Christ.
0: Era gente absolutamente derecha y recta.
1: They were completely straight people.
0: Ninguna de las dos se casó porque el Señor les dijo que no se casaran.
1: None of them got married because the Lord told them not to get married.
0: Nunca en los 12 años que estuve ahí.
1: In those 12 years,
0: escuché murmuraciones.
1: I never heard gossip.
0: Nunca vi caer a nadie en adulterio.
1: I never saw anyone fall in adultery.
0: Era una iglesia hermosa.
1: It was a beautiful church.
0: Pero algo faltaba.
1: But something was missing.
0: En ese momento nosotros con mi esposa sentimos que era el tiempo de salir de ese lugar.
1: In that moment, my wife and I felt that it was time to leave that place.
0: No fue una pelea.
1: It wasn't a fight.
0: Nos despidieron con lágrimas.
1: They let us go with tears in their eyes.
0: Porque de verdad nos amaban.
1: Because they loved us. They truly loved us.
0: Apenas hace 2 semanas hablamos con las misioneras, con una de ellas.
1: 2 weeks ago we talked with one of those missionaries.
0: Vive en Virginia.
1: She lives in Virginia.
0: Mi esposa la saludaba por teléfono.
1: My wife greeted her on the phone.
0: Y nunca hubo una ruptura.
1: There was never a breakage.
0: No nos salimos por pecado.
1: We did not leave because we were in sin.
0: Simplemente sentíamos en nuestro espíritu que había algo más.
1: But we felt in our spirit that there was something else.
0: Durante esos años,
1: during those years,
0: algunas cosas que habíamos vivido en el pasado formaron un futuro. No nos salimos por pecado.
1: We did not leave because we were in sin.
0: Simplemente sentíamos en nuestro espíritu que había algo más.
1: But we felt in our spirit that there was something else.
0: Durante esos años,
1: during those years,

0: Yo no sé qué problemas han pasado en sus vidas.
1: I don't know what problems have happened in your lives.
0: Pero hay una sola razón por la que ellos vienen.
1: But there's only one reason why they come.
0: Y es para mostrarnos algo de Dios que no estamos viendo.
1: And it's to show us something of God that we are not seeing.
0: Hay algo que Él quiere darnos.
1: There's something that He wants to give us.
0: Él quiere darnos una llave detrás de todo sufrimiento.
1: He wants to give us a key in every suffering.
0: Es fácil orar porque eso pase.
1: It's easy to pray for that to happen.
0: Pero si simplemente pasa y no sabemos por qué pasó,
1: but if it happens and we don't know why it happened,
0: no podemos prevenir que en otros no les pase.
1: We can't prevent it from happening to others.
0: Ni podemos enseñarles cómo hacer que esto pase.
1: And we can't teach them how this can happen.
0: ¿Entiende lo que estoy diciendo?
1: Do you understand what I'm saying?
0: Esa es la razón por la que viene el sufrimiento.
1: That's the reason why suffering comes.
0: No hay un solo ejemplo en la Biblia.
1: There's no example in the Bible
0: de una persona que caminó con Dios,
1: of a person who walked with God,
0: a quien le haya sorprendido la muerte o la enfermedad.
1: That he or she was surprised by death or sickness.
0: Ellos sabían por qué estaban viviendo lo que estaban viviendo.
1: They knew
0: siempre
1: why they were living what they were living all the time.
0: Y eso era lo que ellos compartían a otros.
1: And that's what they shared with others.
0: ¿Me estás siguiendo?
1: Are you following me?
0: ¿Entiende lo que estoy diciendo?
1: Do you understand what I'm saying?
0: En ese tiempo nosotros empezamos a abrirnos a la posibilidad de que hay más.
1: And during that time, we start to open ourselves to the possibility of there is more.
0: Debe haber más.
1: There should be more.
0: Y los siguientes 5 años,
1: and the following 5 years,
0: nosotros invertimos todas nuestras fuerzas y tiempo.
1: We invested all of our strength and time
0: para entender cómo Dios piensa.
1: To understand how God thinks.
0: Cómo Él comunica su voluntad.
1: How does He communicate His will?
0: Gracias a esas experiencias,
1: we give thanks to those experiences.
0: Hoy día tenemos un ministerio.
1: And because of that, we have a ministry today.
0: Y ese ministerio,
1: and that ministry,
0: ha ayudado a muchísimas personas,
1: has helped many people,
0: a entender por qué les pasan las cosas,
1: to understand why things happen to them.
0: Hay más o menos 18 pasajes en los evangelios.
1: There are more or less 18 passages in the gospels.
0: Puede variar un poco más, un poco menos, de acuerdo a qué versión usted está leyendo.
1: It can be a little more or a little less depending on the version you're reading.
0: Donde Jesús llama hipócritas a la gente.
1: Where Jesus calls the people hypocrites.
0: Una de las veces en las que llama hipócritas a la gente,
1: and one of those times that he calls the people hypocrites,
0: es cuando Él dice, ay de ustedes,
1: is when He says,
0: ay de ustedes, fariseos hipócritas, porque cuando en la mañana se levantan y miran los cielos, ustedes dicen, va a ser un buen tiempo o va a ser un mal tiempo hoy.
1: All of you hypocrites, Pharisees, that you say it's going to be a good day or a bad day when you wake up,
0: pero no saben reconocer el día de su visitación.
1: You don't know how to recognize the day of your visitation.
0: Los últimos 20 años,
1: the last 20 years,
0: hemos tenido el privilegio,
1: we have had the privilege,
0: de estar casi en toda América.
1: Of being in almost all of America.
0: Nos falta conocer más o menos un 10% de América.
1: We're missing like just a 10% of America.
0: Y he tenido el privilegio de conocer casi todo Estados Unidos.
1: And I've had the privilege to get to know almost all of the United States.
0: Creo que me faltan 6 o 7 estados.
1: I think I'm missing 6 or 7 states.
0: Quiero decirle esto.
1: And I want to tell you this.
0: He visto la iglesia en todas estas partes.
1: I have seen the church in all of these places.
0: Hemos estado en los lugares más apartados que usted imagine.
1: And we've been in those far away places that you can't imagine.
0: ¿Puede imaginar usted el mapa de América del Sur?
1: Can you visualize the continent of South America?
0: ¿Puede ver usted que hay el continente termina en una colita muy finita?
1: And can you see that the continent ends up in like a little curve?
0: Ahí hay una ciudad.
1: There's a city in that place.
0: Se llama Ushuaia.
1: And it's called Ushuaia.
0: He estado ahí.
1: I have been there.
0: Usted puede ver el, la parte norte del continente.
1: Hay como, northern part of the
0: hay como un cuernito pequeño
1: que like es, a small horn,
0: está en territorio colombiano,
1: and it's in Colombian territory,
0: pegadito a Venezuela.
1: Very close to Venezuela.
0: Es La Guajira.
1: It's called La Guajira.
0: Y el puntito más superior,
1: and the northern part,
0: es un pequeño lugar extraordinariamente hermoso.
1: It's a very beautiful place.
0: Se llama Cabo de la Vela.
1: And it's called Cabo de la Vela.
0: And hay un punto más, Puerto Bolívar, que está un poquito más arriba.
1: And there's a part that's northern that it's called Puerto Bolívar.
0: Hemos estado ahí.
1: We have been there.
0: Hemos estado en la puntita última donde hay una gran pingüinera.
1: And we have been also in the small point where there's a big penguin area.
0: 200,000 pingüinos.
1: 200,000 penguins.
0: Hemos estado con ellos.
1: We have been with them.
0: Hemos estado en el mar del norte de Europa.
1: We have been in the northern sea of Europe.
0: Mirando desde Holanda.
1: From Holland, from Netherlands.
0: Los nortes de la tierra.
1: The northern parts of the land, of the earth.
0: Hemos estado en la Antártida.
1: We have been in Antarctica.
0: No hay iglesia muy grande que visitar allá.
1: There's no big church to visit there.
0: Pero hay hijos de Dios allá.
1: There are children of God there.
0: Hemos estado en Asia.
1: We have been in Asia.
0: Mire, donde usted vaya,
1: wherever you go,
0: va a encontrar el mismo problema.
1: You will find the same problem.
0: La iglesia no sabe lo que está pasando.
1: The church does not know what is happening.
0: Son buenas personas.
1: They're nice people, good people.
0: Aman al Señor.
1: They love the Lord.
0: Están dando su vida por eso.
1: They're giving their life.
0: Pero cuando tú le preguntas por qué está pasando esto,
1: but when you ask them why is this happening,
0: lo único que tienen son opiniones.
1: The only thing that they have is opinions.
0: Le doy un ejemplo.
1: Let me give you an example.
0: Cuando yo voy a Colombia el 2007,
1: when I go to Colombia for the first time in 2007,
0: conozco hermosos hermanos colombianos.
1: I get to know very beautiful brothers.
0: Aquí tengo a varios de ellos.
1: And many of them are here today.
0: Conozco un país que tiene una guerrilla de más de 50, 60 años.
1: And I get to know a country that has been suffering with a guerrilla of more than 50 years.
0: Por la cual la iglesia ha orado muchísimo.
1: For which the church has prayed a lot.
0: Pero hasta ese momento no pasaba mucho.
1: But until that moment nothing great has happened.
0: Entonces, cuando yo preguntaba a los pastores y les decía, ¿por qué vino la guerrilla? ¿Por qué causa tiene tanto poder aquí?
1: And when I asked the pastors, why does this guerrilla have so much power here?
0: No había respuestas.
1: There were no answers.
0: Y le puedo decir lo mismo en Venezuela con Chávez.
1: And I can tell you the same about Venezuela with regards to Chávez.
0: O le puedo decir lo mismo hoy día en Estados Unidos. ¿Qué opina usted?
1: Or I can tell you about the same thing in the United States.
0: Es la voluntad de Dios.
1: Is it the will of God
0: que se reinicien las relaciones con Cuba?
1: That the relationship with Cuba start to exist again?
0: ¿Qué dice Dios de eso?
1: What does God say about that?
0: ¿O qué está pasando con ISIS? ¿Me puede explicar qué está detrás de eso?
1: Or can you tell me what is happening with ISIS?
0: ¿Debemos orar contra eso o no orar?
1: Should we pray against that or should we not pray against that?
0: ¿Qué debemos hacer?
1: What should we do?
0: ¿Cómo puedo ser iglesia?
1: How can I be a church?
0: Que revela las cosas celestiales.
1: That reveals the heavenly things.
0: Cuando las cosas naturales no las puedo explicar.
1: When the natural things cannot be explained.
0: ¿Qué perdió la iglesia?
1: What did the church miss?
0: Que no se ha convertido en expertos teólogos.
1: That has made us expert theologists.
0: Y podemos dar la diferencia entre un ángel y un querubín.
1: And we can make a difference between an angel and a cherubim.
0: Aunque la mayoría de la gente nunca ha visto a uno o a otro.
1: Although the majority of the people have not seen either one of them.
0: Pero se han escrito libros al respecto.
1: But books have been written about this.
0: Muchos libros.
1: Many books.
0: Pero no sabemos exactamente.
1: But we don't know exactly.
0: ¿Por qué tenemos hoy día un papa argentino?
1: Why do we have an Argentinian pope?
0: Que además es jesuita.
1: Which is a Jesuit.
0: ¿Por qué causa está ahí él?
1: Why is he there?
0: ¿Cuál es su tarea?
1: What is his task?
0: ¿Qué es lo que él va a venir a hacer a Norteamérica este año?
1: What is he going to do in North America this year?
0: ¿Cómo puedo ser una iglesia profética?
1: How can I be a prophetic church?
0: Si yo no entiendo esto.
1: If I don't understand this.
0: ¿Sabe? Si mañana tenemos una confusión.
1: If tomorrow we are confused.
0: Y resulta de que hay ángeles con alas.
1: And there are angels with wings.
0: En teoría son los arcángeles quien tienen alas.
1: In theory those are the archangels that have wings.
0: Pero pues Cuando estemos allá resulta que conocemos un ángel con alas.
1: But when we're there, we meet an angel with wings.
0: ¿En qué va a cambiar eso mi fe?
1: How is that going to change my faith?
0: ¿En qué va a cambiar eso mi generación?
1: How is that going to change my generation?
0: ¿En qué va a cambiar mi ministerio?
1: How is that going to change my ministry?
0: ¿Pero qué pasaría?
1: But what would happen?
0: Si yo entiendo lo que está pasando entre Estados Unidos y Cuba.
1: If I understand what's happening between the United States and Cuba.
0: Y oro o a favor o en contra.
1: And I pray against or in favor of.
0: Eso sí va a afectar a mi generación.
1: That is going to affect my generation.
0: Y quizás pueda cambiar no solamente lo que está pasando en estos dos países.
1: And that will not only change what is happening between these two countries.
0: Porque aunque usted no lo crea,
1: even though you don't believe it,
0: esa pequeña isla,
1: that small island,
0: que se llama Cuba,
1: which is called Cuba,
0: cuya capital es Santiago de Cuba,
1: and its capital is Santiago de Cuba,
0: es uno de los puntos que más influencian a todo el continente americano.
1: Is one of those points that affects the American continent.
0: Y es el soporte de hechicería de casi todos los países de norte a sur.
1: And it's the foundation or the support of many witchcraft in northern and southern America.
0: Entonces,
1: so,
0: ¿es de Dios o no es de Dios estas relaciones que se están dando?
1: Are these relationships that are happening from God or not?
0: Y es ahí.
1: And it's there.
0: Escuche, es ahí.
1: And it's there.
0: Donde los profetas se necesitan.
1: Where we need the prophets.
0: No para saber si te puedes casar o no con fulanito.
1: Not to know if you're going to marry this person or not.
0: Esa es una manera tan estúpida de ver el ministerio.
1: That's a very stupid way of seeing the ministry.
0: No tiene que ver para ver cómo convertimos a tu esposo.
1: And you don't have to ask them how to preach the gospel to your husband.
0: ¿Sabes? Eso no lo pueden resolver los profetas.
1: The prophets can't solve those problems.
0: Dios no dio el ministerio profético para eso.
1: God did not give the prophetic ministry for that.
0: Ve la Biblia y ahí vas a entender cómo hacerlo.
1: Read the Bible and you'll learn how to do it.
0: Los profetas han sido levantados por Dios.
1: Prophets have been risen by God.
0: Para interpretar los tiempos.
1: To interpret times.
0: Para poder decir en una generación determinada.
1: To say in a determined generation.
0: Esta es la voluntad de Dios para Estados Unidos.
1: This is the will of God for the United States.
0: O para Colombia,
1: or for Colombia,
0: o para Venezuela,
1: or for Venezuela,
0: o para España,
1: or for Spain.
0: Para eso Dios sopla su revelación.
1: That's why God breathes his revelation.
0: Esa iglesia,
1: that church,
0: es la del libro de Hechos.
1: Is the church of the book of Acts.
0: Ellos entienden qué está pasando todo el tiempo.
1: They understand what is happening all the time.
0: Ya pasó el tiempo en que yo me sorprendía por ver iglesias inmensas.
1: The time has passed when I was surprised of seeing enormous churches.
0: O por ver a 1,000 personas tiradas en el piso.
1: Or of seeing 1,000 people on the floor.
0: O por ver milagros extraordinarios.
1: Or of seeing extraordinary miracles.
0: Porque entendí que eso lo hace Dios.
1: Because I understood that God does that.
0: Y el Espíritu Santo da como quiere.
1: And the Holy Spirit gives however he wants.
0: Pero el deseo de entender,
1: but the desire to understand,
0: lo que Dios está haciendo,
1: what God is doing,
0: nace del corazón del hombre,
1: is born in the heart of man.
0: Esa es la unción de Daniel.
1: That's the anointing of Daniel.
0: No me he de mover, Señor,
1: I shall not move,
0: hasta que tú me digas qué está pasando en mi país,
1: until you tell me what is happening in my country.
0: Y son esas las personas,
1: and it's those people,
0: que cambian los países,
1: that change the countries,
0: cambian los tiempos,
1: change the times.
0: Y por la acción de ellos,
1: and due to their actions,
0: el reino avanza,
1: the kingdom advances.
0: Esa iglesia es,
1: that
0: la que,
1: church
0: es la que necesitamos ver,
1: is the one we have to see.
0: Si esa iglesia está presente o no en Estados Unidos,
1: if that church is present or not in the United States,
0: solo Dios lo sabe,
1: only God knows.
0: Seguramente que hay 7,000 que no doblaron sus rodillas.
1: Surely there are 7,000 who have not knelt.
0: Siempre Dios tiene su pueblo.
1: God always has his people.
0: Pero nosotros estamos aquí,
1: but we are here,
0: para cumplir con una responsabilidad.
1: To fulfill a responsibility.
0: Ajustar los tiempos de Dios.
1: Adjust God's times.
0: Para ser fieles con nuestro encargo.
1: To be loyal and faithful with what has been our task given by God.
0: Este evento teníamos que hacerlo hace 2 años.
1: We had to do this event 2 years ago.
0: En California.
1: In California.
0: No sé si hay alguno de que se registró hace 2 años.
1: I don't know if there's someone who registered 2 years ago.
0: Agradezco mucho su paciencia.
1: I thank you very much for your patience.
0: Pero no era de Dios hacerlo ahí.
1: But it wasn't from God to do it at that time.
0: Y voy a explicar por qué ahora.
1: And I'm going to tell you right now why.
0: El estado fundador.
1: The foundational state.
0: Escucha Estados Unidos lo que te estoy diciendo.
1: United States, hear me out.
0: El estado fundador de Norteamérica.
1: The state that founded North America.
0: Es Florida.
1: Is Florida.
0: El primer lugar donde llegaron europeos.
1: The first place where the Europeans arrived.
0: Según el relato histórico.
1: According to history.
0: Se llegaron antes los vikingos o no, es otro tema.
1: If the Vikings came before, that doesn't count.
0: Ellos también son europeos.
1: They're also European.
0: Pero la primera ciudad fundada.
1: But the first city that was founded.
0: En lo que hoy día es Estados Unidos de Norteamérica.
1: What today is known as United States of America.
0: Está a hora y media de este lugar.
1: Is an hour and a half away from this place.
0: Se llama San Agustín.
1: It's called Saint Augustine.
0: Y Dios nos dijo.
1: And God told us.
0: Que deberíamos hablarle a esta nación.
1: That we had to talk to this nation.
0: En Florida.
1: In Florida.
0: Porque este es el estado.
1: Because this is the state.
0: Donde el ángel del Señor, donde el ángel de Estados Unidos reposa.
1: Where the angel of the United States rests.
0: Siento mucho por California.
1: I'm sorry for California.
0: Es hermosa California.
1: California is beautiful.
0: El ángel de Estados Unidos está acampado en Florida.
1: The angel of the United States is in Florida.
0: Y su vestidura es más grande que toda la ciudad de Orlando.
1: And his dresses are bigger than the city of Orlando.
0: Tiene un pie en el océano y un pie en el continente.
1: He has one foot in the ocean and one foot on the continent.
0: Y él está acá y está escuchando y mirando lo que estamos diciendo.
1: And he is here and he is listening to what we are saying.
0: La segunda razón,
1: the second reason,
0: por la que el Señor nos pidió hacer esto aquí en Orlando,
1: that the Lord asked us to do it here in Orlando,
0: es porque aquí tenemos una impresionante concentración de lagos.
1: It's because we have a big concentration of lakes.
0: Yo estoy rodeado por cerca de 11 lagos.
1: I'm surrounded by around 11 lakes.
0: Yo vivo en Orlando.
1: I live in Orlando.
0: Y hay 11 lagos muy cerca de mi casa.
1: And there are around 11 lakes near to my house.
0: Y Dios me dijo, tienes que hablar a las aguas.
1: And God told me you have to speak to the waters.
0: Hay un lugar parecido en su presencia de aguas.
1: And there's one place which is very similar in its presence of waters.
0: Muy importante en Estados Unidos.
1: And it's very important in the United States.
0: Pero está tomado por los jesuitas.
1: But it's taken by the Jesuits.
0: Se llama Lago Michigan.
1: It's called Lake Michigan.
0: En Illinois.
1: In Illinois.
0: Yo sé que en este momento lo que le estoy diciendo es un poco
1: I know that what I'm saying right now is
0: shockante.
1: Causing a shock in you guys.
0: Y voy a explicar durante estos días por qué estoy diciendo todo esto.
1: And I'm going to explain during these days why I'm saying this.
0: Y le voy a mostrar las pruebas para que usted pueda verlo.
1: And I'm going to show you some evidence.
0: Pero nos dijo el Señor, deben cambiarse las aguas de esta nación.
1: But the Lord told us, the waters of this nation have to be changed.
0: Así que debes ir a hablar a las aguas de Orlando.
1: So you must go and speak to the waters of Orlando.
0: Nosotros en este momento estamos en una ciudad.
1: At this moment we are in a city.
0: Donde las aguas dulces de Estados Unidos están escuchando.
1: Where the sweet waters of the United States are listening.
0: El hombre que descubre Florida,
1: the man that discovers Florida,
0: buscaba la fuente de la juventud.
1: Was seeking the source of eternal youth.
0: Eternal youth. Y él se convenció de que encontró esa fuente en San Agustín.
1: And he thought and he was convinced that he had found it in Saint Augustine.
0: Él vino aquí por esas aguas.
1: He came for those waters.
0: Esto no es broma, es
1: historia.
0: This
1: is not a joke, this is history.
0: Él vio algo de lo que hoy día estamos hablando 500 años después.
1: What we're talking 500 years later.
0: Por eso es que debemos, siendo aguas,
1: and that is why, us being waters,
0: hablar a las aguas,
1: talk to the waters,
0: para que estas aguas cambien,
1: so that these waters can change,
0: y empiecen a provocar lo que Dios quiere que el agua provoque,
1: and start to provoke what he wants the water to do.
0: Por eso es que no podíamos hacer esto en California.
1: That's why we couldn't do it in California.
0: Porque es un desierto.
1: Because it's a desert.
0: Ahora, hace 2 años no lo sabíamos.
1: Now, 2 years ago we did not know this information.
0: ¿Qué va a pasar de aquí a 3 meses en Orlando? No tengo idea.
1: What is going to happen from now to 3 months in Orlando? I have no idea.
0: La tarea es esta.
1: The task is the following.
0: Debemos hablar a las aguas
1: hoy. We should speak to the waters today.
0: Mañana.
1: Tomorrow.
0: Hasta el día sábado.
1: Until Saturday.
0: Esa es la tarea de este evento.
1: That is the task of this event.
0: No estamos por ustedes.
1: We're not here because of you.
0: Estamos por las aguas de Estados Unidos.
1: We're here because of the waters of the United States.
0: Una de las cosas que tú aprendes como profeta,
1: one of the things that you learn as a prophet,
0: es a juzgar las cosas ya no como tus sentidos lo ven,
1: is to judge things not how your senses see them.
0: Lo que usted está viendo en este pequeño auditorio,
1: what you're seeing in this small auditorium,
0: no se compara en nada a lo que realmente está pasando alrededor de nosotros.
1: Does not compare of what is really happening around us.
0: Es una tarea muy importante la que nos ha reunido.
1: It's a really big task which has gathered us here today.
0: Los últimos 15 años,
1: for the last 15 years,
0: hemos tenido el privilegio de ver y conocer,
1: we have had the privilege to get to know and to see,
0: a extraordinaria gente de Dios en muchos lugares,
1: of extraordinary people of God in many places.
0: Y la verdad es de que aunque todos están haciendo un trabajo impresionante,
1: and although many of them are doing an extraordinary job,
0: la mayoría de ellos se ha apartado de la fuente.
1: Many of them have gone away from the real source.
0: Quiero que entienda lo que estoy diciendo con mucho respeto y cuidado.
1: I want you to understand what I'm saying, and I say it with a lot of respect.
0: En algún momento de nuestra vida,
1: in some moment in our lives,
0: como creyentes,
1: as believers,
0: podemos estar dando ya no lo que viene de arriba,
1: we can be giving not what is coming from up, from heaven,
0: simplemente lo que hay dentro de nosotros,
1: but we're giving what is inside of us.
0: Y no es que esté mal,
1: and that's not wrong,
0: porque si Dios cambió nuestra vida van a salir cosas buenas,
1: because if God changed our lives, good things are going to come out of us.
0: Pero esto no necesariamente representa lo que Dios quiere dar,
1: but this doesn't represent of what God wants to give.
0: Hoy día tenemos una gran cantidad de gente joven que no quiere estar más en las iglesias.
1: Nowadays we have a big amount of young people who do not want to be in church anymore.
0: Hay una pregunta.
1: And there's a big question.
0: Y la he escuchado y la he leído de muchos teólogos norteamericanos y sudamericanos.
1: And I've read it from big theologians from North America and South America.
0: ¿Por qué los jóvenes no quieren quedarse en la iglesia?
1: Why does the youth not want to stay at church?
0: Ellos dan varias respuestas.
1: And they give several answers.
0: Y están haciendo cada vez cultos más juveniles.
1: And they're doing more young meetings.
0: Pero siguen yéndose.
1: But they're still leaving.
0: No se puede reemplazar lo que viene del cielo.
1: We can't replace what comes from heaven.
0: La gente joven,
1: young people,
0: anhela lo que es genuino.
1: Desire what is original.
0: Y es eso lo que se está perdiendo.
1: And that is what we're missing.
0: Se ha reemplazado la religión.
1: We have replaced religion.
0: O la religión ha reemplazado.
1: Or religion has replaced.
0: Las aguas vivas.
1: The living waters.
0: El día de mañana le voy a explicar.
1: Tomorrow I'm going to explain.
0: ¿Qué es Estados Unidos?
1: What is the United States?
0: Le voy a explicar qué se ha establecido sobre esta nación.
1: I'm going to explain what has been established on this nation.
0: A partir de eso, usted se va a dar cuenta de algo muy, muy, muy impresionante.
1: And from that moment on, you're going to realize something.
0: si yo de verdad quiero ser un ministro de Dios,
1: if I really want to be a minister of God,
0: y esto se aplica a todos aquellos que quieren servir al Señor,
1: and this applies to all of you who want to serve the Lord,
0: sin importar el país o la ciudad donde estén,
1: without taking into consideration the country or the city,
0: yo debo entender por qué Dios me puso en un lugar.
1: I have to understand why the Lord put me in a place.
0: Hace unas semanas hablaba con un pastor en Miami.
1: Some weeks ago I was talking with a pastor in Miami.
0: Y yo le hice una pregunta muy simple.
1: And I asked him something very simple.
0: Le dije, ¿qué es lo que Dios quiere para Florida?
1: And I asked him, what does God want for Florida?
0: ¿Qué Dios te ha dicho?
1: What has God told you?
0: Ese es el problema.
1: That's the problem.
0: Entonces empezamos a hacer eventos,
1: so we started to do events,
0: conciertos,
1: concerts,
0: hay que ganar gente.
1: We need to win people.
0: ¿Para qué?
1: For what?
0: ¿Para qué?
1: For what?
0: ¿Para qué voy a empezar un ministerio si puedo unirme a otro?
1: Why am I going to start a ministry if I can get together with another ministry?
0: ¿Qué tengo yo que pueda ser importante?
1: What do I have which could be important?
0: Le voy a explicar en estos días cuál de las 12 tribus es Estados Unidos.
1: Which of the 12 tribes is the United States?
0: Porque aunque los norteamericanos quisieran,
1: because although the Americans would like to be,
0: ellos no son las 12 tribus.
1: They are not the 12 tribes.
0: Sí. Dios dejó un poco para Argentina.
1: God left a little for Argentina.
0: Y un poco para Paraguay.
1: A little bit for Paraguay.
0: En fin, para todos.
1: For all of them.
0: Sí. Y ellos son parte de la nación.
1: And they are part of the nation.
0: Pero ¿qué parte son ellos?
1: But what part are they?
0: Entonces, desde todo punto de vista,
1: so from every point of view,
0: esta es una convocatoria a la Iglesia de Estados Unidos.
1: This is a calling for the Church of the United States.
0: Yo sé que la mayoría de los que están aquí no son de Estados Unidos.
1: I know that the majority of you guys are not from the United States.
0: Pero no estamos aquí.
1: But we're not here.
0: Escuche lo que le voy a decir.
1: Listen to what I'm going to tell you.
0: No estamos aquí.
1: We're not here.
0: Por las personas.
1: For the people.
0: Estamos por la nación.
1: We're here for the nation.
0: Si no hubiera ido a buscar amigos norteamericanos que tienen iglesias para hacer este evento ahí.
1: If not, I would have gone to some North American friends I had to do the event in their churches.
0: Podríamos haberlo hecho en Miami. Tengo muchas iglesias que nos conocen.
1: We could have done it in Miami. I know a lot of churches in Miami.
0: Sigue siendo Florida.
1: It's still Florida.
0: Hay una razón por la que estamos aquí.
1: There's a reason why we're here.
0: Y por la que ustedes están aquí.
1: And why you guys are here.
0: Mi oración es que cada persona que ha venido,
1: my prayer is that every person who has come here,
0: puede entender,
1: can understand,
0: los tiempos que estamos viviendo,
1: the times we are living.
0: ¿Qué es lo que Dios espera que ustedes hagan?
1: What is God expecting for you to do?
0: Porque se van a meter en un tremendo problema al terminar este evento.
1: Because you're going to be in a lot of trouble at the end of this event.
0: Hay una pregunta que va a hacerse inmensa frente a ustedes.
1: There's a big question that is going to appear in front of you guys.
0: ¿Qué hago con todo lo que vi?
1: What am I going to do with everything I saw?
0: ¿Cómo puedo volcar mi cara y mirar a otra parte?
1: How can I swift my face and look at another place?
0: ¿Cómo puedo volver a mi iglesia y olvidarme de todo después de lo que vi?
1: How can I go back to church and forget about everything I saw?
0: Todos los pastores, amigos míos que están aquí en esta noche, en
1: all
0: este
1: of my pastor friends that are here tonight,
0: tuvimos que responder esa pregunta en algún momento.
1: We had to answer that question at one moment in our lives.
0: Hasta el día sábado,
1: until Saturday,
0: el Señor te va a responder.
1: The Lord is going to answer.
0: Y si alguna persona se va sin respuestas,
1: and if any person leaves this place without an answer,
0: es porque no tuvo el coraje de preguntar.
1: It's because they did not have the courage of asking.
0: ¿Por qué nos ha reunido?
1: Why have you gathered us?
0: Estos pocos días.
1: These few days.
0: Para abrir su corazón respecto a esta nación.
1: To open his heart with regards to this nation.
0: ¿Te guste o no?
1: If you like it or not.
0: es probablemente la nación más influyente de la tierra.
1: It's probably the most influential nation in the world.
0: Y es un tremendo privilegio.
1: And it's a very great privilege.
0: Poder decir lo que vamos a decir desde este lugar.
1: To say what we're going to say from this place.
0: Amén.
1: Amén.
0: Padre, en esta noche queremos darte gracias.
1: Father, we want to give you thanks.
0: Nos cuesta mucho ver lo que está por venir.
1: It's very difficult for us to see what is going to happen.
0: Sin que nuestro corazón no interfiera.
1: Without letting our heart interfere.
0: Pero sabemos.
1: But we know.
0: Sabemos que sabemos.
1: We know that we know.
0: Que estamos aquí por un propósito.
1: That we are here because of a purpose.
0: Padre, en el nombre de Jesús.
1: Father, in the name of Jesus.
0: Yo te ruego que durante estos días.
1: We ask, we beg you, Lord, that these days.
0: Una unción de revelación se suelte sobre cada persona que está aquí.
1: An anointing of revelation be spilled and over all of the people here.
0: No queremos ser solo personas que ven pasar los acontecimientos.
1: We don't want to be the people who see things happen.
0: Queremos entenderlos.
1: We want to understand.
0: Y sin importar la edad que yo tenga.
1: And without taking into consideration our age.
0: El ministerio que Dios me ha dado.
1: The ministry that God has given us.
0: Sin importar si soy joven o viejo.
1: Without taking into consideration if we're young or old.
0: Sé que tú nos has reunido.
1: I know that you have gathered us.
0: Y que tus rollos están a punto de ser abiertos.
1: And that your rolls are going to be open.
0: Para ser soltados delante de nuestros ojos.
1: To be placed in front of our eyes.
0: Padre, que en ese momento.
1: Lord, that at that moment.
0: En el momento en que tú abras, quites el sello y abras el rollo.
1: And that at that moment when you take the seal off and open the roll.
0: Haya un pueblo que quiera leerlo.
1: Let there be a people that are willing to read it.
0: Y que con humildad de corazón.
1: And with humbleness of heart.
0: Lejos de la tradición.
1: Away from tradition.
0: Lejos de la teología.
1: Away from theology.
0: Lejos de la experiencia.
1: Away from experience.
0: Se pongan como niños anhelantes.
1: Let them be children that expect.
0: Y busquen con todo su corazón.
1: And seek with all of their heart.
0: Leer lo que tú tienes para este país.
1: Read what you have for this nation.
0: Estamos aquí por Estados Unidos.
1: We are here for the United States.
0: Y por tu reino.
1: And for your kingdom.

0: Estados Unidos, te bendecimos.
1: United States, we bless you.
0: Declaramos el amor del Padre sobre ti.
1: We declare the love of the Father upon you.
0: Y nos unimos a su deseo.
1: And we get together with his desire.
0: Para sanarte.
1: To heal you.
0: Para despertar a tus valientes.
1: To awaken those brave.
0: Para despertar a la generación escondida.
1: To awaken that hidden generation.
0: Aquellos que han sido guardados,
1: those who have been kept,
0: del cazador,
1: from the hunter,
0: y de los ojos de la reina,
1: and from the eyes of the queen.
0: Y venimos a decirte,
1: and we come to say to you,
0: que el día de coronación del ungido,
1: that the day of the crowning of the anointed one,
0: está pronto,
1: is near,
0: está pronto,
1: is near.
0: Saldrá de la cámara escondida.
1: He will come from that hidden chamber,
0: y será honrado delante del templo,
1: and will be honored in front of the temple,
0: y cumplirá el propósito de Dios,
1: and will accomplish the Lord's will,
0: la razón por la que él fue guardado,
1: the reason why he was hidden,
0: por más de 6 años,
1: for more than 6 years.
0: Vengo a decirte en el nombre de Jesús,
1: I come to tell you in the name of Jesus,
0: que el séptimo año ha llegado,
1: that the seventh year has arrived.
0: El séptimo año ha llegado para
1: the
0: ti, Estados Unidos.
1: The seventh year has arrived for you, United States.
0: Ha llegado.
1: It has arrived.
0: Y están aquí tus hermanos.
1: And your brothers are here.
0: Desde el primogénito del sur.
1: From the firstborn in the south.
0: Hasta los que han venido de las costas del Atlántico y del Pacífico.
1: From those who have come from the coast of the Atlantic and the Pacific.
0: Para ayudarte a ver.
1: To help you see.
0: Y entender el corazón del Padre.
1: And understand the heart of the Father.
0: Estamos aquí por ti.
1: We are here for you.
0: Te ponemos en lugar alto y espacioso.
1: We place you in a big and high place.
0: Para que mires la gran heredad que Dios te ha dado.
1: So you can see the great inheritance that the Lord has given you.
0: Y desde este estado fundador.
1: And from this founding state.
0: Desde el estado de Florida.
1: From the state of Florida.
0: Hablamos un tiempo de cambio de aguas.
1: We speak a time of water changes.
0: Aguas vivas que vienen desde el sur y desde el norte.
1: Living waters that come from south and from north.
0: Aguas que vienen de lo profundo de la tierra y del cielo.
1: Waters that come from deep below earth and from heaven.
0: Para dar de beber a los sedientos de Norteamérica.
1: To give beverage to those who are thirsty in North America.
0: Para dar de beber a la samaritana.
1: To give to the Samaritan.
0: Para limpiar el altar del sacrificio.
1: To clean the altar of sacrifice.
0: Venimos a declarar en el nombre que sobre todo nombre.
1: We come to declare in the name of, which is upon above all names.
0: Que el tiempo de cambio de aguas ha llegado.
1: That the time of water changing has come.
0: Y desde Orlando.
1: And from Orlando.
0: Tierra de lagos.
1: Which is land of lakes.
0: Hablamos tiempo de cambio se ha empezado.
1: We speak that a time of change has started.
0: Para todo Estados Unidos.
1: For all of the United States.
0: Del este al oeste.
1: From east to west.
0: Del norte al sur.
1: From north to south.
0: Amén.
1: Amen.
0: Amén.
1: Amen.
0: Amén.
1: Amen.
0: Lloro por cada persona que llegó acá.
1: And I pray for every person that has arrived here.
0: Quizás solo quiso estar porque su corazón está unido al ministerio nuestro.
1: Maybe he or she wanted to be here because his heart is close to our ministry.
0: O quizás porque Dios de verdad lo incomodó por estar acá.
1: Or because the Lord made him uncomfortable and told him to be here.
0: Tú lo sabes, Señor.
1: You know it, Lord.
0: Oramos porque cada persona.
1: We pray for each person.
0: Vea lo que tú tienes para ellos.
1: Can see what you have for them.
0: Y puedan sacar entendimiento y sabiduría.
1: And can withdraw understanding and wisdom.
0: Para caminar en sendas de revelación mañana.
1: To walk in pathways of revelation tomorrow.

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Jesús. Vamos a ponernos en actitud de oración, entregando esta situación que tenemos de nuestra nación. Vamos a decirle: Señor Jesús, estamos aquí, Señor Jesús, presentes para clamarte, Señor, por una gran necesidad, Señor. Que tu gloria ilumine esta ciudad, Señor. Y la única razón es porque, Señor, somos tus hijos. Y tus hijos clamamos, Señor, desde esta tierra. Te clamamos, Señor, porque tú nos has escogido, Señor Jesús, como intercesores de esta ciudad y de esta nación, Señor. Tu palabra dice que lo vil y lo menospreciado escogiste tú para que pueda alumbrar, Señor, para que pueda alumbrar las naciones. Y ese es nuestro clamor de esta mañana, Señor. Y queremos entregarte nuestra nación, queremos entregarte nuestra ciudad, Señor Jesús. Y en esta mañana, Señor, disponemos nuestro corazón para escucharte, para aprender más de ti, Señor. Gracias, Señor Jesús, porque eres bueno. Porque aún a pesar de las circunstancias, tú siempre estabas allí, consolándonos, sustentándonos. Y sobre todo, Señor Jesús, aprendiendo, Señor, cuál es la forma en que tú vas a obrar, cuál es el propósito de este problema. Señor, queremos entregarte, Señor Jesús, nuestra vida, nuestro corazón, Señor. Y estamos dispuestos, Señor Jesús, a que tú puedas obrar por medio de nosotros, Señor. Que tú puedas utilizar nuestra voz, nuestras manos, nuestros pies, para proclamar, Señor Jesús, paz en esta ciudad. Paz. Nos unimos a todas las congregaciones, a todas las iglesias que en este momento están clamando por esta nación, por esta ciudad, como un solo cuerpo, como iglesia tuya, Señor. Te pedimos paz por esta ciudad, Señor Jesús. Que tu justicia pueda caer, Señor Jesús, sobre los gobernantes, sobre los gobernados, Señor Jesús. Y te decimos, Señor Jesús, que tú eres el Rey y Señor de esta ciudad y de esta nación. En el nombre de Jesús te decimos y lo proclamamos. Y a una sola voz decimos: amén, amén. Que así sea, que así fue y que así será. En el nombre de Jesús. ¿Puedes darle un aplauso al Señor? Gracias, hermano. Son tiempos difíciles, tal vez para muchos de nosotros, porque vemos una nación, una ciudad dividida por muchas razones, ¿no? Políticamente, económicamente, geográficamente. Y necesitamos un poquito saber cuál es el origen de esta situación. Si bien conocemos un poco de historia, cómo ha sido fundada esta ciudad, La Paz. Y tal vez siguiéndonos más atrás, cómo ha sido fundada esta nación. Han hallado riqueza en Potosí, y los que vinieron a explotar esa riqueza fueron gente del exterior. Y con el motivo de sacar toda la riqueza, fundaron esta nación. Luego, en el transcurso de llevar toda esa riqueza hacia España, todo ese largo trayecto, fundaron otra ciudad, Nuestra Señora de la Paz, en Laja. Pero según los historiadores dicen que debido al inclemente frío que había, no podían sobrevivir en ese lugar, encontraron esta ciudad, La Paz. Pareciera un poco
contradictorio, ¿no? Porque también encontraron riqueza en este lugar. Había minas auríferas, encontraron oro. Y con más ganas los españoles dijeron, ¿qué? Fundamos una, dos, tres, fundamos mucho más ciudades porque necesitamos extraer todas las riquezas de esta ciudad a beneficio nuestro, dijeron nuestros, no, los que nos conquistaron, ¿no? En la colonia. Luego de que explotaron toda la riqueza, vino un gran cerco a La Paz en 1781. Si bien hemos aprendido en el colegio, el cerco a La Paz, liderizada por un indígena, Túpac Katari, dice que cerraron el alto, que no ingresara nada hacia la ciudad. Bartolina Sisa dice que se estableció por Pampajasi para que de igual manera puedan cercar toda la ciudad. Esa es la primera intención de cercar a La Paz. La segunda fue más adelante, por el mes de agosto. Hicieron una gran represa por Achachicala y querían con el agua inundar la ciudad y romper los muros que cubrían todos los que estaban gobernando este lugar. En 2003, si bien nosotros recordamos algunos que hemos vivido esa situación de cerco que tenía bajo otro indígena, Felipe Quispe, de igual manera pudieron hacer doblegar al gobierno que estaba en ese entonces. Y recientemente, en 2019, sufrimos otra circunstancia de igual forma. Y en esta situación estamos viviendo la misma situación. Algunos podríamos tal vez analizar de diferente manera. Cada uno tiene su respectivo análisis de qué es lo que está pasando, cuál es el origen y cómo se podría solucionar esto. Y mediante las escrituras podemos entender que cualquier situación que haya venido sobre una persona o sobre una ciudad, siempre hay un pasado que ha originado eso. Dice que en Proverbios habla que la maldición nunca viene sin causa. Y que Dios, cuando nosotros hacemos una promesa a Dios y no la cumplimos, tal vez vamos a recibir una retribución de parte de Él. Cuando hablamos de respeto a las autoridades, lo que la Biblia indica es que nosotros debemos de ser parte muy imparcial a lo que está sucediendo en nuestra nación, en nuestra ciudad. Quiero que podamos leer Romanos capítulo 13, si me puedes ayudar, por favor, en la pantalla. Hay una instrucción que el Señor nos da a cada uno de nosotros. Hemos clamado, hemos orado que Dios pueda mandar justicia, pueda hacer sentar justicia sobre nuestras autoridades. Esa palabra tal vez está bien deteriorada porque muchos clamamos justicia y tal vez no la encontramos, o tal vez sí. Pero cuando habla justicia, la palabra de Dios es algo que viene directamente del reino de los cielos. Dice que el reino de los cielos es semejante a tener justicia, paz y gozo. En Mateo habla que más buscad primeramente el reino de los cielos y su justicia, entonces todas las cosas serán añadidas. Vamos a leer de verso 1, el capítulo 13, dice: todos deben someterse a las autoridades públicas. En esta versión dice: sométase toda persona a las autoridades superiores.
Porque no hay autoridad sino de parte de Dios y los que hoy por Dios han sido establecidas. ¿Está bien claro eso para entender? ¿Quién ha puesto la autoridad que tenemos hoy? Es Dios. El verso 2: por lo tanto, todo el que se opone a la autoridad se rebela contra lo que Dios ha instituido. Los que así proceden recibirán castigo. El verso 3: porque los gobernantes no están para infundir terror a los que hacen lo bueno, sino a los que hacen lo malo. ¿Quieres librarte del miedo a la autoridad? Haz lo bueno y tendrás su aprobación. El verso 4: pues está al servicio de Dios para tu bien, pero si haces lo malo, entonces debes tener miedo. No en vano lleva la espada, pues está al servicio de Dios para impartir justicia y castigar al malhechor. Uno cuando entra a los estamentos gubernamentales, tal vez entra con la buena intención de hacer el bien, porque no creo que haya gente que entre directamente a hacer lo malo, a corromperse, pero hay alguna influencia que está sobre la persona para cometerse mal. Y nuestra misión tal vez no es criticar, no es, como dice la palabra, no debemos de culpar a alguien o al gobierno para que, por la situación que estamos pasando. Nuestra misión es poder orar e interceder para que ese gobernante no se corrompa con lo que se puede encontrar el dinero fácil. El verso 7 dice: paguen a cada uno lo que le corresponda. Si deben impuestos, paguen los impuestos. Si deben contribuciones, paguen las contribuciones. Al que deben respeto, muéstrenle respeto. Y al que deban honor, ríndanle honor. Y esa es la responsabilidad que tenemos nosotros con los demás, con la población. Y esa es nuestra función como hijos de Dios. En Génesis habla cómo Dios mandó el diluvio a este mundo por la maldad que había en toda la humanidad. Dice en Génesis 6, capítulo 6, que Dios se arrepintió de haber hecho al hombre y le dolió en su corazón porque había tanta maldad, porque todos los designios del pensamiento, dice, era solamente de constante el mal. ¿Por qué mandó Dios ese juicio a esa ciudad, el diluvio? ¿Se han puesto a pensar? La respuesta sería muy concreta, ¿no? Por la maldad que había en la ciudad, porque había gente mala. Pero tal vez no nos hemos puesto a pensar en que en medio de toda esa maldad había un hombre justo, que era Noé. Entonces, ¿podemos identificarnos con eso? Si yo ando en justicia, si yo entiendo que puedo andar en justicia, ¿Dios puede mandar juicio a este lugar? ¿Cómo es andar en justicia? ¿Cómo puedo ser justificado mediante la sangre de Cristo de parte de Dios? Cuando venimos al Evangelio, conocemos a Cristo, nos arrepentimos de nuestros pecados, iniciamos una nueva vida, dejamos todas las cosas atrás, las cosas malas atrás, el pecado. Pero el proceso de caminar hacia la, como dice la palabra, hacia la estatura del varón perfecto, que es Cristo Jesús,
tendemos tal vez a cometer muchos tropiezos. Y entre esos tropiezos, tal vez por situaciones económicas, familiares, sin motivo podemos discutir en la calle, sin ninguna razón entramos a un minibús y escuchamos música, lo que toca los minibuses, ¿no? Y tal vez contaminamos nuestro corazón, nuestra mente. Y la pregunta es, ¿cómo yo puedo andar en justicia? ¿Cómo Dios podría llamarme justo delante de todos? Porque si del momento en que nosotros, yo, puede ser llamado por Dios justo, tal vez Dios pueda mandar juicio a este lugar. Y Dios no nos ha tal vez puesto en vano en este lugar, porque aquí tenemos un culto muy tradicional que se lleva todos los años, una festividad con el título de cultura, de interpretación cultural, de identidad cultural. Hay la tendencia de que se lleva todos los años una festividad con el título de cultura, de interpretación cultural, de identidad.

Uno quisiera decir, Señor, manda tu juicio, manda para que estos entiendan que realmente eso está mal. Dios puede mandar juicio, pero cuando yo ande en justicia. Y la palabra, hay muchas partes donde nos enseña que la justicia de Dios ha sido muy, muy relevante para todo su pueblo. Cuando Dios mandaba justicia, les comentaba el caso del diluvio, ha matado a toda la gente, a toda la humanidad, solamente Noé y su familia. Cuando el pueblo de Israel estaba en pecado, Dios mandó justicia y le dijo, vas por el profeta Jeremías, le dice, humíllate ante el pueblo de Babilonia porque vas a ser capturado y te van a llevar cautivo hacia Babilonia. Y aún así no pudieron arrepentirse el pueblo de Israel y cumplió Dios con esa palabra. Estando en cautiverio, Dios levantó un hombre en Babilonia llamado Daniel. Este Daniel pudo ser la voz de Dios en ese momento para el pueblo de Babilonia. Si nosotros como cristianos podríamos tomar ese ejemplo de Daniel, de poder consagrarnos, de poder estar, de poder caminar en justicia, tal vez podríamos influenciar los gobiernos. Nosotros como iglesia tenemos esa facultad de poder decidir qué leyes se van a tomar, qué leyes se van a aprobar. Pero tenemos que aprender a andar en justicia. Y nosotros mismos poder tomar esa voz de Dios, una voz profética, que podemos decir a los gobernantes, señores del gobierno, están haciendo mal. Que deben de primero honrar a Dios. Y en el momento que honren a Dios, en el momento que podamos pedir perdón a Dios, tal vez Dios nos pueda bendecir. Pueda bendecir nuestra nación. Quiero leer un verso bíblico que está en Primera de Reyes, capítulo 8, verso 32.

La palabra de Dios dice así: tú oirás desde el cielo y actuarás y juzgarás a tus siervos, condenando al impío y haciendo recaer su proceder sobre su cabeza, y justificando al justo para darle conforme a su justicia. Esa es la voz que tenían los profetas en ese tiempo. Una vez más vamos a leer: tú oirás desde el cielo y actuarás, y juzgarás a tus siervos, condenando al impío y haciéndose caer su proceder sobre su cabeza, y justificando al justo para darle conforme a su justicia. ¿Dios puede oír nuestras oraciones? Amén. ¿Dios puede oír nuestro clamor? Somos sus hijos. Somos sus hijos. Y dice que Él no se avergüenza de llamarnos hijos suyos. Y yo sé que Dios puede obrar en este lugar. Como orábamos al principio, de alguna manera, Dios nos ha puesto con una razón en este lugar. Es un clima frío a veces que tenemos que aguantar, un lugar donde tenemos que caminar subidas, bajadas. Pero Dios nos ha colocado en este lugar con algún motivo. Y Dios nos ha hecho nacer en este tiempo con algún motivo. Y es para estas cosas.

cuando la reina Esther estuvo cautiva en Persia, ella decía: para esta hora tú me has enviado, para esta hora, para que yo pueda hacer algo, yo pueda interceder por mi pueblo. En los libros de las crónicas hay un verso que dice: Dios mismo clama y dice: estoy buscando un intercesor, alguien que pueda interceder por esta nación, alguien que se ponga en la brecha, alguien que pueda decir, pueda clamar por esta nación. Podemos decir nosotros: heme aquí, Señor, heme aquí, aquí estoy yo. Y muchas iglesias están haciendo lo mismo. Tenemos que unirnos a ese clamor. Pero nuestro clamor tiene que ser más objetivo. Vamos a clamar después de que podamos aprender más de su palabra, de poder entender cómo Dios puede mandar justicia a este lugar. Vamos a clamar al Señor, vamos a orar por nuestra ciudad, vamos a interceder por nuestra ciudad. Hay una palabra que está escrita en el libro de Jeremías. El capítulo 30, el verso 11. Que dice así: porque yo estoy contigo para salvarte, dice Jehová, y destruiré a todas las naciones entre las cuales te esparcí, pero a ti no te destruiré, sino que te castigaré con justicia. De ninguna manera te dejaré sin castigo. Es una retribución que al pueblo de Israel se merecía eso, por su idolatría, porque habían abandonado los mandamientos que Dios había impuesto hacia ellos. Hay un verso bien interesante cuando se trata de nosotros como hijos de Dios, que debemos de entender, que está en Ezequiel, el capítulo 3, el verso 20. Yo quiero que lo tomemos con mucha seriedad, lo que Dios quiere hablarnos en esta mañana. ¿Y cuál es nuestra función como hijos de Dios? El verso dice, capítulo 3 de Ezequiel, verso 20: si el justo se apartare de su justicia e hiciere maldad, y pusiere yo tropiezo delante de él, él morirá, porque tú no le amonestaste, en su pecado morirá, y sus justicias que había hecho no vendrán en memoria, pero su sangre demandaré de tu mano. ¿Estamos entendiendo? Tal vez en algún punto Dios va a decirnos: tenías la oportunidad de predicarle a esa persona o a ese familiar y no lo has hecho. Yo voy a demandarte su sangre. Y es por eso que debemos orar e interceder por esta ciudad. Aunque haya mucha gente religiosa, mucha gente pagana, aunque el pecado haya sobrepasado, tal vez muchos renegamos de las cosas que pasan, las borracheras, las fiestas, todo. Si es que Dios no tuviera todavía paciencia con esta ciudad, hace rato ya hubiésemos perecido. Pero que yo sé que hay gente como ustedes que están aquí, que aman esta ciudad y que en algún momento yo sé que han clamado por esta ciudad, que en algún momento han doblado rodillas y han entregado esta ciudad en las manos de Dios.
porque yo sé que hay promesa para esta nación, para esta ciudad. Y tenemos que ponernos en la brecha, tenemos que ponernos fuertes y orar por esta nación. Una vez más voy a leer esa palabra que dice: si el justo se apartara de su justicia y hiciere maldad, y pusiere yo tropiezo delante de él, él morirá, porque tú no le amonestaste, en su pecado morirá, y sus justicias que había hecho no vendrán en memoria, pero su sangre demandaré de tu mano.

En el libro de Romanos podemos aprender que Dios, Jesucristo nos enseña muchas cosas. El capítulo 3, el verso 25.

La palabra del Señor dice así: ¿a quién Dios puso como propiciación por medio de la fe en su sangre? Está hablando de Jesús. ¿A quién puso Dios como propiciación por medio de la fe en su sangre? Para manifestar su justicia a causa de haber pasado por alto en su paciencia los pecados pasados. Esa es la palabra que tenemos que agarrarnos. La pregunta era: ¿cómo yo puedo justificarme? ¿Cómo puedo yo hallar justicia delante de Dios? Y es esta palabra: ¿a quién Dios puso como propiciación por medio de la fe en su sangre? Para manifestar su justicia a causa de haber pasado por alto en su paciencia los pecados pasados. El sacrificio que Jesucristo hizo en la cruz hace que yo pueda ser justificado, que pueda yo hallar justicia y yo pueda ser limpio y transformado. En Romanos capítulo 4, verso 11, su palabra dice: y recibió la circuncisión como señal, como sello de la justicia, de la fe que tuvo estando aún incircunciso, para que fuese padre de todos los creyentes no circuncidados, a fin de que también a ellos la fe les sea contada por justicia. Si entendemos esto en el contexto de Hebreos capítulo 11, Dios habla de los grandes hombres que han pasado por esta tierra en el pueblo de Israel. Grandes hombres como Noé, como Abraham, que le creyeron a Dios y eso les fue contado como justicia. Por la fe, Abraham, siendo llamado, obedeció para salir al lugar que había de recibir como herencia, y salió sin saber a dónde iba. Eso le fue contado como justicia. ¿Qué es la justicia en el mundo? ¿Cómo la toman? Hay una señora que está colgando una balanza que pueda medir justicia, pero la palabra del Señor dice que la justicia del hombre es como trapo de inmundicia. Y les decía, ¿no? Por más buena gente que una persona puede ser, hay algo que le corrompe a esa persona. Y nosotros debemos identificar qué es eso, qué es ese alguien. La palabra nos enseña que no tenemos lucha contra sangre ni carne. No podemos luchar contra un gobernante, contra una persona, contra un gobernante, contra un campesino, contra un minero. Pero sí tenemos armas para luchar contra las cosas, contra las huestes espirituales. Y es lo que podemos hacer en esta mañana: ponernos en la brecha y ponernos en oración para clamar por nuestra nación y por nuestra ciudad. Yo, desde ahora, ustedes, habiendo entendido que yo puedo ser justificado mediante su sangre, puedo recibir autoridad de parte de Dios. ¿Lo creen eso? Amén. Porque su sangre es eficaz, dice, para limpiar todo pecado. Y con la autoridad de Hijo de Dios, puedo atar y desatar todo lo que está en las huestes celestes
todo problema, toda dificultad, todo espíritu de muerte, tengo la autoridad para poder reprender, porque he sido justificado en la sangre de Cristo. Y lo primero que vamos a hacer en esta mañana es arreglar cuentas con Dios. Yo quiero que se ponga de pie. Vamos a tomar una actitud de guerrero. Si alguna vez ha visto películas, vamos a tomar lo que es espiritualmente la palabra de Dios como una espada. Vamos a tomar el escudo de la fe, la palabra de Dios en una mano, el escudo de la fe en la otra mano. Vamos a calzarnos con los calzados del Evangelio, de la paz. Vamos a ponernos el yelmo con la cual ningún ataque del enemigo pueda venir a nuestra mente. Puedan venir pensamientos, tal vez de muchas cosas que nos falte realizar, problemas, pero no van a poder entrar a nuestra mente, porque nuestra intención en esta mañana es poder interceder por esta nación. Vamos a ponernos la coraza de justicia para que el enemigo no pueda atacarnos con ningún ataque, con ninguna flecha. Yo quiero que disponga su corazón en esta mañana y póngase como guerrero. Póngase a cuentas con el Señor. Dígale: Señor, heme aquí, aquí estoy, Señor. Perdona mis pecados, perdona mi maldad. He pecado con la mente, con el corazón. Mis oídos han escuchado cosas que no me edifican. Mis ojos han visto cosas que no me edifican, no me hacen bien. Hoy quiero justificarme en tu sangre, Señor. Quiero que tú, Señor Jesús, puedas redarguir mi corazón. Y te entrego, Señor Jesús, toda mi necesidad. Perdóname, Señor. Límpiame con tu sangre preciosa, Señor. Hoy quiero volver a ti, Padre. Y como de la forma que tú me has llamado en el principio, como un soldado, hoy quiero ponerme firme en la brecha para que puedas utilizar mi voz, mis pies, desde el lugar donde yo vivo. Quiero proclamar y establecer tu reino, Señor. Señor, hoy me pongo, Señor, en pie de lucha, Señor, en intercesión, Padre Santo. Límpiame con tu sangre una vez más, Señor. Si hay algunas cosas que aún me falta entregarte, Señor, muéstrame. Si hay iniquidad en mi familia, Señor, muéstrame. Y quiero pedirte perdón, Señor. Quiero cubrir, Señor Jesús, con tu presencia, con tu sangre, toda mi familia. Quiero cubrir, Señor, mi familia, todos los hermanos de esta congregación, que ningún ataque pueda sobrevenir sobre esta casa. Que pongas un vallado de protección sobre nuestros hijos, sobre los jóvenes, sobre todas las personas que están a mi cargo, sobre en mi familia, sobre todas las personas
y mi familia extendida, mis hermanos, padres, madres, hijos, primos, sobrinos, ponemos a resguardo, Señor Jesús. Y tomamos esa actitud de soldado. Tomamos la espada en una mano, que es la palabra de Dios. Tomamos el escudo de la fe. Y en el nombre de Jesús, nombre sobre todo nombre, tomamos poder y autoridad sobre todo principado de esta ciudad, todo principado que causa muerte, división, malestar, todo principado que quiere causar problemas, todo principado, en el nombre de Jesús te atamos, te encadenamos y te echamos fuera de este lugar. Sale de este lugar. Te atamos, te encadenamos y te echamos al infierno en el nombre de Jesús. Toma la espada de la palabra de Dios y en el nombre de Jesús te cortamos tus alas, te cortamos tus pies y te cortamos tus manos, todo principado, en el nombre de Jesús. Y te dejamos sin autoridad. Como hijos de Dios venimos a reclamar esta ciudad para el Señor. En el nombre de Jesús. En el nombre de Jesús tomamos todo poder, autoridad, sobre todo gobernador, de todo principado de esta región, de esta ciudad. En el nombre de Jesús. Te atamos, te encadenamos y te echamos fuera. En el nombre de Jesús. Te echamos al abismo en el nombre de Jesús. Te cortamos tus alas. Te cortamos tus pies. Te cortamos tus manos. Y no puedas operar en esta nación, en esta ciudad. En el nombre de Jesús. En el nombre de Jesús. Clame por su ciudad, hermano, hermana. En el nombre de Jesús, que se escuche su voz. En el nombre de Jesús tenemos autoridad. Como hijos de Dios podemos luchar por nuestra ciudad. Desde ahí donde usted vive, proclame salvación, proclame libertad, proclame paz. Desde la zona en que usted vive, proclame en el nombre de Jesús como representante de su zona. En el nombre de Jesús, como representante del lugar donde usted vive, usted le ha puesto en un lugar geográfico y usted puede hacer que el reino de los cielos se establezca en su zona. En el nombre de Jesús, reclame su zona para el Señor. Ahí con el nombre de su zona, dígale: Señor, te entrego mi zona, Señor Jesús. Y ato toda hueste, todo principado en el nombre de Jesús. Y lo echo fuera de ese lugar, en el nombre de Jesús. Póngase ahí en su zona donde vive. Imagínese en un lugar alto donde usted vive. Y proclame a Jesús como el Señor y Rey de esta ciudad. Póngase en lucha, póngase como guerrero en este momento, en el nombre de Jesús. En el nombre de Jesús, empiece a orar en lenguas, empiece a proclamar su palabra, sus promesas, notificados con su sangre. Y entonces usted proclame desde su lugar, proclame bendición sobre su casa, sobre su familia, en el nombre de Jesús. Hoy en esta mañana nos ponemos como intercesores. En esta mañana, Señor Jesús, queremos clamarte, Señor Jesús, por nuestra ciudad, Señor Jesús. Queremos, Señor Jesús, que muchas personas, miles de personas puedan venir a tu conocimiento, Señor. Que muchas personas puedan ser salvas, Señor. Si en medio de esta dificultad tú puedas obrar, Señor Jesús, puedas derramar tu Espíritu Santo, Señor. Puedas derramarte, Señor.
pedimos, Señor Jesús, que a través de esta situación, Señor Jesús, puedas alumbrarnos como ciudad, Señor Jesús. Deslámate, Padre Santo, Señor Jesús. Deslámate en este lugar, Señor Jesús. Deslama tu gloria, Padre Santo. Señor Jesús, desámate, Señor. Desámate, Padre, Señor Jesús. Señor Jesús, Espíritu Santo, hazte llegar en este lugar. Espíritu Santo, fortalece nuestras manos, fortalece nuestra voz, Señor, para clamar, Señor. Queremos ser intercesores tuyos, Señor Jesús. Queremos poner nuestra nación, Señor Jesús, a tus pies, Padre Santo. Como hijos tuyos, Señor Jesús, queremos clamar por nuestra ciudad. Queremos clamar por nuestros gobernantes, Señor Jesús. Queremos clamar, Señor, por los dirigentes, Señor Jesús. Por los dirigentes de sindicatos, Señor. Por todos los que tienen, Señor Jesús, autoridad, Señor Jesús. En los campesinos, en los mineros, Señor Jesús. Queremos clamar por ellos, Señor Jesús. Que tú puedas alumbrar, Señor, con tu justicia, Padre Santo. Que tu gloria, Señor Jesús, pueda descender en este lugar, Señor. Gracias, Señor Jesús. Gracias, Padre Santo. Queremos, Señor, que alumbres con tu gloria esta ciudad.

Gracias, Padre. Gracias, Señor Jesús, por este tiempo, Señor. Y esto quiero repetirlo en mi casa, Señor Jesús. Quiero establecer tu reino desde donde yo vivo. Señor Jesús, enséñame más. Espíritu Santo, enséñame más. Guíame cómo tú vas a obrar, cómo vas a utilizar mis manos y mi voz. Espíritu Santo, estoy dispuesto a que tú puedas utilizarme para poder llevar tu palabra, para poder ser ejemplo en mi zona, el lugar donde yo me desenvuelvo, en las universidades, en los colegios, en el trabajo, que tu luz pueda resplandecer a través de mí. En el nombre de Jesús, Padre, que tú has obrado, damos las gracias. Gracias, Señor, porque tú has obrado, porque tú vas a obrar, Señor Jesús. Gracias, Señor Jesús. Y como pueblo de Dios te decimos, amén, amén, amén. Vamos a darle un fuerte aplauso al Señor.

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0: Hola, durante Explo Music Fest 2014, el festival de música cristiana que organizamos aquí en La Frater, en Guatemala, tuve la oportunidad de entrevistar a distintos artistas cristianos que vemos generalmente en la plataforma. Pero quería en estas entrevistas poder sacarles algo de lo que he podido compartir con ellos a la hora de un almuerzo, a la hora de un cafecito, a la hora que podemos tener tiempo entre servicios cuando vienen a la iglesia. Y este es el resultado de una de esas entrevistas.
1: Josh, Luis, qué bendición tenerlos acá. No hace falta Sammy, su hermanito. Miel San Marcos, un grupo que ya 14 años han estado viajando por todos lados, sirviendo. Ustedes son todo terreno. Nos une que somos hijos de pastor. Conocemos muchas cosas que otra gente no conoce. Hemos tenido vivencias que otra gente no ha tenido. Entendemos lo que es la tristeza de que un miembro se vaya de la iglesia. Y gracias por su tiempo. Han sido 8 grabaciones ya. Y la gente los conoce en la plataforma, pero la idea hoy es que podamos hablar un poco de lo que hablamos fuera de cámaras, ya sea entre servicios o un cafecito, aunque se juntan con Checha, mi hermano, es el que invitan a comer a la casa, ¿verdad? Pero ya me invitaron para llegar un día y unirme. Vos compones varias de las canciones. Yo creo es una canción. ¿Qué hay detrás de esa canción? ¿Cómo surge esa canción de Yo Creo?
2: Bueno, esa canción fue la primera letra que yo escribí cuando Dios me perdona. Y tú sabes, como hijo de pastor, uno tiene una historia, a veces una historia que contar, ¿no? Pero en mi caso hubo un tiempo que yo me alejé de los caminos de Dios por la presión de grupo, por la presión de mis amigos, por tener el aval de ellos. Uh-huh. Entonces empecé a hacerme a ellos, aunque tal vez por dentro tenía una lucha interna, ¿no? Y por ser, tener la aprobación de ellos, empecé a cometer errores, empecé a hundir más y más, de tal manera que estaba totalmente lejos de los caminos de Dios. Y yo nunca pensé que iba a regresar. Uh-huh. Es más, yo dije, me gusta esto y mejor esta va a ser mi vida. Yo no quiero ser pastor, ni cantante, ni nada de eso. Pero mis padres siempre orando, por eso nos identificamos mucho, porque tus papás son muy, muy, muy lindos, y igual mis papás siempre oraban por nosotros y le pedían al Señor, y ellos nos decían, ustedes van a servir a Dios, ustedes van a ser siervos que van a ir por las naciones. Bueno, y el Señor tuvo misericordia un día que mis amigos me dejan ahí tirado, pues ahí el Espíritu Santo ya estaba tocando mi corazón. Y yo regreso a casa, mis padres, mi papá me da un abrazo y como quien dice, no me interesa cómo venís, y como un pródigo, y me da un abrazo, un beso. Y ahí empieza todo. Empecé a tener un encuentro personal con el Señor. Esa mañana lloré, le pedí perdón al Señor, y algo sucedió en mi cuarto, algo sucedió conmigo, y mi corazón se abrió a la presencia de Dios, de tal manera que pues desde ese día me enamoré del Señor, llegué a la congregación y pasó una etapa muy linda que todos nos decían, me decían, vas a escribir canciones que se van a cantar en todos lados. Y pero a la vez el enemigo me decía, no, ¿cómo es posible que todos los errores que cometiste? Y esa lucha, ¿no? Uh-huh. Entonces me recuerdo que llegué a mi cuarto y voy a escribir mi primera letra. Y con todo el corazón escribí Yo Creo que tú me levantarás. Tenía esa lucha en mi corazón, el enemigo y mi pasado y todos los... Pero por otro lado estaba el Espíritu Santo, estaba el Señor, estaba su presencia, estaban mis padres, hombres de Dios, que pues ahí estaban declarando, profetizando. Y fue donde escribí, yo creo que tú me levantarás, creo en tu palabra, creo en tus promesas. Y fue, bueno, es una de las canciones que me ha bendecido bastante, y siempre me recuerdo donde el Señor me trajo, me perdonó y todo.
1: Vos, qué lindo, mano. Y es que la gracia de Dios, al final de cuentas, es para los humanos. Y aún para los cristianos. O sea, no podemos llevar el peso de la ley y cumplir la ley, sino tenemos que venir ante Dios y arrepentirnos de nuestros pecados. Pero aún en nuestro caminar cristiano, la gracia está ahí para nosotros. Así que si pecamos, dice la Escritura, abogado tenemos ante con el Padre. Y eso es lo que nos sostiene. Por eso, qué lindo poder escuchar tu testimonio. Porque la gente dirá, no, ya pecó, ya se descalificó. Y es por el contrario. El apóstol Pablo decía que era el peor de los pecadores. Porque había perseguido a la iglesia. Y lo interesante entre ustedes es que son, bueno, son tres hermanos que están en el grupo. Y ustedes dos, son los dos que vinieron hoy, ¿verdad? Sammy se nos escapó, pero los dos se casan con dos hermanas. Pero no solo con dos hermanas. Es decir, con dos hijas de pastores. Contanos, Luis, ¿cómo qué fue lo que pasó ahí y qué es esa combinación? Porque yo no había conocido nunca a dos hijos de pastor, casarse con dos hijos de pastor. ¿Y cómo es la relación? Porque eso los vincula aún más.
3: Bueno, definitivamente el Señor tiene propósitos y cada etapa que vivimos, pues creo que es donde vamos viendo cómo se cumplen las promesas de Dios. Aunque muchas veces en el momento no sabes que esto va a ser un cumplimiento de Dios. En el año 90, a finales del año 98, estábamos aquí en la ciudad capital y por ahí vi yo a la que hoy es mi esposa, una jovencita en ese tiempo, sigue siendo jovencita, la vi en una iglesia acá, yo me congregaba en una congregación aquí en Guatemala y la vi de lejos, me acerqué a ella, la conocí, ella me ignoró por ese momento y empezamos ahí a conocernos. Dos días después, mi hermano conoce a su hermana y, o sea, cada historia por separado. Entonces, con el pasar de los días, ellas se enteraron que éramos hermanos. Igual nosotros.
1: Ahora, ¿eso tiene algo que ver con las hamburguesas que me dijeron que me iban a contar, no? ¿O esa parte?
3: Eso es un año después.
1: Ah, ok.
3: Por ahí. Okay. Nos conocimos, ellas son hondureñas, estaban de vacaciones aquí y nunca se imaginaron que aquí iban a vivir sus mejores vacaciones. El Señor empezó a unirnos, nos conocimos, empezó un proceso, a los pocos meses pues empezamos una amistad y a un compromiso un poquito más, como le llamamos, noviazgo aquí. Fuimos a Honduras, estoy resumiendo, hablamos con nuestros suegros, les pedimos permiso, autorización, manteníamos esa relación a distancia, imagínate, San Pedro Sula hasta San Marcos. Nos recorríamos de aquí para a 8, alrededor de 12 horas para llegar, las íbamos a visitar una vez a cada mes, cada dos meses. Fue en esos viajes que íbamos con mi hermano, pues se iban surgiendo ideas de hacer los eventos en los cuales íbamos grabando año con año, íbamos hablando de la iglesia y él nos enfocaba más. Al llegar allá las hacíamos partícipes, luego viene la idea de casarnos y así. Han pasado casi 14 años ya. Uh-huh. Y hasta aquí nos ha ayudado el Señor. Ellas son hijas de pastores, y igual nosotros, y hoy le servimos al Señor.
1: Alex. Buenísimo. ¿Y la historia de hamburguesas se puede conocer o no?
3: La historia de hamburguesas porque mi suegro es pastor y todos los sábados ellos tenían una actividad de venta de hamburguesas ahí en la colonia donde está la iglesia. Entonces, cuando nosotros llegábamos viernes, a veces teníamos que llegar viernes. Entonces ya sabíamos que el sábado el suegro decía, bueno, aquí hay 100 hamburguesas y 100 hamburguesas para ustedes.
1: No.
3: Tienen que ir a venderlas. Entonces íbamos por todos lados y nosotros felices y íbamos a traer más hamburguesas con el pretexto de estar juntos, ¿verdad? Uh-huh. Pero ya después mejor llegábamos los domingos o los lunes.
1: Qué súper. Mira, ¿qué es, Luis? ¿Qué es lo que más te gusta y lo que más te disgusta del rol que tenés hoy ante la iglesia como el cuerpo en general, de andar de iglesia local en local, de los conciertos? ¿Qué es lo que más te gusta y lo que más te disgusta?
3: Bueno, lo que más, esto me apasiona, nos enamora, nos amamos hacer lo que hacemos, creo que nacimos para esto, Dios nos preparó y nos gusta viajar, nos gusta conocer al cuerpo de Cristo, nos gusta adorar con diferentes personas, en muchos lugares nos damos cuenta que las caras cambian, pero los mismos sentimientos, los mismos problemas se viven en muchos lugares. Pero nos apasiona servir al cuerpo de Cristo, nos apasiona adorar al Señor, en algún momento compartir nuestras experiencias y ser de bendición y de edificación. Lo que más me disgusta, o no sé si se podría decir disgustar, o no creo que...
1: O te duele, o te carga, o te afecta.
3: Sacrificar, un poquito de la palabra sacrificar, la familia. porque muchas veces no viajamos con ellos, a veces tenemos que estar fuera por varios días cuando hay muchos compromisos. Esa es una parte que le estamos pidiendo al Señor que nos ayude un poquito más, porque a veces viajamos y queremos ya regresar. Queremos, a veces los hermanos preparan un tour por la ciudad, por el país, y nosotros decimos: hermano, le agradecemos, yo quiero regresar a casa, tengo algo que hacer, pero que ese algo que hacer es estar con mis hijos, con la familia, compartir, ¿verdad?, con ellos. Eso sería, porque no tengo un disgusto por hacer lo que hago, sino que hay un sacrificio que tenemos, ¿verdad? Y algún día viajaremos con toda la familia, eso sería un sueño.
1: Buenísimo, pero unos, los conciertos suben a veces, ¿verdad? Los chiquitos, sí, y las esposas y todo. Sí. Qué bueno, Josh. ¿Qué ves como fortaleza y como debilidad de la iglesia ahora que viajas tanto y ves tantas iglesias? ¿Cuáles son las fortalezas de la iglesia en general y cuáles son las debilidades en donde nosotros, como miembros de una iglesia, debiéramos hacer algo al respecto?
2: Tal vez puedo empezar con las debilidades. Algo que he visto mucho es el desánimo y la incredulidad en muchos jóvenes. Si un joven se desanima, pasa desanimando a todo su círculo, y luego hace que hasta todo un equipo de alabanza esté desanimado. Pero necesitamos enfocarnos un poco en esos jóvenes, en esta generación. Eso he visto muchos incrédulos, mucha incredulidad. De repente el Señor viene y da una palabra, usa al pastor o usa un profeta y da una palabra, y jóvenes o familias no la creen, y por no creerla luego viene un desánimo, y el enemigo pues hasta hace de todo, ¿no? Puede destruir. Y eso he visto como una debilidad. O fortaleza, sí, necesitamos pues enfocarnos un poco más en seguirnos fortaleciendo. Hemos visto que también a la vez hay pocos, pero con esos pocos se hace mucho. Muchos que le creen a Dios, muchos que están animados, muchos. Por eso ese tema, pues yo lo veo. Cuando un joven está animado, cuando un joven le cree a Dios, eso se convierte en una fortaleza, de tal manera que con cuatro se pueden hacer eventos impresionantes, se puede hacer algo lindo. Nosotros en San Marcos, el Señor nos ha permitido trabajar igual de eventos, conferencias, actividades o equipos de alabanza, etcétera. Pero yo cuando estaba como líder, miraba a algunos que tenían la fuerza, le creían a Dios y el ánimo, y con dos o tres o cuatro hacíamos pues eventos de 10,000 personas, y qué lindo cuando alguien le cree a Dios. Y yo veo que esa es una fortaleza que tenemos que cuidar hoy en nuestros jóvenes, animarlos, estar metiéndoles la palabra de Dios, estarles declarando. Y cuando veamos a alguien que se nos está desanimando, cuando veamos a alguien que se nos está dejando de creer, pues hay que ir por él, hay que auxiliarlo, no hay que criticarlo, terminarlo de destruir, sino necesitamos ir por ellos, ir a animarlos, y decirle: vamos, cobra ánimo y darles palabra, porque cuando un ejército, y este es el ejército de Dios, está con ese ánimo, Dios mío, podemos levantar toda una nación, podemos contagiar a otros. Es algo que yo he visto en todos lados. De repente volvemos a otra ciudad que fuimos el año pasado, y fulano de tal, ¿qué pasó? No, pues ahí está. Y uno habla con ellos: no, hermano, y está todo desanimado, ya no le creo a Dios. Y tal vez volvemos en otra fecha y ya no están ni siquiera en los caminos de Dios, el enemigo los hizo pedazos. Pero necesitamos fortalecer a todos nuestros equipos, a todas nuestras congregaciones, a inyectarles ese ánimo que viene de parte de Dios y su palabra, ¿no?
1: Claro. ¿Y vos crees que esta debilidad que tenemos en algunas personas se debe a que somos una generación musical, que hasta cierto punto de experiencia somos seres emocionales? Cuando adoramos nos emocionamos, lloramos, nos quebrantamos, celebramos con júbilo. ¿Pero crees que tenemos una generación tan metida en la música que corre el riesgo de dejar la Biblia a un lado y el estudio de su palabra y el conocer verdaderamente los principios bíblicos que nos sostienen, porque la Biblia dice que el justo vivirá por su fe y si retrocediera no será de mi agrado. ¿Cómo ves eso?
2: Definitivamente, como que esta generación se está apartando.
1: Música que corre el riesgo de dejar la Biblia a un lado y el estudio de su palabra y el conocer verdaderamente los principios bíblicos que nos sostienen, porque la Biblia dice que el justo vivirá por su fe y si retrocediera no será de mi agrado. ¿Cómo ves eso?

0: congresos, alertando también a pues congregaciones que tal vez se están yendo solo a lo musical. La palabra es el fundamento de todo, la suma de su palabra es verdad. Necesitamos volver a embarazarnos de la palabra de Dios. Nosotros cantamos la palabra. Qué lindo es cuando un niño pues está cantando y está cantando la pura palabra de Dios, pero necesitamos ponernos alerta a eso, a no descuidar la palabra. Si alguien deja la palabra de Dios por un lado, ¿no?, el enemigo puede destruir tan fácil. Porque si nos vamos solo a lo musical, solo a la emoción, y que nuestros jóvenes pierdan el apetito por la palabra, definitivamente vamos a tener consecuencias muy fuertes. Guatemala y las naciones, yo creo que Dios está despertando, Dios está levantando jóvenes, Dios está, pues cuando te miramos a ti predicar y pues que estás bien joven y miramos con ese entusiasmo, de verdad es que nos contagias y contagias a todos, que los jóvenes, tenemos que amar la palabra. Cuando yo miro jóvenes dando palabra, predicando palabra en nuestros conciertos, paramos la música y vamos con la palabra dejamos un mensaje y devolver a la escritura, devolver a amar la palabra del Señor, y ahí es donde vamos a estar seguros, en su palabra.
1: No, buenísimo, es que yo recuerdo mucha de la pasión de mi época, cuando yo era chavo, tenía 13 años, la pasión era leer la Biblia. Todo el mundo cargaba una Biblia y todos los chavos, es decir, ya leíste la Biblia completa. No, ¿qué te pasó? Y yo me acuerdo que los 13, 14 años yo había leído la Biblia y mis amigos, ese era el rollo, y la pasión era evangelizar los parques y tocar de casa en casa. Y necesitamos volver a la palabra, sin dejar a un lado todo lo que Dios ha hecho. Pero viene algo impresionante para México, para el mundo entero. La novena producción musical. En México, 8 de noviembre, creo que 6 de la tarde, ¿no?
2: Sí.
1: 6 de la tarde, van a tener la grabación de su nueva producción musical. Estamos hablando la Arena de México, 17,000 personas, 13 canciones. Contanos un poco al respecto, Luis, ¿qué viene? Y después, George, contanos cómo estuvo la conferencia de prensa, qué pasó y qué esperan de esta grabación.
2: Bueno, es la novena producción en vivo, todas las hemos grabado en vivo. Desde que iniciamos en San Marcos, posteriormente aquí en la ciudad capital. La producción anterior se llama Proezas, la grabamos en California. Y esta misma producción, el nombre Proezas, nos desafía a seguir haciéndolas, a seguir creyéndole al Señor, a seguir dando pasos de fe. Y el Señor había inquietado nuestros corazones por hacer un evento, una grabación en México, sumarnos a lo que están haciendo los ministerios mexicanos. Son una gente apasionadísima por el Señor, por las cosas. Y bueno, dijimos vamos y buscamos un lugar. Llegamos a la Arena, Ciudad de México, la nueva Arena, un lugar impresionante, muy, muy, muy hermoso. Le creímos al Señor, nos fuimos de espaldas al ver el reto en todo el sentido de la palabra, pero dijimos: Señor, tú estás con nosotros, tú nos has respaldado y lo que queremos es agradarte. Y se abrieron las puertas, llegamos a un acuerdo, 8 de noviembre a las 6 de la tarde, y el Señor ha ido poniendo cada pieza, abriendo cada puerta que se ha necesitado. Ahorita en el mes de julio se empieza la venta de los boletos. Y esperamos gente de muchos lugares de México, de Latinoamérica también. Nos confirmaron ya 3 amados invitados especiales que van a cantar dentro de la producción. El pastor y salmista Marco Barrientos, un tremendo adorador por años, un padre para nosotros en su ejemplo y todo. Cristín Di Clario, que está aquí en Explore Music, una tremenda adoradora que Dios está levantando. Y nuestro compatriota Julito Melgar, ellos son parte de esta nueva producción, Como en el Cielo.
1: Buenísimo, buenísimo. La conferencia de prensa que hicieron en México hace poco, yo vi una foto, eso parecía concierto, no conferencia de prensa. ¿Qué pasó ese día?
0: Fue muy lindo, nos quedamos sorprendidos, agradecidos con el Señor. Como 230 personas, más pastores, algunos medios y otros líderes ahí de jóvenes, y con mucho entusiasmo pues nos decían: vamos, ánimo, venimos aquí a apoyarles, ya queremos que sea el 8 de noviembre. Nos sorprendió el Señor, y sé que otros pastores pues también se están sumando. Estamos en las manos del Señor, y bueno, invitamos a todo el pueblo del Señor para que nos acompañen. Pero ese día fue algo muy

0: muy lindo. Luego tuvimos otras reuniones, algo muy, muy hermoso. Creemos que Dios va a hacer algo muy especial, ¿no? Créeme que estamos muy expectantes, muy contentos a la vez y también pues siempre doblando rodillas, ya te imaginas, es un desafío enorme. Pero más que lo material, más que lo económico, es una responsabilidad muy, muy fuerte, muy, muy fuerte, espiritual, que estamos doblando rodillas, estamos en lo secreto, pues pidiéndole al Señor. Lo que queremos es lo que pasa en nuestro secreto, que pase en público, que Dios invada los corazones y que muchos se enamoren de su palabra, de los secretos que hay en el cielo y que hagamos su voluntad aquí en la tierra.
1: Tu papá, en una foto que vi, estaba al centro. Eso dice mucho. ¿Qué significa eso? ¿Tu papá ahí, él fue el que oró? ¿Qué significa su papá para el ministerio en eso, Marcos?
0: No, definitivamente, hasta en ese detalle el Señor tuvo, lo tenía todo bajo control. Mi papá estaba compartiendo una red de pastores, estaba en un congreso, una conferencia, y cabal, todo coincidió para que ese lunes nos juntáramos nosotros y que él pues definitivamente es el que nos apoya, el que Dios le da la visión y el que nos dice: vamos, ustedes son mis brazos, delen, y nos envía. Y realmente para nosotros es impresionante que él esté ahí, que él nos esté apoyando. O sea, nosotros no son ideas locas de jóvenes y vamos a hacer, no. Es algo que ha venido de parte del Señor en el corazón de mis padres, y nosotros como brazos lo estamos echando a andar. Y aquí mis hermanos y tienen un papel muy, muy importante, y también los músicos y todo, y nos sentimos muy, muy felices.
1: Qué bueno. Por último, ¿por qué el título Como en el Cielo?
2: Bueno, es la oración de la iglesia, es el sentir que mencionaba mi hermano, traer el modelo de lo que hay en el cielo y que toda la voluntad de Dios que se hace allá, que también la podamos traer a nuestras vidas, a nuestras familias, congregaciones, ministerios, ciudades, ¿verdad? Países. Eso es lo que anhelamos, es que la iglesia se vuelva a la adoración. En el cielo hay un ambiente de adoración, el Padre habita en la adoración. Nosotros queremos que acá, que todo lo que hagamos sea enfocado a la adoración. Queremos, lo que tú decías, recalcar en nuestra generación. Está bien la música, que con mensajes positivos, excelente. Nosotros de hecho cantamos algunas canciones con mensaje, pero queremos enfocarnos más en la adoración, que todas las canciones sean para Dios, sean para Él. El latir del corazón de la iglesia hacia Dios, eso es lo que buscamos, y que ese ambiente de adoración se quede una vez más plasmado en un disco que corra por todas las naciones y que la gente adore, que podamos cantar y lo que tú dices, emocionarnos, saltando, celebrando al Señor. Somos seres emocionales, pero en la esencia, ¿verdad? Dios nos habló de un nuevo tiempo, de una nueva canción, pero la misma esencia, que es la adoración. Y por eso se llama Que su voluntad sea hecha aquí en la tierra como en el cielo.
1: Buenísimo ustedes. Qué bueno tener a chapines guatemaltecos que andan por el mundo bendiciendo. Gracias por su tiempo.
2: Gracias, Pastor Alex.
1: Bendiciones. Espero haya disfrutado de esta entrevista. 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

antes de todas estas cosas somos más que vencedores por medio de aquel que nos amó. 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

0: Señor. Levantamos manos santas. Levantamos manos santas ante tu presencia, reconociendo que no hay nadie por encima de ti en nuestras vidas. Que no hay un amor que se compare a ese amor que demostraste en la cruz del Calvario. Definitivamente, Señor, tu amor no tiene fin.
1: Amén. El Señor es fiel, el Señor. Así que hoy estamos agradecidos. Le damos un aplauso fuerte al Señor, por favor. Gloria a Dios. Gracias, Señor Jesús. Vamos a ir buscando la palabra. La palabra de Dios nos enseña, nos instruye. Y qué interesante es que Dios siempre tiene algo para nosotros, bien claro, ¿no? Bien específico. Uno dice: Señor, yo necesito que tú me hables. Y el Señor te habla de diferentes formas, ¿no? Te habla en tu corazón directamente, te habla audiblemente, te habla a través, como en este momento, compartiendo la palabra, te habla a través de tus hijos, también te puede hablar. A los papás hablo, ¿no? Les digo, te habla también a través de gente extraña también. Al profeta le habló la mula. ¿Qué tal? Otra traducción dice la... Bueno, era un animal de todas maneras, ¿no? ¿Cómo es posible que Dios pueda decirte las cosas que necesitas saber? Te las va a decir, va a usar el instrumento el que Él necesite usar, ¿no? Siempre te va a hablar. El tema es, ¿qué vamos a hacer con lo que Dios nos habla, no? ¿Qué? Obedecerle es la primera cosa que se nos debería ocurrir a todos. Obedecerle. Pues no le comprendo. Bueno, hay que obedecer nada más. Hay que entender. El Señor en esa obediencia te enseñará también muchas cosas. Amén. Entonces, ahí está, ¿no? Cuando tú tienes la lectura de la palabra, empiézala en algún lugar en específico, ¿no? Imagínate que has empezado en Mateo. Continúa. No, pero pastor, ya me he quedado en Mateo, creo, en las bienaventuranzas, en el capítulo 5. Y no avanzo de ahí. Pero sigues ahí. Y la próxima, lee el siguiente versículo. No, es que he prometido leer un capítulo. Pues no lo has podido hacer, pero empieza haciendo lo que sí puedes hacer. No, es que he prometido leer todos los días. No lo pudiste hacer. Empieza a hacer lo que sí puedes hacer. Pero no te dejes desalentar con el enemigo. Dale. ¿Dónde estabas? Retoma ese punto de la palabra y continúa. Leerás unos cuantos versículos o algunos capítulos o una página, como tú quieras. O sea, o un tema. A veces en un capítulo hay un tema, ¿no? O hay dos o tres. ¿Ves? Si comprendes toda esa parte, dices, hasta ahí quiero. Ya, hasta ahí fue. Pero continúa. Y vas a ver que mientras estás en esa disciplina, de pronto encaja la respuesta de Dios exactamente con esa palabra que estabas leyendo, que lees justo ese día. No es coincidencia. Dios nos habla. Dios nos guía. Si no tenemos una lectura de la palabra, entonces nos estamos sometiendo a que la misericordia de Dios de alguna manera también te vaya a ayudar. Pero qué mejor que seamos diligentes, ¿no? Que hagamos lo que tenemos que hacer. Es como el estudiante. El estudiante que hace su tarea regularmente, regularmente también le va a llegar su nota. O sea que va a llegarle sí o sí por hacer el trabajo. La consecuencia va a ser la nota. Eso es automático. Ahora que además le ha tocado exponer un tema que él se la sabe o ella se la sabe, ese ya es un aditamento. ¡Qué lindo! Pero lo básico ya te lo ganaste. Aquello que fue resultado de la disciplina, de, no sé si te guste o no te guste, pero le diste a la escritura de eso, a la lectura de eso, y el resultado está ahí. Cuando a mí me dicen, algún estudiante, no, matemática, no, por favor, no quiero mirar. Yo digo, es lo que tienes que mirar. Porque le estás huyendo a aquello que es tu debilidad. No, más bien eso tienes que mirar. No, eso sí que no. No, pues tienes que darle. Y esa disciplina va a hacer que halles el favor, el resultado adecuado. Más allá de que te guste o no te guste, es la disciplina. Dice que la disciplina, o sea, se toma tiempo para encontrar disciplina, ¿no? Luego la disciplina ya te agarra a ti. Es diferente, ya se está mejor, ¿no? Al principio todo cuesta, pero cuando eso se hace parte de ti, eso es lo que te va impulsando, más bien jalando a ti. Al principio tú le jalas, por decir algo, ¿no? Cuando ya está formado, esa disciplina es la que te jala a ti. Entonces igual es la palabra, igual es la lectura de la palabra de Dios. Hágalo. Le aseguro que Dios le va a enseñar. ¡Wow! Hay algunos que dicen, ¿por qué aquel hermano o aquella hermana dice que Dios le ha hablado y a mí nada? Pero si no lees ni siquiera su mensaje de texto del Señor. Está ahí, pues, harto mensaje hay. Harto mensaje hay. Y ahí vas a decir, si a mí también me ha hablado. Como leyendo la palabra. Y va a ver que sí le habla. Porque está leyendo usted algo, ¡ting! Como cuando llegan los mensajes del celular, ¿no? ¡Ting, ting! Igualito, así, ¡ting! ¡Ah! Esto es para mí, de verdad, ahora capto, justo ahora. ¿No? O pasó algo relacionado a eso, ahora entiendo eso. O te prepara para algo. ¿Qué es esto tan? El Señor ya me había hablado, dices. Es eso, por favor, nada más practique. No se deje desanimar con el que no he dicho y no lo he cumplido. Hágalo otra vez. Hasta que funcione. Esa es la forma de hablar del hermano Carlos, ¿no? ¿Hasta cuándo voy a orar, pastor? Hasta que funcione. ¿Hasta cuándo voy a orar, pastor? Hasta que recibas. O sea, no le puedes decir un día, dos días, una hora, un segundo, un minuto, nada. Hasta que funcione. Igual es esto. Dale, hermano. Dale la lectura. Lee. De a poco, lee. Avanza como puedas. Dale, pero. Tienes que encontrarle un ritmo. Le voy a contar algunos chanchullos de los que tenía en diferentes etapas de mi vida. Había una etapa en la que me movilizaba tempranito y me daba cuenta que el transporte era mínimamente 20 minutos para mi caso, mínimamente, a veces 25. Entonces, a esa hora, ¿no? Porque en otro horario es una hora, ¿no? En ese horario, ya, 30 minutos. De esos 30, podía leer un poquito. Y bien. Una buena porción. Me acostumbré. Así que al día siguiente, otra vez estoy viendo y, ¡sac! Así fue, en esa etapa, ¿no? Entonces, hay momentos así, ¿no? Si tú tienes algún espacio, tienes algún momento, trata de causar disciplina en eso, ¿no? Ahora, mi recomendación por ahí no es tan buena para los que hablan del tema de salud visual, ¿no? No, pastor, está exigiendo ahí en el movimiento, que no sé qué. Ese es un tema aparte, sí, ¿no? Si alguien conoce mejor situación, busque igual un momento en el que sí pueda, para que esa costumbre sea favorable. El tema de salud visual, ¿no? No, pastor, está eligiendo ahí en el movimiento, que no sé qué. Ese es un tema aparte, sí, ¿no? Si alguien no se mejor situación, busque igual un momento en el que sí pueda, para que esa

0: fortaleza. Así dice.
1: ¿Dónde está eso, pastor? ¿Dónde está eso? Antes de leer la gran proclama que dijo: el Espíritu del Señor está sobre mí, por cuanto me ha ungido Dios para dar buenas nuevas a los pobres. Y todo, ¿no? Todo lo demás, ¿no? Vista al ciego, sanar el corazón quebrantado, libertad al cautivo. Si lee versículos antes, dice: él fue a la sinagoga, ahí de Nazaret, el lugar donde era residente, a la ciudad, o perdón, a su congre, por decir algo, a la sinagoga de su ciudad, fue como tenía por costumbre. O sea, no es una mala palabra la costumbre. Nosotros aquí tenemos algunas cosas por costumbre, sin ser mala palabra, ya nos hemos hecho un hábito. Y eso es bien lindo en el buen sentido de la palabra. En otro sentido peyorativo, dice: ah, este por costumbre nomás viene, si no fuera eso, no vendría. Peyorativo, ¿no? Pero en el buen sentido de la palabra, ya se ha hecho una forma de vida, ¿no? Entonces, tú, aunque ayer hayas trabajado por alguna situación más allá de lo que deberías y tendrías justificativo para darte libre hoy, dices: no, yo tengo que ir donde mi Dios. Yo tengo que estar. Pero tu Dios puede estar aquí mismo, en tu cuarto, sí, bíblicamente. Pero Dios también nos dice que vayamos y estemos juntos en armonía, porque allí envía Dios su bendición. ¿Cuánto dicen? Gloria a Dios. Un aplauso, por favor, al Señor. Así que le animo a que haga buenos hábitos, buenos hábitos. Otro hábito, a ver, un hábito. No hablar chisme. Es un buen hábito. Porque hablar chisme también es hábito. Mal hábito. Pero ¿en serio? Si te acostumbras a eso, piensas que es parte de la vida. Piensas que es parte de la vida. A ver, ¿qué más? Es actualización. Ah, no es actualización. No sé. Buen hábito. Varias cosas que son buen hábito. Y de eso vamos a ir hablando también. Ahora, por favor, buscamos el libro de Santiago. Vamos a buscar el libro de Santiago.

Santiago. ¿Quién es Santiago? Acá en la palabra de Dios, a ver quién es Santiago. Santiago, Santiago. Había un apóstol Santiago de los del Señor Jesucristo. Pero estamos hablando de otro Santiago. Saben pues, hermanos, no se hagan. Un Santiago es eran dos hermanos, Juan y Jacobo, hijos de Zebedeo. Ese Jacobo, su traducción es Santiago. Juan y Santiago, hijos de Zebedeo. O sea, eran dos hermanos dentro del equipo del Señor Jesucristo. Dos hermanos, ¿no? Ahí estaban los dos hermanos. Así que cuando aquí sirves al Señor con tu hermano, eres bíblico. Pastor, yo solito estoy. También eres bíblico, porque tú eres el primero. Estás empezando. Yo estoy con toda mi familia. También eres bíblico. Yo en mi casa serviremos a Jehová, ¿no? Entonces está bien. Dios nos ha puesto de alguna manera, nos ha ubicado de alguna forma. El que habla en algún momento era uno nomás, ¿no? Solito, ¿no? El Señor tocó mi vida desde mi infancia. Desde mi infancia. Y a mí me invitaron, no a mi familia, a mí me invitaron a ir a la iglesia, por ejemplo, ¿no? Así que tuve la oportunidad. Así que vuelvo a decir, si tú estás vos solito, el Señor sabe por qué. Ahora en el tiempo yo ya no dejé las cosas de Dios, ¿no? Mi familia se entregó a Jesús. Mi familia, ¿no? Empezando de mi papá. Mi papá, todo dice ellos, ¿no? Y yo, el Señor tuvo misericordia y tocó mi vida. Y ahí también me enganché. Así que no hay una receta, no hay una fórmula. ¿Quién primero, quién segundo? O sea, Dios es soberano. Dios sabe hacer las cosas como solo Él sabe hacer. Las cosas de receta

siempre funcionan, no siempre se repiten aquí en las cosas de Dios. Dios es soberano, sabe cómo llegar a tu casa. Si yo te preguntara cómo ha llegado, tú tendrías una historia. Ah, de nosotros fue así, así empezó la cosa, ¿no? A veces la gente repite por repetir, dice. A veces dice, en la iglesia la mayoría son mujeres. Cuando hacemos una estadística, en nuestro caso no es tanto así, porque Dios es soberano, sabe cómo obrar. O puede decir, en la iglesia la mayoría son viejitos. No sé, en alguna podrá ser, ¿no? Pero es vuelvo a decir, Dios es soberano, sabe en qué, dónde llegar, ¿no? Cómo llegar, de la forma que tiene que llegar, ¿no? En mi iglesia son puros jóvenes. Bueno, no sé, por ahí sí, hay que ver. Ah, en mi iglesia lo que más hay son niños. Si hay niños, o sea, qué raro, no tienen papás o solo llegan ellos, ¿no ve? Entonces, hay que ver cómo es, ¿no? Dios nos ha dado una gracia, el Señor, en cada familia, cómo haya llegado. Yo le conté un poquito, en mi familia, un poquito, a mí, un adelante el Señor ya en mi infancia. Me aparté del Señor, no seguí. Y pasado un tiempo, el Señor tocó a la cabeza de mi familia, a mi papá. Y él sabía por qué tocar en ese caso a él, ¿no? Ya, con él se enganchó desde luego su esposa, sus hijos, ya está, ¿no? Y luego pudo de alguna manera compartir con más. Así es, ¿no? En algunos casos, en muchos quizá, empezó con la esposa, ¿no? Alguien empezó, creyó y oró por el esposo, y ahí ahora está ahí. Bueno, cada caso. En muchos de esos casos, como acá, son los papás, papá y mamá, ¿no? Y los han instruido a sus hijos, y los hijos han empezado las cosas de Dios acá, digamos, ¿no? Van a ir creciendo, creciendo, creciendo, van a llegar a sus momentos de crisis existencial, donde dice, ¿quién soy yo? ¿A dónde voy? ¿De dónde vine? ¿Hay Dios? Y Dios se va a encargar de tratar con esas vidas. Trata con las vidas. Entonces, wow, entonces cuando le preguntas, ¿cómo empezó la conexión con Dios en tu caso? Bueno, empezó a ver, diría. Bueno, yo ya nací, nomás creo, como dice Marcos Ruiz, ¿no? En la banca de una iglesia. No sé, yo ya, que me acuerde, yo estaba en pura congre, ¿no? ¡Qué bueno! ¡Qué lindo! Pero sí o sí, tuviste que tener un momento de encuentro con Dios. Por mucho que hayas nacido en la banca de una iglesia. Llega el momento en el que, vuelvo a decir, las preguntas existenciales, ¿no? Está ahí alrededor tuyo el mundo y sus afanes. Y el mundo compite fuerte por los jóvenes, por los niños, por las señoritas, por las niñas, por los mayores también. Compite el enemigo, ¿no? Pero ahí el Señor mismo se revela ya y te hace valiente y dices, yo he conocido una forma de vivir y hoy yo prefiero vivir a la manera de Jesús. Ya, o sea, uno se engancha con el Señor. Y creo que esa parte vivimos acá en la iglesia, con nuestros hijos, los quienes somos papás acá. Y qué lindo, porque así vemos una realidad, así vemos la verdad. Aquí no estamos maquillando las cosas, tal cual son. Porque nosotros venimos de ahí. O ustedes nunca han sentido, queridos papás, mamás, la presión del mundo. O nunca, no pasa nada, ¿no? Aún de mayorcitos y aún de tercera edad, creo, el mundo igual nomás tienta. Desde luego con mayor fuerza en ciertas etapas de la vida, pero igual nomás. Pues te das cuenta, pero no ha madurado este hermano, pues decirlo, ¿no? O esta hermana, no ha madurado, todavía tiene cosas que no sé, ¿cómo a estas alturas de la vida todavía con esas cosas, no? Porque el enemigo es real, el enemigo va a seguir luchando por las vidas. ¿Cuánta gente hay que no está en el camino del Señor y estaba? ¿Qué pasó? ¿Y les constaba de la presencia de Dios? Sí, la evidencia real de Dios, pero no está. El enemigo lucha, quiere arrebatar vidas. Pues yo valoro
cuando personas mayores se entregan al Señor, también las valoro. Las valoro. ¿Por qué? Porque ellos vienen de todo un tipo de vida. Y para entregarse al Señor, realmente que mueren. Mueren a sí mismos. Dice, mueren a todos, todo lo que han vivido hasta esa edad. Todo. Renuncian del todo. Un ejemplo, pues, si alguien que se entrega al Señor a los 50 años, está renunciando a 50 años de un tipo de vida. Más del 50% de su vida. Le queda solo un pequeño tramo, pero está renunciando a todo eso. Esa forma de vida, dices, no, ahora vivo para el Señor. Ya realmente es revolucionario, ¿no? En serio. Así que yo también los valoro a los hermanos. Imagínense una persona de 60, de 70, porque hay gente que se convierte a esa edad. Y es bien difícil que una persona madura acepte así, así como así. Tiene que ser la presencia de Dios realmente para que esa vida se entregue a Jesucristo. Porque vuelvo a decir, viene de todo un tipo de vida marcado por toda su vida, toda su existencia. Entonces yo los valoro, a los hermanos que se entregan al Señor de mayores, yo los valoro con todo mi ser, de verdad, porque son valientes. Y dicen, ya no vivo yo, Cristo vive en mí. Wow, me impacta a mí. Gracias, Ale. Gracias, por favor, acá. Voy a tratar de tomar antes de hacer desbordar aquí. Amén. Gloria a Dios. Así que por eso seamos agradecidos con el Señor, ¿no? Vamos a leer, les decía Santiago, no les completé la historia, ¿no? Estamos hablando, un Santiago es apóstol, es el hermano de Juan, ambos son de su papá, el señor Zebedeo. Pero no estamos hablando de ese Santiago. Si usted busca en el libro de Santiago, que está un poquito antes, pues está en los libros de, en las cartas generales, así se llama, ¿no? Búsquela, por favor, si está en Biblia física, tiene quizá los, casi los últimos libros de la palabra, llega a Hebreos, por ejemplo, esa es una buena referencia, y al ladito está Santiago. Y este Santiago se presenta como hermano de Jesucristo, porque es hermano de Jesucristo. ¡Oh! ¿Cómo? Claro, pues Jesucristo es Jesús de Nazaret. Y después de que en el hogar de José y María vino el Salvador, hijo de Dios directamente, y el papá adoptivo es ahí José, este hogar siguió funcionando, ¿no? Adelante. Y tiene registrado ahí, usted ya lo he dicho en alguna oportunidad, en varias oportunidades, que algunos los nombres de los hermanos de Jesucristo están ahí en la Biblia, ¿no? Entonces, están ahí por lo menos cuatro nombres. A ver, ayúdenme a recordar qué nombres están ahí. Los menciona. Cuando está en Nazaret dice, ¿y quién es este? ¿De cómo aquí se hace el maestro? Si lo conocemos. Él es el carpintero de Nazaret. Para traducirlo, es el constructor. O sea, una industria de construcción, según lo que yo veo el contexto. ¿No es cierto? No solo es el que hace muebles, es el constructor. Esa es la traducción de esa palabra. Aquí usted conoce constructores en La Paz, si vive por empresas, seguro que sí. Ah, ya, la más grande es esa empresa, la otra es esta otra. Te la sabes, ¿no? Entonces ahí dice los constructores de José de Nazaret, pues no es, él no es el hijo, sí, pues él es. Y aquí, ¿cómo aquí ha aparecido aquí de predicador? Así más o menos, ¿no? ¿Acaso no están sus hermanos con nosotros? Sus hermanos Judas. No es Iscariote, ¿no? Otro. Un hermano Judas. Su hermano José. Su hermano Santiago. Y su hermano Simón. Cuatro. Con nombres bien detallados. Los hermanos del Señor Jesús. Y sus hermanas no están con nosotros, dice ahí, ¿no? Ah, sus hermanas, ¿cuánto? Por lo menos dos, porque dice sus hermanas, ¿no? Pues si no diría su hermana, porque puede haber un hogar de familia de
cuatro varones o de cinco varones y una sola hermanita, ¿hay? Hay, existe, ¿o no? O al revés, ¿no? Tres hermanas y un hermanito, ¿hay o no? Hay. Pero este no es el caso, dice, no conocemos a sus cuatro hermanos, más él son cinco varones, y sus hermanas, entonces quiere decir que por lo menos dos, ¿no? No puedes decir de una sus hermanas, ¿no? Dos. Puede ser tres, o pueden ser cuatro, o pueden ser cinco, o no sé, pero son sus hermanas, ¿no? Entonces, no dice sus nombres, pero dice sus hermanas. Entonces, mínimamente la familia del Señor Jesucristo, incluido él, son siete hermanos, por lo mínimo, cinco varones, dos mujeres y dos papás. ¿Hasta qué momento de la vida estará el papá José? No sabemos, porque después ya solo le mencionan a María. Esos detalles no hay todavía ahí, no hay, por lo menos, pero por lo menos nos hace ver que es una familia, es una familia. Y Santiago es uno de ellos, uno de los hermanos del Señor Jesús. Vamos a leer, por favor. Bueno, para no salirnos, el 1 voy a leer, 1-1, pero no es el mensaje ese, pero el 1-1. Yo, Santiago, esclavo de Dios y del Señor Jesucristo, escribo esta carta a las 12 tribus. Los creyentes judíos que están dispersos por el mundo, reciban mis saludos. ¿Saben qué? Él tiene una misión, ¿no? Él tiene una misión de transmitir lo que había recibido. Y hay mucha instrucción, al igual que en Santiago, en los libros que escribe el apóstol Pablo, en las cartas, habla de doctrina, sí, pero también habla de los consejos del diario vivir, del diario vivir. Y acá hay bastante, ¿no? Vamos a leer en Santiago capítulo 1, versículo 19, me parece que es. Ayúdenme, por favor. Ya. 19. Mis amados hermanos, quiero que entiendan lo siguiente. Todos ustedes deben ser rápidos para escuchar, lentos para hablar y lentos para enojarse. Wow, hermanos. Aquí hay una receta. Volvamos al teléfono. Una receta clave de esas cosas que te tienes que anotar. Sino, ya no, esto sí que no me fallo. Esto es algo clave para mi vida. Dice, mis amados hermanos, dice, está hablando Santiago, hermano de Jesucristo. Pero no toda la vida fue así, ¿no? Entonces, hermanos, en una época, no, dice que Jesús está ahí. Otros dicen que, no, está desvariando tu hermano, llévenselo. ¿Cómo llegaría el chisme, no? ¿Cómo llegaría? Y los hermanos, junto con la madre, van. Nos vamos a llevar a nuestro hermano. Dice que está desvariando. Se está rayando. ¿Alguno de ustedes sí ha conocido al Señor Jesucristo como primogénito en el llamado del Señor, como primicia, digamos, ¿no? De pronto han dicho de usted así, ya, se está pasando, no, algo está mal. O sea, hay que, le charlaremos, que se tranquilice con su religión, su fanatismo. Tengo un amigo con el que me he contactado. Se llama Marcelo y él dice, yo ya con mis encuentros del Señor full feliz, lo que me toca es hablar de Dios, eso es lo normal, ¿sí o no? Y mi hermano un día me dijo, a ver, yo también sé de Dios, tranquilízate por favor, en pocas palabras, no exageres, no hagas esto, no hagas lo otro. Y él entendió como qué está pasando, ¿no? Ya dije, tranquilo, quizá no entienden por el momento, no te enojes, porque tú también hubieses hecho lo mismo. Es más, hayas hecho lo mismo cuando alguien te hubiese hablado de Dios y tú no estabas en el momento espiritual, ¿no? No estabas entendiendo lo mismo y tú dices, exagerados, locos, no me hablen, ¿no? Entonces hay que entender así, ¿no? Y Santiago era, no sé si él, pero dice la Biblia que entre los hermanos de Jesucristo y la mamá fueron a buscarlo al Señor. El Señor, como entendió, ya sabía
sabía que habían estado pensando de esa manera. Entonces él dijo: ¿quiénes son mis hermanos? Señor, tus hermanos y tu mamá te están esperando. El Señor: ¿quiénes son? Mi madre y mis hermanos, los que hacen la voluntad del que me envió. ¿Qué ha pasado con el maestro? ¿Por qué no le podía recibir? No, es que él sabía que ellos estaban viniendo con esa idea. Y seguramente había de decir: ¿cómo no me pueden, no pueden comprender y captar lo que estoy haciendo? Estoy cumpliendo el ministerio del Señor. No los ha tratado mal, pero en ese momento por lo menos ha priorizado lo que estaba haciendo. ¿Quiénes son mis, quiénes son mi madre y mis hermanos? Sino los que están haciendo la voluntad del que me envió. Eso es lo que dijo. No los rechazó, pero en ese momento él discernió que los otros estaban con una información que no correspondía. No, no nos vamos a llevar, está desvariando, dicen. ¿Cómo es eso? ¿No? Hay cosas así. Así que si alguna vez te han visto medio como bicho raro en tu familia, al Señor también le ha pasado, hermano. Hermana, igual, si alguna vez te ha visto, no exageres, tranquilízate nomás, estás ya mucho fanatismo, ¿sí? Al Señor también le ha pasado un momento. Pero no por eso él se ha aislado de sus hermanos, ha dicho: ya no hablo con ellos. Sí, en ese momento ha priorizado lo que estaba haciendo, pero vemos aquí el resultado. Santiago hablando ya de Dios, ¿no? O sea, de esa forma, enseñando, o sea, cambió las cosas. Se nota que se enganchó a lo que el Señor había empezado en su casa, ¿no? Ahora leemos otra vez: mis amados hermanos, versículo 19, Santiago 1:19. Mis amados hermanos, quiero que entiendan lo siguiente. Dice: anótense, por favor. Dice: todos ustedes deben ser rápidos para escuchar. Miren eso. Rápidos, hay que ser, hay que escuchar. Pastor, ¿qué es mejor, oír o escuchar? Para algunos puede ser sinónimo, para otros, entendiendo el contexto, puede significar obedecer, ¿no? En expresión bien popular por este lado, claro, gramaticalmente no suena bien, ¿no? Dice: y no se escucha. Dice: ¿cómo se ríe? No se escucha. Significa no obedece, ¿no? Se le ha dicho algo y no pasa nada, ¿no? No se escucha, pastor. No se escucha. ¿Cómo se dice? No se escucha. Ya. Eso es, ¿no? Dice aquí: mis amados hermanos, quiero que entiendan lo siguiente. Todos ustedes deben ser rápidos para escuchar. Yo entiendo, escuchar es oír, pero también es obedecer. Según esta palabra, yo por lo menos puedo entender así, ¿no? Oír. Si algo está hablándose, escucha bien. No, está bien. No lo pases por un lado. Pero lentos para hablar. Oh, eso sí, no. No, pues eso sí, no, no. ¿Para qué me han dicho? Pues entonces era que no me digan. No, aquí no dice que no hables, dice que seas lento para hablar, rápido para escuchar. ¡Ting! Tu oreja como radar, está bueno, pero lento para hablar. Cuesta, pero eso es disciplina igual. Hay que practicar, todo se practica, todo es practicando. Cuando te dé la tentación de rápido emitir, así como escuchaste rápido, rápido también responder, eso va a tomar un tiempo para que aprendas a que hay que hacerlo lentamente. Y algo más que hay que hacer: lentos. Lentos para, lea por favor aquí, lentos para. Ay, no. O sea que te puedes enojar. Pero dice que seas lento. Y mejor en esa lentitud te das cuenta que no vale la pena de enojarte, así que ya no te enojas. Pero si rápido te enojas, ¿cómo reviertes eso? A ver, aquí está, en este versículo, tres cosas. Rápidos para escuchar. A ver, conmigo lean eso. Rápidos para es. Lentos para. Y lentos para. Una vez más, rápidos para, lentos para y lentos para. Un aplauso por favor al Señor.
si lees Proverbios, vas a encontrar acerca del oír, escucha la instrucción de tu padre, varios lugares, escucha. Y también habla, menciona la parte de hablar. Y de enojarse también. En Proverbios ahí. Y Jesús también habla de enojarse. Dice que la antigüedad dijo que es pecado ciertas cosas, ¿no? Esto es pecado, determina, ¿no? Pero yo les digo que enojarse es pecado. El Señor. ¡Wow! Pero pues hay motivos, pastor. Pero aquí dice, no es que no exista, dice lentos para eso. No te apresures. Pero es que es así nomás. Pero no te apresures, así dice la palabra. No, pero a mí me han tratado mal. Pero tú no te apresures en enojarte. ¿Qué dice el Señor? Aprended de mí, que soy, y de corazón. Qué lindo, qué linda la palabra de usted en ustedes. Sin repetir, sin buscar allá, ustedes me han dicho: aprended de mí, que soy manso y humilde de corazón. ¿Qué quiere decir? Aprender. No es que te sale a la primera. Allá dice lentos para enojarse. O sea que nuestra naturaleza es rápido enojarse, rápido la reacción. Esa es la naturaleza humana. Pero aquí te está diciendo: sean lentos para hablar y lentos para enojarse. Y el Señor dice: aprende de mí, que soy manso y humilde de corazón. Esa es la enseñanza del Señor Jesucristo. Aprended de mí, dice. Wow, no está diciendo aprendan del mejor ser humano de este planeta, dice de mí. O sea, si alguien nos puede enseñar eso, es el Señor. Siguiente versículo, por favor. Así, el enojo humano no produce la rectitud que Dios desea. ¿Qué significa? Que porque tú te molestes, no se va a generar. El enojo humano no produce la rectitud que Dios desea. No va a generar aquello que el Señor desea, dice, ¿no? Dice, no, yo creo que esta persona con eso va a cambiar. Pero dice que tu enojo no genera. Que generara eso, wow, entonces la fórmula es: enojémonos con todo el mundo y se van a arreglar las cosas. Enojémonos con todo el mundo y va a salir bien. Enojémonos con todo el mundo y así van a aprender. No dice la Biblia eso. Dice: el enojo humano no produce la rectitud. Ay, no, yo quiero que cambie. Le voy a poner mi cara y va a cambiar con eso. El enojo humano no produce la rectitud que Dios desea. Bueno, qué problema. Yo pensaba que estaba contribuyendo, que con esto va a mejorar la humanidad. Pero aquí dice que no. Próximo versículo, por favor. Así que quiten de su vida todo lo malo y lo sucio. O sea que hay. Aquí nadie puede decir: no, usted debe estar hablando al de lado, ¿ya? Yo hace rato que nada que ver. Pero dice aquí: así que quiten de su vida todo lo malo y lo sucio. Y acepten con humildad la palabra que Dios les ha sembrado en el corazón. Siempre va a haber estas cosas rodeándonos, queriendo inundarnos, esto que es lo malo y lo sucio. Está ahí, está merodeándonos. Como moscardones, ¿no? Está buscando, quiero aterrizar. Está ahí, ¿no? En esta autopista, quiero aterrizar la mente. ¿No? Estamos rodeados de eso, de lo malo y lo sucio.
Dice, así que quiten de su vida todo lo malo y lo sucio y acepten con humildad la palabra de Dios, la palabra que Dios les ha sembrado en el corazón, porque tienen el poder para salvar su alma. ¡Qué lindo, hermano! Hermana, no es porque te hagas al bueno. ¿Haces esto? Porque estás aceptando con humildad la palabra de Dios. Les has sembrado en el corazón, esa palabra que nos ha sido sembrada en el corazón, porque tiene el poder para salvar su alma. Hacerle caso al Señor, dice que tiene el poder de salvar nuestra alma. Qué lindo. Pero no solo escuchen la palabra de Dios, tienen que ponerla en práctica. Bueno, no solo escuchen la palabra de Dios, tienen que ponerla en práctica. De lo contrario, solamente se engañan a sí mismos. Entonces, la palabra de Dios es muy buena, pero así nomás se quedaría. Pero cuando la pones en práctica, ¿no? El beneficio viene cuando lo pones en práctica. Pues si escuchas la palabra, pero no la obedeces, sería como ver tu cara en un espejo. A ver, ¿cómo está eso? Es un espejo, ¿no? Si solo escuchas, pero no la obedeces, sería como ver tu cara en un espejo. A ver el siguiente. Te ves a ti mismo, luego te alejas y te olvidas cómo eres. O sea, ¿no? Tú te has visto y ya está. Y te olvidas cómo eres, dice. Pero si miras atentamente en la ley perfecta que te hace libre, y si la pones en práctica y no olvidas lo que escuchaste, entonces Dios te bendecirá por tu obediencia. ¿Qué tal esa? Otra vez, reiteramos al mismo, por favor. Pero si miras atentamente en la ley perfecta que te hace libre, y si la pones en práctica y no olvidas lo que escuchaste, entonces Dios te bendecirá por tu obediencia. Hay que poner en práctica. Dice que, bueno, puede pasar, parecer cualquier cosa, pero trae beneficios la obediencia, la bendición de Dios. Esa es la obediencia. Vamos a ir al siguiente, por favor. Se afirma ser religioso, pero no controlas tu lengua, te engañas a ti mismo y tu religión no vale nada. Wow. Ahora vamos a ver qué es religión. No, nosotros no estamos en la religión. Nada que ver con la religión. Sí, pero mínimamente tendrías que saber qué es religión. Bueno, el concepto del mundo de acerca de religión es cómo agradar a Dios. Es más o menos parafraseado. ¿Qué haces? O sea, cómo puedes hacer las cosas, en pocas palabras, ¿no? Debe ser todo un concepto más largo, pero se sintetiza en eso, ¿no? ¿Qué puedes hacer para Dios? Pero aquí dice, la religión pura, está en Santiago 1:27, la religión pura y verdadera a los ojos de Dios Padre, consiste en, miren, hay religión, aquí dice, pero la religión pura y verdadera existe acá. Dice, la religión pura y verdadera a los ojos de Dios Padre consiste en ocuparse de los huérfanos y de las viudas en sus aflicciones. Y no dejar que el mundo te corrompa. Hasta ahí, por favor, una pausa. Ocuparse de los huérfanos funciona tal cual, así. Tal cual, sin traducción. Listo. Pero también puede significar una orfandad espiritual. También puede significar. Lo primero, la traducción tal cual es real. Si alguien está haciendo eso, dice que está practicando una religión pura y verdadera
a los ojos de Dios. Está haciendo algo sincero a los ojos de Dios. Pero la otra aplicación que yo le entiendo es también que hay una orfandad espiritual. Cada uno de nosotros tenemos que ser quienes den esa ocupación, dice aquí, ¿no? Ocuparse, preocuparse, o sea, darle tiempo. Una ocupación sin tiempo no es ocupación, ¿no? O sea, das tu tiempo. Cuando en la cédula de identidad dice profesión u ocupación, está queriendo decir a qué se dedica la vida de este individuo o de este individuo. A esto me dedico. ¡Pam! Está escrito, ¿no? Entonces dice que nuestra ocupación debería estar ahí, ¿no? En dar nuestro tiempo, en este caso, que todos lo podemos hacer, por las demás personas. Orfandad significa que no tiene padre, ¿no? Entonces, puede ser que muchos sin Cristo, no puede ser, sino sin Cristo, están pues así, desamparados, ¿no? Y aún con Cristo, puede que no haya tenido esa conexión con su padre. Entonces dice que nosotros debemos ocuparnos en eso. Que no solo tendríamos que estar bien de nosotros, porque esa es la primera cosa que nos pasa, ¿no? Nos ocupamos en nosotros y ya está. En los que están a nuestro alrededor, nuestra familia, digamos, y listo. Pero acá dice que no debería ser así. Deberíamos estar preocupados en más también. En más personas. Cuando tú haces eso, estás empezando a entender el corazón de Dios. Cuando tomas tu tiempo para alguien más que tú mismo, entonces estás pensando ya como el Señor. De los huérfanos y de las viudas, igual debe ser viuda como tal, viuda, viuda. Si alguien tiene cuidado de una persona que tiene esta característica, está entendiendo el corazón del Señor. Y también yo considero que hay también, de la otra forma, no viuda como tal, sino puede sentir esa ausencia, ¿no? Puede sentirse así muchas personas. Y si tú puedes suplir, puedes aproximar, puedes tener un corazón como el corazón de Dios, estás cumpliendo con lo que el Señor quiere que hagamos. Una forma de llegar a esas personas. ¿Aplicará en los viudos? Yo creo que sí. También. De alguna manera, de alguna forma, si tú puedes llegar a ocuparte, Dios está viendo con agrado que tu corazón ya no solamente está pensando en ti, siento mucho más allá. Y dice, y no dejar que el mundo te corrompa. Esa es la verdadera religión. Ocuparte en los huérfanos, viudas, en sus aflicciones. Y no dejar que el mundo te corrompa. El mundo está para corrompernos, ¿no? Está ahí. Su objetivo es corrupción. Una traducción de corrupción es oxidar. Cuando ves algo oxidado, es porque ha habido un contacto entre el metal y con agua y eso, ¿no? Lo que no debería haber. Se distorsiona su esencia, se corroe, con el tiempo pierde sus características y se puede quebrar, puede hacer muchas cosas. Pierde eso, que hierro que parece tan poderoso y todo, pero con la corrosión ya no sirve para nada. ¿Sí o no? ¿Cuántos han visto ahí en su casa una puerta de garaje? Ah, mira, aquí hay que reparar, aquí me está debilitando aquí. ¿Quién iba a pensar? El hierro, tan poderoso el hierro. Pero es agua, de no una vez, sino frecuente, va a arruinarlo. Si yo te digo eso, hay cositas que están ahí que podrían corromper algo tan sólido, tan fuerte, como una puerta de garaje. Algo que no le das importancia. La humedad, pa, hizo su trabajo
y dañó la estructura. Dice, no permitas que el mundo te corrompa. No lo permitas. Es un poquito, de a poquito, fa, carcome. Y es increíble que una placa así de metal tan sólido y está así como que descascarándose, ¿no? Que ¿cómo? Dices, no puedo creer. ¿Acaso esto es cartón o qué? Eso es fierro. Pero hay cosas que así que le han causado eso, ¿no? De a poquito. Dice, no permitas. No dejes que el mundo te corrompa. ¿Cómo no? Poquito. Te salto, un poquito. Como dice otro porción de la palabra, un poquito de levadura leuda toda la masa. Bueno, si es una levadura buena, esta semana he tenido una experiencia con una levadura pasada. Un chiste fue. Salió unas piedras de resultado. Unas tablas. No servía pues esto. No servía. Se había sabido vencer, hermano. Yo pensaba que era pura broma eso de que se vence en tal fecha. Es igual. Dice esa palabra, un poquito de levadura leuda toda la masa. Poquito, bueno, aclaro otra vez que si está en buenas condiciones, ¿no? Un poquito, ¡boom! Amplifica la cosa. Y así es la corrosión. Poco de humedad, pero constante, hizo su trabajo, ¿no? Hay un dicho popular: la gota constante labra la piedra. Eso puede ser para buenas cosas, sí. Hace rato les dije los hábitos, ¿no? Sí, los hábitos buenos, sí, puede ser una buena cosa. Pero cosas malas también labran la piedra, es como este, les he dicho, la corrosión. Ahí está la humedad, estás todo el rato en contacto con la humedad, va a corroer. Entonces, en usted está la decisión de romper esa conexión con lo que le corroe. La puerta de hierro no puede elegir, es una cosa, no tiene decisión, es una cosa, no es un ser viviente, no es. Hasta un animalito se podía alejar del fuego, de lo que le daña, del agua, pero una cosa, no, pues, no tiene voluntad, o sea, tienen que retirarlo, tienen que hacer algo o taparlo para que protegerlo de eso. Pero nosotros somos, pues, tenemos decisión, tenemos voluntad. Entonces, no permitir que el mundo pueda corrompernos también esté en nosotros. Si fuéramos una puerta como del ejemplo, bueno, pues no nos movemos y la humedad nos va a dar y nos va a carcomer, listo, nos fregó. Pero nosotros no somos cosa. Dios nos ha dado voluntad, decisión. Entonces dices, no soy una puerta de fierro, soy persona y no deseo corromperme. ¿No ve? Entonces es eso. Seguimos, por favor. Ya está. Hermanos míos, que vuestra fe en nuestro glorioso Señor Jesucristo sea sin acepción de personas. Esto ya entra a otros temas, ¿no? Pero también tiene que ver. Dice que nuestra fe en nuestro glorioso Señor Jesucristo sea sin acepción de personas. ¿De qué está hablando? Que no podemos hacer preferencia, que no podemos estar haciendo esas acepciones de personas. Versículo 2. Porque si en vuestra congregación entra un hombre con anillo de oro y con ropa espléndida, y también entra un pobre con vestido andrajoso, y miráis con agrado al que trae la ropa espléndida, y le decís, siéntate tú aquí en buen lugar, y decís al pobre, estate tú allí en pie, o siéntate aquí debajo mi estrado. ¿No hacéis distinción entre vosotros mismos y venís a ser jueces con malos pensamientos? Hermanos míos amados, oíd, ¿no ha elegido Dios a los pobres de este mundo para que sean ricos en fe y herederos del reino
que ha prometido a los que le aman, pero vosotros habéis afrentado al pobre. No os oprimen los ricos y no son ellos los mismos que os arrastran a los tribunales. No blasfeman ellos el buen nombre de que fue invocado sobre vosotros. Si en verdad cumplís la ley real conforme a la escritura, amarás a tu prójimo como a ti mismo. Bien, y amarás a tu prójimo como a ti mismo, bien hacéis. Pero si hacéis acepción de personas, cometéis pecado y quedáis convictos por la ley como transgresores. Habla de un ejemplo normal, pero luego hay una enseñanza espiritual. Un ejemplo natural, quiero decir, ¿no? No normal, un ejemplo natural. Que mucha gente sí, lo van a ver ese comportamiento, ¿no? ¿Ya? Cuando no tiene a Cristo especialmente, o cuando tiene a Cristo pero no hay madurez, dice, ¿no? Entonces llega una persona aparentemente con mejor situación y le dan un buen trato, ¿no? Y entra uno en condiciones de escasez, no le dan la hora, es más, los maltratan. A aquel le dieron su lugar de privilegio y al pobre dice, vamos aquí sentate a mis estrados, decía, al lado de mi pie, ahí vamos a poner un banquito, ahí vos sentate o algo, en la alfombra. No están haciendo mal, dice, ¿no? Es una exhortación, dice, ¿acaso no Dios no ha reservado los pobres de este mundo para hacerlos ricos en fe? Dice, escuchen eso. Dice que Dios ha seleccionado a los pobres de este mundo y los ha hecho ricos en fe. ¿No será que en ese grupo hemos entrado, hermanos? Usted no se haga. Bueno, no, por lo menos aquí no conozco un alto ejecutivo, un alto empresario, algún dueño de una de esas corporaciones gigantescas. Creo que la gran mayoría, pues estamos ahí entre la población, en el promedio de la población de Bolivia, ¿no? ¿Cierto? Entonces dice, no les he escogido a ustedes para que sean ricos en fe. Porque esas eminencias que hace rato le acabo de mencionar, de pronto no le dan bola al Señor. De pronto no le dan espacio a Dios. No estoy diciendo que todo así de esos encumbrados no conocen a Dios. Puede que sí. Y puede que muchos de esos sí los conozcan, por eso también están en esa condición, puede ser. Pero estoy hablando del porcentaje mayor de la población. Dios sabe a quiénes revelarse. Y acaso dice el apóstol aquí, el hermano de Jesucristo, Santiago, dice, ¿acaso Dios no ha escogido a los pobres de este mundo para hacerlos ricos en fe? Eso te habla a ti también, que alguien que puede estar con carencia te está diciendo, ¿acaso no sabes que a él Dios lo ha escogido para ser rico en fe? O sea, te está comparando a ti inclusive, ese que está en situación más crítica que tú, porque hay escalas, ¿no? Humanamente hablando, puede haber que haya alguien que está en más situación carencial y a ese lo ha hecho el Señor rico en fe. Porque así Dios lo ha visto, ¿no? Y a nosotros comparándonos con los grandes millonarios, también puede que ellos nos vean de esa manera. Y a ellos les dice, ¿acaso no los he elegido a ellos para hacerlos ricos en fe? Entonces siempre va a haber, ¿no? Siempre es como gradas, ¿no? ¿Dónde estaremos nosotros? Imagínense una grada aquí y estamos acá. Entonces hay gente que está más arriba. A ellos les dice, ¿acaso no los ha escogido a ellos para que sean ricos en fe? Y en nosotros todavía la grada continúa y hay personas que están más abajo y te dice, ¿acaso no los he escogido yo para ser los ricos en fe? Te está comparando a ti inclusive. Entonces, ¿qué quiere decir? Que comprendamos que donde estemos seamos felices con lo que somos. En Cristo, Dios nos ha dado, nos ha privilegiado de ser ricos en fe comparado a otros escalones por ahí. Y que comprendamos también al que está más allá, que a él lo está haciendo rico en fe. No tengo por qué yo sentirme mal. Gracias, Señor. Él sabe lo que hace. ¿Cuánto dicen gloria a Dios? Otro aplauso al Señor, por favor, que nos ha privilegiado. Por eso dirá la palabra, es mejor dar que recibir. ¿Por qué dice? Porque estás en condiciones de dar y recibir.
No, si te dijera, tú eres el que das. O si te dijera otro versículo, recibes. Ese es tú. No. Es mejor dar que recibir. Te está diciendo que tú puedes dar y recibir. Y te dice que es mejor dar que recibir. No te está diciendo que es prohibido, pero te está diciendo que es un nivel más superior el dar que el recibir. Si tú recibes, qué bueno, hermano. Qué alegría que recibas. Pero dice que también puedes dar. Ah, qué lindo. Dios no puede ser injusto. No es de aquellos que dicen, no, es que a mí me ha tocado recibir esto y los otros de este lado, a nosotros nos han tocado recibir los palazos y aquí los premios. No. Dios es justo. Es mejor dar que recibir. Puedes hacer ambas cosas. Dios te da la oportunidad de hacer ambas cosas. Creo que podamos esto entender para nuestras vidas, para nuestra sociedad también, para todos. Cuando te pones en contacto con las personas, tú no eres un extraterrestre, eres una persona de este planeta. Todo esto funciona para nosotros, para nosotros. No está diciendo esto que funcione para los demás, para nosotros. Y las personas están sedientas de recibir eso. El amor restaurador del Señor. Habló de un versículo que es la enseñanza. Tiene un nombre. Para los hebreos era su código de vida, algo así. Pero no es eso. Era qué es lo primero que debes hacer, qué es lo que tienes que hacer. Es más, un hombre se le aproximó al Señor y le dijo, ¿cómo puedo, en pocas palabras, ganarme la eternidad? ¿Cómo hago esto? Y el Señor le dijo, ¿qué has escuchado hablar en la ley? ¿Qué te ha enseñado la ley? Ah, no, pues el Señor le dice, guarda la ley. Lo que has aprendido, guarda. Ah, no, yo he aprendido, yo soy de este niño. ¿Y qué te enseña la ley? Amar al Señor con todo y al prójimo como a uno mismo. Se lo repite, ¿no? O sea, le hace su examen oral y él responde. Sí, a ver, sí, he aprendido esto. Estaba esperando la nota, ¿no? Leeremos, por favor, Mateo 22:37. Mateo. Examen oral, dijo el Señor. Examen oral. Dos versículos antes más, por favor. Y uno de ellos, intérprete de la ley, preguntó por tentarle, diciendo, a ver, voy a preguntarle, al maestro le quieren tentar, a ver, bueno, maestro, ¿cuál es el gran mandamiento en la ley? Jesús le dijo, amarás al Señor tu Dios con todo tu corazón y con toda tu alma y con toda tu mente. Ahí paramos. El Señor le dijo, ¿cuál es? Él estaba hablando, le estaba enseñando, ¿no? De la ley. Obedezcan la ley. No, yo de este niño he obedecido, ¿no? Y la pregunta, ¿cuál? ¿Qué dice la ley entonces? Hay una pregunta con otra pregunta, ¿no? Pregunta a alguien y el otro le da otra pregunta. ¿Qué dice la palabra? Jesús le dijo, amarás al Señor tu Dios con todo tu corazón, con toda tu alma, con toda tu mente. Y el siguiente,
Este es el primero y grande mandamiento. El siguiente. Y el segundo es semejante. Amarás a tu prójimo como a ti mismo. Por favor, le pido que se ponga de pie.

Esta es una tarea que el Señor nos da, ¿no? Luego empieza la enseñanza también de ¿quién es mi prójimo? ¿No? Ya es otra prédica, ¿no? ¿Quién es mi prójimo? Pero en síntesis de esa otra enseñanza es que el Señor le dice, le cuenta la historia, ¿no? Y al final sacan cuentas que el prójimo no es aquel que te cae bien, que el prójimo no es aquel a que se supone con el que te entiendes, que el prójimo es aquel que ni siquiera, en este caso de la historia, ni siquiera le conocía, pero es aquel con quien obró con misericordia. Y le dice, después de preguntarle, ve y haz tú lo mismo. Y otra porción le dice, ¿haciendo qué cosas me voy a ganar el reino? Cumpliendo, obedeciendo lo que se te ha instruido. Ah, ya lo he cumplido. Ahí te falta una cosita más. Comparte lo que tienes. ¿Qué? Comparte lo que tienes. Y dice que no quiso. Se fue triste. Así como el famoso joven rico, ¿no? ¿Cómo le van a pedir que comparta lo que tiene? ¿Con qué sacrificio haya conseguido? Puede decir alguien. No le estaba quitando. No le estaba quitando. Pero comparte lo que tienes. Eres un nivel mayor. ¿Qué tienes? Tu tiempo también tienes. Comparte. Comparte. ¿Recursos tienes? Te aseguro que tienes para compartir. No te está pidiendo que te quedes sin nada. Cuidado que vayas como el joven rico, ay, ya me voy. No me ha gustado esa parte de la prédica. No, no te equivoques. Si el Señor te está diciendo es porque tú puedes. Así que no te sientes ofendido. Dice que el joven rico se fue triste. Ya no juego. ¿Cómo así ya no juego? Si el Señor le ha dicho que Él puede. Ah, ya, te falta una sola cosita. Comparte. Por ahí era que empecemos, che. Mejor ahí nomás la paramos. No, usted es cosa. Si podía, por eso es que le ha dicho. ¿Y por qué el Señor le iba a dar más? Pues porque si tiene ese corazón de compartir, este me hace caso, ¿no? Entonces, nos enseña Santiago cosas prácticas de la vida, ¿no? Cosas prácticas. Dile, Señor Jesús, yo quiero aprender de ti que eres manso y humilde. Quiero poner en práctica esas recomendaciones que están en tu palabra, Señor. Dios, que tu palabra me enseñe, me instruya. Y yo te escuche. No solo oiga, sino escuche. Que obedezca.

obedece, rápido para escuchar, pero lento para

colocada num lugar de la escalera en la que siempre va a haber alguien más arriba y siempre va a haber alguien más abajo, que yo sea feliz. Que no trate mal al que está circunstancialmente en mayor necesidad de alguna manera. Porque yo también estoy en otro nivel de necesidad para otras gentes. Señor, que tú me ves con misericordia. Que yo no trate por la apariencia, que trate por lo que soy. Porque yo también estoy en otro nivel de necesidad para otras gentes. Pero gracias, Señor, que tú me ves con misericordia.

0: tienes conexión con ellos. Y el Señor te está diciendo, quiero que eso les expreses, quiero que eso les digas, quiero que eso les transmitas, que yo los amo.
1: ¿Cómo?
0: No, simplemente transmites tiempo, atención. Somos la sal de esta tierra, somos aquello que le da sabor a esta tierra, le da conservación. Somos también luz.

hecho en mi vida se transmita, Señor. Y hay sed por todo lado que pueda salir agua viva. Y hay necesidad de sal por todo lado que puedan ser sanados, sazonados, conservados. Wow, Dios, que sea ese componente necesario como es la sal en el alimento, Señor amado. Gracias, Señor. Enséñame a hacer ese principio manso y humilde. ¿Cómo es eso, Señor? Enseñaste, aprendan de mí. Señor, la verdad que me está costando aprender eso, pero es tu esencia, Señor. Prefiero no hacerlo de esa manera, humanamente no lo voy a alcanzar, pero es mejor que sea tu esencia dentro de mí, tu espíritu dentro de mí, que me dé esa mansedumbre, que sin dejar nuestra esencia de poder, seamos mansos y humildes. Tú eres león, pero eres cordero. Eso eres, Señor amado, integridad. Gracias, Señor Jesús. Que hoy jamás lo que eres tú, tu esencia es poderosa, pero que también sabes tratar, también eres dulce y eres tierno también. Eso me falta aprender a mí, Señor, me falta aprender. Tengo que aprender de ti, Señor. Dile de corazón, enséñame, precioso Dios.

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0: Hola, durante Explo Music Fest 2014, el festival de música cristiana que organizamos aquí en La Frater, en Guatemala, tuve la oportunidad de entrevistar a distintos artistas cristianos que vemos generalmente en la plataforma. Pero quería en estas entrevistas poder sacarles algo de lo que he podido compartir con ellos a la hora de un almuerzo, a la hora de un cafecito, a la hora que podemos tener tiempo entre servicios cuando vienen a la iglesia. Y este es el resultado de una de esas entrevistas. Josh, Luis, qué bendición tenerlos acá. No hace falta Sammy, su hermanito. Miel San Marcos, un grupo que ya 14 años han estado viajando por todos lados, sirviendo. Ustedes son todo terreno. Nos une que somos hijos de pastor. Conocemos muchas cosas que otra gente no conoce. Hemos tenido vivencias que otra gente no ha tenido. Entendemos lo que es la tristeza de que un miembro se vaya de la iglesia. Y gracias por su tiempo. Han sido 8 grabaciones ya. Y la gente los conoce en la plataforma, pero la idea hoy es que podamos hablar un poco de lo que hablamos fuera de cámaras, ya sea entre servicios o un cafecito, aunque se juntan con Checha, mi hermano, es el que invitan a comer a la casa, ¿verdad? Pero ya me invitaron para llegar un día y unirme. Vos componés varias de las canciones. Yo creo es una canción. ¿Qué hay detrás de esa canción? ¿Cómo surge esa canción de Yo Creo?
1: Bueno, esa canción fue la primera letra que yo escribí cuando Dios me perdona. Y tú sabes, como hijo de pastor, uno tiene una historia, a veces una historia que contar, ¿no? Pero en mi caso hubo un tiempo que yo me alejé de los caminos de Dios por la presión de grupo, por la presión de mis amigos, por tener el aval de ellos. Uh-huh. Entonces empecé a hacerme a ellos, aunque tal vez por dentro tenía una lucha interna, ¿no? Y por ser, tener la aprobación de ellos, empecé a cometer errores, empecé a hundir más y más, de tal manera que estaba totalmente lejos de los caminos de Dios. Y yo nunca pensé que iba a regresar. Es más, yo dije, me gusta esto y mejor esta va a ser mi vida. Yo no quiero ser pastor, ni cantante, ni nada de eso. Pero mis padres, siempre orando, por eso nos identificamos mucho, porque tus papás son muy, muy, muy lindos, y igual mis papás siempre oraban por nosotros y le pedían al Señor, y ellos nos decían, ustedes van a servir a Dios, ustedes van a ser siervos que van a ir por las naciones. Bueno, y el Señor tuvo misericordia un día que mis amigos me dejan ahí tirado, pues ahí el Espíritu Santo ya estaba tocando mi corazón. Y yo regreso a casa, mis padres, mi papá me da un abrazo y como quien dice, no me interesa cómo venís, y como un pródigo, y me da un abrazo, un beso. Y ahí empieza todo. Empecé a tener un encuentro personal con el Señor. Esa mañana lloré, le pedí perdón al Señor, y algo sucedió en mi cuarto, algo sucedió conmigo, y mi corazón se abrió a la presencia de Dios, de tal manera que, pues desde ese día, me enamoré del Señor, llegué a la congregación y pasó una etapa muy linda que todos nos decían, me decían, vas a escribir canciones que se van a cantar en todos lados. Y pero a la vez el enemigo me decía, no, ¿cómo es posible que todos los errores que cometiste? Y esa lucha, ¿no? Uh-huh. Entonces me recuerdo que llegué a mi cuarto y voy a escribir mi primera letra. Y con todo el corazón escribí Yo Creo que tú me levantarás. Tenía esa lucha en mi corazón, el enemigo y mi pasado y todos los... Pero por otro lado estaba el Espíritu Santo, estaba el Señor, estaba su presencia, estaban mis padres, hombres de Dios, que pues ahí estaban declarando, profetizando. Y fue donde escribí, yo creo que tú me levantarás, creo en tu palabra, creo en tus promesas. Y fue, bueno, es una de las canciones que me ha bendecido bastante, y siempre me recuerdo donde el Señor me trajo, me perdonó y todo.
0: Vos, qué lindo, hermano. Y es que la gracia de Dios, al final de cuentas, es para los humanos. Y aún para los cristianos. O sea, no podemos llevar el peso de la ley y cumplir la ley, sino tenemos que venir ante Dios y arrepentirnos de nuestros pecados. Pero aún en nuestro caminar cristiano, la gracia está ahí para nosotros. Así que si pecamos, dice la Escritura, abogado tenemos ante con el Padre. Y eso es lo que nos sostiene. Por eso, qué lindo poder escuchar tu testimonio. Porque la gente dirá, no, ya pecó, ya se descalificó. Y es por el contrario. El apóstol Pablo decía que era el peor de los pecadores, porque había perseguido a la iglesia. Y lo interesante entre ustedes es que son tres hermanos que están en el grupo, y ustedes dos son los dos que vinieron hoy, ¿verdad? Sammy se nos escapó, pero los dos se casan con dos hermanas, pero no solo con dos hermanas, es decir, con dos hijas de pastores. Contanos, Luis, ¿cómo qué fue lo que pasó ahí y qué es esa combinación? Porque yo no había conocido nunca a dos hijos de pastor, casarse con dos hijos de pastor. ¿Y cómo es la relación? Porque eso los vincula aún más.
2: Bueno, definitivamente el Señor tiene propósitos, y cada etapa que vivimos, pues creo que es donde vamos viendo cómo se cumplen las promesas de Dios, aunque muchas veces en el momento no sabes que esto va a ser un cumplimiento de Dios. En el año 90, a finales del año 98, estábamos aquí en la ciudad capital, y por ahí vi yo a la que hoy es mi esposa, una jovencita en ese tiempo, sigue siendo jovencita, la vi en una iglesia acá. Yo me congregaba en una congregación aquí en Guatemala, y la vi de lejos, me acerqué a ella, la conocí, ella me ignoró por ese momento, y empezamos ahí a conocernos. Dos días después, mi hermano conoce a su hermana, y o sea, cada historia por separado. Entonces, con el pasar de los días, ellas se enteraron que éramos hermanos, y igual nosotros.
0: Ahora, ¿eso tiene algo que ver con las hamburguesas que me dijeron que me iban a contar, no? ¿O esa parte?
2: Eso es un año después.
0: Ah, ok. Por ahí.
2: Nos conocimos, ellas son hondureñas, estaban de vacaciones aquí, y nunca se imaginaron que aquí iban a vivir sus mejores vacaciones. El Señor empezó a unirnos, nos conocimos, empezó un proceso, a los pocos meses pues empezamos una amistad y a un compromiso un poquito más, como le llamamos, noviazgo aquí. Fuimos a Honduras, estoy resumiendo, hablamos con nuestros suegros, les pedimos permiso, autorización, manteníamos esa relación a distancia. Imagínate, San Pedro Sula hasta San Marcos. Nos recorríamos de aquí para a 8, alrededor de 12 horas para llegar. Las íbamos a visitar una vez a cada mes, cada dos meses. Fue en esos viajes que íbamos con mi hermano, pues se iban surgiendo ideas de hacer los eventos en los cuales íbamos grabando año con año. Íbamos hablando de la iglesia y él nos enfocaba más. Al llegar allá las hacíamos partícipes, luego viene la idea de casarnos, y así han pasado casi 14 años ya. Uh-huh. Y hasta aquí nos ha ayudado el Señor. Ellas son hijas de pastores, y igual nosotros, y hoy le servimos al Señor alegres.
0: Buenísimo. ¿Y la historia de hamburguesas se puede conocer o no?
2: La historia de hamburguesas, porque mi suegro es pastor, y todos los sábados ellos tenían una actividad de venta de hamburguesas ahí en la colonia donde está la iglesia. Entonces, cuando nosotros llegábamos viernes, a veces teníamos que llegar viernes. Entonces ya sabíamos que el sábado el suegro decía, bueno, aquí hay 100 hamburguesas y 100 hamburguesas para ustedes.
0: No.
2: Tienen que ir a venderlas. Entonces íbamos por todos lados y nosotros felices, y íbamos a traer más hamburguesas con el pretexto de estar juntos, ¿verdad? Uh-huh. Pero ya después mejor llegábamos los domingos o los lunes.
0: Qué súper. Mira, ¿qué es, Luis? ¿Qué es lo que más te gusta y lo que más te disgusta del rol que tenés hoy ante la iglesia como el cuerpo en general? De andar de iglesia local en local, de los conciertos. ¿Qué es lo que más te gusta y lo que más te disgusta?
2: Bueno, lo que más, esto me apasiona, nos enamora, nos amamos hacer lo que hacemos. Creo que nacimos para esto, Dios nos preparó, y nos gusta viajar, nos gusta conocer al cuerpo de Cristo, nos gusta adorar con diferentes personas. En muchos lugares nos damos cuenta que las caras cambian, pero los mismos sentimientos, los mismos problemas se viven en muchos lugares. Pero nos apasiona servir al cuerpo de Cristo, nos apasiona adorar al Señor, en algún momento compartir nuestras experiencias y ser de bendición y de edificación. Lo que más me disgusta, o no sé si se podría decir disgustar,
0: o te duele, o te carga, o te afecta.
2: Sacrificar, un poquito de la palabra sacrificar, la familia. porque muchas veces no viajamos con ellos, a veces tenemos que estar fuera por varios días cuando hay muchos compromisos. Esa es una parte que le estamos pidiendo al Señor que nos ayude un poquito más, porque a veces viajamos y queremos ya regresar. Queremos, a veces los hermanos preparan un tour por la ciudad, por el país, y nosotros decimos: hermano, le agradecemos, yo quiero regresar a casa, tengo algo que hacer, pero que ese algo que hacer es estar con mis hijos, con la familia, compartir, ¿verdad?, con ellos. Eso sería, porque no tengo un disgusto por hacer lo que hago, sino que hay un sacrificio que tenemos, ¿verdad? Y algún día viajaremos con toda la familia, eso sería un sueño.
0: Buenísimo, pero unos, los conciertos suben a veces, ¿verdad? Los chiquitos sí, y las esposas sí, y todo. Sí. Qué bueno, Josh. ¿Qué ves como fortaleza y como debilidad de la iglesia ahora que viajas tanto y ves tantas iglesias? ¿Cuáles son las fortalezas de la iglesia en general y cuáles son las debilidades en donde nosotros, como miembros de una iglesia, deberíamos hacer algo al respecto?
1: Tal vez puedo empezar con las debilidades. Algo que he visto mucho es el desánimo y la incredulidad en muchos jóvenes. Si un joven se desanima, pasa desanimando a todo su círculo, y luego hace que hasta todo un equipo de alabanza esté desanimado. Pero necesitamos enfocarnos un poco en esos jóvenes, en esta generación. Eso he visto muchos incrédulos, mucha incredulidad. De repente el Señor viene y da una palabra, usa al pastor o usa un profeta y da una palabra, y jóvenes o familias no la creen, y por no creerla luego vienen desánimo, y el enemigo pues hasta hace de todo, ¿no? Puede destruir. Y eso he visto como una debilidad. O fortaleza, sí, necesitamos pues enfocarnos un poco más en seguirnos fortaleciendo. Hemos visto que también a la vez hay pocos, pero con esos pocos se hace mucho. Muchos que le creen a Dios, muchos que están animados, muchos. Por eso ese tema, pues yo lo veo. Cuando un joven está animado, cuando un joven le cree a Dios, se convierte en una fortaleza, de tal manera que con cuatro se pueden hacer eventos impresionantes, se puede hacer algo en lindo. Nosotros en San Marcos, el Señor nos ha permitido trabajar igual de eventos, conferencias, actividades o equipos de alabanza, etcétera. Pero yo cuando estaba como líder, miraba a algunos que tenían la fuerza, le creían a Dios y el ánimo. Y con dos o tres o cuatro hacíamos pues eventos de 10,000 personas. Y qué lindo cuando alguien le cree a Dios. Y yo veo que esa es una fortaleza que tenemos que cuidar hoy en nuestros jóvenes, animarlos, estar metiéndoles la palabra de Dios, estarles declarando. Y cuando veamos a alguien que se nos está desanimando, cuando veamos a alguien que se nos está dejando de creer, pues hay que ir por él, hay que auxiliarlo, no hay que criticarlo o terminarlo de destruir, sino necesitamos ir por ellos, ir a animarlos, decirle: vamos, cobra ánimo y darles palabra, porque cuando un ejército, y este es el ejército de Dios, está con ese ánimo, Dios mío, podemos levantar toda una nación, podemos contagiar a otros. Eso es algo que yo he visto en todos lados. De repente volvemos a otra ciudad que fuimos el año pasado, y fulano de tal, ¿qué pasó? No, pues ahí está. Y uno habla con ellos: no, hermano, y está todo desanimado, ya no le creo a Dios. Y tal vez volvemos en otra fecha y ya no están ni siquiera en los caminos de Dios, el enemigo los hizo pedazos. Pero necesitamos fortalecer a todos nuestros equipos, a todas nuestras congregaciones, a inyectarles ese ánimo que viene de parte de Dios y su palabra, ¿no?
0: Claro. ¿Y vos crees que esta debilidad que tenemos en algunas personas se debe a que somos una generación musical, que hasta cierto punto de experiencia somos seres emocionales? Cuando adoramos nos emocionamos, lloramos, nos quebrantamos, celebramos con júbilo. ¿Pero crees que tenemos una generación tan metida en la música que corre el riesgo de dejar la Biblia a un lado y el estudio de su palabra y el conocer verdaderamente los principios bíblicos que nos sostienen, porque la Biblia dice que el justo vivirá por su fe y si retrocediera no será de mi agrado. ¿Cómo ves eso?
1: Definitivamente, como que esta generación se está apartando de la palabra, y lo que tú dices, tenemos que ponerle mucho énfasis, mucho ojo. Es algo que con Miguel San Marcos estamos compartiendo mucha palabra, llevando pues congresos, alertando también a pues congregaciones que tal vez se están yendo solo a lo musical. La palabra es el fundamento de todo, la suma de su palabra es verdad. Necesitamos volver a embarazarnos de la palabra de Dios. Nosotros cantamos la palabra. Qué lindo es cuando un niño pues está cantando y está cantando la pura palabra de Dios, pero necesitamos ponernos alerta a eso, a no descuidar la palabra. Si alguien deja la palabra de Dios por un lado, ¿no?, el enemigo puede destruir tan fácil. Uh-huh. Porque si nos vamos solo a lo musical, solo a la emoción, y que nuestros jóvenes pierdan el apetito por la palabra, definitivamente vamos a tener consecuencias muy fuertes. Guatemala y las naciones, yo creo que Dios está despertando, Dios está levantando jóvenes, Dios está, pues cuando te miramos a ti predicar y pues que estás bien joven y miramos con ese entusiasmo, de verdad es que nos contagias y contagias a todos, que los jóvenes, tenemos que amar la palabra. Cuando yo miro jóvenes dando palabra, predicando palabra en nuestros conciertos, paramos la música y vamos con la palabra y dejamos un mensaje y devolver a la escritura, devolver a amar la palabra del Señor, y ahí es donde vamos a estar seguros. Uh-huh. En su palabra.
0: No, buenísimo, es que yo recuerdo mucha la pasión de mi época, cuando yo era chavo, tenía 13 años, la pasión era leer la Biblia. Todo el mundo cargaba una Biblia y todos los chavos, es decir, ya leíste la Biblia completa. No, ¿qué te pasó? Y yo me acuerdo que los 13, 14 años yo había leído la Biblia y mis amigos, ese era el rollo, y la pasión era evangelizar los parques y tocar de casa en casa. Y necesitamos volver a la palabra, sin dejar a un lado todo lo que Dios ha hecho. Pero viene algo impresionante para México, para el mundo entero. La novena producción musical. En México, 8 de noviembre, creo que 6 de la tarde, ¿no?
3: Sí.
0: 6 de la tarde, van a tener la grabación de su nueva producción musical. Estamos hablando la Arena de México, 17,000 personas, 13 canciones. Contanos un poco al respecto, Luis, ¿qué viene? Y después, George, contanos cómo estuvo la conferencia de prensa, qué pasó y qué esperan de esta grabación.
2: Bueno, es la novena producción en vivo, todas las hemos grabado en vivo. Desde que iniciamos en San Marcos, posteriormente aquí en la ciudad capital. La producción anterior se llama Proezas, la grabamos en California. Y esta misma producción, el nombre Proezas, nos desafía a seguir haciéndolas, a seguir creyéndole al Señor, a seguir dando pasos de fe. Y el Señor había inquietado nuestros corazones por hacer un evento, una grabación en México, sumarnos a lo que están haciendo los ministerios mexicanos. Son una gente apasionadísima por el Señor, por las cosas. Y bueno, dijimos vamos y buscamos un lugar. Llegamos a la Arena, Ciudad de México, la nueva Arena, un lugar impresionante, muy, muy, muy hermoso. Le creímos al Señor, nos fuimos de espaldas al ver el reto en todo el sentido de la palabra, pero dijimos: Señor, tú estás con nosotros, tú nos has respaldado y lo que queremos es agradarte. Se abrieron las puertas, llegamos a un acuerdo, 8 de noviembre a las 6 de la tarde, y el Señor ha ido poniendo cada pieza, abriendo cada puerta que se ha necesitado. Ahorita en el mes de julio se empieza la venta de los boletos y esperamos gente de muchos lugares de México, de Latinoamérica también. Nos confirmaron ya tres amados invitados especiales que van a cantar dentro de la producción. El pastor y salmista Marco Barrientos, un tremendo adorador por años, un padre para nosotros en su ejemplo y todo. Cristín de Clario, que está aquí en Explore Music, una tremenda adoradora que Dios está levantando. Y nuestro compatriota Julito Melgar. Uh-huh. Ellos son parte de esta nueva producción, Como en el Cielo.
0: Buenísimo, buenísimo. La conferencia de prensa que hicieron en México hace poco, yo vi una foto, Eso parecía concierto, no conferencia de prensa. ¿Qué pasó ese día?
1: Fue muy lindo, nos quedamos sorprendidos, agradecidos con el Señor. Como 230 personas, más pastores, algunos medios y algunos líderes ahí de jóvenes, y con mucho entusiasmo, pues nos decían, vamos, ánimo, venimos aquí a apoyarles, ya queremos que sea el 8 de noviembre. Nos sorprendió el Señor, y sé que otros pastores pues también se están sumando. Estamos en las manos del Señor, y bueno, invitamos a todo el pueblo del Señor para que nos acompañen, pero ese día fue algo muy, muy lindo. Luego tuvimos otras reuniones, algo muy, muy hermoso. Creemos que Dios va a hacer algo muy especial, ¿no? Uh-huh. Créeme que estamos muy expectantes, muy contentos a la vez, y también pues siempre doblando rodillas, ya te imaginas, uh-huh, es un desafío, uh-huh, enorme. Pero más que lo material, más que lo económico, es una responsabilidad muy, muy fuerte, muy, muy fuerte, espiritual, que estamos doblando rodillas, estamos en lo secreto, pues pidiéndole al Señor. Lo que queremos es lo que pasa en nuestro secreto, que pase en público, que Dios invada los corazones y que muchos se enamoren de su palabra, de los secretos que hay en el cielo, y que hagamos su voluntad aquí en la tierra.
0: Tu papá, en una foto que vi, estaba al centro. Uh-huh. Eso dice mucho. ¿Qué significa eso? Tu papá ahí, él fue el que oró. ¿Qué significa su papá para el ministerio en eso, Marcos?
1: No, definitivamente, hasta en ese detalle el Señor tuvo, lo tenía todo bajo control. Mi papá estaba compartiendo una red de pastores, estaba en un congreso, una conferencia, y cabal, todo coincidió para que ese lunes nos juntáramos nosotros, y que él pues definitivamente es el que nos apoya, el que Dios le da la visión, y el que nos dice, vamos, ustedes son mis brazos, delen, y nos envía. Y realmente para nosotros es impresionante que él esté ahí, que él nos esté apoyando. O sea, nosotros no son ideas locas de jóvenes, y vamos a hacer, no. Es algo que ha venido de parte del Señor, en el corazón de mis padres, y nosotros como brazos lo estamos echando a andar. Y aquí mis hermanos y tienen un papel muy, muy importante, y también los músicos y todo, y nos sentimos muy, muy felices.
0: Uh-huh. Qué bueno. Por último, ¿por qué el título Como en el Cielo?
2: Bueno, es la oración de la iglesia, es el sentir que mencionaba mi hermano, traer el modelo de lo que hay en el cielo, y que toda la voluntad de Dios que se hace allá, que también la podamos traer a nuestras vidas, a nuestras familias, congregaciones, ministerios, ciudades, ¿verdad? Países. Eso es lo que anhelamos, es que la iglesia se vuelva a la adoración. En el cielo hay un ambiente de adoración, el Padre habita en la adoración. Nosotros queremos que acá, que todo lo que hagamos sea enfocado a la adoración. Queremos, lo que tú decías, recalcar en nuestra generación. Está bien la música, que con mensajes positivos, excelente. Nosotros de hecho cantamos algunas canciones con mensaje, pero queremos enfocarnos más en la adoración, que todas las canciones sean para Dios, sean para Él. El latir del corazón de la iglesia hacia Dios, eso es lo que buscamos, y que ese ambiente de adoración se quede una vez más plasmado en un disco que corra por todas las naciones, y que la gente adore, que podamos cantar, y lo que tú dices, emocionarnos, saltando, celebrando al Señor. Somos seres emocionales, pero en la esencia, ¿verdad? Dios nos habló de un nuevo tiempo, de una nueva canción, pero la misma esencia, que es la adoración. Uh-huh. Y por eso se llama Que su voluntad sea hecha aquí en la tierra como en el cielo.
0: Buenísimo ustedes. Qué bueno tener a chapines guatemaltecos que andan por el mundo bendiciendo. Gracias por su tiempo.
2: Gracias, Pastor Alex.
0: Bendiciones. Espero haya disfrutado de esta entrevista. Quiero invitarle a que visite mi blog y que se suscriba al mismo en lacatapulta.net. Escribo sobre el hoy en base a la Biblia, y me encantaría poder edificar su vida. Asimismo, descargue el primer libro que he escrito sobre cómo conseguir un novio o una novia.

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señores y señores, amén. Venga, libro de Efesios capítulo 6, versículo 10 en adelante, por favor. Efesios capítulo 6, versículo 10 en adelante. Dice así la palabra del Señor, Efesios 6, 10. Por lo demás, hermanos míos, fortaleceos en el Señor y en el poder de su fuerza. Vestíos de toda la armadura de Dios para que podáis estar firmes contra las acechanzas del diablo. Porque no tenemos lucha contra sangre y carne, sino contra principados, contra potestades, contra los gobernadores de las tinieblas de este siglo, contra huestes espirituales de maldad en las regiones celestes. Por tanto, tomad toda la armadura de Dios para que podáis resistir en el día malo, habiendo acabado todo, estar firmes. Versículo 14. Estad pues firmes, ceñidos vuestros lomos con la verdad y vestidos con la coraza de justicia. 15. Calzados los pies con el apresto del Evangelio de la paz. Sobre todo, tomad el escudo de la fe con que podáis apagar todos los dardos del fuego del maligno. 17. Y tomad el yelmo de la salvación y la espada del Espíritu, que es la palabra de Dios, orando en todo tiempo con toda oración y súplica en el Espíritu y velando en ello con toda perseverancia y súplica por todos los santos. Vamos a orar. Padre, te pedimos que nos ayudes a comprender esta palabra, que nos ayudes a ver, Dios amado, cómo tú ves a tu iglesia, cómo nos ves a nosotros, cómo quieres que crezcamos, cómo quieres que avancemos. En el nombre de Jesús, Señor amado, ten misericordia, piedad de nosotros y ayúdanos a entender este tiempo, lo que tú quieres hacer con tu pueblo, con tu iglesia. Atamos a todo espíritu de las tinieblas, todo espíritu de Satanás que viene a robar, matar y destruir, lo atamos y lo echamos fuera. En el nombre de Jesús, no tiene parte, no tiene lugar. Y declaramos con fe que somos más que vencedores. En el nombre de Jesús, amén, amén y amén. Denle un fuerte aplauso al Rey de Reyes y Señor de Señores, amén. Esta mañana quiero hablar este mensaje que se llama Guerra contra las tinieblas, amén. Guerra contra las tinieblas. Guerra contra las tinieblas. A veces tenemos un problema en identificar la verdadera raíz de nuestros problemas. Es cierto que, por ejemplo, el que no trabaja, que no coma. Si es que, digamos, alguien está con problemas económicos producto de que no trabaja o trabaja mal o no tiene una buena estrategia de trabajo, va a tener problemas económicos. Es cierto, digamos, porque parte de nosotros es el organizarnos, el capacitarnos, el hacer bien las cosas, ¿no? El otro tema será invertir, ahorrar. Hay algunos aspectos que se nos olvida. Y si hacemos mal eso, entonces vamos a tener problemas en el área financiera, es cierto. O sea, no quiero desmerecer esa parte. Por ejemplo, si no sé ahorrar, si mi vida es gastar, gastar, gastar y gastar, por más que el Señor me esté bendiciendo, pero si mi intención es gastar y gastar, probablemente no voy a edificar nunca nada porque no sé ahorrar, ¿no es cierto? No sé invertir. Es cierto que parte de lo que sufrimos es nuestra culpa, ¿no? Ahora, en el área de las tentaciones, el apóstol Pablo menciona el tema de la concupiscencia. Cada uno es tentado por su propia concupiscencia, también dice Santiago. Entonces, es cierto que no todo es la culpa del diablo. A veces nos metemos en problemas por errores personales, errores, alguien dirá, pero era obvio, pues, pastor, obvio, obvio. Si digamos, a alguien le gusta solucionar el problema con manos, empujando, gritando, queriendo golpear, va a llegar un día que alguien también te encuentre de ese mismo tenor y probablemente también te va a pegar, porque hay una ley espiritual, ¿no? En el Antiguo Testamento dice ojo por ojo, diente por diente. Entonces, lo que siembras también vas a cosechar. Bueno, esa parte no quiero obrar y quiero, no quiero, o sea, obviar. Pero lo que quiero hablar esta mañana es que existe una guerra contra las tinieblas, contra Satanás. Una guerra que Satanás ha librado contra la iglesia, contra los hijos de Dios y contra su pueblo. Satanás nos aborrece. Eso quiero hablar esta mañana y quiero que entremos en materia. Venga al libro de Apocalipsis capítulo 12. Hemos empezado leyendo Efesios 6, que es algo que nosotros conocemos. Estar listos, preparados con toda la armadura del Señor, porque vuestro adversario el diablo está ahí, ¿no? Atento. Pero Apocalipsis capítulo 12,
versículo 1, vamos a meditar esta mañana. Y es la historia de Satanás contra Israel y contra la iglesia. Ya, vamos a meditar en todo el libro de Apocalipsis, capítulo 12. Y usted se va a dar cuenta, en este libro, ¿qué es lo que está Satanás haciendo en este tiempo y ha venido haciendo los últimos años? Ya, dice Apocalipsis capítulo 12, versículo 1 en adelante. Apareció en el cielo una gran señal, una mujer vestida de sol, con la luna debajo de sus pies y sobre su cabeza una corona de 12 estrellas. ¿Dónde usted recuerda haber visto esta imagen en la palabra del Señor? ¿Se acuerda cuando José soñaba? Su primer sueño dice, no, tenía manojos y los manojos de ustedes se inclinaban a mi manojo. Se enojan los hermanos de José y dice, oye, ¿qué estás diciendo? Que tú vas a reinar sobre nosotros. Luego dice, José volvió a soñar otra vez, esto está en Génesis 37, y menciona esto, ¿no? El sol, la luna y 11 estrellas, ¿no? Porque ahí no estaba José contemplado. Y esto mismo que está viendo José en Génesis 37, está volviendo a aparecer aquí en Apocalipsis 12, y esto es el sinónimo de Israel. Porque Jacob tenía 12 hijos, ¿no es cierto? 12 hijos, la estructura básica de Israel como nación. Es más, 12 sabemos que es número de gobierno. Entonces, está viendo esta imagen Juan en esta visión, versículo 2. Y estando encinta, clamaba con dolores de parto en la angustia del alumbramiento. ¿Ya? Tenía dolores de parto. ¿Por qué? Versículo 3. También apareció otra señal en el cielo, aquí un gran dragón escarlata que tenía 7 cabezas y 10 cuernos y en sus cabezas 7 diademas. En ese otro lado, esto podemos ver en Daniel, en el libro de Daniel, cuando habla, ¿no?, de las bestias, las cabezas y todo lo demás. Y sabemos, para quienes han visto el libro de Daniel, que estos son los imperios mundiales. Y los imperios mundiales, encabezados por estas bestias, por estas cabezas, sabemos que tenían como misión guerra, muerte, destrucción y también hacer desaparecer a Israel como nación. ¿Por qué? Porque desde Génesis está profetizado que de la simiente de la mujer iban a ser el enemigo de Satanás, el enemigo de las tinieblas, estas bestias por estas cabezas. Sabemos que tenían como misión guerra, muerte, destrucción y también hacer desaparecer a Israel como nación. ¿Por qué? Porque desde Génesis está profetizado.

sobre la tierra, y el dragón se paró frente a la mujer que estaba para dar a luz, a fin de devorar a su hijo tan pronto como naciese. Dos figuras aquí. La tercera parte de las estrellas, nosotros conocemos que en algunos lugares de la palabra del Señor se habla de estrellas como ángeles. Ya, las estrellas son ángeles del cielo, y la tercera parte de los ángeles del cielo se revela juntamente con las tinieblas. Pero aquí dice, ¿para qué? ¿No? Se paró el dragón frente a la mujer que estaba para dar a luz, a fin de devorar a su hijo tan pronto como naciese. Esa figura está cuando estaba a punto de nacer el Señor Jesucristo. Jesucristo, ¿qué nacionalidad tiene? Judío. Viene del pueblo de Israel, ¿ya? Entonces, Satanás quería que Jesucristo no nazca. Por eso viene el emperador romano y manda matar a todos los niños menores de 2 años para que Jesucristo no pueda nacer, ¿no es cierto? Entonces, estamos relatándonos esta misma visión que estaba allá en el cielo. Juan está relatando que Satanás está empecinado en devorar al hijo de esta mujer es Israel. Entonces, uno de los hijos, ya sabemos, reitero, es el Señor Jesucristo. Por ese motivo, Satanás quiso hacer desaparecer a la nación de Israel. ¿Por qué? Porque de Israel iba a nacer el Mesías. Segundo, quiso matar a todos los niños que nacieron en Israel en esa época. ¿Por qué? Porque estaba profetizado que de Israel iba a nacer el Mesías, el Salvador del mundo. ¿Ya? Avanzamos, versículo 5, estamos en Apocalipsis capítulo 12, versículo 5 ahora. Y ella dio a luz un hijo varón que regirá con vara de hierro a todas las naciones, y su hijo fue arrebatado para Dios y para su trono. Está hablando de quién en este versículo, del Señor Jesucristo. ¿Por qué? Porque Jesucristo es hijo varón que rige con vara de hierro todas las naciones, y ahora está sentado a la diestra del Padre. ¿Cuántos dicen amén? Amén. Entonces, esto está mirando Juan en el cielo, esta imagen que nosotros hemos visto históricamente, está mirando el versículo 6. Y la mujer huyó al desierto, donde tiene lugar preparado por Dios para que allí la sustenten por 1260 días. Si usted trae este dato a años, es 3.5 años. De aquí vienen algunos que estudian la escatología y el fin de los tiempos, que dicen que el último tiempo va a haber la gran tribulación, que va a durar 3 años y medio. En este versículo, ya, por si acaso, en Apocalipsis capítulo 12, está hablándonos más o menos el resumen de 2000 años de historia. No está hablando solo de estos 3.5 años. Pero los 3.5 años finales, lo que dice aquí, los 1260 días están al final y van a hacer que la iglesia, o la mujer, perdón, la mujer que representa a Israel, huye al desierto. Hablábamos la anterior semana de esta situación. Cuando Lot y Abraham se separan, porque esa es otra figura. Jesús dijo en Lucas 17, como en los días de Abraham, perdón, con los días de Noé y como en los días de Lot, así va a ser la venida del Señor. Y en los días de Lot, Lot decide separarse de Abraham. Lot se va al valle donde se puede sembrar, pero estaba cerca de Sodoma. Y mire, Abraham se va al desierto, a Canaán, lo mismo que estamos leyendo en el versículo 6. ¿Por qué? Porque en el desierto existe salvación para la iglesia, existe salvación para su pueblo. ¿Dónde dice eso? Lot se va a un lugar donde existen pastos verdes, donde se puede cultivar, pero el problema es que se va hacia el lado de Sodoma, ¿ya? Ahora, esta misma figura está apareciendo. Dice que esta mujer huyó al desierto, donde tiene lugar preparado por Dios para que allí la sustenten por 1260 días. Entonces, esto está relacionado también con lo que compartimos la anterior semana. Dos mujeres estaban en el campo, dos mujeres estaban moliendo trigo en un molino, y se van a dar cuenta que eran mujeres que estaban alejadas de la ciudad, alejadas de la civilización. Lo mismo que pasa con Lot. Lot, por acercarse a la civilización, tiene problemas con su esposa, tiene problemas con sus hijas. Viene la destrucción a Sodoma y Gomorra y solamente Lot puede ser salvo. Pero en este caso nos está dando la palabra del Señor un diseño que la mujer huye al desierto. Bueno, avanzo, versículo 7, no es el centro del mensaje. Pero versículo 7,

Después hubo una gran batalla en el cielo. Miguel y sus ángeles luchaban contra el dragón, y luchaban el dragón y sus ángeles. ¿Qué nos está mencionando en este lugar? Que en el cielo existe una guerra espiritual a gran escala. ¿Quién es? Está luchando. Dice Miguel y sus ángeles luchaban contra el dragón. ¿Quién es el dragón? La serpiente antigua, Satanás. Mire, en el cielo se está librando una lucha espiritual en este instante, liderada por Miguel. Una gran batalla en el cielo. Si usted tiene claro esto que está sucediendo, ojo que esto es una visión que vio Juan cuando subió para escribir el libro de las Revelaciones. Entonces él miraba esto y había una gran batalla en el cielo. Miguel y sus ángeles luchaban contra el dragón, y luchaban el dragón y sus ángeles. ¿Cuántos eran los ángeles del dragón? La tercera parte de las estrellas, o la tercera parte de los seres que estaban apoyándole. Versículo 8. Pero no prevalecieron, ni se halló ya lugar para ellos en el cielo. ¿Cuántos dicen amén? Entonces, si alguien te pregunta quién ha ganado o quién está ganando la batalla espiritual en el cielo, Miguel y sus ángeles o Satanás y sus ángeles, el versículo 8 responde esto, dice, no prevalecieron ni se halló ya lugar para ellos en el cielo. Versículo 9, y fue lanzado fuera el gran dragón, la serpiente antigua que se llama Diablo y Satanás, el cual engaña al mundo entero, fue arrojado a la tierra y sus ángeles fueron arrojados con él. Jesucristo menciona este lugar y dice, yo vi a Satanás caer del cielo, ¿no? Ahora relata también Jesucristo esta escena. Entonces Satanás fue arrojado, dice, el cual engaña al mundo entero, fue arrojado a la tierra y sus ángeles fueron arrojados con él. Versículo 10. Entonces oí una gran voz en el cielo que decía, ahora ha venido la salvación, el poder y el reino de nuestro Dios y la autoridad de su Cristo, porque ha sido lanzado fuera el acusador de nuestros hermanos, el que los acusaba delante de nuestro Dios día y noche. Versículo 11. Y ellos le han vencido por medio de la sangre del Cordero y de la palabra del testimonio de ellos, y menospreciaron sus vidas hasta la muerte. Hay una manera de vencer a Satanás. ¿Cuál es? Dice, por medio de la sangre del Cordero. ¿Cuántos dicen amén? ¿Cuántos dicen amén? Dice, por la palabra del testimonio de ellos, y menospreciaron sus vidas hasta la muerte. Versículo 12. Por lo cual, alegraos cielos y los que moráis en ellos. Ay de los moradores de la tierra, del mar, porque el diablo ha descendido a vosotros con gran ira, sabiendo que tiene poco tiempo. De esto quiero hablar esta mañana. Satanás ha descendido con gran ira. El diablo nos aborrece. Por eso les mencionaba al principio que en algún caso te puede estar yendo mal, o te puedes enfermar, o estabas a punto de morir en un accidente, o te viene una enfermedad como que sin solución, por alguna imprudencia, ¿no? Digamos una mala alimentación, si exageras comiendo grasas vas a tener problemas con la vesícula, alguien dirá. Si exageras tomando gaseosa vas a tener problemas de diabetes, eso es verdad. Pero ese es un porcentaje que yo me animo a decir es pequeño. El verdadero enemigo y el verdadero problema de los hijos del Señor radica en que es nuestro adversario, el diablo, que está trabajando no solo para empujarnos, no solo para molestarnos o hacer que tropecemos, o alguien dirá, pastor, para que no logre mis proyectos de este año. No, ese es un objetivo menor. El diablo, dice la palabra del Señor, que tiene gran ira y aborrece a los hijos de Dios. Nos quiere ver muertos. Ya dice, ay de los moradores de la tierra, del mar, porque el diablo ha descendido a vosotros con gran ira, sabiendo que tiene poco tiempo. Versículo 13.
Cuando vio el dragón que había sido arrojado a la tierra, persiguió a la mujer que había dado a luz el hijo, al hijo varón. Esto es imagen de que Satanás ha estado persiguiendo. ¿Quién es la mujer? Les había dicho, Israel. Yo le pregunto si históricamente Israel no ha sido perseguido por Satanás en estos últimos 2000 años. Históricamente vea películas de judíos en la Primera Guerra Mundial, Segunda Guerra Mundial, y se va a dar cuenta que Satanás ha perseguido a Israel hasta hacerlos desaparecer. Eso te puede mostrar la ira, te puede mostrar el tamaño de odio que Satanás tiene contra el pueblo de Dios, que es Israel. En este caso menciona a la mujer, pero ahorita va a hablar también de nosotros. ¿Ya? Versículo 14. Se le dieron a la mujer las dos alas de la gran águila para que volase de delante de la serpiente al desierto, a su lugar donde es sustentada por un tiempo y tiempos y la mitad de un tiempo. Para quienes estudian escatología, esto se refiere igual a 3 años y medio, o 1260 días. Tiempo, tiempos y la mitad de un tiempo. Tiempo, tiempos y la mitad de un tiempo. Para quienes estudian escatología, lo cierto significa 3 años y medio. ¿Ya? Tiempo, 1 año. Tiempos, 2 años. La mitad de un tiempo, medio año. Otra vez le voy a dar los datos. Tiempo, 1 año. Tiempos, 2 años. La mitad de un tiempo, medio año. Por eso tiempo, tiempos y la mitad de un tiempo suma 3 años y medio. Igual vuelve a aparecer la U, esta figura de los 3 años y medio. 15. La serpiente arrojó de su boca tras la mujer agua como un río para que fuese arrastrada por el río. ¿No? Este es Satanás utilizando la naturaleza para perseguir a Israel. Pasa algo parecido cuando Jesucristo estaba en el mar y los discípulos dicen: Maestro, maestro, despierta, que perecemos. Y las aguas, ¿no es cierto?, quieren hacer hundir el barco donde estaba Jesús. O cuando el apóstol Pablo igual estaba yendo a predicar y tiene un euroclidón, ¿no es cierto? Entonces Jesús reprende las aguas y dice: ¿Quién es este? Que los vientos del mar le obedecen. ¿Ya? Es bien interesante esta parte porque dice el versículo 16: pero la tierra ayudó a la mujer, pues la tierra abrió su boca y tragó el río que el dragón había echado de su boca. Aquí yo veo que la tierra, dice, ayudó a la mujer. ¿Quién es la tierra? Lo que conocemos, ¿no? La naturaleza, los árboles. Ayuda a la mujer, pues la tierra abrió su boca y tragó el río que el dragón había echado de su boca. O sea, la naturaleza, la tierra, ayuda para que Israel pueda sobrevivir en ese tiempo. Pero el centro de lo que quería leer, a propósito leí todos los versículos anteriores, era para no leer esto sin ese contexto. El versículo 17. Entonces el dragón se llenó de ira contra la mujer y se fue a hacer guerra contra el resto de la descendencia de ella. ¿Quiénes son ellos? Los que guardan los mandamientos de Dios y tienen el testimonio de Jesucristo. Dicho de otra manera, tú y yo. ¿Por qué? Porque nosotros somos los que guardamos los mandamientos de Dios y también tenemos el testimonio de Jesucristo. ¿Ya? Si tú lees otra vez detenidamente este capítulo 12, te vas a encontrar con 3 actores: Satanás, el dragón, Israel, la iglesia, y en ese último versículo, nosotros, la iglesia. ¿Por qué he leído este capítulo de manera íntegra? Porque yo quiero que entiendas que Satanás no está jugando. Estamos llegando al final del tiempo, al tiempo del fin, y tiene que haber en nosotros esta plena convicción de que Satanás no va a escatimar esfuerzos, no va a actuar con ningún tipo de misericordia hacia nosotros, porque Satanás nos aborrece. Entonces, cuando empiezas a meditar en tu vida y en lo que has empezado a vivir los últimos años, alguien se acuerda y dice: sabes, una vez estaba a punto de morir en un accidente, y tal vez la primera idea que se te viene dice: es que estaba yo manejando rápido, digamos, era un choque en tu auto. Es una probabilidad, pero yo
quiero que entendamos que Satanás viene a matarnos. Ahora, algún otro piensa y dice, ¿sabes? Hace un año, hace dos años, he entrado a una sala de operación, a un quirófano, y casi me voy. Entonces alguien dice, ¿sabes? Es porque he comido mucho, mucha grasa, o no he hecho ejercicio, y quieres minimizar, digamos, a tu adversario, al diablo. Pero cuando dice la palabra del Señor que Satanás, este dragón, fue y se le despertó con gran ira. ¿Contra quiénes? Contra nosotros. Tenemos que entender que Satanás nos quiere matar, y para matarnos utiliza enfermedad, utiliza accidentes, problemas en el trabajo, problemas en el lugar de estudios. Quiere dañar a nuestros niños, quiere dañar a nuestros jóvenes. ¿Por qué? Porque ese es el objetivo de Satanás. Reitero, el objetivo del diablo no es solamente frenar nuestra profesión, no es solamente frenar nuestra economía. Si eso solamente fuese, no sería tan complicado. El objetivo del diablo es que quiere matarte. ¿Dónde dice eso, pastor? ¿Acaso no dice en Juan 10:10, un versículo que conocemos de memoria? El ladrón no viene sino para hurtar y matar y destruir. Satanás viene para robar, para matar y para destruir. Entonces, hermano, hermana, lo que yo quiero esta mañana es que entendamos que en el diseño que menciona Apocalipsis 12, la única manera de vencer a Satanás es cubrirse bajo la sangre del Cordero, bajo el nombre del Señor Jesucristo. Hermano, hermana, y tenemos que entender esto. Muchos de nosotros a veces queremos solucionar estos problemas de manera natural. Alguien dice, pastores, voy a empezar a hacer ejercicio y me voy a sanar. Otro dice, pastor, sabes, voy a empezar a comer más sano, voy a comer ya menos grasa y me voy a sanar. Está bien que hagas eso, pero te estás olvidando de la herramienta más importante que nos habla la palabra del Señor. Los únicos que le vencieron en Apocalipsis 12 a este dragón, dice, fueron los que tomaron la sangre del Cordero y le vencieron por medio de la sangre del Cordero. Esto significa que la única herramienta que puede derrotar a Satanás es la sangre de Jesucristo, que se ha derramado en la cruz del Calvario. Sin esa sangre, ni tú ni yo tenemos acceso al Padre, ni tú ni yo tenemos acceso a la sanidad, ni tú ni yo, hermano, hermana, tenemos acceso para prosperar, para vivir, porque Jesucristo ha pagado en la cruz del Calvario todas nuestras deudas. ¿Cuánto dicen amén? Yo quiero despertar eso esta mañana. Satanás está colocando filosofías y pensamientos, y hay muchos cristianos que están queriendo solucionar sus problemas con amistad, con libros de autoayuda, libros de superación. Lo que no está mal, no está mal que leas un libro de ayuda, de autosuperación. O alguien dice, ¿sabes qué? Pastor, el problema creo que es mi carácter. Y verdad, tenemos que cambiar mucho el carácter. Nuestro carácter algunas veces nos perjudica, cierto, pero no es lo esencial. Lo esencial es esconderse en la cruz, en Cristo. Ha entrado un evangelio diferente, y a veces nos hace pensar que la solución está en marchas, o en cantar canciones, o en diversas actividades que empezamos a hacer, y esas cosas nos distraen. Si entendemos que en Apocalipsis 12 solamente le vencieron los que se cubrieron con la sangre del Cordero, nos vamos a dar cuenta que es la única salida que tenemos. No existe otra salida, no existe otra solución. Cuando en el libro de Éxodo, la muerte estaba visitando todas las casas, empezó a entrar casa por casa, y no hacía discriminación de viejos, de jóvenes. Alguno que tal vez dice, pastor, yo soy joven, a mí qué de malo me puede pasar. Yo le pregunto, ¿acaso muchos de nuestros amigos jóvenes no han muerto? ¿Cuántos de nosotros hemos visto partir de esta misma congregación personas que estaban en la flor de la juventud y ya no están más en este lugar? ¿Alguno piensa que enterramos solamente personas que han pasado los 80, 100 años? Y no es así. Lamentablemente hemos visto nosotros que jóvenes han partido de esta congregación, inclusive niños han partido de esta iglesia. Entonces, cuando el espíritu de muerte entra, en el libro de Éxodo no hizo diferencia de viejos, jóvenes o niños.
sino que entró casa por casa y empezó a matar, ¿no es cierto? En este caso, a los primogénitos de cada familia. Es bien interesante porque esa autoridad le había delegado ese espíritu de muerte, pero cuando este espíritu de muerte entró a una casa y esta casa tenía la sangre del cordero, dice la palabra del Señor, que nadie de esa casa moría. ¿Cuántos dicen amén? ¿Cuántos dicen amén? Entonces es el Señor Jesucristo. Es el Señor Jesucristo. Pero si estás desviando tu atención del Señor Jesucristo, alguno dice, ¿sabe, pastor? Necesito platita, necesito dinero, porque dice que ha llegado un especialista y que puede mirar el problema que yo tengo en mi salud, y necesito ahorrar o me voy a prestar del banco y voy a llegar donde ese especialista, y ese especialista me va a dar una medicina o me va a dar un tratamiento y me voy a sanar. Estás poniendo tus ojos en una persona, y la palabra del Señor dice: maldito el hombre que confía en el hombre. Yo no desmerezco un profesional, yo no desmerezco un profesional de la salud que tal vez tiene estudios, tiene mucha experiencia, es así, pero ni siquiera los mejores médicos del mundo, hermano, hermana, pueden llegar a curar todas las enfermedades. De alguna manera las pastillas, los medicamentos pueden ayudar, es cierto, pero si entendemos que el verdadero enemigo del Hijo de Dios, de la hija de Dios, es Satanás, entonces, hermano, hermana, ya no tienes que estar buscando tu ayuda en el banco, tu ayuda en la farmacia, tu ayuda en el doctor o tu ayuda en ese especialista. Te tienes que enfocar y rendirte, como dice el libro de Santiago: someteos pues a Dios, sométanse a Dios, arrodíllense delante del Señor, oren al Señor, clamen al Señor, ayunen al Señor, y el diablo huirá de vosotros. ¿Cuántos dicen amén? La solución no está, hermano, en que busques y hagas fila por un especialista. Alguno dirá: sabes, pastor, la solución está en que estos bloqueos desaparezcan. Sería lindo, pastor, que estos bloqueos no haya y ahorita mi economía estaría bien. Es cierto, los bloqueos perjudican, pero te estás estrellando contra el enemigo equivocado. Es más, algunos en este tiempo están apoyando a un lado y al otro lado. Yo les pregunto, ¿acaso podemos defender a las casas covachadas, milluchadas? Invocan sus ídolos. Yo no los apoyaré a ellos. Dices: ¿apoyas, pastor, a los del gobierno? Tampoco. ¿Por qué no? Porque acaso no digo todos, pero acaso históricamente Bolivia no ha sido saqueada por sus gobernantes. Y hay algunos que en este momento, como cristianos, se ponen a lanzar piedras a la gente que está bloqueando y defiende a los del gobierno. Pero yo me pongo a pensar, no hablo de este gobierno específicamente, pero históricamente, acaso no son los gobiernos de Bolivia que han saqueado nuestra nación. Bolivia es un país rico, un país que tiene muchos recursos, pero históricamente nos han gobernado ladrones. No todos, pero en su gran mayoría nos han gobernado ladrones. Y todos los que han entrado a gobiernos en la historia de Bolivia se han ido con los bolsillos llenos. Y parece que esa realidad nos sigue aquejando cuando vemos que pasan cosas en el gobierno. Entonces yo no me animo ni a echarle piedras ni a uno ni al otro. ¿Por qué? Porque esa no es mi guerra. Yo no he sido llamado a defender ni a uno ni al otro lado, nada. Entonces cuando entramos esa cuestión, alguno dice: pastor, ahorita estoy mal económicamente. ¿Por qué? Porque el bloqueo, o los del campo, los que están bloqueando, tienen la culpa, o el gobierno que no saca de una vez estado de excepción. Pastor, por eso estoy pobre. No estás pobre por eso, no estás enfermo por eso. Y yo te voy a decir una cosa, dice la palabra del Señor: porque el diablo ha venido a robar, ha venido a matar y ha venido a destruir, y Satanás quiere verte muerto. Tu enemigo es el diablo y no está jugando. Y dice la palabra del Señor que la única manera en que le vamos a vencer es con la sangre del cordero. ¿Cuántos dicen amén? La sangre que Jesucristo derramó en la cruz del Calvario. Jesús en la cruz del Calvario ha derramado su sangre, y en esa sangre nos ha dado victoria. ¿Por qué? Porque por su sangre ha comprado libertad para su pueblo. Libertad para su pueblo. ¿Esto qué significa? Que aunque haya bloqueo, aunque haya hambre, hay escasez, como había en el desierto. En el desierto usted sabe que no había tiendas, no había economía.
El pueblo de Israel estaba andando 40 años en el desierto, pero dice la palabra del Señor que en los 40 años del desierto el zapato de los hijos del Señor no se gastaba. ¿Cuánto dicen amén? Dile que está a tu lado, mi zapato no se va a gastar. Con fe, ¿cuánto dicen amén? Dice que su ropa no envejecía. ¿Cuánto dicen amén? Dile que está a tu lado, mi ropa no va a envejecer. Pastor, el problema no es ropa y zapato. Tengo ropa y zapato. No es el, ahorita el problema es que no tengo plata, dirá alguien. Entonces dile que está a tu lado, tu dinero no va a escasear. Pero dile con fe, dile, tu dinero no va a escasear. Tu cartera se va a llenar. ¿Cuánto dicen amén? Otro dice, pastor, lo normal es pues sobrevivir, pero yo no quiero sobrevivir, quisiera mejorar un poco. Dice la palabra del Señor que cuando vino el hambre, la escasez al pueblo de Egipto, Dios vio con agrado un hombre que era José, le dio un diseño, y mientras todos los demás imperios estaban empobreciendo, José con Egipto estaba prosperando. ¿Cuántos dicen amén? Porque ese es el Dios de quien predicamos. Ese es el Dios de quien nosotros, hermano, hermana, por quien nos reunimos, por quien oramos, por quien ayunamos, por quien creemos. Ese es Jehová de los ejércitos, el Dios de paz, el Dios que aplasta a nuestros enemigos. Ese es nuestro Dios. Y dice la palabra del Señor que solamente con Él vamos a poder vencer al enemigo. Entonces el diablo se ha levantado con fuerza en este tiempo y quiere matar a tus hijos, quiere matar a tus jóvenes, quiere ensuciarles con la peor basura, niños, jóvenes, quiere separar los hogares, quiere dividir familias, quiere divorciar a las personas. Pero eso es solamente parte del plan de las tinieblas. El verdadero plan de Satanás es que quiere matar a la iglesia. Yo te invito a que vuelvas a leer Apocalipsis 12 otra vez en tu casa y te vas a dar de cuenta que Satanás aborrece a la iglesia, aborrece a los hijos de Dios, aborrece a Israel, cierto, pero aborrece a la iglesia, a todo aquel que confiesa que Jesucristo es su Señor, a todo aquel que cree en el nombre del Señor Jesucristo, Satanás le aborrece. Entonces, cuando tú entiendes la magnitud de tu enemigo, no existe otra salida que la sangre del Cordero, que el nombre de Jesucristo en nuestras vidas. No existe otra solución. Ahí dice, ¿sabes, pastor? Tengo problemas en mi casa. Le ha venido una enfermedad bien fea a mis hijos. Puede ser una enfermedad emocional, una enfermedad física o un vicio feo. Dice, pastor, entonces estoy buscando un psicólogo. Estás mal. Pastor, estoy charlando a su profe de religión, que me lo abre. Puede ayudar, no digo que no, pero no es la solución. Dice, pastor, ¿sabes qué? Estoy prestando un préstamo del banco para cambiarme de casa. Y en esa casa yo creo que mis hijos van a abrir mejor la mente y ahí va a estar mejor. No es la solución. La solución no es física, no es monetaria, no es charlando a una persona, no es natural. Para vencer al diablo, hermano, hermana, la única salida es el Señor Jesucristo. ¿Y cuánto cuesta el psicólogo Señor Jesucristo? ¿Cuánto nos cobra? Si estás enfermo, ¿cuánto te cobra el doctor Jesucristo? Dice la palabra del Señor, vengan y compren sin dinero. ¿Cuánto dicen amén? No es cierto que algunos están buscando ahora maples de huevo, pollo, carne, en cualquier lado. ¿Cuánto? Muy caro y no le alcanza el dinero. Pero la palabra del Señor dice, vengan y compren sin dinero. Vengan y busquen, yo les voy a dar, van a comprar y no van a necesitar dinero. ¿Por qué? Porque el Señor va a suplir toda necesidad. En medio de angustia, en medio de enfermedad, el Señor es quien suple toda necesidad. Yo estaba meditando en esto, Señor, pero este mensaje parece muy fácil, es algo que los hermanos ya saben. ¿Acaso los hermanos no sabrán esto? Diles a mis hijos que mis hijos están confundiendo de enemigo. Están buscando un enemigo en el gobierno, están buscando enemigo en los bloqueadores, están buscando enemigo en la suegra, en el suegro, en cualquier otra persona.
en el jefe que no te quiere aumentar el sueldo, o en el compañero de trabajo que está poniendo la zancadilla para que te boten del trabajo, y estás pensando que ahí está tu enemigo. Son personas que ciertamente pueden ser utilizadas por el diablo. ¿Acaso Satanás nos entró a Pedro? Cuando Pedro le habló a Jesucristo, medio raro, Jesús le dijo a Pedro: apártate de mí, Satanás, me causa de tropiezo. Satanás entró a Pedro, y dice la Biblia que también Satanás entró a Judas. Pero asimismo, Jesucristo sabía que el enemigo no era Pedro ni tampoco era Judas, sino no hubiera seguido caminando pues con Pedro. Y después de resucitar, Jesucristo otra vez lo fue a buscar a Pedro para meterlo en su obra. Jesucristo comía con Judas. Decía: Señor, ¿quién te va a traicionar? ¿Seré yo, maestro? ¿Seré yo, maestro? Y Judas estaba comiendo junto con Jesucristo ahí en su plato. Y dice Jesús: el que está comiendo de mi plato, ese me va a traicionar. Y ese momento Judas estaba comiendo de su plato. Jesucristo sabía que Judas le iba a traicionar, pero a sí mismo no se desquitó con Judas. Hubiera dicho: bueno, discípulos, lo vamos a agarrar al Judas, lo vamos a chicotear y como Tupac Katari lo vamos a expulsar de su lugar, porque este es el traicionero. Porque Jesucristo sabía que no era Judas. Jesucristo sabía que no era Pedro. Jesucristo entendía que detrás de eso estaban las tinieblas, estaba Satanás. Hermano, hermana, si diriges tus fuerzas, alguno dice: pastor, mi esposo, el problema es mi esposa. Algún hijo dice: mi papá. Otro dice: mi padrastro. No sé para quién será lo que has identificado el enemigo entrando en tu vida. Tal vez el enemigo está realmente utilizando personas, y verdad, esas personas influenciadas por las tinieblas están perjudicando tu vida en el trabajo, en tu salud, hasta en la misma iglesia. Pero hermano, hermana, no te confundas. El verdadero adversario de la iglesia, el verdadero adversario de nosotros, se llama diablo, Satanás. ¿Cuántos dicen amén? Primera de Pedro capítulo 5 versículo 8. Dile que está a tu lado: tenemos un adversario en común. ¿Cuál es nuestro adversario en común? La economía, no. Nuestros gobernantes, tampoco. Los bloqueadores, menos. Dice Primera de Pedro capítulo 5: sed sobrios y velad, porque vuestro adversario, el diablo, anda alrededor como león rugiente, buscando a quien devorar. Entonces, ¿quién es tu adversario? De acuerdo a Primero 5:8, vuestro adversario, el diablo. La palabra diablo viene de diabolo, que significa acusador, ¿ya? Acusador. Entonces, esto es importante entender. ¿Qué hace un acusador? Acusa. Entonces, alguno va delante del Señor. Y lo que estamos viendo en este tiempo en la sociedad, ¿no? Los ingresos a veces están empezando a disminuir, porque todo está caro, ha paralizado muchos negocios. Entonces, como hijo de Dios, dice: Señor amado, que se aumenten mis ventas, digamos, ¿no? Es una oración. Dice además la Biblia: pidan, todo el que pide recibe. ¿Cuál es el papel del diablo? Del diablo o acusador. Inmediatamente viene y te dice, por ejemplo: los que han invertido bien, los que ofrendan, los que diezman, ellos tienen prioridad para pedir al Señor. Tú no. ¿Por qué? Porque en tu juventud has malgastado tu tiempo, no has invertido, no has estudiado. Tú no mereces nada de parte del Señor. Entonces, la estrategia del diablo para empezar a vencerte es que te empieza a acusar, te empieza a acusar, te empieza a acusar. Y hablo a veces con personas y le digo: ¿por qué no hables una casa de oración? No, es que hermano, tú sabes que yo he hecho esto, esto, esto, y empiezan a listarme los problemas que han tenido. Ciertamente todos tenemos problemas. El libro de Romanos dice que Dios buscó un justo y no halló ninguno solo. Así que justo no hay ninguno. Todos somos pecadores.
Eso dice la palabra del Señor. Justificados, lavados por su sangre, verdad. Pero todos hemos pecado. Entonces Satanás viene y el acusador viene. A muchos de nosotros ya nos baja la moral porque nos empieza a sacar las cosas que hemos hecho mal. Y reitero, todos tenemos cosas malas. Dice por eso 1 Pedro 5:8, sean sobrios, velen, porque vuestro adversario, el diablo, como león rugiente, anda alrededor buscando a quien devorar. Entonces, cuando permites que Satanás te acuse, muchos, por ejemplo, dicen, pastor, ya no quiero venir a la iglesia. ¿Por qué? Porque he tomado, he fumado, me he drogado, he andado mal, pastor. Entonces Dios se ha debido aburrir de mí, pastor, ya me siento mal y siento que estoy haciendo muchas cosas mal, por eso ya no quiero congregarme. Y ahí te puedes dar de cuenta que el diablo, el acusador, le está venciendo la batalla en su mente. Pero si entendieras, hermano, hermana, que el Señor nunca ha dejado de amarte, que el Señor nunca ha dejado de quererte, que Él hayas hecho lo que has hecho, está dispuesto para perdonarte, está dispuesto para abrazarte, que ahí está, aunque estés con olor a chancho, con olor a cerdo, como estaba el hijo pródigo, el Señor siempre va a estar dispuesto a abrazarte, a perdonarte, a quererte, a levantarte, a redimirte. ¿Por qué? Porque para Él eres la niña de sus ojos, para Él lo vales todo, para Él vale su sangre preciosa, para Él vale su vida entera. Quienes tienen hijos se deben dar cuenta. ¿Cuántas veces tus hijos han fallado en alguna u otra situación? Digamos, le dices, vas a hacer esto y no hace. Vas a comprar aquello y no compra. O vas a sacar buenas notas y no logra sacar buenas notas. Pero ¿cuántos de ustedes agarran a los hijos patadas y lo botan de la casa? Nadie. Ustedes siendo malos, dicen, le dan buenas cosas a sus hijos. Cuando te pide pan, ¿qué le das? ¿Una piedra? No. ¿Te pide un pescado? No le das una serpiente. Si ustedes siendo malos dan buenas cosas a sus hijos, ¿cuánto más yo? Dice el Señor, que Él es bueno, manso y humilde. ¿Cuánto más? ¿Le has fallado? ¿Te has equivocado? No le escuches al diablo, no le escuches a la serpiente. Todos nos equivocamos. Hoy te dice el Señor que en Él tenemos oportunidades infinitas. El Señor siempre nos va a perdonar, siempre nos va a sanar, va a dejar las 99 ovejas que estaban bien, las 99 ovejas que no necesitaban ayuda, por una que se había perdido. Eso, si te sales del camino, hermano, hermana, yo quiero decirte que el Señor Jesucristo nunca te va a dejar, nunca te va a desamparar. ¿Cuánto dicen amén? ¿Cuánto dicen amén? Pero cuando el diablo viene, el acusador viene, eso es lo primero que empieza a decir. No sé si ha visto la película del Rey León. Ese es un bonito ejemplo de cómo actúan las tinieblas. ¿No es cierto que muere el papá, que se llama el Rey León? Simba, ¿no? Muere el león, muere Mufasa, ¿no? Muere Mufasa y ahí viene el tío, el Scar en forma del diablo. Y le empieza a hablar y le echa la culpa de la muerte de su padre al pequeño león. Le dice, por tu culpa, tú lo has matado. Si tú no pedías ayuda, tu papá no venía y tu papá no estaría muerto en este instante. En cierta parte tiene razón, en cierta parte, pero es mentira. En pocas palabras, si él... Leoncito, Simba pequeño, le escucha, ¿y qué decide hacer? Se va. Dice, tiene razón, ¿cómo voy a volver a un lugar donde yo he matado al rey? Y se sale de esa cobertura. Exactamente así opera Satanás, operan las tinieblas. Entonces Satanás viene y en este tiempo de crisis está hablando a muchos oídos de las personas. En el tiempo de enfermedad está hablando a muchas personas. Dice que sabes que tú has dicho esto, tú has maldecido, tú has hecho aquello, o tú no te congregabas. Él dice, pastor, sabes, me hagas una enfermedad, ¿por qué he dejado de congregarme? Pastor, ¿por qué he dejado la iglesia?
Entonces alguno empieza a escucharle al diablo y empieza a asumir, dice: pastor, mi familia está con problemas. ¿Por qué? Porque ya no estamos ayunando en ese tiempo, ya no estamos orando. Es cierto, esas cosas ayudan, pero no es la razón fundamental. La razón fundamental de tu fracaso, la razón fundamental de tus problemas, de tu enfermedad, de tus problemas económicos, familiares, todo tipo de problemas, se llama Satanás, se llama el diablo. Y dice la palabra del Señor que seas sobrio, estés velando, porque vuestro adversario, el diablo, como león rugiente, anda alrededor buscando a quien devorar. Él quiere comerte, pero quiere matarte. Y este día vamos a orar para reprender al diablo. ¿Cuánto dicen amén? Pero ¿qué es lo que tenemos que hacer primero? Escondernos en el Señor Jesucristo. A veces miras tu situación actual y reitero, a veces es verdad que nos hemos equivocado en muchas cosas y producto de eso estamos cosechando lo que hemos sembrado mal. Y a veces viene el diablo y te dice: ¿sabes? No tienes un buen hogar porque de joven has hecho esto, esto, y empiezas a decir una lista de cosas y ese es el acusador. Alguien dice: tu hijo está enfermo. ¿Por qué? Porque cuando estaba en tu panza le decía a la mamá: ¿te acuerdas, mamá? Tú no querías tenerle, querías abortar y por eso tu hijito se enferma. Y es una maldición. Y Satanás utiliza eso y dice: por eso, pastor, mi hijo se enferma, porque cuando estaba en el estómago, mi hijita, ¿verdad? Yo quería abortarle, pero ha nacido y ahora es una bendición. Pero ahora mi hija mucho se enferma, mi hijo se enferma mucho. Y Satanás utiliza esa imagen para decir: es por eso, es por tu culpa, es por tu culpa, es por tu culpa, es por tu culpa, es por tu culpa. Pero reitero, todos nos hemos equivocado más de una vez. Pero la palabra del Señor dice que Jesucristo vino para perdón de nuestros pecados. Y si el Señor Jesucristo ha perdonado tu culpa, ha quitado tu culpa y está perdonando tu pecado, hermano, hermano, el diablo no tiene nada, nada que hacer en nuestras vidas. Entonces nosotros tomamos ese poder y esa autoridad, pero cubiertos con la sangre de Cristo, entendiendo que Jesucristo en la cruz del Calvario ha derramado esa sangre preciosa, esa sangre que no tiene valor monetario, la sangre perfecta del Hijo de Dios, el Cordero sin mancha que quita el pecado del mundo. Esa sangre derramada nos cubre, nos protege. Entonces el diablo no puede tocar tu vida. ¿Cuánto dicen amén? No puede tocar tu economía. ¿Cuánto dicen amén? Dile al que está a tu lado: mi vida está en las manos del Señor. Dile al del otro lado: mi economía está en las manos del Señor. ¿Cuánto dicen amén? Mi salud está en las manos del Señor. ¿Cuánto dicen amén? Alguno, el diablo le dice: sabes, ya, mira los problemas que tienes en salud, ¿cuántos añitos más tendrás de vida? Y alguno empieza a calcular, dice: pastor, yo creo que 10 más, 5 más, ya, en el mejor de los casos 12 más. Y está empezando a calcular cuando la vida está en manos del Señor. Dice que ni un pelo se va a caer de nuestra cabeza si no es dentro de la voluntad del Señor. Entonces, en el nombre de Jesús, creemos que el Señor va a definir cuándo vamos a partir a las moradas eternas. ¿Cuánto dicen amén? No cuando diga un doctor, no cuando diga la situación económica o una peste, no, sino cuando el Señor diga cuándo vas a partir. El Señor, hermano, hermana, define cuándo vas a partir de esta tierra. En nuestra vida está en las manos del Señor. ¿Cuánto dicen amén? Yo quiero que pedirle que se ponga de pie. Vamos a orar. En el nombre de Jesús. Dice: mi casa será llamada casa de oración. Esta es una casa de oración. Los martes aquí estamos orando. Los miércoles también estamos orando, estamos cantando, predicando la palabra del Señor. Y sabes, en este lugar físico, está el Señor. Donde están dos o tres reunidos en mi nombre, ahí estoy yo, dice la palabra del Señor. El Señor está aquí. Claro que también habita dentro de ti, cierto, pero también está en este templo. En el nombre de Jesús, Señor amado, bienvenido eres, amado Espíritu Santo.
Hay algunos dicen, pastores, que en mi caso creo que el problema son mis antepasados. Mis antepasados eran idólatras. Alguien dice, mis antepasados tenían vicios, borracheras, adulterios. Usted sabe que David dice en el Salmo 51, dice, en pecado he sido formado. Y es verdad, a veces afectan ese tipo de cosas. Si tú miras a una de las abuelitas de David, era Rahab, la ramera, una de las abuelitas de David. Y por el otro lado, otra de las abuelitas de David era Ruth, la moabita. Ustedes saben que Moab proviene del incesto de un padre con una hija, y de ahí vienen los amonitas y los moabitas. Entonces David al orar tenía razón, dice, en pecado he sido formado, porque viene de Rahab y viene de Ruth. De los dos lados David tenía una formación en pecado. Pero ¿sabes qué dice la palabra del Señor en el libro de Hechos? David, conforme a mi corazón. Es cierto, fuera de la sangre de Cristo, esos pecados generacionales tienen autoridad. Idolatría, prostitución, adulterio, fornicación, hurto, robo, todas esas cosas tienen fuerza. Pero cuando vienes y te escondes en la sangre del Cordero, pasa algo sobrenatural. Su manto te protege, su sangre te protege. Yo quiero esta mañana que en un acto de fe puede levantar las manos todos los que han sentido ataques en estos últimos meses, ataques a su salud, ataques a su economía por esto de los bloqueos, paros. Tal vez alguno ya no puede descansar bien, tiene problemas de insomnio, lo han botado del trabajo, está contando las monedas para alcanzar el kilo de carne, porque la carne estaba 50, 60, ahora está cerca de 100 o más bolivianos, y estás juntando las monedas para pagar. ¿Sabes? Si es que tú has tenido ataques de este tipo, levanta las manos en un acto de fe solamente, en un acto de fe y en un acto de rendición al Señor. Tal vez alguien ha escuchado, el banco te va a quitar tu casa, o tienes que vender la computadora para pagar tus deudas, o alguno le ha dicho, tienes que salir del país porque esto del país está grave, no vas a poder. O tal vez el doctor te ha dado un análisis que te dice, vas a morir, o estás enfermo de esto o aquello, y estás sintiendo la opresión de las tinieblas. En el nombre de Jesús, levanta la mano por un instante. Esto es solamente como un acto de fe. ¿Qué estás haciendo al levantar la mano? Le estás diciendo, Señor, como Bartimeo. ¿Se acuerda? Bartimeo salió a gritar, le dijo, Jesús, hijo de David, ten misericordia de mí. Al levantar tu mano, tú estás levantando tus manos y le dices, Señor amado, yo tengo necesidad. Tengo necesidad, Señor. Alguno tal vez piense, dice, Señor amado, en mi economía. Otro dirá, en mi salud. Otro dirá, en mi familia. Otro tal vez dice, en la universidad, en el colegio. Pastor, mi hijo ha tenido muchos problemas en el colegio en este tiempo, y es bien raro porque siempre ha sido buen alumno, pero en este tiempo ha empezado a tener un problema bien complicado. Levante su mano, pida ayuda al Señor. Señor, esta mañana te pedimos perdón, porque hemos acudido como primera solución a veces un psicólogo, o a veces un doctor, un especialista, y no ha sido gratis tampoco, porque ese especialista cobra la plata. Análisis, y tampoco está mal que hagas esto, hermano, que vayas al doctor, que tengas tus análisis, pero tal vez tu fe está en eso. Y déjame decirte esta verdad, hermano, hermano. Maldito el hombre que confía en el hombre. Alguien le coloca a su hijo en un colegio X, porque dice, pastor, en ese colegio tiene buena educación y dice que son cristianos. Pero tal vez en ese colegio se ha contaminado tu hijo.
La solución no es el colegio, no es el profesor. Señor, he pensado que sería cambiando de gobierno, que entrase tal o cual candidato, ahí estaría la solución de mi economía saneada. Otro tal vez ha renegado contra los que están bloqueando y dice: si estos no bloquearan, mi economía estaría bien, mi empresa estaría bien. Pero ahora yo entiendo en el nombre de Jesús, Padre amado, que es el diablo que ha venido a robar, matar y destruir. Mas en el nombre de Jesús, Señor amado, este día nos escondemos bajo la sombra de tus alas. Ahora escóndase bajo las alas del Señor. Escóndase debajo de las alas del Señor. Señor amado, venimos a refugiarnos en tu casa. Dice algo bien bonito la palabra del Señor. ¿Hay alguno de ustedes que esté enfermo? Llamen a los ancianos de la iglesia. La oración de fe sanará al enfermo. Yo te quiero felicitar, porque tal vez nosotros como ancianos podríamos llevar a tu casa. Pero te quiero felicitar porque tú has llegado a la casa del Señor. Este es el templo del Señor, y en este templo está su presencia. Porque donde están dos o tres reunidos en su nombre, ahí estoy yo, dice el Señor. Levanta tus manos y dile: Señor amado, necesito de tu sanidad. Señor, necesito de tu bendición. El Espíritu del Señor está sobre mí, por cuanto me ha dado buenas nuevas para los pobres. Señor amado, dile: sana mi economía, sana mi economía, sana mi economía, Padre, sana mi economía, Padre. Yo, te entrego mi tienda, te entrego mi negocio, te entrego mis ingresos, la manera en que genero economía. Padre amado, restaura mis ideas, renueva mis ideas, renueva las maneras en que puedo generar recursos, Señor amado. Oh, tu palabra dice que tú te renuevas todos los días. Renueva mi manera de ver el negocio en el nombre de Jesús. Aquel que tiene problemas de su salud, dígale: Señor amado, sáname. Ponga su mano en el lugar donde siente la dolencia. Digamos, siente dolencia en la espalda, ponga su mano en la espalda. Dile: en el nombre de Jesús, tú eres Jehová Rafa, Dios sanador. Tú eres Dios sanador. Tú eres Dios sanador. Tú eres Dios sanador. Oh, si alguno se siente opresionado, oprimido, estancado, Él es nuestro libertador. Él es nuestro libertador. Jehová es nuestro libertador. Oh,

En el nombre de Jesús, Padre amado, este día levantamos nuestra voz como Bartimeo, como ese Bartimeo, Dios amado, que estaba ciego. Padre amado, tú sabes nuestra necesidad. Jesús, dile conmigo, Jesús, hay un principio en el mundo espiritual. Jeremías 33 dice: clama a mí y yo te voy a responder. Ahora, papá, esta mañana le vamos a clamar al Señor Jesucristo, y dice su palabra que Él va a responder. En el nombre de Jesús, a la 1, a las 2 y a las 3, dile:

Clámela, Señor. Clámela, Señor, y Él va a responder. Él va a responder. Él va a responder. No se trata del banco. No se trata del padrino que tiene dinero. No se trata de tu negocio. No se trata del doctor. No se trata de la suerte, de la economía. No, se trata de Jesús. Dile, clámale a la una, a las dos y a las tres. Dile, Jesús.

En el nombre de Jesús, Padre amado, nos escondemos sobre tu manto, en tus alas, y la sangre del Cordero que quita el pecado del mundo. En el nombre de Jesús, tu sangre, Padre, tu sangre, Cristo. Yo levante su mano. El Señor está ungiendo tu templo, porque cada uno de nosotros somos un templo. Usted sabía eso. Este es un templo, pero el Señor está ungiendo con aceite cada templo. Usted es un templo. Shura, papá, papá, papá. Y si el Señor dice que en este templo no entra la muerte, no entra la muerte. Y si el Señor dice que en este templo no entra la escasez, no entra la escasez. Shura, papá, papá, papá, papá. En el nombre de Jesús. Bendíceme, Padre. Bendíceme, Cristo. En el nombre de Jesús, este día tomamos poder y autoridad. Escondidos en el manto de Cristo, ahora día conmigo, en el nombre de Jesús, este día tomamos poder y autoridad. En el nombre de Jesús, y atamos a todo espíritu de las tinieblas, todo espíritu de Satanás que ha venido a robar, matar y destruir. Oye bien, Satanás, en el nombre de Jesús, que a nivel personal has traído enfermedad, has traído escasez, has traído insomnio, has traído falta de sueño, malos pensamientos, tristeza, angustia, soledad. Oye bien, Satanás, te ato y te echo fuera de mi cuerpo. Sal ahora en el nombre de Jesús. Oye bien, Satanás, que has venido a robar, matar y destruir, y que estás moviéndote en mi casa, en mi familia. Oye bien, Satanás, en el nombre de Jesús, te ato y te echo fuera. Sal ahora en el nombre de Jesús. En el nombre, le hablamos a todo espíritu inmundo de pobreza, todo espíritu inmundo de miseria, todo espíritu inmundo de escasez, todo devorador que ha venido a comer nuestros recursos. Oíme bien, Satanás, en el nombre de Jesús. En el nombre de Jesús, oíme bien, Satanás, te ato y te echo fuera. Sal ahora, suelta mi casa, suelta mi familia, en el nombre de Jesús, en el nombre de Jesús. Ahora oramos por el templo que es nuestra casa, en el nombre de Jesús, en el espíritu, hermano, hermano, usted conoce la puerta de su casa, en el espíritu, marque con la sangre del Cordero la puerta de su casa. Yo marco con la sangre del Cordero la puerta de mi casa, el dintel ahí de mi puerta, Señor amado, en mi casa, Señor amado, no puede entrar la destrucción. Declaro esta palabra que ha declarado Josué. Diga conmigo, yo y mi casa. Diga conmigo, yo y mi casa. Yo y mi casa serviremos al Señor. Yo y mi casa, yo y mi casa, yo y mi casa serviremos al Señor. Yo y mi casa serviremos al Señor. Yo y mi casa serviremos al Señor. Yo y mi casa serviremos. Es necesario que usted repita esto, hermano, hermana, porque dice la palabra del Señor: todo lo que digas te será hecho. Todo lo que digas te será hecho. Es importante hablar. Diga conmigo, yo y mi casa serviremos al Señor. Escuche, que no dice solamente nos congregaremos. Congregarse es algo sumamente pasivo, pero cuando usted dice serviremos al Señor, va a haber

palabra. Eso es servirle al Señor. Va a servir a sus hijos saliendo a las naciones a predicar la palabra del Señor. Diga conmigo: yo y mi casa serviremos al Señor en el nombre de Jesús. Y este día tomamos también como iglesia la autoridad que has delegado a la iglesia, Señor amado. Declaramos lo que dice Romanos capítulo 16: en breve el Dios de paz aplastará a Satanás bajo vuestros pies. En el nombre de Jesús, Satanás, estás bajo vuestros pies. Estás bajo nuestros pies. En el nombre de Jesús, atamos a todo espíritu inmundo que ataca a la iglesia. Espíritu de incredulidad, espíritu de división, espíritu de murmuración. En el nombre de Jesús, oíme bien, Satanás. Espíritus inmundos que atacan la iglesia. En el nombre de Jesús, diga conmigo: en el nombre de Jesús. En el nombre de Jesús, oíme bien, Satanás, te ato y te echo fuera. Sal de la iglesia, suelta la iglesia ahora. En el nombre de Jesús, en el nombre de Jesús, estás debajo de la planta de mis pies. En el nombre de Jesús, yo para, dígale conmigo: bienvenido, Espíritu Santo. Bienvenido, amado Espíritu Santo, a mi vida. Bienvenido a mi casa. Bienvenido a mi familia. Bienvenido, amado Espíritu Santo, dile. Bienvenido, amado Espíritu Santo.

cuando el Señor quería dar pan a sus hijos, ese pan descendía del cielo, ese era el maná. Y en el nombre de Jesús, en este tiempo de escasez, yo sé que muchos de ustedes no han estado percibiendo sueldo, no han tenido ventas, pero el Señor dice: mi pan nunca ha faltado. Y ese es Dios. En el nombre de Jesús, dígale: gracias, Señor, por tu maná que nunca ha faltado, tu palabra, tu pan, tu presencia. Siempre ha estado con nosotros. Les recuerdo que esto pasaba en el desierto. Es un milagro dentro del desierto. El maná que descendía y el pueblo del Señor que comía sin necesidad de sembrar o cosechar. Pero algo bien lindo, el Señor dice: pero también había tierra que fluye leche y miel. Dile: Señor amado, no queremos solamente los milagros en el desierto, ahora también queremos tierra que fluye leche y miel. Tierra que fluye leche y miel. Levante la mano y dile: Señor amado, dirígenos, Padre, dirígenos. Usted sabe, ¿no?, que estaban 40 años dando vueltas, buscando la salida de

desierto, 40 años. Alguno dirá, pastor, estoy así un año, estoy dos años, tres años. No creo que 40 años. Pero el pueblo de Israel estaba dando vueltas 40 años. Pero el Señor dijo, este es el tiempo. Y pasaron todos, menos Moisés y esa generación que había tenido una cabeza dura, dice, en el tiempo de Moisés. Pasaron todos los demás, una nueva generación, la generación de Josué. Tierra prometida, en el nombre de Jesús. Padre amado, los escondemos en tus diseños, en tus planes para ver esa tierra prometida. Oh, bendiga con su boca, hermano, su trabajo. Si tiene su trabajo, diga, Señor, bendigo mis ventas, bendigo mi tienda. Bendigo, alguien tiene tal vez contratos, tal vez tiene alguna empresa que está a punto de hacerle un contrato. Diga, en el nombre de Jesús, ese contrato con esa empresa es para mí. Tal vez le estaban ofreciendo en un trabajo que a usted le agrade. Dile, Señor, ese trabajo es para mí. Bendiga a sus hijos con sus nombres. Diga, Señor, bendigo a mi hijo, en mi caso a mi hijo Joab, a mi hijo Isaac, a mi hijo Paul. Bendícelos en sus estudios. Bendícelos, Dios amado, en su caminar. Bendícelos en su salud. Bendícelos, Dios amado, en lo que emprenden, en lo que hacen. Bendiga a su esposa, en mi caso bendice a Raquel. Bendice mi vida, bendice mi salud. Bendice mi trabajo, bendice mi negocio. Bendiga, utilice su boca para bendecir en este instante. Porque dice la Biblia, todo lo que digas te será hecho. Todo lo que digas te será hecho. Bendiga a su esposo, bendiga a su cabeza de hogar. Bendiga a su cónyuge, en el nombre de Jesús. Bendiga a su casa, en el nombre de Jesús. Diga para testimonio, diga, en el nombre de Jesús, tiene tiempos nuevos para mi casa. Tiempos nuevos, tiempos de refrigerio, en el nombre de Jesús. Y la tierra prometida, la tierra prometida, en el nombre de Jesús. En el nombre de Jesús. Gracias, Padre. Gracias, Cristo de la gloria. Una vez más, dile, solo creeré.

necesidad de su economía, coloque su mano en su cartera, en su billetera. Si usted tiene necesidad en parte de su cuerpo, en el corazón, en los riñones, en la espalda, coloque ahí su mano. Dígale en el nombre de Jesús: sanidad, liberación. En el nombre de Jesús. Y en el nombre de Jesús retiramos del mundo espiritual toda palabra de maldición, toda palabra de pobreza, de escasez, de enfermedad. En el nombre que se retira del mundo espiritual, Padre amado. Y ahora declare sobre ese lugar de su cuerpo, diga: sanidad, estoy sano. Diga: sano, sana, estoy sano en el nombre de Jesús. Tiene problemas en su economía, dile: mi economía es sana en el nombre de Jesús. Si tiene a su hijo, a su hija cerca, y dígale en el nombre de Jesús: mi hijo es bendecido, mi hija es bendecida, mi casa es bendecida, mi familia es bendecida en el nombre de Jesús. Diga conmigo: soy más que vencedor, soy más que vencedor, soy más que vencedor, soy más que vencedor, más que vencedor. En el nombre de Jesús. Ahora con fe, cante esta canción conmigo.

Una tía que tenía que ser operada del corazón. Le prepararon la operación, le abrieron el pecho, no sé cómo es, pero supongo que le abren de aquí, no tengo idea. Y ella me dice que le habían sacado el corazón afuera. Esa era su operación, una operación por demás complicada. Y antes de entrar a la operación, esta tía se despidió de sus hijos, de su esposo, y dijo: tal vez ya nunca más nos vamos a volver a ver. En un momento emotivo se despidió de ellos. Y dice: mientras entré a la operación me sentía triste porque tal vez no voy a volverlos a ver. Pero cuando ella estaba en plena operación, su espíritu, ella me cuenta, salió de su cuerpo. Muchos cuentan esa experiencia. Y ella me dice: ¿sabes, Willy? Esa canción que cantan en la carpa no es de la carpa. Esa canción cantan en el cielo. Había sido una canción de ángeles. Porque mientras me estaban operando, mi cuerpo, yo veía, estaba ahí tendido en la sala de operaciones, pero mis ojos miraban hacia el cielo, mis ojos en el espíritu, y yo veía que del cielo cantaban esa canción y decía: verás la gloria de Dios, verás la gloria de Dios. No te he dicho que si creyeres, verás la gloria de Dios. Y ella me dijo: Willy, esa canción no es una composición de una persona, es una canción que se canta en el cielo. Que alguien que estaba en el espíritu ha entrado a esa comunión y ha vuelto a cantar esa canción aquí en la tierra, pero esa canción es en el cielo. Levante sus manos y dile: Señor amado, me uno a la canción que cantan los ángeles allá en el cielo, y voy a ver mi milagro, voy a ver mi sanidad, voy a ver prosperidad en mi casa, en mi negocio, en mi salud.

No te pido que sientas, te pido que creas. Él está aquí. Si una lagrimilla sale por el ojo, es Dios limpiando el corazón. Si un fuego te quema por dentro, es Dios llenándote de su amor y de su fuego. Si una paz que no conocías te calma, es Dios calmando tu vida de una buena vez con su paz. Y si no sientes nada, ya somos dos. Y es Dios haciendo lo mismo. Él está aquí, créelo. Déjate amar. Déjate amar. 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Yo sé bien lo que me dices, aunque a veces

confundas ni un segundo, apláudele a Él, exclusivamente a Él. Y al que más ha llamado, más apláudale. Al que más se le perdona, más se le aplaude.

todos los que somos Dynamis, nada más les cantamos. Otro da música. Usamos un excelente sonido con los cuates de Acme hoy, pero es Dios el que hace que escuches. Afinamos los instrumentos, pero es Dios el que afina los corazones. Sí, sí cantamos para Él, sí, nos encanta hacerlo. Creemos en este arte para Él. Pero estamos seguros, y es lo que queremos decirte para terminar: no te confundas, no te confundas. Otro es el artista, otro es el artista. Tu mejor porra, tu mejor gritería, tu mejor barra, tu mejor grito, tu mejor aplauso al único artista, al único artista. ¡Aplaudele a esos jóvenes que se oigan!

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Muy buenas tardes, Lakewood. Es un gozo estar aquí en la casa del Señor. ¿Cuántos dicen amén? Así es. Vamos a cantarlo así.

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usted tiene que alabarle, adorarle en su casa. Espero que esté cantando como hace rato, vives en mí. No, porque el diablo te dice, no, tú eres una cucaracha perdida. Y tú no dices amén al diablo, tú le dices, sabes, Señor, tú vives en mí. Y como esa canción también, he venido a adorarte. Todas las letras que salen de un corazón de adoración, pues ahí se aplicarán en un momento especial a nosotros. Nosotros tenemos que apoderarnos de lo que ya está ahí en la palabra, pero en un momento se hace revelación, se hace rema para nosotros y dices, este es para mí hoy, en el nombre de Jesús. Amén. Le damos ese aplauso al Señor. Les pido que le demos fuerte ese aplauso y tomemos asiento. Y hoy compartamos la palabra del Señor. Vamos a pedirle a la profe Mari Roche que tome el mando de sus discípulos, que cada vez son más. Vamos a orar. Papito bueno, toma control absoluto de este tiempo de la palabra. Señor Jesús, ayúdanos en el nombre de Jesús una vez más. Amén, amén y amén. Tome asiento, por favor. ¿En serio? Qué hermoso es ver a una nueva generación. ¿Cuántos están de acuerdo conmigo? Denle un aplauso al Señor. Fuerte, fuerte. A mí me emociona. Me emociona verlos. Bueno, no quiero decir que no me emociona con verlos a todos, ¿no? Ah, claro, a todos. Pero así ver una generación que se proyecta, a mí me conmueve. Porque veo que Dios no se detiene. Jamás se va a detener. Amén. Vamos a leer la palabra hoy en el libro de Hechos. Busque por favor el capítulo 22. Es increíble ver cómo el mejor o uno de los mayores exponentes de la palabra de Dios en el Nuevo Testamento, pues no lo conoció a Jesús en la carne, físicamente, o no estuvo ahí a su lado. Es increíble, porque muchos dicen, pastor, si yo hubiese estado en los tiempos de Jesús, le aseguro que dejaba ahí mismo las cosas que estaba haciendo en statu quo y me iba detrás del maestro. Ahí sí, no, yo de buenas a primeras me enganchaba con el maestro. No lo hubiese pensado dos veces. Pero miren, hermosos ejemplos que hay en la palabra. Hay muchos que se han topado con el maestro y pues no le han seguido. Algunos Dios no les permite tampoco seguir, es medio incoherente, ¿no? Unos piensan que a todos los que vienen y detrás de Jesús, todos, entonces, ¿no? No creo, pastor. Sería discriminación. No es discriminación, sino que Dios tiene propósitos para cada cual. Le doy un ejemplo de los que Jesús restauró, lo sanó y todo, pero no le permitió ser su discípulo. Ah, no, esto sí que está grave. A ver, dígame, el gadareno. ¿Se acuerdan del gadareno? ¿Cuántos espíritus tenía el gadareno? ¿Ah? ¿Legión cuánto equivale? Alguien diga, sálveme, por favor, porque esa clase la pasé de 2 a 4 de la mañana, no me acuerdo. A ver, ¿legión cuánto es? ¿1,000? Pero no es 100, ¿no? Por lo menos es 1,000. 10,000, alguien diría. Bueno, pues es una cantidad grande. Tampoco son 10 ni 100. Centenas sería, ¿no? Si fuera 100. Pero legión es una gran cantidad. Y dice que había esa gran cantidad en este personaje que dice que estaba en las tumbas. ¿Qué tal? Un personaje así. Un cementerio. Y este hombre estaba ahí con cadenas sobre las tumbas. Es siquiera un buen argumento para los que ahora hacen sus, ¿no?, sus películas zombies y sus cosas, que yo no veo, ¿no? Desde luego, y no es broma, no veo, porque es una decisión, es una convicción mía, pero pasa por curiosidad, no, pero sé, ¿no? Está ahí sus portadas y sé lo que está. Bueno, ya tengo idea de lo que tratan, pero saben, es una época en la que están dando mucha rienda a esta área que es lo espiritual.
pero en otra corriente, no desde el punto de vista bíblico, sino desde la naturaleza caída. Pero les digo, imagínense, para este tiempo sería un buen argumento, ¿no? El gadareno sobre los, sobre el cementerio, sobre las tumbas, con sus cadenas, el tipo ahí, nadie le puede hablar, nadie le puede decir nada, ¿no? Cuando pasa un loco por aquí, por la ciudad, ¿qué hacen? ¿Le dan paso o no? Ay, bueno, ¿no? Pero el gadareno era un asunto serio. Pero cuando fue libre, porque no voy a predicar el día del gadareno, ¿no? Pero cuando fue libre, ¿cómo fue la cosa? ¿Qué le dijo el gadareno a Jesús? Déjame seguirte, Señor. Señor, déjame seguirte. Y para el que escribe un artículo de día, de seguro que va a decir, pues vamos, hombre, sígueme. No, le dice, no, lo que vas a hacer ahora es, tienes que ir a donde, de donde tú eres, ahí tienes que llegar, porque solamente en sus incoherencias, en su estado lamentable psíquico, llegó a un lugar que no le correspondía, ¿sí? Estaba en otra situación, en otro lugar completamente diferente. Hace unos buenos años yo conocí acá en la ciudad no lo conocía, no era amigo de él, pero lo conocía de vista, ¿no? Un señor que era húngaro, y el señor hablaba solamente en su idioma, pero estaba loco, loquísimo, loquísimo, andaba por toda la ciudad, conocido era el hombre. Ya no lo veo, no sé qué pasó, pues también tantos años, ¿no? Pero todos, desde esto por lo menos en el centro, lo conocían, ¿no? Hasta alguno quizás su nombre, no sé. Pero sabían, y el tipo no hablaba ni una, nada en español, ¿no? En su idioma, pero locuras y así era, ¿no? Andaba con sus andrajos en la ciudad. Si uno, si entrara en razón y en sí, supiéramos de dónde es, de qué ciudad, de qué nación, de qué familia, no serían muchas cosas, pero como está fuera de sí, no sabemos nada. El gadareno estaba igual, en un lugar que, ¿dónde sería su familia? ¿Dónde sería su hogar, su ciudad? Él estaba en Gadara, pero se nota que él no era de Gadara. Estaba en otro lado, era de otro lado. Si no hubiese dicho, aquí están sus padres, aquí están sus esposas, sus hijos, no, nadie le dice nada. Y le dice, te sigo, Señor. Y el Señor le dice, no. Tú vas ahora al lugar de donde eres, hablas a tu familia y les testificas. Ahí tienes mucho trabajo que hacer. No le permitió ser de sus 13 discípulos. No fue, solo tuvo 12. Ni fue de sus 73 segundos discípulos, o 71, porque 70 era otro grupo, ¿no?, de discípulos. No le permitió. Vaya usted a predicar. Entonces hay cosas ahí en la palabra importantes, ¿no? O sea, que están ahí muy claras y muy concretas. Pero a lo que iba, hay mucha gente decía, ¿no?, que lo han conocido a Jesús físicamente, humanamente, y no le siguieron. Debe ser el Coqui, ¿no? Si no está haciendo aquí, por algún lado está haciendo. A ver, Coqui. Faltaba la guitarra. Mentira. En buena onda, Coqui. O sea, esa parte lo podemos editar. Listo. Entonces nos van a decir, ¿quién será ese Coqui? Una rana de Puerto Rico. Bueno, entonces no todos los que le han conocido al maestro han actuado como presumimos nosotros, ¿no? Ay, si le conocía. No, yo me iba, hermano. Yo dejaba ahí lo que tenía que dejar y me iba detrás del maestro. Vuelvo a decir, no todos actuaron de esa manera. Pablo no lo conoció físicamente. Es más, cuando el primer contacto, si vale el término, de Pablo con Jesús, ya no un Jesús en la carne, pero con su obra, con sus discípulos, fue para hacer daño, ¿o no? ¿Qué hablan de Pablo? ¿Qué se conoce de Pablo? Dice que era un joven, más adelante vamos a ver eso, que había sido formado en unos principios bien rigurosos, bien estrictos, perfecto el hombre, tan perfecto que cuando empezó a emitir una persecución contra los seguidores de Jesucristo,
A él fue a quien lo honraron, por decir algo, como una autoridad, para ver una lapidación, la lapidación de Esteban. Lo vieron como alguien digno de recibir las ropas. Le quitaron a Esteban, que era un muchacho, un joven, que había conocido, que estaba, a más de saber de la fe en Dios, estaba reflejando la luz de Dios. Dice que estaba ahí mismo, lleno de Dios. Le quitaron sus ropas, lo apedrearon, y esas ropas dice que las depositaron a los pies de un joven llamado Saulo. Lo primero que encontramos en la Biblia de Pablo es esa historia. Para que coloquen las ropas a los pies de Saulo, estaban reconociendo entre todo ese grupo autoridad en él, alguien que era digno para eso. ¿Qué tal? ¿No? ¿Quién se iba a imaginar que en el tiempo él daría su vida por la causa de Cristo? ¿Cuál sería nuestro primer encuentro con el Señor en este sentido? Algunos, no, pastor, se me apareció el Señor y yo fui bien obediente, de buenas a primeras. Ay, bueno, qué bueno. Hay otros que no. Hay algunos que fuimos rebelditos. No, si tuviéramos una libretita o una agenda, de pronto algunos nos encontramos con unas páginas medio que ahora nos avergonzarían. Yo conocí al Señor de muy niño, porque habían dos familias de inquilinos en la casa de mi abuelo que eran cristianos. Entonces, cada quien a su lugar, pero eran cristianos, ¿no? En diferentes lugares, pero entonces siempre, ¿no? Decían, hay una escuela vacacional, ¿por qué no vamos? Y me decían, pero no fui. Pero sí fui a una iglesia que estaba a media cuadra de mi casa, a media cuadra, en la acera mismo. Yo no sabía, no entendía, ¿no? Pero en la puerta se paran los sugieres. Yo no sabía qué era, ¿no? Así como el hermano René alguna vez lo veo en la puerta, o a veces con Raulito ahí. Y alguno que pasa por la calle dirán, ¿qué les gusta dar tanto la mano? Bienvenidos, ¿cuál será su trabajo? ¿Qué harán aquí? Así yo, ¿no? Seguramente vería interesante o amables a los sugieres. Y me dijeron, ¡pasa, niño! Yo con mis amiguitos ahí de la zona, ¿no? ¿Pasamos o no pasamos? ¿Y ahora dónde colocamos los skates? Yo tenía eso. Aquí tiene un parqueo para hermanos. Ya. Y entramos y escuché la palabra, aprendimos la palabra, y eso sugieres también, ¿no? Tan sensibles. Ya, arrodíllense, no sabíamos para qué estás arrodillándose, párense. Paros parados también, ¿no? Y yo, tradicional, ¿no? O sea, la persinal, ¿no? Casi los 10 sugieres que venían y saltaron sobre mí. ¡Ah, baja esa mano! ¡Pecado! ¿Cómo es posible? Yo que sabía, ¿no? Yo hasta ahí sabía, ¿no? Sabía persinarme. ¡Sáquese eso! ¡Es idolatría! ¿Cómo es posible? En 5 segundos también me querían dar la lección de todo el cristianismo que ellos sabían de años, ¿no? ¡En serio! Ya has hecho los 4 pasos, ¿cuál? Si no sé ni el primero. Ya, el arrepentido, que no sé qué, el puente, Jesús a este lado, el abismo, Jesús, ¿no ve? ¿Entiendes? No, ya, has levantado la mano, ya. No, su estilo tenía, ¿no ve? Al final me parecía interesante y nos íbamos ahí de vez en cuando, como quedaba cerca, ahí nos gustaban las canciones y aprendimos la palabra, ¿no? Lo que voy es que de alguna manera conocí. De esa manera, mis papás completamente tradicionales. Sí, ¿para qué has ido ahí? ¿Qué estás haciendo? ¿Qué locura? ¿Qué no sé qué? Pero al final también me dejaban ir porque quedaba cerca, ¿no? Pero yo empecé a recibir esos principios. Cuando llega una etapa desde luego de la adolescencia y todo, entras en crisis y ya dejaste esa pequeña experiencia, que en mi caso lo dejé, ¿no? Entonces no había tampoco un apoyo dentro en casa como para decir, sí, qué bien, vamos para adelante y todo, ¿no? No había tanta prioridad para ese asunto. Así que cuando ya llegué al colegio, recuerdo que estuve en el primer curso de lo que antes significaba la educación, se llamaba medio, ¿no? O sea, los últimos 4 cursos de secundaria. Ahorita
diferente sería, es como decir tercero de secundaria, más o menos, ¿no? A eso equivalía en el curso que estaba. Y estamos en la primera clase de no sé si era de filosofía, una de estas materias, ¿no? Donde empiezan a conjeturar, empiezan a hablar, a filosofar, y empiezan a confrontarte también, ¿no? Y el profesor tan entendido que se cree, tan iluminado, empieza a hacer un pauteo, un sondeo de cuántos creían en Dios. Había buena cantidad de gente, ¿no? Y de los que no creían en Dios, yo era el encabezador, ¿qué tal? En serio, el pastor, sí, pues, pero años atrás, ¿no? Ya me arrepentí. En serio, último me arrepentí porque me había estado olvidando. Tantos encuentros que he ido, me había olvidado. Recién me he acordado de eso. En serio. A ver, dice, de este porcentaje, ¿no? Una gran mayoría creían en Dios. Y los pocos locos que no creíamos en Dios éramos pocos locos. Entonces, a él lo que le interesaba era escuchar a los pocos locos, ¿no? Y cada quien argumentaba por qué no creía en Dios. Y yo creo que ahí el enemigo te da también, ¿no? Un poco de su parte y te argumenta de cosas que escuchas, lees, todo lo que está en tu entorno, ¿no? Y le dices, le dije, ¿por qué? Y le hablé así, y todos me miraron con cara de ateo este malo. ¿Saben qué? El mundo te enceguece, te endurece. Y miren, para mí ese momento, si retratáramos como una fotografía delante de Dios, pues no fue muy grata, ¿no? Hice algo equivocado. Públicamente desafié a Dios en realidad. No sabía lo que estaba haciendo. Aunque el profesor me felicitó, no saben, me felicitó, me puso de ejemplo y dijo, así deberían ser todos ustedes, críticos, no deberían aceptar las cosas embotelladas. Me había encontrado con un ateo en realidad y él estaba feliz, él había ganado un alma ese día conmigo o algo así, se sentía satisfecho, su filosofía estaba funcionando según él. A veces hay momentos de encuentros con Dios que no han sido los más bonitos, los primeros a veces. Para mí ese momento no ha sido, sí me encontré con Jesús, pero de la manera equivocada, dándole la espalda, rechazando algo tan hermoso. ¿Y es por qué? Porque había un dolor en mi corazón. Había un dolor. Y quería eso expresar. No entiendo, no, en ese momento no entendía, ahora puedo entender. Que quería como que reaccionar ante el dolor que había para mí. Me sentía abandonado, me sentía dolido por Dios, que no me aguardó, no sentí esa protección, y era mi forma de expresar eso, mi rechazo, mi amargura, todo eso que había a través de eso. Pero Dios es bueno y misericordioso, y Él sabe sanar el corazón. ¿Cuántos dicen gloria a Dios? Si el Señor tomara cada palabra absurda en cuenta, hermano, ya estaríamos fuera de la lista hace rato. Si Dios tomara en cuenta, en serio, cada absurdez que hemos dicho con estos labios, ya estaríamos fuera de la lista hace rato. Pero dice que Dios es misericordioso y que renueva su misericordia de día en día. Es como cuántos papás nos toca hacernos de la vista gorda. A ver, papás, no se hagan aquí. Ante un berrinche de un hijo o de una hija que está en una crisis, está creciendo, está pasando de unas etapas. No sé, puede ser en su misma infancia, ¿no? Les han visto esos berrinches clásicos, ¿no? ¡Ah! En las calles. ¿Alguna vez, no? Yo digo, ¡uy, qué vergüenza!, ¿no? Alguna vez yo paso ahí, o pasan por donde estoy yo, dicen, ¡señora, se los regalo a este hijo! Porque, y las señoras que están ahí son bien colaboradoras. ¡Sí, señora, regálemelo! El niño, ¡ah! Peor, ¿no? ¡Regálemelo aquí! Ya se calman un poco, ¿no? Hay cada estrategia. Pero, a ver, papás, honestamente,
Algunas veces las hemos tenido, nos hemos tenido que pasar, hacernos de la vista gorda, ¿no? Cuando de pronto un niño dice, medio en broma, medio en serio, dice, ¡ya no te quiero! Te da un... ¡Eres malo! O eres mala. Porque qué papá, sí dice la palabra, ¿no? Siendo tan malos, saben dar buenas cosas a sus hijos, dice Dios mismo, nos defiende ahí. Por muy malos que parezcan, saben dar buenas cosas a sus hijos. Y el Señor mismo tiene misericordia y nos defiende. Pero a veces en ese crecimiento se les va una palabrita que duele, ¿no? Pero nosotros no estamos con nuestra agenda. Mi hijo me ha dicho, ya no te quiero. ¿Qué más me ha dicho? Malo. Me ha dicho, nada. Lo tomas como una tontería de niño o de niña, ¿no? Tranquilo, venga. El otro también se olvidó, ¿no? Si nosotros somos así, ¿cuánto más será el Señor? De cada tontería que hemos hecho, el Señor se hace... ¿Cuántas más tendré que tolerarte? Sé que estás en crecimiento. Gracias a Dios. Gracias a Dios que Él es así, tan bueno, que se hace de la vista gorda. Sino de cada berrinche que le hemos hecho, Señor, ¿por qué me has abandonado? ¿Cómo borras esas palabras? Ya le dijiste. El Señor dice, tranquilo, tranquila. Yo te voy a restaurar. Y no nos da mucha explicación, solo nos abraza. Cuando dicen gloria a Dios, Él está ahí para restaurar. Den un aplauso fuerte a nuestro Señor. Vuelvo a decir, ¿cuál ha sido tu primer encuentro con Jesús? Espero que haya sido muy grato. Y si ha sido un primer encuentro como el mío, dándole espalda, aún así Dios es misericordioso. Dios es bueno, aún así. ¿Pero cómo? Conociendo a Dios, que aquí, que allá, dicen, ¿no? Hechos capítulo 22. Desde el 21, algunos versículos voy a saltar rapidito, ¿ya? 21, 17. Este Pablo ya no es el Saulo que vimos ahí hace ratito, les conté un poco, ¿no? No, ya había pasado un buen tiempo y empieza a testificar de algo mismo que ya les adelanté. Dice 21, 17, ¿cuántos lo tienen? Eso. Cuando llegamos a Jerusalén, los hermanos nos recibieron con gozo. Sí, tomó un tiempo para que Pablo vaya a Jerusalén, ¿no? Él estaba trabajando por todos lados, pero él tenía que llegar también a Jerusalén. Es más, estaba trayendo ofrendas. Qué increíble, ¿no? El cambio de corazón. Trabajando ministerialmente lejos y trayendo ofrendas para los de Jerusalén. Sabían que ahí las cosas estaban en dificultad. 18. Y al día siguiente Pablo entró con nosotros a ver a Jacobo y se... Allá van reunidos todos los ancianos. En ese entonces Jacobo estaba al frente de la iglesia. Jacobo era el hermano de Jesucristo. ¿Ah, quién? ¿Cómo? Claro, pues, hermano. Santiago también se llama. Cualquiera de los dos. James también, ¿no? Santiago. Dice, a los cuales después de haberles saludado, a los discípulos, ¿no? A los ancianos, les contó una por una las cosas que Dios había hecho entre los gentiles por su ministerio. Empezó a testificar cómo estaba la obra allá, más afuera de Jerusalén. Cuando ellos lo oyeron, glorificaron a Dios y le dijeron, ya ves, hermano. Dice, a los cuales después de haberles saludado, a los discípulos, ¿no? A los ancianos, les contó una por una las cosas que Dios había hecho entre los gentiles por su ministerio. Empezó a testificar cómo estaba la obra allá.

que no circunciden a sus hijos ni observen las costumbres. Habían dado una mala fama, ¿no?, de que Pablo estaba yendo en contra de los principios de los judíos, ¿no?, más o menos, y estaba en momento de aclarar. 22. ¿Qué hay, pues? La multitud se reunirá, de cierto, porque oirán que has venido. Haz pues esto que te decimos: hay entre nosotros cuatro hombres que tienen obligación de cumplir voto. Tómalos contigo, purifícate con ellos y paga sus gastos para que se rasuren la cabeza, y todos comprenderán que no hay nada de lo que se les informó acerca de ti, sino que tú también andas ordenadamente guardando la ley. Pero en cuanto a los gentiles que han creído, nosotros les hemos escrito determinando que no guarden nada de esto, solamente que se abstengan de lo sacrificado a los ídolos, de sangre, de ahogado y de fornicación. Entonces Pablo tomó consigo a aquellos hombres, y al día siguiente, habiéndose purificado con ellos, entró en el templo para anunciar el cumplimiento de los días de la purificación, cuando había de presentarse la ofrenda por cada uno de ellos. Le dice: ¿sabes qué? Aquí se ha extendido un rumor que tú estás siendo en contra, siendo judío, estás siendo en contra de los principios judíos. Así que aquí hay que aclarar algunas cosas. ¿Qué tal si haces el rito que nos corresponde hacer de la purificación? Tienen que ser rasurados y todo eso, juntamente con esos cuatro. Y así todos públicamente van a saber que tú sigues practicando la doctrina judía, o sea, las costumbres tal cual, nosotros, como nos han enseñado sus padres. Y Pablo dice: perfecto, yo sigo siendo judío. Y hace todo eso, no tengo mucho conocimiento cómo es esto, pero por lo que hemos leído, es un tiempo en el cual se presentan al templo, y físicamente también muestra lo que está pasando en su corazón, purificación, por eso se rasuran, supongo que en esas condiciones presentes delante del Señor, mostrando integridad también. ¿Cuántos dicen gloria a Dios? Así hace Pablo, ¿no? O sea, cumple eso, pero este versículo dice: los discípulos, este concilio de líderes en Jerusalén, dice: a los que se han convertido, que no son judíos, está hablando de nosotros, a los que se han convertido más allá de los judíos, a ellos solamente les vamos a pedir que hagan caso de estas tres cosas. En las demás cosas no les vamos a exigir, pero dice el versículo 25. Lo que sí tienen que hacer aquellos que no son judíos. Pero en cuanto a los gentiles que han creído, nosotros les hemos escrito determinando que no guarden nada de esto, solamente que se abstengan de lo sacrificado a los ídolos. Eso sí, apártense de todo lo sacrificado a los ídolos. De sangre, también apártense de todo esto. De ahogado y de fornicación. Cuando yo empezaba en el Señor, dije: y con lo que me gusta el ahogado, decía, pero no se trata de eso que conocemos nosotros como eso, sino está hablando de todo animal que muere ahogado. Hay animales que mueren ahogados, y porque no ha podido salir su sangre rápidamente, empieza un proceso de putrefacción en el cuerpo. Y eso es increíble. Alguna vez un animal así, en el campo, ¿no?, puede entrar hacia un pozo, inmediatamente se murió ahogado, y quieren aprovechar esa carne ya está mal, pero pasó poquito, sí pasó hace ratito, es que la sangre quedó ahí impregnada entre los tejidos, no pudo salir, entonces la putrefacción empieza inmediata, el olor está horrible, esa carne no es buena, ¿no ve? O cualquier otra muerte, ¿no? Así, que no lo ve su dueño, el animal, y lo ves ahí hinchado nomás. Es eso, ¿no? Y lo que dice acá: no coman una carne de esa manera. ¿Por qué? El punto acá es porque en la sangre está la vida, ¿no? Es un simbolismo de la vida también, entonces vamos a honrar eso. Y eso les pide. Otra cosa: apártense de toda fornicación. En otra versión dice: de toda inmundicia sexual. Ahí entra toda la gama que ahora está fluyendo por todos lados. Es increíble, ¿o no? No es que antes era, no existía, sí existía, pero ahora es de una forma descarada.
todas las formas y todas

0: todas las los medios que utiliza el enemigo para difundir algo que no debería ser así. Dios hizo el sexo con una característica y con una con un objetivo. Pero el diablo lo tergiversa y lo maneja como quiere. Y aquí en esto de fornicación, vuelvo a decir, entran todos los términos que tengan que ver con inmoralidad. Todos, todas las variantes, todo lo que actualmente se conoce y aún hasta lo que no se conoce, ahí están, todo eso en este término. Y los discípulos dijeron, apártense, ¿qué dijo? De idolatría. Apártense de los sacrificados, los ídolos, de sangre, de ahogado y de fornicación. Apártense. O sea, ese es un trabajo que hay que hacerlo. No hay varita mágica. Vamos a estar rodeados de eso. Eso es lo más seguro. Pero el Señor dice, apártense. Apártense, guárdense, dice otra versión. Guárdense. Así que yo les digo lo mismo. Y el Espíritu Santo me dice a mí lo mismo. Apártate, guárdate. ¿De qué? De los sacrificados, los ídolos, de sangre, de ahogado y de fornicación. Sacrificados, los ídolos, tantas cosas que están presentadas a los ídolos. Apártate de eso. ¿Pero qué tiene que ver? Dice, no es tan grave esto. ¿Por qué tanto problema? Nos diría, porque viene como un paquete completo. Una vez alguien me dijo, pastor, ¿pero qué tiene de malo la música nacional? A mí la música, los instrumentos son lindos, la melodía es buena, pero si viene dentro del el etiquetado de música nacional, yo entiendo que están hablando de música comercial. Y esa música generalmente viene con todo un pack. Viene con un tipo de vida. Un tipo de cultura. Ese es el problema. Y que puedes escuchar una canción que parece no tan mala, pero la siguiente sí, y la otra también. Todas, entonces vienen dentro de, vuelvo a decir, de un conjunto de cosas que transmiten una forma de ser, un tipo de vida. ¿Y la esencia cuál es? La raíz, lamentablemente, culturalmente, de donde somos originarios, es una raíz que no honra a nuestro Dios, sino a la Pachamama, sino a los achachilas, ¿no? Entonces, ¿la raíz cuál es? Esa es la raíz. Entonces, ¿no escucha usted música nacional comercial? No. Si le gusta la música nacional, sí podría escucharlo en alabanza. Sí. Pero, pastor, ¿por qué tanta exageración? No es exageración. Así como al rato le dije, yo no veo terrorismo, dijo, terror, tampoco terrorismo. No veo, no me agrada, mi espíritu se contrista. No. Pero por información, pastor, por lo menos el aro haya visto, nada. Es suave, pastor. ¿Qué? ¿Y vos de cómo sabes? ¿Es suave? ¿Es fuerte? ¿Qué? Pastor, por lo menos esa. Nada, man. O en sus tiempos no había terror, no había por lo menos la novia de Chucky. Siempre ha habido el terror, siempre ha existido, el mundo caído está ahí desde el inicio de la humanidad. Pero tu espíritu reconoce, tu espíritu te dice, no te edifica, no, no y no. Amén. No trances, no quieras meterlo. Bueno. Y está en eso, ¿no? Está todo bien. Entre tanto que Pablo está hablando esto con los líderes hace esto, haz lo otro, estas recomendaciones damos para la iglesia entre los gentiles. Hasta mientras ya se organizaron por ahí, dijeron en la ciudad, un gran alboroto. Llegó a esta ciudad uno de sus líderes más fuertes de la iglesia cristiana, ¿no? Y hacemos algo, los romanos se movilizan, los religiosos también se movilizan. ¿Qué creen? La idea es una sola, capturar a este líder, a Pablo. 32, este tomando luego soldados y centuriones corrió a ellos, y cuando ellos vieron al tribuno y a los soldados dejaron de golpear a Pablo. Miren, he dicho, voy a saltar porque si no nunca alcanzamos. Resulta que aquí ya lo están golpeando. Y a palos. ¿Qué pensaría Pablo, no? Dice que antes él perseguía, había pedido cartas para perseguir a los cristianos, se deleitaba en la ejecución de cristianos. Ahora a él le tocaba recibir unos buenos golpes. A palos, dice. Mire, 33. Entonces llegando el tribuno, es una autoridad romana. Entonces llegando el tribuno, le prendió y le mandó atar con dos cadenas y preguntó quién era y qué había hecho. Y agárrenlo a este, encádenlo. Después pregunta quién era este. Ahí está en problemas, ¿no? El tribuno. 34. Pero entre la multitud unos gritaban una cosa y otros otra. Y como no podía entender nada de cierto a causa del alboroto, a la fortaleza. O sea, había un enredo ahí afuera, algunos la apoyaban, algunos estaban en contra. Él dijo, a ver, no entiendo nada, llévenlo a la fortaleza. Supongo que es un lugar ahí donde, bueno, fortaleza está más protegido, ya no había tanto la turba. Entonces dice, el 35, al llegar a las gradas, aconteció que era llevado en peso por los soldados a causa de la violencia de la multitud, porque la muchedumbre del pueblo venía detrás gritando, ¡muera! ¿Qué tal? ¿Cómo le van a hacer eso al hermano Pablo? Pues sí, sí, así es, tranquilo. Tú esperas a veces la mejor reacción y al final dicen, ¡muera! Tranquilo. Defensa de Pablo ante el pueblo. 37. Sigue la turba ahí, ¿no? Todavía pidiendo que muera. Cuando comenzaron a meter a Pablo en la fortaleza, dijo al tribuno, ¿se me permite decir algo? Y él dijo, ¿sabes griego? Se puso a temblar. El tribuno estaba ahí escuchando en Jerusalén la voz de los judíos en su idioma, ¿no? Y diciendo que muera en su idioma. Y cuando de repente este hombre que ha sido golpeado, venía encadenado, a que querían matar la gente, le dice en su idioma, ¿se me permite decir algo? Y el otro, ¿sabes hablar griego? Ya empieza a temblar, ¿no? Dice otra vez el 37, ¿eh? Cuando comenzaron a meter a Pablo en la fortaleza, dijo al tribuno, ¿se me permite decir algo? Y él dijo, ¿sabes griego? 38. ¿No eres tú aquel egipcio que levantó una sedición antes de estos días y sacó al desierto los 4,000 sicarios? Entonces dijo Pablo, yo de cierto soy un hombre judío de Tarso. Dice el tribuno, a ver, ¿tú no eres aquel que ha habido aquí una subversión? ¿No eres tú? No, nada que ver, yo no soy ni egipcio ni nada, tengo que ver con esa revuelta. Yo de cierto soy un hombre judío de Tarso, ciudadano de una ciudad no insignificante, o sea que era importante, de Cilicia, pero te ruego que me permitas hablar al pueblo. Y cuando él se lo permitió, Pablo, estando en pie en las gradas, hizo señal con la mano al pueblo, y hecho gran silencio, habló en lengua hebrea diciendo, 22:1, varones, hermanos y padres, oíd ahora mi defensa ante vosotros. Y al oír que les hablaba en lengua hebrea, guardaron más silencio, y él les dijo, yo de cierto soy judío, nacido en Tarso de Cilicia, pero criado en esta ciudad, instruido a los pies de Gamaliel, estrictamente conforme a la ley de nuestros padres, celoso de Dios, como hoy lo sois todos vosotros. Perseguía yo este camino hasta la muerte, prendiendo y entregando en cárceles a hombres y mujeres. Como el sumo sacerdote también me es testigo, y todos los ancianos, de quienes también recibí cartas para los hermanos, y fui a Damasco para traer presos a Jerusalén, también a los que estuviesen allí, para que fuesen castigados. Estaba ahí el sumo sacerdote, que otrora le autorizaba para que haga estas funciones, ¿no? Y dice, aquí está el sumo sacerdote, él sabe que lo que estoy hablando es cierto, esto es lo que yo hacía antes. Pablo relata su conversión en el versículo 6, dice, pero aconteció que yendo yo, al llegar cerca de Damasco, como a mediodía, de repente me rodeó mucha luz del cielo, y caí al suelo, y oí una voz que me decía, Saulo, Saulo, ¿por qué me persigues? Yo entonces respondí, ¿quién eres, Señor? Y me dijo, yo soy Jesús de Nazaret, a quien tú persigues. Y los que estaban conmigo vieron a la verdad la luz y se espantaron, pero no entendieron la voz del que hablaba conmigo. Y dije, ¿qué haces, Señor? Y el Señor me dijo, levántate y ve a Damasco, y allí se te dirá todo lo que está ordenado que hagas. Y como yo no veía a causa de la gloria de la luz, llevado de la mano por los que estaban conmigo, llegué a Damasco. Entonces uno llamado Ananías, varón piadoso según la ley, que tenía buen testimonio de todos los judíos que allí moraban, vino a mí y acercándose me dijo, hermano Saulo, recibe la vista. Y yo en aquella misma hora recobré la vista y lo miré. Y él dijo, el Dios de nuestros padres te ha escogido para que conozcas su voluntad y veas al justo y oigas la voz de su boca, porque serás testigo suyo a todos los hombres de lo que has visto y oído. Ahora pues, ¿por qué te detienes? Levántate, bautízate y lava tus pecados invocando su nombre. Cuenta su testimonio. 17, y me aconteció. Vuelto a Jerusalén, que orando en el templo me sobrevino un éxtasis y le vi que me decía, date prisa y sal prontamente de Jerusalén, porque no recibirán tu testimonio acerca de mí. Miren, el Señor te dice cuándo tienes que estar en un lugar y cuándo no estar. Dice, ¿sabes qué? Tienes un trabajo, tienes una misión. Pensabas que toda esta multitud va a escuchar la predicación. ¡Ah! Y todas van a decir, amén, doy el primer paso y formamos la congre más grande en esta ciudad. Pero a veces no es como tú crees. El Espíritu le dice, ¿sabes qué? Levántate. No van a recibir muchos esto que estás diciendo. Algunos sí, pero no muchos. O sea, y estarías como que distrayendo lo que yo tengo que hacer contigo en otros lugares. Es increíble. Pero tú crees que estás yendo por algo que parece lo correcto. Y el Señor te dice, ¿sabes qué? Te cuento que no van a recibir muchos. Parecen, ¿no?, que van a recibir, pero no. Yo tengo para ti otras funciones, otros lugares. Aquí haz lo que tienes que hacer y listo. Y luego tienes que ir a cumplir lo otro, que es lo que tenía que hacer. Enseguida muestra. Pero no es que iba a formar la congregación más grande con todos los judíos ahí diciendo que muera él y que en un segundo iban a cambiar de opinión. Dijo, sí, tienes razón, sigamos ahora a nuestro hermano Pablo. No. Y uno dice, pero ¿por qué no? Pastor, ¿por qué Dios no puede hacer eso? ¿Acaso no es Dios de los imposibles? Déjale hacer su trabajo al Señor, Él es soberano. Él sabe cómo trabajar, Él sabe qué tiene que hacer. Es igual que dijeras, ¿por qué no lo ha usado como el treceavo discípulo o apóstol al gadareno? Si estaba todo limpiecito ya de sus bichos ahí y ya estaba bien. Dios tiene un plan para cada quien. Él también sabe decir no. Pensamos que Dios va a decir todo sí, ¿no? Sí, sí, sí, sí. Son como esos niños caprichosos que les pensamos sacar todo al papá con un berrinche. O a la mamá. Pero Dios también sabe decir no. Leo otra vez el 17.
1: Y me aconteció, vuelto a Jerusalén, que orando en el templo me sobrevino un éxtasis y le vi que me decía: date prisa y sal prontamente de Jerusalén, porque no recibirán tu testimonio acerca de mí. Yo dije: Señor, ellos saben que yo encarcelaba y azotaba en todas las sinagogas a los que creían en ti, y cuando se derramaba la sangre de Esteban, tu testigo, yo mismo también estaba presente y consentí en su muerte y guardaba las ropas de los que le mataban. Pero me dijo: ve, porque yo te enviaré lejos a los gentiles. ¿Cuántos dicen gloria a Dios? Denle un aplauso, por favor, a Jesús. Dios sabe lo que está haciendo. No está descuidado. Dice: y le oyeron, 22, hasta esta palabra, entonces alzaron la voz, diciendo: quita de la tierra a tal hombre, porque no conviene que viva. Y como ellos gritaban y arrojaban sus ropas y lanzaban polvo al aire, mandó el tribuno que le metiese en la fortaleza y ordenó que fuese examinado con azotes para saber por qué causa clamaban así contra él. Pero cuando le ataron con correas, Pablo dijo al centurión que estaba presente: ¿os es lícito azotar a un ciudadano romano sin haber sido condenado? El tribuno dice: métanlo, este ya es mucho escándalo, péguenlo y a ver, va a hablar, va a soltar la verdad, va a cantar. ¿Por qué le están, porque la gente los rechaza tanto? Y luego volvieron a latigar, esta vez con azotándole, dice. Y Pablo dice: ¿les es lícito que hagan esto sin haberme examinado antes? Soy ciudadano romano. ¿Saben, hermanos? En esto podemos entender que todo lo que nos ha acontecido tiene un propósito. Les conté un poquito de cuando niño yo, ahí jugando, ahí nos sugieres: pase, hermanito, no sea así, arrodíllese, levántese, haga la oración del arrepentido, amén, ya. No se puede así, baje la mano. Aún esa pequeña experiencia, le digo como anécdota, ¿no?, aportó en mi vida. Cuando llegué a una edad de la adolescencia, como tenía muchas preguntas, me acordé que alguien me habló, que alguien sembró una semilla. Sabía que podía orar y que alguien podía escuchar mi oración. ¿Entiende? Todo es un proceso, todo tiene que ver con algo. Alguien nos dice: pastor, yo no hubiese querido nacer en esa familia. Yo te digo, Dios sabe lo que tenías que haber recibido. ¿Y por qué no me ha puesto en otra familia más perfecta, pastor? Porque Dios tenía que trabajar contigo algunas cosas. Tiene todo que ver. Hasta lo que te estás formando. Algunos están en edad de formación todavía. Todos estamos, creo, aquí. No hay uno que diga: yo ya, pastor, yo no necesito ya nada. Estoy esperando a que vengan los ángeles a llevarme ya a la ciudad celestial. No creo haya una persona aquí. Todo es importante. Esfuérzate nomás. ¿Dónde estás? Pablo, primero que lo agarraron, cuando estaban, el tribuno estaba ordenando: llévenle a este, ¿qué habrá hecho siempre para que su pueblo lo odie? A ver, golpéenlo de paso, a ver si habla. Pablo le habla en griego y el hombre dice: ¿sabes griego? Ya, sigue todavía equivocado este tribuno y lo hace golpear adentro. Y Pablo les dice a los que están ahí, al centurión le dice, el centurión era un hombre que está al frente de 100. Ahorita equivale a un capitán, ¿no? Un capitán está al frente de 90 y... ¿cuántos soldados? Algo. ¿No? Generalmente un capitán está al frente de casi 100 soldados. Tres secciones están a cargo de un capitán.
0: Y el centurión aquí, ordenando que lo golpeen, y Pablo se dirige al capitán. No se dirige al que le está golpeando. No se dirige al sargento que está ahí. Le habla al capitán. Todo lo que hagas tiene un propósito. Él sabe jerarquía. Él sabe con quién tiene que referirse. Veintiséis, cuando el centurión oyó esto, fue y dio aviso al tribuno diciendo: ¿qué vas a hacer? Porque este hombre es ciudadano romano. Vino el tribuno y le dijo: dime, ¿eres tú ciudadano romano? Él le dijo: sí. Respondiendo el tribuno dijo, ¿cómo estás, tío? Una pastilla cuadrada. Yo con una gran suma adquirí esta ciudadanía. Eso le dice el tribuno, ¿no? Entonces Pablo dijo: pero yo lo soy de nacimiento. Antes había, ¿no?, diferentes formas de adquirir ciudadanía, ¿no? Romana. Aquí por lo menos nos da un ejemplo de decir que compraban su ciudadanía, ¿no? Mi esposa me acuerdo que cuando estudiaba acerca de Roma, ahí estaba hablando un poco de los tipos de ciudadanos, ¿no? Eso es justamente, ¿no? Allá la doctora Carla también sabe de qué habla, ¿no? O sea, diferentes estatus. Y dice este hombre: a mí me costó comprar mi ciudadanía. Y Pablo dice: a mí no, yo soy de nacimiento. O sea, tenía mayor importancia, si quieres saberlo, su ciudadanía. En todas las naciones es así, ¿no? Alguno dirá: pastor, yo soy ciudadano americano porque me casé con una gringa. Es una forma de adquirir ciudadanía. Otro dirá: he invertido, he hecho todo lo posible. Estos gringos han querido que me quede aquí y soy ciudadano americano. Bueno, algunos, como los futbolistas, dirán: yo soy tan bueno que me quieren nacionalizar de todos los países a los que voy. Pero hay uno como Pablo, dice: yo nada más nací siendo romano, ¿qué tal? Se pusieron a temblar porque este era romano, romano. Y le hemos golpeado al romano, romano. Así que luego se apartaron, 29, de él, los que le iban a dar tormento. Y aún el tribuno, al saber que era ciudadano romano, también tuvo temor por haberle atado. Y ni siquiera debía atarle. Estaban problemas, ¿no? 30. Al día siguiente, queriendo saber de cierto la causa por la cual le acusaban los judíos, le soltó de las cadenas y mandó venir a los principales sacerdotes y a todo el concilio, y sacando a Pablo le presentó ante ellos. 23.1. Entonces Pablo, mirando fijamente al concilio, dijo: varones hermanos, yo con toda buena conciencia he vivido delante de Dios hasta el día de hoy. El sumo sacerdote Ananías ordenó entonces a los que estaban junto a él que le golpeasen en la boca. Hágalo callar este. Roma lo había defendido, pero ahora sus autoridades religiosas lo mandan a golpear. 3. Entonces Pablo le dijo: Dios te golpeará a ti, pared blanqueada. ¿Estás tú sentado para juzgarme conforme a la ley y quebrantando la ley me mandas golpear? Dios te va a golpear a ti, le dicen, ¿no? 4. Los que estaban presentes dijeron al sumo sacerdote de Dios: al sumo sacerdote de Dios injurias. 5. Pablo dijo: no sabía, hermanos, que era el sumo sacerdote, pues escrito está: no maldecirás a un príncipe de tu pueblo. Él mismo dice: no sabía que era el sumo sacerdote. Por favor, estaba enojado porque me ha golpeado. Entonces yo también digo: a vos te van a golpear. Pero no sabía que era el sumo sacerdote y no puedo levantar un
1: una palabra contra el príncipe del pueblo de Dios, contra un príncipe, que significa contra un líder. Entonces Pablo, notando que era una parte, desde todo ese grupo, no era una parte de saduceos y la otra de fariseos, alzó la voz en el concilio: varones hermanos, yo soy fariseo, hijo de fariseo, acerca de la esperanza y de la resurrección de los muertos, se me juzga. Cuando dijo esto, se produjo disensión entre los fariseos y los saduceos, y la asamblea se dividió. Él sabía que había dos grupos, unos que creían en la resurrección y otros que no, y entonces entre ellos empiezan ahora el problema de toda esta gente, ¿no? Hay otros que no creen ni en la resurrección, dice, ni en ángel, ni espíritu, pero los fariseos afirman estas cosas. 9. Y hubo un gran vocerío, y levantándose los escribas de la parte de los fariseos, contendían diciendo: ningún mal hallamos en este hombre, que si un espíritu le ha hablado o un ángel, no resistamos a Dios. Se levanta un representante de los fariseos, dice: ¿saben qué? Lo que está hablando, no vemos nada malo. Ahora, ¿se lo habrá revelado Dios o será un ángel lo que dijo, no? Estaba en el camino, estaba ahí y me hizo caer una luz y me dijo: ¿por qué me persigues? Y ellos dicen: eso no sé, no sabemos si realmente era Dios o era un ángel, pero no vemos nada malo en esto. Está bien, si era Dios o era un ángel, no está mal lo que está haciendo él, está bien lo que está predicando. 10. Y habiendo grande disensión, el tribuno, teniendo temor de que Pablo fuese despedazado por ellos, mandó que bajasen soldados y le arrebatasen de en medio de ellos y le llevasen a la fortaleza. A la noche siguiente se le presentó el Señor y le dijo: ten ánimo, Pablo, pues como has testificado de mí en Jerusalén, así es necesario que testifiques también en Roma. Y ahí ya paro de leer. Para que vean que su llegada a Roma no ha sido wow, la gran campaña, la gran inauguración de la congregación del hermano Pablo. No, fue un momento de un fuerte, no sé, un tumulto, una turba, lo querían matar, pero Dios lo honró. Todo lo que hagas es parte de una estrategia de Dios. Aún lo que estudias, aún donde trabajas, está tratando en ti algo. Así como el ángel se ha ido a hacer su servicio militar. Es una estrategia de Dios. Es como Pablo. ¡Ah! Estamos hablando con un ciudadano romano. A veces la gente nos puede discriminar. ¿A qué saben los cristianos? Pero cuando se encuentren contigo, se van a ver con alguien que cumple la ley. Nadie va a poderle decir: no, él no, fuera de la lista. O ella no. Vas a poder llegar ante las autoridades y decir: ¿quién está hablando en contra de nuestras tradiciones? Van a decir, pero van a ver que en realidad es una persona que cumple con nuestro propio país también. En todas las instancias. Y al final ellos serán los que te defiendan. Dios obra. Dios prepara, nos está preparando. Cuando a mí me dicen: pastor, son los últimos tiempos, yo les digo que sí. ¿Qué se puede hacer? Como Pablo. Prepárate. ¿Para qué? Para todo, hermano. Para todo. ¿Pero no será que estamos perdiendo el tiempo? No. Porque eso que estás haciendo ahora va a ser usado en un momento para el reino de Dios. Va a ser utilizado para que tú llegues allí donde no puede llegar tu hermano que está a tu lado o a tu izquierda o a derecha o adelante o atrás. Pero él llegará también donde tú jamás podrás llegar. Tampoco. Porque cada quien es un instrumento para un momento, para un lugar, para algo específico. Pero el plan es el mismo. ¿Cuántos dicen gloria a Dios? No podré llegar donde tú estás llegando.
0: Pero es el mismo espíritu.
1: No podré llegar donde tú estás llegando. Donde tú estás llegando.
0: Pero es el mismo espíritu.
1: Y yo podré llegar donde tú no estés llegando.
0: Pero es el mismo espíritu.
1: Por favor, nunca te sientas menos. Nunca te sientas tampoco más allá.
0: Solo entiende que eres un hijo, una hija de Dios.
1: Dios va a usar tu vida con plenitud.
0: ¿Cuánto dicen gloria a Dios?
1: Quiero que te pongas de pie, dale un aplauso fuerte a Jesús. Por favor, ponte de pie.
0: Yo quiero que oremos.
1: El Señor dice que nos regala a los ancianos visiones y a los jóvenes sueños. No es que a los jóvenes les guste dormir, no sé. Sueños.
0: Sueños de, yo quiero esto.
1: Y es en estos momentos en los que quienes somos ancianos tenemos que visionar. ¿Coqui, estás por ahí?
0: Sí, digo, pues, hermano.
1: Sí. Bueno. Entonces,
0: otra vez la conexión.
1: Entonces, estos tiempos son maravillosos para que los que somos ancianos visionemos. Hermano, el día que dejamos de visionar, hemos muerto. Ancianos. Ya no me estoy insinuando aquí. ¿A quién está hablando? ¿A vos te decís, hermano? No estoy hablando de la forma cronológica, ¿no? No estoy hablando necesariamente, aunque también tiene que ver. Tampoco es que esté tan distanciado. Generalmente, los más antiguos, cronológicamente también, supuestamente, tienen que ver con una mayor madurez espiritual, pero no es la regla, porque hay gente que puede estar mucho tiempo y todavía sigue en la adolescencia espiritual, con los berrinches, todavía está en la infancia espiritual. También puede haber. Pero generalmente los que están más tiempo en el Señor también son los que han asumido mayor responsabilidad, y a nosotros nos ha dado, hermanos, el de visionar. Nosotros, como maduros en el Señor, no podemos dejar de visionar. El día que dejemos de visionar, hemos muerto. Hemos muerto. Estamos solo caminando esta ciudad, nada más. Ya no hay ideales. Ya no hay anhelos. ¿Cómo es posible que tú tengas anhelos para tu casa, para tu familia, para tu vida personal, para tu realización, pero ya para el Señor, no, hace rato que ya no visionas nada? Es incoherente. Acuérdate que tú eres una integridad espiritual, mi cuerpo. Si dejaste de visionar para Dios, no sé hasta dónde esté tu visión humana, quizá limitada. Pero si continúas visionando para Dios, entonces tus anhelos se coronarán también, porque estarán revestidos de ese impulso que viene de lo eterno. No viene de tu esfuerzo solamente, viene de allá, de la eternidad. Contesten en gloria a Dios. Los jóvenes, si dejaron de soñar porque alguien se ríe de sus sueños, porque alguien no valora sus sueños, pues entraste en el juego del enemigo. Hoy puedes cambiar y decir: vuelvo a soñar, vuelvo a soñar, vuelvo a proyectar, vuelvo a creer. Cierra tus ojos, por favor. ¿Cuántos encuentros tuviste con Jesús en ese sentido, hablando como lo de Pablo? Algunos quizá digan: a mí también me ha tocado darle la espalda. Me arrepiento. A mí también me ha tocado, me ha pasado el negarlo. Pero como es de bueno Dios que no me ha tomado en cuenta esto y que me ha dado oportunidad para aprender de una situación triste. Y hoy puedo estar aquí en medio de su familia. Gracias. Has esforzado, ¿sí? Pero cada detallito que el Señor ha hecho en tu vida tiene una utilidad en un momento especial en tu vida. Y pensabas que era una pérdida de tiempo tantas cosas. Que Dios siga trabajando en ti por aquello que no parece ni siquiera espiritual, pero es un proceso de disciplina. Estoy haciendo un esfuerzo de locos. Nadie me ve. Menos nadie me dice gracias. No te preocupes. En un momento de tu vida dirán: no tenemos nada de qué acusarle. Es más, te defenderán. Su propio pueblo lo estaba por matar. Y el tribuno dijo: háganlo escapar por acá. Podemos permitir que maten a un ciudadano romano. Bendito. Bendito, bendito, bendito. De pronto hay alguno acá que consentía en la muerte de los cristianos. Es más, que avergonzaba. Igual te ha hecho llegar a este lugar y no te ha contado ese pecado del Señor. Te ha perdonado. Pero si hay alguno que nunca pidió perdón, este es un buen momento para decirle: perdóname, Señor, de haberte dado la espalda, de haber atacado tu obra, de haber desmerecido la obra tuya. Porque tu misma palabra dice: el que rechaza a uno de los que yo envío, a mí me rechaza. Perdóname, Señor. Perdóname, Dios. Espíritu de Dios, toda dureza de corazón. Perdónanos, Señor Jesús, si vemos prioridades para todo, pero no para ti. Tú eres el primero de mi vida. Quiero escuchar tu voz y entender lo que tengo que hacer. Que a veces no es lo más obvio, lo que más creemos que va a suceder. El Espíritu le dijo: ¿sabes? Sal de este lugar. ¿Parece mucha gente? No. Hay más gente allá. Yo sé lo que tienes que hacer tú. Pero parecía que era por aquí, Señor. Parecía que era en Jerusalén. No. Yo tengo lo que tú tienes que hacer. Tienes, sí, Señor, yo quiero ser tus manos, ser tu boca. Yo quiero, Jesús. Gracias. Oh, Dios, gracias. Gracias. Gracias, Señor Jesús. Gracias, gracias. Yo era indigno de ti, pero mira cómo